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10: Te adoramos, Señor. Levantamos su nombre en alto. Levantamos nuestras manos y nuestro corazón a ti, Señor, Rey de todo el universo, que estás cerca de nosotros, Señor. Maravilloso, Señor.

8:17 de la noche, bendecimos tu vida en el nombre poderoso de Jesús. Estás escuchando más éxitos aquí en los 8:10 AM. Dios es bueno todo el tiempo y para siempre es su misericordia. Bendecimos la vida de la hermana Carlita González, que está por ahí en sintonía. Saludamos también a Pasito, allá en Villa Sombrero, que está conectado con nosotros. También saludamos allá a Milagro Sosa en Don Gregorio Niza. Vamos a colocarle una de las canciones favoritas de nuestro hermano Darío Soto, allí en La Saona, La Oración de Julia Javier. Esa es una de las canciones favoritas del hermano Darío Soto, La Oración. Estamos en búsqueda de dicha canción. Es una hermosa canción de la dama de la canción, que tiene alrededor de más de 50 años en la música, señores. Sé que hay muchos amantes de las canciones del ayer de esta artista, Julia Javier, La Oración. Así que Darío, dele volumen a su radio y disfrútela.

Jesús, necesitamos ser como tú. Haz nuestro carácter más como el tuyo. Ayúdanos. Levante sus manos y dígaselo al Señor.

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1: 8:32 de la noche y continuamos conectados contigo. Si hemos llegado a la hora de las informaciones, porque Radio Salvación también te informamos. Señores, las autoridades informaron sobre la intersección de una embarcación en las costas de aquí de Baní, específicamente al sur de Punta Salinas. En el operativo fueron ocupados alrededor de 389 paquetes de presunta cocaína, el cual fueron detenidos dos ciudadanos dominicanos. Según las informaciones, las autoridades desplegaron un cerco marítimo luego de recibir las alertas sobre una embarcación rápida que fue sospechosa. Los paquetes fueron enviados bajo cadena de custodia al Instituto Nacional de Ciencias Forenses, INACID, para determinar, mediante los análisis correspondientes, el tipo de sustancia y su peso. Las investigaciones continúan para determinar quiénes estarían vinculados en esta operación. Por otra parte, residentes de Peravia, precisamente de la Junta de Vecinos, Peravia en Acción, dirigida por la comunitaria Melina Cruz, el cual denunció la prolongación, el cual la situación que enfrenta los residentes de esa comunidad para recibir el agua potable. Según explicó la dirigente comunitaria, este servicio llega de manera irregular y durante periodos muy limitados. La dirigente comunitaria señaló también que cuando llegue el agua potable puede permanecer alrededor de aproximadamente una hora, mientras muchas familias dependen de bombas para poder almacenarla. Esta situación también estaría afectando la economía de los hogares, informó la dirigente, ya que algunos residentes deben utilizar el dinero destinado a los alimentos para comprar agua. También la comunidad hizo un llamado al director de INAPA para que intervenga y se ponga a encontrar una situación positiva ante este asunto. Esta problemática es los residentes allá en la comunidad de Peravia.

Ahora nos trasladamos hacia el Distrito Nacional, donde un hombre fue señalado por un asalto, el cual decidió entregarse a las autoridades. Se entregó este martes a la Policía Nacional un hombre señalado como presunto responsable de un asalto ocurrido en el sector Villa María, en el Distrito Nacional. El acusado fue identificado como Brian Prinza, alias de 27 años de edad. De acuerdo con las autoridades, el hombre había despojado a la víctima de una cadena de oro, dos anillos, un teléfono celulares y dinero en efectivo, el cual también entregó un arma de fuego a las autoridades. Y mientras las autoridades continúan investigando los diferentes hechos delictivos, señores, un estudiante de 12 años de edad llegó con una pistola a un centro educativo del municipio de Sabana Yegua, provincia de Azua, el cual la Policía Nacional apresó al menor identificado como Dagneri Luna, propietario del arma. Las autoridades investigan cómo el menor tuvo acceso a esta arma de fuego y cómo logró llevarla a dicho centro educativo. Por otra parte, fue encontrado el cuerpo de la menor Josnely Álvarez, de 13 años de edad, quien se encontraba desaparecida desde el pasado domingo tras un incidente ocurrido en las inmediaciones del río Yaque del Norte. Esto es en la comunidad de Navarrete. La búsqueda se intensificó luego de que otra menor que se encontraba con ella informara que Josnely se había lanzado al río. Las autoridades continuaban investigando la circunstancia que rodea este hecho. Y de Santiago, señores, pasamos ahora a Atomayor, donde se registró un accidente de tránsito que dejó varias personas heridas, el cual al menos 8 personas resultaron heridas, algunas graves tras el choque entre un autobús del transporte público del Ceibo y un camión cargado de aceite. El accidente ocurrió en el kilómetro 7 en el sector La Virgencia de la carretera Atomayor San Pedro de Macorís, el cual se presentaron las atención de emergencias 911, el cuerpo de bomberos, agentes de la DGCET y así como miembros de la Policía Nacional. Algunos de los heridos fueron trasladados a los centros de salud más cercanos. Por otra parte, un inspector de la Dirección General de Migración, asignado al Aeropuerto Internacional de las Américas, fue apresado luego de ser señalado por las autoridades de facilitar la salida irregular de personas del país. Según la Dirección General de Migración, el funcionario habría permitido que dos ciudadanos dominicanos con impedimento de salida abordaran vuelos, el cual las autoridades indicaron que el inspector presuntamente recibía dinero a cambio de evadir los controles inmigratorios, el cual la Oficina de Atención Permanente de Santo Domingo Este le impuso 3 meses de prisión preventiva a dicho inspector.

Por otro lado, un motoconchista resultó herido de un disparo en la cabeza luego de negarse a transportar a un hombre que, según la Policía Nacional, acababa de cometer un asalto. El hecho ocurrió en las inmediaciones de una plaza comercial ubicada en la autopista Duarte, el cual el presunto asaltante habría intentado obligar al conductor a transportarlo, pero este se negó y, tras negarse, este le disparó, y el cual varias personas persiguieron al presunto agresor, quien posteriormente quedó bajo custodia policial mientras recibía atenciones médicas.

Señores, condenan a 10 y 20 años de prisión a dos hombres, el cual fueron condenados por separado a 10 y 20 años de prisión tras ser hallados culpables de agresiones sexuales contra menores de 6 años y un adolescente de 13. Las sentencias fueron dictadas en Santo Domingo Este y la otra en la provincia hermana Mirabal, el cual el Ministerio Público informó que los tribunales acogieron a las pruebas presentadas durante los respectivos procesos judiciales.

Asesinan a un hombre en Santiago durante un alegado intercambio de disparos. Un hombre identificado como Starling Rodríguez, alias El Chino, falleció luego de resultar herido durante un alegado intercambio de disparos con los agentes de la Policía Nacional. Este hecho ocurrió en el sector Caimito, municipio Sabana Iglesia, provincia Santiago, el cual, según las informaciones, el hombre se había resistido al arresto y presuntamente disparó contra los agentes, quienes replegaron la agresión. Y debido a esto, las autoridades informaron que ocuparon un arma de fuego en el lugar. Luego de 72 horas de búsqueda, las autoridades suspendieron las operaciones para localizar a unas 10 personas reportadas como desaparecidas tras un viaje en una embarcación irregular que salió desde Haina con destino a Puerto Rico. Oficialmente se reportaron 49 personas rescatadas y 3 fallecidas, aunque todavía existen las dudas sobre la cantidad exacta de personas que viajaban en dicha embarcación. En las internacionales, Haití amplía el periodo de inscripción de las candidaturas, el cual el Consejo Electoral Provisional de Haití amplió hasta el 31 de octubre el periodo de inscripción de los candidatos para las elecciones previstas. Y al mismo tiempo fue propuesto el inicio de las campañas electorales en medio de una crisis política y de seguridad que atraviesa el país. Y las elecciones presidenciales y legislativas están previstas para el 13 de diciembre, aunque el calendario continúa sujeto a modificaciones. Señores, los precios del petróleo registraron una disminución ante el aumento de las exportaciones del crudo a los países orientales del Medio Oriente y las expectativas relacionadas con la liberación de las reservas estratégicas. El barril de Brent cerró con alrededor de $100.32, mientras que el West Texas Interminente se ubicó en $89.43. Sin embargo, los expertos han advertido que continúan el riesgo de una nueva escala del conflicto en dicha región. Aumentan los 31 los fallecidos por las inundaciones ocurridas en Tailandia, el cual las autoridades mantienen las alertas ante las posibles nuevas lluvias intensas, tormentas eléctricas y crecidas repentinas en Tailandia, el cual más de 3.5 millones de personas continuaban afectadas por las inundaciones en diferentes zonas de dicho país.

Por otra parte, la Policía Nacional opera 10 camionetas equipadas con tecnología de reconocimiento de placas de movimiento, el cual estas son capaces de detectar en tiempo real los vehículos robados o requeridos por las autoridades durante el patrullaje como parte del proyecto RPMALP. Las autoridades también han integrado lo que es las convierten en plataformas móviles de vigilancia, el cual captan las matrículas y estas la contratan como las bases de datos institucionales, el cual generan las alertas sobre los vehículos vinculados a las investigaciones y otros registros de interés.

En cuanto a las condiciones climáticas de nuestro país, señores, persiste la incidencia de un sistema anticiclónico, el cual mantiene limitada las lluvias sobre la mayor parte de nuestro territorio nacional. Sin embargo, las condiciones asociadas al calor de la tarde y la orografía estarían provocando aguaceros esta noche en algunas provincias del país, como Monte Plata, Hato Mayor, Dajabón, Puerto Plata, igual que Santiago Rodríguez, San Juan, así como la parte norte de Azua, Elías Piña, y la parte norte del Gran Santo Domingo. A propósito de las condiciones climáticas, Indomet ha informado que para la noche de hoy, señores, hay probabilidades de que ocurran aguaceros. Así que si en su zona usted ve que se nubla o cae un poquito de agua, no se sorprenda, que eso son parte de las incidencias de la vaguada que está incidiendo sobre nuestro territorio nacional. Indomet ha informado que la tarde de hoy se formó la depresión tropical número 9, el cual la misma se ubica a unos 615 kilómetros al oeste del Progreso, México, el cual tiene vientos máximos sostenidos de 55 kilómetros por hora, el cual se mueve hacia el este a unos 7 kilómetros por hora, y debido a su posición y desplazamiento, este sistema no representa peligro para nuestro país. En cuanto a las temperaturas, se mantendrán elevadas, así esperándose una máxima entre los 32 y 34 grados Celsius en gran parte de las provincias y una sensación térmica superior. De tal motivo, se les recomienda ingerir suficientes líquidos, utilizar ropa ligera, preferiblemente colores claros, y durante el día no exponerse directamente ante los rayos solares entre las 11 de la mañana y 4 de la tarde. Para mañana miércoles, señores, la cercanía de una onda tropical, el cual estaría favoreciendo un aumento de la actividad de lluvias, especialmente durante la tarde, el cual se pronostica aguaceros que podrían ser de moderados a fuertes, con tormentas eléctricas y ráfagas de viento ocasionales, principalmente sobre las provincias del suroeste, suroeste, la cordillera central y el Gran Santo Domingo. Ya para el jueves, esta onda tropical habrá salido de nuestra área de pronóstico, el cual, debido a la humedad y los remanentes asociados a esta y la combinación del viento del este-suroeste, aportará la inestabilidad suficiente para que pueda provocar algunos nublados con aguaceros dispersos en algunas regiones, como la región suroeste, noroeste, cordillera central, y las localidades del Gran Santo Domingo especialmente. 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Recuerda que Dios bendice al dador alegre. Y te pedimos a que continúe en sintonía con nuestra programación, que en unos minutos comienza su programa Es Tiempo.

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2: Aleluya, aleluya, aleluya. Bendecido sea el nombre de Jesucristo. A su nombre sea la gloria. Adoramos Rey de Reyes y Señor de Señores, en cuya presencia estamos. En esta hora nos ponemos en sus manos, dándole la gracia, gloria y honra al Dios, Dios Todopoderoso, que nos da la oportunidad de venir a llevar un mensaje más de tantos que se han llevado a cabo. En esta hora, Señor, y para siempre, bendice a tu pueblo. Bendice a las naciones que prestan atención a tu palabra. Señor amado, que en este momento cada pastor, cada evangelista, cada ministrador, cada ministerio que tenga un micrófono en la mano, Señor, hablando de tu palabra, tú le dé de tu gracia, Señor.
3: Gracias, Señor.
2: Para que la responsabilidad caiga sobre ellos, Señor amado, hablar la verdad, hablar en la línea, Señor amado.
3: Gracias, Señor.
2: Para que seas tú, Señor amado, llevando el mensaje a tu pueblo, ya que tu venida está cerca, Padre.
3: Gracias.
2: Gracias, Señor amado. Te presento, Señor amado, a nuestros compañeros de hoy. Los pastores, Señor amado, que están aquí presentes, Dios mío. Esneida, Señor, que está allí como siempre, Señor, haciendo un trabajo arduamente, Dios. Y a estos evangelistas que están con nosotros, Señor amado, una pareja de esposos que Dios nos ha puesto en el camino para así hacer posible cada mensaje y cada gota de tu palabra aquí. En esta hora, Señor. Pero bendice esa audiencia que está preparada ya para escuchar su palabra fresquecita, Señor, en esta hora de la noche. Gracias, Señor amado. Gracias, Señor Jesús. En el nombre poderoso de Jesucristo. Amén. Yo soy Wilkin Presinari y en este momento hacemos entrega formal de lo que es la entrada de su programa Es Tiempo, mis amigos. Hoy nos acompañan el pastor David Martínez, el pastor Franklin Presinal, la evangelista Mildred de Herrera y el adorador Carlos Herrera.
3: Así es.
2: Y un servidor que estamos siempre aquí. No, lo presenté formal porque así es que el Señor me ha dicho que se lo diga, ¿verdad?
3: Así es.
2: Así es que ustedes tienen su ministerio y no se le puede quitar. Que lo sepa el mundo.
3: Aleluya.
2: Aleluya. Gloria a Jesús. Ellos con nosotros, porque nosotros eso es para machete de una vez. La gloria es para Dios. Así es que ustedes que están ahí en casitas, pónganse cómodos. Y siéntanse cómodos, porque en esta hora inicia su programa
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2: Con ese fervor entregamos en el nombre de Jesús. Aleluya, aleluya.
3: Gloria a Dios, aleluya.
5: Gloria a Dios, aleluya. Santo es el Señor. Le damos gracias al Señor por la oportunidad que nos da en esta hermosa noche de estar una vez más aquí en esta emisora. Gloria a Dios. Titulada Radio Salvación. Amén.
3: Amén.
5: Gloria al Señor. Gloria, aleluya. Y en esta noche vamos a hablar de un libro muy importante. Gloria al Señor. Porque este libro es la profecía que revela a nuestro Salvador. Y vamos a buscar en el libro de Isaías 53. Y en esta noche vamos a hablar de lo que es el sufrimiento del siervo de Jehová.
2: Aleluya.
5: Y le pido a Dios que en esta hermosa noche todos los oyentes, todos los hermanos, amigos que están escuchando esta palabra en esta hermosa noche, podamos salir edificados. Amén. Gloria al Señor. Y podamos entender el sufrimiento de Jesucristo, gloria al Señor, que fue consumado en la cruz del Calvario.
3: Aleluya.
5: Alabado sea el Señor, sí, porque a veces nosotros nos olvidamos de todo lo que pasó Jesús.
3: De ese gran padecimiento.
5: Amén.
3: Aleluya.
5: Gloria al Señor. Y vamos a leer la palabra rápidamente.
3: Amén.
6: Amén.
5: Isaías 53. Gloria al Señor. Si quieres podemos comenzar del 13, aunque Isaías 53 habla del 1, pero para uno tener una noción, ¿verdad? Como el tema sería el título encabezado de del libro, o sea, el sufrimiento del siervo de Jehová.
3: ¿Y cuál es el tema, mi hermano?
5: El tema, no se lo voy a decir cuando yo termine de leer.
3: Ah, ok. Está bien.
5: Claro. Santo es el Señor. Dice así, la palabra de Dios es leída bajo el poder del Padre, Hijo y Espíritu Santo.
3: Amén.
5: Dice, he aquí que mi siervo será prosperado, será engrandecido y exaltado, y será puesto muy en alto. Como se asombraron de ti muchos, de tal manera fue desfigurado de los hombres su parecer, y su hermosura más que la de los hijos de los hombres. Así asombrará él a muchas naciones. Los reyes cerrarán ante él la boca, porque verán lo que nunca les fue contado, y entenderán lo que jamás había oído. ¿Quién ha creído a nuestro anuncio, y sobre quién se ha manifestado el brazo de Jehová? Subirá cual renuevo delante de él, y como raíz de tierra seca, no hay parecer en él ni hermosura. Le veremos más sin atractivo para que le deseemos. Despreciado y desechado entre los hombres, varón de dolores, experimentado en quebranto, y como que escondimos de él el rostro, fue menospreciado y no lo estimamos. Ciertamente llevó él nuestras enfermedades y sufrió nuestros dolores, y nosotros le tuvimos por azotado, por herido de Dios y abatido. Mas el herido fue por nuestras rebeliones, molido por nuestros pecados. El castigo de nuestra paz fue sobre él, y por sus llagas fuimos nosotros curados. Todos nosotros nos descarriamos como ovejas, cada cual se apartó por su camino, mas Jehová cargó en él el pecado de todos nosotros. Angustiado él y afligido no abrió su boca. Como cordero fue llevado al matadero, y como ovejas delante de sus trasquiladores, enmudeció y no abrió su boca. Por cárcel y por juicio fue quitado, y su generación, ¿quién la contará? Porque fue contado de la tierra de los vivientes, y por la rebelión de mi pueblo fue herido, y se dispuso con los impíos su sepultura, mas con los ricos fue en su muerte, aunque nunca hizo maldad, ni hubo engaño en su boca. Con todo esto, Jehová quiso quebrantarlo, sujetándolo a padecimiento. Cuando haya puesto su vida en expiación por el pecado, verá linaje, vivirá por largos días, y la voluntad de Jehová será en su mano, aleluya, prosperada. Verá el fruto de la aflicción de su alma y quedará satisfecho. Por su conocimiento justificará a mi siervo justo a muchos, y llevará la iniquidad de ellos. Por tanto, yo le daré parte con los grandes, y con los fuertes repartiré despojos, por cuanto derramó su vida hasta la muerte, y fue contado con los pecadores, habiendo él llevado el pecado de muchos y orado por los transgresores. Amén. Gloria, gloria al Señor.
3: Aleluya.
5: Gracias, Padre, por tu palabra que nos has dado en esta hermosa noche. Ayúdanos a ministrarla, Señor, y ayúdanos que la podamos compartir y desglosarla, Señor, como tú nos has enseñado, en el nombre de Jesús. El tema que le vamos a poner a esta hermosa lectura es tiempo de volver al pastor.
3: Así Amén. Es. Gloria a Dios.
5: El pastor se queda mirando.
3: Es tiempo de volver
5: al pastor.
3: Gloria a Dios.
5: Al pastor de los pastores. Gloria, gloria al Señor. Aleluya. Vamos a leer aquí un poco un desglose de lo que es el significado de esta lectura. Y yo sé que ustedes vamos todos a desglosarlo. Amén.
3: Amén.
5: Gloria al Señor. Dice aquí que Isaías 53 es el cuarto y más famoso canto del siervo. En el libro de Isaías, considerado por los cristianos como una profecía detallada de los sufrimientos y la expiación de Jesucristo. El texto describe que el siervo no tenía atractivo físico ni esplendor deslumbrante que llamara la atención. Fue despreciado, evitado y no estimado por los hombres. Gloria a Jesús. Un varón de dolores experimentado en el sufrimiento. El núcleo del capítulo es que Él cargó en nuestros dolores y fue herido por nuestras rebeldías. Como un cordero llevado al matadero, no abrió su boca. Aceptó el castigo de forma pacífica y vicaria, tomando nuestro lugar. El texto enfatiza que el sufrimiento no fue un accidente, sino parte del plan de Dios para ofrecer perdón y sanidad espiritual. Vida después de la muerte, tras ser cortado de la tierra de los vivientes y recibir una tumba asignada con los malhechores y ricos, se profetiza que verá linaje y vivirá por largos días, quedará satisfecho con el fruto de su sufrimiento y mediante su conocimiento justificará a muchos cargando sus iniquidades. Gloria al Señor. ¿Qué nos enseña esta lectura? El dolor, la culpa y la separación humana fueron resueltos mediante el sacrificio voluntario de un sustituto perfecto. Este capítulo, a menudo llamado el quinto evangelio, condensa el núcleo del mensaje de salvación. La enseñanza fundamental de texto se puede agrupar en cuatro grandes lecciones. El primero, el valor de la sustitución, el amor vicario. Él tomó nuestro lugar. Enseña que el castigo de nosotros, que nosotros merecíamos por nuestras rebeliones y pecados, fue cargado sobre el siervo. La sanidad por sufrimiento. La paradoja del texto es que de sus heridas brota nuestra curación espiritual y nuestra paz con Dios.
3: Así es.
5: La condición humana, gloria a Jesús, y la necesidad de redención. El versículo 6 nos compara con ovejas que se descarriaron, cada una yéndose por su propio camino de independencia y egoísmo. Muestra que la humanidad no podía salvarse a sí misma. Requería que Dios mismo interviniera cargando en él, en el siervo, el pecado de todos. Gloria al Señor. Vamos entonces a entrar aquí. Aquí cuando Isaías habla, gloria a Dios, que comienza en los versículos anteriores, que comenzamos en el 13. Verso 13, que dice, he aquí que mi siervo será prosperado, será engrandecido y exaltado, y será puesto muy en alto. Como se asombraron de ti muchos, de tal manera fue desfigurado de los hombres su parecer, y su hermosura más que la de los hijos de los hombres. Así asombrará él a muchas naciones, los reyes cerrarán ante él la boca, porque verán lo que nunca les fue contado, y entenderán lo que jamás había oído. Todos sabemos que el libro de Isaías es un libro profético.
3: Así es.
5: Es un libro mesiánico que revela, gloria al Señor, los sufrimientos y padecimientos que iba a padecer nuestro Señor y Salvador Jesucristo.
3: Mucho
5: Amén.
3: Antes.
5: Gloria al Señor, mucho antes de que sucediera.
3: Exactamente.
5: Cosa plasmada que ya vimos en los evangelios, gloria a Dios.
3: Gloria al Señor.
5: Entonces sigue diciendo Isaías cuando dice, ¿quién ha creído a nuestro anuncio y sobre quién se ha manifestado el brazo de Jehová? Subirá cual renuevo delante de él y como raíz de tierra seca. Este texto me gusta cuando dice, no hay parecer en él, ni hermosura. Le veremos más sin atractivo para que le deseemos. Según historias revelan que nuestro Señor Jesucristo no tenía un parecido muy, un físico muy, muy
3: atractivo.
5: Atractivo, que no era una persona muy atrayente físicamente, pero había algo en él que hacía que la persona tenía que obligatoriamente acercarse a él. Era una gracia divina que portaba el Señor Jesucristo. Y por eso Isaías lo revela aquí y dice, el siervo de Señor no era una persona atractiva, no era una persona que quizá podíamos decir, wow, ese hombre sí se ve bien, ese hombre es lindo, ese hombre tiene esto, ese hombre tiene lo otro. No, pero había algo en él que llamaba la atención. No sé si ustedes han topado que hay gente que tú dices, ese hombre es feo, pero tiene como una gracia.
3: Exacto.
5: ¿Ustedes no han ido a esa cosa?
3: Amén, amén.
5: Ese hombre como que no es lindo, pero no sé lo que tiene, gloria al Señor.
3: Tiene una gracia.
5: Tiene como algo que como que jala a la gente.
3: Así
5: como
3: es.
5: Que hace que la gente esté con él, como que hace que la gente se pegue a él, gloria al Señor, aleluya.
3: Gloria.
5: Amén. Entonces
6: no esa gracia se ha convertido en vibra, dije que la vibra y cosas. La vibra tuya cuando
5: sí,
6: está
5: sí.
6: Ahí, como que la cosa se siente bien.
3: Aleluya.
6: Ahora, pero como es bíblico, es gracia.
5: Es gracia.
6: Gracias. Es lo que portaba el maestro.
3: Así
6: esa
3: es.
6: Gracia.
5: El maestro portaba sí. Una gracia.
3: Sobrenatural.
5: Exactamente, sobrenatural. Entonces aquí Isaías comienza a profetizar el sufrimiento, gloria a Dios. Y eso que yo quiero que enfaticemos, hermano, porque a veces nosotros nos olvidamos, gloria a Dios, del sufrimiento que tuvo que pasar Jesús para que hoy en día tú y yo estemos aquí. Así es. Cuando la Biblia dice, el castigo de nuestra paz fue sobre él, quiere decir que él tuvo que ser castigado para que hoy en día tú y yo podamos vivir en una paz.
3: Así es.
7: Aleluya.
5: Él tuvo que pasar muchísimas cosas para que tú y yo podamos hoy experimentar la gracia y el favor y la misericordia de Dios.
3: Así es.
5: Gloria. Cosas que nosotros no merecíamos.
2: Así y es. No una paz cualquiera, mi querida Mildred.
5: Una paz que sobrepasa todo entendimiento, dice la Biblia.
2: La palabra. Gracias, que eso era lo que yo iba a decir.
3: Gloria a
5: una
3: Dios.
5: Una paz que sobrepasa todo entendimiento, porque usted sabe que a veces usted en medio de prueba, de proceso, y usted pueda decir gloria al Señor. Por eso es que al evangélico no dicen loco.
3: Así es.
5: Por eso es que mayormente a los evangélicos que son locos, le dicen loco. Porque al evangélico que son light, simplemente le van a seguir diciendo evangélico. Sí, porque que el evangélico que es loco en Dios ve las cosas que no son como si fuera como lo dice la Biblia. Sí. Porque han creído en un cordero que fue inmolado en la cruz, gloria al Señor, que fue sacrificado. Y pueden decirle, gloria al Señor, a su adversario, aquel que murió en la cruz del Calvario, aquel que pasó padecimiento por causa mía, ese pagó por mi paz.
3: Así es.
5: Alabado sea el Señor.
3: Gloria a Dios.
5: Ese pagó por la paz que yo necesito. Gloria a Jesús. Aleluya. Y yo no entiendo por qué a veces nosotros, porque me tengo que incluir yo, porque esa es la forma, la ética, porque a veces decimos ustedes, no hay que incluirse uno porque también a veces uno pasa.
7: También. Santo es el Señor.
5: Porque a veces nosotros vivimos en este camino, gloria a Dios, como ovejas sin pastor.
3: Así es.
5: A veces vivimos en estos caminos, gloria al Señor, como que no tenemos a alguien que nos está guiando, gloria a Jesús. A veces vivimos, gloria al Señor, aleluya, angustiado, desesperado, abatido, gloria a Dios, aleluya. Y nos olvidamos que ese Jesús de Nazaret, gloria a Dios, un día, gloria a Jesús, aleluya, fue llevado a la cruz para que hoy en día yo tenga paz. Para que hoy en día yo pueda experimentar esa paz, esa gracia que solamente Jesucristo, aleluya, nos puede dar. Dice el verso 3 que él fue desechado, él fue despreciado entre los hombres, varón de dolores, experimentado en quebranto. Y como escondimos de él el rostro, fue menospreciado y no lo estimamos.
3: Gloria al Señor.
5: Eso es una profecía que se cumplió.
3: Gloria a Dios.
5: Pero todavía hoy en día nosotros despreciamos esa gracia.
3: Gloria a Dios, aleluya.
5: Todavía hoy en día nosotros olvidamos el padecimiento de Jesucristo. Porque cuántas veces nosotros pisoteamos la sangre de Jesucristo. Y a veces decimos, pero ¿cómo yo pisoteo la sangre de Jesucristo? Si yo no la estoy viendo. Sí, nosotros pisoteamos la sangre de Jesucristo a veces con nuestras acciones. Con nuestro pensamiento, gloria al Señor.
3: Con nuestro comportamiento.
5: Con nuestra conducta, gloria a Jesús. Pisoteamos la sangre de Jesucristo. Lo menospreciamos. Aleluya, como dice aquí, lo desechamos, gloria a Jesús. Aleluya. Y decimos a veces amar a Jesús.
3: Amén.
5: Y decimos a veces caminar, gloria a Dios, como Él camina. Pero a veces es duro tú decir, como hablábamos el martes pasado, que Pablo le dijo, imítenme a mí, yo creo que fue su esposa, pastor, que dijo esa palabra, como yo imito a Cristo. Y yo hablaba con el esposo y decía, es una realidad. No todo el mundo puede decir, como dijo Pablo, imíteme a mí como yo imito a Cristo, porque la boca habla mucho. Sí, porque uno puede hablar con la boca. Yo puedo decir de todo con mi boca, pero ir a la vivencia, porque Jesucristo, gloria al Señor, aleluya, buscaba fruto. Por eso cuando Jesucristo fue a la mata de la higuera, ¿qué vio en ese árbol? Mucha hoja.
3: Un árbol estéril.
5: Él vio mucha hoja,
7: muy bonito,
5: pero no vio fruto.
3: Aleluya.
5: Entonces a veces nosotros estamos llenos de hojas y estamos frondosos y quizás nuestra rama puede dar sombra, pero no hay fruto en ello. Pero no hay fruto en ello, gloria al Señor. ¿Y qué nosotros tenemos que provocar para estar a Cristo? Comenzar a dar frutos. Y lo primero que tenemos que hacer es comenzar a dar fruto digno de arrepentimiento.
3: Así es.
7: Aleluya.
5: Porque yo siempre digo, yo no tengo que ser cristiana para que el pastor me vea. Yo no tengo que ser cristiana para que el hombre me vea. Yo tengo que ser cristiana porque hay un pastor de pastores que me está viendo.
7: Aleluya.
5: Aleluya. Y de él depende mi salvación. Y a veces nosotros queremos ser cristianos para llenar un requisito. Y para que no vean.
8: Y para jactarnos.
5: Y no es así.
9: Gloria a Dios. Y es que muchas veces culpamos a los judíos y decimos, ellos fueron los que lo mataron. Sí. Ellos fueron los que lo crucificaron.
8: Y lo despreciaron.
9: Sí, lo despreciaron. Pero muchos de nosotros estamos despreciando hoy día, como dice la hermana, al Señor Jesús. Y hay una canción, no sé si recuerdo si hay una canción que dice que yo no estuve ahí, yo estuve ahí clavando uno de esos clavos que estaba en la cruz. Y entonces nosotros muchas veces con nuestras acciones estamos otra vez clavados, montando a Cristo en la cruz por nuestros pecados.
5: Nere González, que dice, hemos vuelto a poner a Jesús en la cruz con nuestras actitudes.
9: Y es triste, pero mucho, y eso no lo hacen las personas que están en el mundo, lo hacemos nosotros.
8: Así es así, mi hermano. Algo que nos enseña esta maravillosa palabra de hoy, que es verdad, como decía nuestra hermana, muchas veces se nos olvida primero de dónde Dios nos sacó. Y también se nos olvida el padecimiento que tuvo Jesucristo en esa cruz, en todo lo que tuvo. Pero el Padre ya sabía, porque aquí hay algo que revela que iba a ser, está aquí en lo que es la lectura, cuando habla del renuevo, subirá como renuevo. Eso es el Padre hablando de lo que iba a acontecer con él. Él iba a padecer todo eso, pero después se iba a levantar como renuevo, ¿verdad? Y qué bueno cuando nosotros podemos vivir una vida sabiendo el sacrificio tan grande que pagó el Señor por nosotros. Aleluya. Porque nosotros no éramos merecedores de ese sacrificio tan grande que pagó nuestro Padre Jesucristo. Dice aquí la palabra del Señor en el verso 4, ciertamente llevó Él nuestras enfermedades.
5: Aleluya.
8: Y sufrió muerte, dolores. Sufrió nuestros dolores y nosotros le estuvimos por azotado, por herido de Dios y abatido. Como decía el hermano ahorita, no fue el pueblo de Israel solamente, nosotros también lo tenemos en poco, y muchas veces con nuestras acciones, con nuestras actitudes, lo que somos es una vergüenza para el Señor. Nosotros, los que hemos sido llamados de parte de Dios, estamos siendo una vergüenza del Señor con nuestros comportamientos, con nuestro conversar, con nuestros caminar en medio de la sociedad. Estamos siendo una vergüenza para el Señor. ¿Por qué? Porque no valoramos aquel sacrificio tan grande, el cual tuvo nuestro Padre Jesucristo en la cruz del Calvario, y cuánto sufrió. Muchas veces también no aprendimos la lección de Él, porque muchas veces desde que nos dan el primer golpecito, abrimos la boca, pero Él nos mostró lo contrario. Nos mostró que hubo un padecimiento, hubo un sufrimiento, pero dice que no abrió su boca.
7: Aleluya.
8: Gloria al Señor.
7: Mira, el Señor demuestra esa paz de muchas formas. En una ocasión yo estaba pasando por un momento difícil.
8: Así es.
7: Hasta las lágrimas se me salían en esa ocasión de lo difícil que estaba pasando. Pero el Señor me decía, yo te doy la paz y esa tranquilidad. Y compuse una canción donde decía, Jesucristo te da paz, Jesucristo te da vida. Él le da paz a tu alma, Él es el que tiene la salida. Y empecé por ahí. Mire, el Señor me dio una canción tan poderosa.
8: Gloria a Dios.
7: Eso fue algo increíble.
8: Gloria a Dios.
7: Oye, a través del proceso que estaba pasando. El único que da esa paz es Jesucristo. Así. Nada en el mundo.
8: Amén.
2: Fíjense que la palabra dice que todo pasará, todo, el sol, la tierra, el cielo, la tierra pasará, pero su palabra no pasará.
7: Aleluya.
2: ¿Por qué yo digo esto? Suena raro por el tema.
7: Bastante.
2: ¿Pero por qué digo esto, pastores? Porque en el verso 4, como leyó el pastor Franklin, dice, ciertamente llevó él nuestras enfermedades y sufrió nuestros dolores. ¿Desde cuándo está escrita esa palabra? ¿Él le estaba hablando a esta generación?
8: No, claro que no.
2: Confrontaba a aquellas personas.
5: Claro.
2: En aquel tiempo.
7: Así es.
2: Era aquella persona que lo confrontaba, pero como las palabras son nuevas cada mañana, hoy nos confrontan a nosotros.
8: Así es.
2: Y ahí está la razón de lo que Mindre estaba diciendo, de lo que Pastor David narró. ¿Me entiendes? Y cómo pasa una persona un proceso. Y cómo entonces, en la segunda parte, después del punto y la coma, dice, y nosotros le tuvimos por azote, por herido de Dios y abatido. No dice ellos, dice nosotros.
5: Aleluya.
2: ¿Usted me está entendiendo, pastor?
8: Amén.
2: No dice ellos, allá, los tantos años que hace que esto está escrito. Dice nosotros.
8: Aleluya.
2: Por eso es que las palabras son nuevas cada mañana. Esto tiene mucha tela que cortar.
8: Amén.
2: ¿Me entiende? Y usted que está escuchando ahí en su casa, trate de que nunca se diga en su barrio, y eso que es cristiano.
7: Santo es el Señor.
2: Y eso que es cristiana.
8: Aleluya.
2: Míralo, en la iglesia con la mano levantada y en la casa echando peste.
7: Es fuerte.
2: Oye,
8: es fuerte.

0: de emociones como somos nosotros a veces, emocionales, que nos movemos por nuestras emociones y no nos enfocamos en lo que Dios quiere. A veces dañamos el propósito de Dios en nuestra vida todo el tiempo y Dios siempre tiene que volver a enderezarnos y volver a ponernos la línea, y uno vuelve como la ovejita, fuá, y sale, y Dios
1: como
0: tiene que volver
1: de nuevo, como el pueblo de Israel, enderezarnos. Cuando andaba en el desierto, hermana.
0: Cuando a nosotros nos hubiesen dicho, la que le dijeron a Jesús, mira, tú tienes demonios, tú échalo los demonios por Belcebú. Mira, tú eres esto, mira, tú eres lo otro. Y al final de la jornada vienen y lo crucifican como un ladrón, como que si él fuera ladrón. Un hombre que hizo milagros, un hombre que multiplicó panes, un hombre que hizo sanidades, amén. Un hombre que levantó muertos, hizo milagros en cantidades, hizo sanidades en cantidades, hizo bondades en cantidades. Sin embargo, Jesús tuvo un propósito y un diseño. ¿Y cuál es? Morir en la cruz para traer salvación y redención a la humanidad pecadora.
1: Así es.
0: Jesucristo no miró, no dijo, no, espérate, a mí me están diciendo. Y él tenía el poder de bajar de esa cruz. Él tenía el poder para hacerlo. Jesucristo tenía el poder de callar en la boca a todos ellos que estaban hablando. Sin embargo, hoy en día, nosotros no agarramos y tomamos la cruz de Cristo. Nosotros agarramos y tomamos nuestra propia cruz y comenzamos a hablar y hablar. Y dañamos a veces el propósito y el plan de Dios en nuestras vidas. Sin embargo, la profecía que dijo Isaías, gloria al Señor, aleluya, que habla también sobre el siervo de Jehová, que dice que no se oirá su voz. Ese hombre dijo, no, yo tengo que cumplir el propósito, el diseño y el plan por el cual yo estoy aquí. Es para llevarle al Dios un linaje en el cual somos nosotros, hermano. Nosotros somos un linaje de Jesucristo.
2: Aleluya.
0: Y a veces nosotros nos olvidamos, hermano, de todo eso. Como le dije al principio.
1: Que todo ese sacrificio fue por nosotros.
0: A veces andamos, hermano, como
3: chivo sin ley.
2: Como oveja sin dueño.
0: Como así, como sin esperanza, hermano. A veces nos dejamos envolver por las voces del enemigo. A veces olvidamos el diseño de Dios en nuestra vida. A veces olvidamos todo la palabra de Dios en nosotros. La olvidamos por total.
1: Así es.
2: Aleluya.
0: Gloria a Jesús, porque hay que decir la verdad, hermano. Usted que me está escuchando, gloria a Dios. A veces nos viene en un momentico, un proceso. Yo le decía a una persona un día, que Carlos sabe, esa persona estaba pasando no, esa persona le hicieron algo. Esa persona dijo, no, porque yo. Y yo le dije, yo te voy a hacer una pregunta a ti. Jesucristo padeció más que tú.
2: Santo es el Señor.
0: Para que tú estés ahí. Y él no se murió. Y te vas a morir tú. Si tú ves lo que Jesucristo pasó, entonces si tú lo pasas, tú te mueres. Sí, hermano. Porque cuando tú te pones a pensar y dices, pero ven acá, Jesucristo pasó más que yo. ¿Usted sabe lo que es recibir 40 azotes en la espalda? Ay, ¿usted sabe lo que es ser clavado con un clavo? No sé cuántos metros.
1: No lo sé ni quiero saber.
0: Más o menos.
1: Gloria a Dios.
3: Y decir que tenía sed y no darle agua. ¿Mm? Eso es grande.
0: Y darle vinagre. Y untarle vinagre en esas heridas y ponerle una corona de espinas por usted y por mí, para que hoy usted y yo estemos aquí y podamos estar respirando, gloria al Señor. Y nosotros somos malagradecidos. Somos malagradecidos cuando Él dice aquí en su palabra, más el herido fue por nuestras rebeliones. Quiere decir que nosotros no merecíamos esa salvación.
1: Nunca, nunca la merecimos.
0: ¿Quieres decir algo, pastor?
4: No, bueno, el proceso que hizo nuestro Señor Jesucristo es justificación de llevarnos a un lugar, por mera gracia, llevarnos al lugar donde no teníamos perdón de nuestro pecado, llevarnos a un lugar donde tenemos santidad, es lo más glorioso que nosotros podemos pasar. Y como decía el pastor, decía, a veces se nos olvida porque mucha gente menosprecia, pero otros se creen merecedores. Por así eso entonces es. Le decía Pablo en Romanos, decía, no crean ustedes que ustedes son muy injertados aquí y entonces vayan a pensar que los judíos fueron y ustedes ahora se merecen, ¿no? Igual como despreciaron a los judíos, usted también puede ser desechado. y a veces nos creemos merecedores y se nos olvida de dónde venimos. Uh-huh. Se nos olvida de dónde nos sacó el Señor y entonces no tenemos misericordia con aquel que tenemos que tener misericordia. Con aquellas personas que están fuera de los caminos del Señor y debemos mostrar.

0: El amor de Dios y se nos olvida y decir, bueno, nosotros estamos aquí, nosotros estamos bien, allá ellos.
1: Sí, eso, una,
2: eso es común casi mente.
1: Claro que eso es una realidad.
2: Por ejemplo, vamos a hacer una énfasis en lo que era yo en mi vida, que Dios me sacó de lo más vil y más profundo de la droga, a mí, a mi esposa, y cómo yo me puedo olvidar de ese gran sacrificio que pagó el Señor, por la cual hoy yo estoy aquí para glorificar y exaltar el nombre de Dios. Es ahí donde este mensaje cae, aquellos malos agradecidos.
1: Aleluya.
2: Porque yo sé cómo yo vivía mi vida, hermano. Yo sé cómo yo me levantaba en la mañana, buscaba 10 pesos, que cuando eso se compraba habichuela con 10 pesos, y iba y buscaba esa habichuela y le decía, pon esa habichuela, que yo voy para la calle a buscar dinero. Y al momentico yo venía con 3,000, 4,000 pesos. Y me sentaba ahí, pipa, pipa, pipa, pipa. Wow. A las 8 de la noche, cuando se había acabado todo, entonces le decía. Entonces era que yo me acordaba de la habichuela.
3: Santo es eso.
2: ¿Cómo yo me puedo olvidar de ese sacrificio que pasó el maestro? ¿Cómo yo me puedo olvidar que él tuvo compasión de mí cuando yo estaba en lo más vil y menospreciado? Él tuvo misericordia. Ese sacrificio que él sufrió sin abrir su boca, esos dolores que yo podría tener, él lo pasó allí por mí, por ti, amado, que me escucha. ¿Y por qué es que somos tan malo agradecidos? ¿Y por qué es que no creemos creer ser la gran cosa? Después de que nosotros vivimos una vida tan barata, una vida tan vil en nosotros, es momento de nosotros recordar primeramente de dónde Dios nos sacó y no seguir siendo la vergüenza de Dios, sino exaltar a Dios y querer ser imitadores de Jesucristo. ¿Para qué? Para que los que están allí, a donde yo estuve una vez, yo pueda ser un canal de bendición para que ellos puedan salir de ese lugar. ¿Cómo? Dando un buen ejemplo.
1: Aleluya.
2: ¿Me entiendes? Y eso es lo que se trata en este mensaje, en esta noche.
1: Gloria a Dios.
3: Es tiempo de volver al pastor.
1: Amén. Gloria al Señor. Algo que dijo el pastor aquí es una realidad. Hay personas que se creen merecedores de la gracia.
2: Así es.
1: Y ya creen que están salvos.
2: Gloria a Dios.
1: Sí. Usted ve muchos evangélicos por ahí que ya usted cree que están salvos. Y la palabra, ya ellos tienen el aura ahí.
3: Y nada más tienen que acordarse que Saúl fue desechado.
1: Entonces, cuando usted se pone a leer esta, se pone a leer la palabra, entonces ahí usted comienza a pensar y dice, es que no, es que yo no puedo creer que yo soy salvo. Entonces ahí comienza usted a vivir con misericordia. Porque cuando usted no estudia la palabra, ni deja que la palabra, que es vida, haga vida en usted.
2: Así es.
1: Usted está muerto estando vivo.
3: Así es. Mismo.
1: Porque la palabra es la vida. Entonces, cuando la vida entra en usted, entonces usted comienza a fluir, a manar la vida de Cristo. Entonces, usted ve a la persona de una forma distinta, porque usted comienza a verla con misericordia. Aunque su carne quiera ejecutar, pero usted dice, Jesucristo padeció por mí, yo tengo que tener misericordia porque él tuvo de mí.
3: Sí, hay una palabrita muy famosa ahora mismo, ahorita hablé de la Biblia, ¿verdad? Uh-huh. Pero hay una palabrita que está repercutiendo en muchas bocas, hasta en los mismos cristianos. No, porque una reacción trae acción.
1: No, porque eso es algo psicológico.
3: O sea que si
1: la
3: tú,
1: reacción
3: si,
1: trae
3: si
1: una
3: tú
1: acción.
3: Me dices algo a mí, yo te voy a responder con lo que primero tenga. Santo. Sin embargo, Jesucristo dice que enmudeció.
1: Y no abrió su boca.
3: Y Jesucristo estaba en la parte humana.
2: Exactamente.
3: Porque si hubiese sido como Dios, nadie le pone la mano. Esos clavos se doblan. Pero la parte humana fue la que el Señor hizo que él padeciera todas esas dolencias. ¿Qué te quiero decir con eso? Que estaba en la parte humana.
2: Enseñándonos a nosotros.
3: Enseñándonos a nosotros. Gracias, pastor. ¿Sabe por qué? Porque nosotros vivimos en la humanidad. Y vivimos, como decía Mindre ahora mismo, creyéndonos la gran cosa.
2: Aleluya. ¿Entiendes?
3: Nosotros tenemos una vida de gloria y de victoria.
1: Aleluya.
3: Que no la hemos merecido. Pastor, ¿estamos de acuerdo?
4: Santo, sí, claro. Es el Señor.
0: Y hay algo que me llamó la atención, porque una vez lo escuché y decía, cuando el diablo no puede detenerte, te empuja.
2: Sí, exactamente.
0: Entonces ya empezamos a creer que somos nosotros, que somos nuestras capacidades, lo que yo he logrado, la honra que me merezco, y entonces ahí estás caído también.
1: Sí. De una vez, sí,
2: porque está bajo su propia concupiscencia.
1: Ya usted se cree que ya usted es merecedor de todo.
2: Así es.
1: Amén. Gloria al Señor. Y esa palabra, Wilkin, la malinterpretan. Una acción lleva una reacción. Sí. Esa palabra no te está diciendo que si tú me golpeas, yo tengo que accionar con un golpe. Porque la palabra hay que saberla interpretar y dar el contexto. ¿Por qué se dicen las palabras? Sí. ¿Me entiendes? Porque es el sistema. Nosotros a veces queremos coger una palabra para interpretarla como nosotros querramos. Y la mal usamos. Porque como te dice, hay personas que dicen así, entonces vienen, usted me da una galleta, pues yo te voy a dar otra.
2: ¡Ya!
1: Porque usted me habló mal, pues yo te voy a echar un boche.
2: Así
1: sí,
2: es.
1: La gente está así, la gente, hay evangélicos que ya no se le están quedando callados a nadie.
2: Así
1: usted
2: es.
1: Me da un boche, pues yo le voy a echar un boche. Yo no me le voy a quedar callado, pero aquí dice la Biblia, ¿no? Aquí en este sufrimiento me habla de otra cosa. Entonces,
2: es lo contrario.
1: Me habla lo contrario. Entonces dice, molido por nuestro pecado y el castigo de nuestra paz fue sobre él, y por su llaga fuimos nosotros curados. Comenzamos a desglosar y tantas bendiciones que emanan de esa cruz para nuestra vida son demasiado grandes. Sanidad, milagro, paz, gracia. Usted se pone en ese
2: versículo.
1: En ese versículo, usted comienza a desglosar y saca una lista de cosas que la cruz nos trajo a nosotros, que la muerte nos trajo a nosotros, gloria al Señor. Y quizá usted diga, pero ahí no es tan detallada, pero si usted se pone a leerlo, entonces usted comienza a buscar un desglose y dice, pero ven acá, ese sacrificio me trajo mi paz, ese sacrificio trajo un milagro.
2: Y que lo hemos vivido, mire,
1: gloria al Señor.
2: Cuando nosotros pasamos un desierto de enfermedad, por ejemplo, que Dios nos saca a nosotros de ese desierto de enfermedad, ¿se está cumpliendo el sufrimiento de Cristo?
1: Amén, aleluya.
2: De los latigazos. Dice que por su llaga fuimos nosotros curados.
4: Así mismo.
2: Y cada cosa, nosotros porque no tenemos fe.
4: Así es.
2: Si nosotros tuviésemos fe, nosotros ninguno estuviéramos enfermos.
4: Así es.
2: Porque Dios está exigiendo un poquito de fe como un granito de mostaza. Y usted y yo no podemos llegar ahí. Es fuerte.
1: Y quizás, pastor, no es que quizás no tuviéramos enfermos, porque quizás hay cosas que Dios permite en el cuerpo del hombre para él glorificarse.
2: Para él glorificarse y para que nosotros como pastores podamos enseñar y enseñar a otro que hay que padecerlo para nosotros saber lo que padeció Cristo.
1: Exactamente, porque el que no tiene padecimiento, amén, en este camino, entonces no va a poder
2: testimonio.
1: Tener misericordia. Entonces dice aquí el 6. Todos nosotros nos descarriamos como ovejas, cada cual se apartó por su camino, mas Jehová cargó en él el pecado de todos nosotros. Angustiado él y afligido, no abrió su boca. Como cordero fue llevado al matadero y como oveja delante de sus trasquiladores. Enmudeció y no abrió su boca. ¿Cuántas veces usted, hermano, hermana, líder, siervo que ahora mismo se ha apartado, se descarrió porque lo llevaron como oveja al trasquiladero? ¿Cuántas veces no hay personas que le hacen la reunión con los diáconos, con los líderes, y todo el mundo lo señala, todo el mundo lo mata?
4: Y lo celebra.
1: Como oveja que fueron llevar al trasquiladero, pero sin embargo hay algunos que hacen así. Y dicen, por aquí me queda más cerca. Sin embargo...
3: Se mandan. Sí.
2: ¿Esa no es la actitud?
3: Sí. Mindre, tu cuñado mandó un aporte al tema.
1: Ah, sí, sí, yo lo
3: quiero que Sneida le dé lectura.
1: Sí.
3: Para que sea parte de lo
1: yo
3: que
1: lo iba,
3: está...
1: Yo
3: está,
1: lo iba a leer.
3: Sí, sí. Aquí Sneida va a hacer la lectura para que sea parte de lo que se está comentando en esta hora. Presten atención, audiencia, por favor.
5: Así es, Domingo Gómez, cuñado de Mildred y Carlos, desde Santo Domingo, envía saludos y dice lo siguiente. Dice que la verdad es que aún siendo cristianos, a veces nos olvidamos de Jesús porque dejamos que las preocupaciones, el trabajo, el dinero, los problemas, los deseos y las cosas de este mundo ocupen el lugar que le corresponde a Dios. Y no siempre esto significa que dejamos de amar a Cristo. ya que muchas veces significa que nuestra carne se distrae y nuestro corazón se enfría cuando dejamos de buscarlo. ¡Santo! Y por eso Jesús debe volver a ser nuestra prioridad cada día, no solamente cuando tenemos problemas, sino también cuando todo nos está yendo bien. Porque el peligro no es solamente negar a Jesús con la boca, sino vivir como si no lo necesitáramos. Y ahí es donde tenemos que detenernos, arrepentirnos y volver a Él.
1: ¡Ale! Y por eso es que dice la Biblia, el tema volviendo al pastor. Porque
2: qué lindo, qué
1: el
2: lindo.
1: Pastor, ¿qué nos suple el pastor?
2: Muy buena, muy buena todo. Aportación.
1: Nos suple todo. Dios te bendiga, Enchi. Dios te bendiga, Dios mucho. Bendiga ese y hombre. Que Dios bendiga a tu amada esposa, que es mi hermana y a mi sobrino.
2: En todos.
1: El nombre de Jesús. Entonces seguimos. Está muy bueno esto. Gloria a Dios. Y a mí me hubiese gustado que Eneida pusiera esa canción.
2: Pues póngala ahora.
1: Sí, sí. Aunque no la ponga entera. Esa canción que dijo el pastor de René González. Que dice, hemos vuelto a poner a Jesús en la cruz con nuestras actitudes. Yo no sé cómo se llama, ¿no? Gloria a Jesús. Entonces, vamos a seguir, gloria a Dios. Dice aquí entonces el verso 7, angustiado él y afligido, no abrió su boca. Como cordero fue llevado al matadero y como oveja delante de sus trasquiladores, enmudeció y no abrió su boca. Por cárcel y por juicio fue quitado, y su generación, ¿quién la contará? Porque fue cortado de la tierra de los vivientes, por la rebelión de mi pueblo fue herido, y se dispuso con los impíos su sepultura, mas con los ricos fue en su muerte, aunque nunca hizo maldad, ni hubo engaño en su boca. Y esa profecía la vimos porque Jesucristo murió como un esclavo, murió como ladrón, pero su sepultura fue en los ricos porque fue sepultado en las tumbas de los ricos. Amén. Cuando José de Arimatea fue y lo buscó, así le es. Dijo, yo quiero a ese. Porque al final de la jornada se dieron cuenta quién era ese rey. Antes de ayer yo pensaba algo y decía, wow, Dios mío, pero verdaderamente Jesús es el líder de líderes. Porque tú sabes que un solo hombre tener, yo estaba oyendo a unos japoneses cantando una iglesia grande. Yo dije, Dios mío, tú sabes que un gran líder a través de una muerte pudo ganar decenas de millones y millones de seguidores en el mundo entero. Jesucristo. Jesucristo, hermano, vamos a darle un aplauso a Jesús en esta noche.
2: ¡Aleluya!
1: Y a veces nos olvidamos de Jesucristo.
2: ¡Aleluya!
1: El gran líder. Donde se cumple esta profecía que dice aquí, porque él pasó toda la rebelión, pero tuvo una gran victoria. Porque a través de esa muerte de Jesucristo, y ese sufrimiento, y ese padecimiento, gloria al Señor, aleluya. Hoy en día podemos experimentar la gracia. Hoy en día podemos experimentar la salvación. Y como dice el verso 10, con todo eso Jehová quiso quebrantarlo, lo quebrantaron, lo sujetaron a padecimiento. Y cuando ya haya puesto su vida en expiación por el pecado, dice la Biblia, que entonces él verá linaje y lo vio porque somos linaje de él. Así vivirá es. Por largos días y ha vivido porque es eterno y vive por los siglos de los siglos. Y su voluntad de Jehová será en su mano prosperada. Quiere decir nosotros, aleluya, somos descendientes de Jesús. Y a través de nosotros, y a través de Jesucristo, podemos ir al Padre. Gloria a Jesús, aleluya.
2: Gloria.
1: Santo es el Señor. Verá el fruto de su aflicción de su alma. Aquí estamos nosotros, el fruto de su aflicción. Y quedará satisfecho por su conocimiento, justificará a mi siervo justo a muchos y llevará la iniquidad de ellos. Por tanto, yo le daré parte con los grandes y con los fuertes repartirá despojo. Por cuanto derramó su vida hasta la muerte y fue contado con los pecadores, habiendo él llevado el pecado de muchos y orado por los transgresores que somos nosotros. ¿Qué nos dice el pastor de ese texto?
2: ¡Aleluya!
0: La misericordia del Señor es tan grande que a veces nosotros no vemos, y el valor que agrega Cristo. Fíjese usted, en estos días predicaba y decía, la cruz no era símbolo Bueno, la cruz era un símbolo malo. Claro. La cruz era símbolo de muerte y muerte. La muerte en la cruz era una muerte desprestigiada.
1: Sí, significaba maldita
0: la cruz. Ahora, la cruz se ha convertido en símbolo de victoria después que Cristo murió en la
1: Amén.
0: Cruz.
1: Amén, gloria a Dios.
0: Igualmente, Cristo hizo muchas cosas que cambió. Cambió una historia de antes y después de Cristo. Cambió un David que era un pastor de ovejas, lo puso como un rey.
1: Santo.
0: Cambió un Pedro que era un pescador, lo puso a pescar hombres y lo puso como una piedra dentro de la iglesia.
2: Claro,
0: sí, una piedra dentro de la iglesia, como un líder dentro de la iglesia. Pero todas las transformaciones que hace Cristo en nosotros, un valor que nos agrega a través de lo que hizo Cristo en la cruz.
1: Amén, gloria a Dios.
0: El volver a Cristo quiere decir que nosotros hemos sido justificados, regenerados, hemos sido transformados y tenemos, y ese valor que nosotros adquirimos no es por nosotros, es por lo que Cristo hizo en nosotros.
2: Ya.
0: Que no se nos olvide, que no se nos olvide, que volvamos a Cristo todos los días, cada vez que nosotros nos levantemos, nos vayamos a acostar, volvamos a Cristo y volvamos a nuestro pastor para que entendamos de dónde venimos.
1: Amén.
0: Entendamos que nosotros y nuestro valor y lo que hemos hecho y lo que podamos hacer es por la misericordia de Dios nada más.
2: Amén. Así es. Amén. Que solamente atado a Cristo podemos hacer cualquier cosa.
0: Solamente
2: nosotros solo con, bajo nuestra propia concupiscencia no nos vistamos que no vamos para ningún lado.
1: Gloria.
2: Eso está claro ahí. Así es.
3: Fuera de mí nada podéis hacer.
2: Dijo el Señor.
3: Dice la palabra.
1: Aleluya.
3: Y yo lo creo yo.
4: Amén. Así es.
3: Porque en todas las banderas mundiales,
2: pastor,
3: que existen, todas las banderas, incluso una bandera mundial que existe, ninguna como nuestro país lleva ese escudo dentro de ella.
1: Aleluya. Así
3: es. Muchos han querido tergiversar, muchos han querido hablar. Pero han tenido consecuencias fuertes.
2: Así es.
1: Santo
3: no estoy diciendo con esto que nuestro país sea el único por tener eso, sino quizá otros no lo tienen en su bandera, pero sí lo llevan en su corazón. Pero sepa una cosa, hay país en este planeta que hoy viven bajo maldición porque han despreciado la gracia.
1: Aleluya.
2: De quien, la Sagrada Escritura.
3: De quien da la gracia.
4: Así es.
3: Hay lugares que usted tiene que pedir permiso y sacar un permiso en ciertas instituciones para usted predicar el Evangelio.
1: Amén.
3: Sin embargo, nosotros tenemos libertad para hacerlo.
2: Así es.
3: Absoluta libertad para poderlo hacerlo. Y esa libertad la tenemos en Cristo Jesús.
1: Amén. Amén. Gloria a Dios.
3: ¿Entiende? Nosotros podemos decir, Carlos, Dios te bendiga, siervo. Me vocea. Yo, amén. Sí. Como le dice un estudiante, el profesor le dice a un estudiante, a todos, el tema de hoy es, escriban todo en su libreta, Dios no existe. Todos lo escribieron, excepto uno, porque Dios siempre tiene uno. Dios siempre tiene uno.
2: Debajo de la mano.
3: Él dice su palabra, donde hay dos o tres reunidos en mi nombre, ahí está. No tiene que ser una multitud. Además, él dejó 99 que estaban seguras por ir a buscar un solo.
2: Ya.
3: Entonces, todos esos son ejemplos que quizás tú dices, Wilkie, pero tú te estás saliendo del tema. No, yo no. Te voy a llevar ahora a donde que estamos. Cuando ese hombre escribe que él no puede, dice, yo no puedo hacer eso porque Dios existe. Y el profesor ahí en una controversia que no, y que no, que Dios no existe, y que en una ocasión dice, yo odio a Dios. Y le vino el muchachito y le tiró una curva que no la pudo batear.
1: Aleluya.
3: Si usted no cree en Dios, ¿cómo usted lo odia? ¿Y por qué usted lo odia?
4: Aleluya.
1: Lo conoce.
3: Entonces, cuando le explicó su historia, entonces el Señor permitió que el joven le hablara y le dijera, el Señor murió en la cruz por nosotros, por ti, aleluya, por mí. Tu dolor que tú estás pasando hoy, porque Dios dice que te quitó tu familia. ¿Cuántos hijos te quitó Dios? Dos. ¿Y te quitó tu esposa? Sí. Mira, en primer lugar, Jesucristo no tenía esposa. Y Dios nada más tenía un solo hijo y lo mandó a morir por ti.
1: ¡Aleluya!
3: Y eso fue lo que el Señor Jesucristo
1: Gloria
3: mandó.
1: A Dios.
3: Vuelvo a la parte humana de Cristo cuando Jesucristo dice en la cruz, Padre, ¿por qué me has abandonado? Él estaba hablando humanamente. Porque usted sabe bien que Jesucristo se dirigía al Padre cuando le decía a su discípulo, el Padre y yo somos uno. ¿Me entiende? Pero cuando estaba en la cruz que dijo, Señor, ¿por qué me has abandonado? No le dijo, Padre. Gloria, Señor, ¿por qué me has abandonado? ¿Me entiende? Ahí completando la profecía, cuando verdaderamente dice, consumado es, que ya todo está pago, ya ahí quedó sellado.
1: Aleluya, gloria.
3: Todo lo que el Señor, pues el Padre, lo mandó a hacer, hermano. Y Jesucristo en nuestras vidas no es una casualidad.
1: No.
3: Jesucristo en nuestras vidas no es un momento que llegó por suerte. No. No trate a Jesucristo de esa manera. Si usted trató así, mejor salga, excúseme.
1: Aleluya.
3: Trata a Jesús con el respeto que se merece por todo lo alto de los altos.
1: Amén. Gloria a Dios.
3: Porque Dios es Dios, siendo usted quien es.
6: Aleluya.
3: Pero usted sin Dios no es nadie.
1: Gloria a Dios.
3: Así es, santo. Y eso tenemos que reconocerlo. ¿Por qué Pablo se atrevió a decir eso? Porque Pablo reconoció. Pablo tiene una historia de un antes y un después también.
1: Sí.
3: Así es. Y Pablo reconoció
2: al Señor.
3: ¿Me entiende? Pablo lo reconoció. Dijo, pero ven acá, era verdad. Y se atrevió a decir que ya no vivía él, que si vivía era Cristo en él.
1: Cristo en él.
3: ¿Me entiende? Y fue tan fuerte lo de Pablo que los hijos de Seba estaban echando fuera demonios por el Dios que predica Pablo. No fue así.
2: Así mismo.
6: Así mismo fue, ¿entiendes?, que le dieron su cobijazo.
3: Y fue también demostrado por el demonio que acabó con ellos. Porque si usted no tiene fuerza, ni tiene voluntad para hacer la cosa, ni le sirve a un Dios vivo, no se meta.
6: Te le van a dar duro.
2: Va a coger su trompole.
3: No se meta, hermano. Que Dios es Dios aquí y allá donde quiera.
1: Aleluya.
3: Mi alma adora a Cristo.
1: Aleluya. Gloria a Dios.
6: Gloria a Dios.
1: Por eso es que el tema de hoy, hermano, gloria al Señor, nos enseña que es tiempo de volver al pastor. Gracias. ¿Qué tenemos que hacer? Analizar en qué estamos nosotros alejados. Amén. Dios, el Espíritu Santo, nos va a nosotros a discernir o a hacer discernir las áreas que hay en nuestras vidas que nos han alejado del pastor, porque aún estemos adentro, aún estemos yendo a la iglesia, aún estemos haciendo la obra, aún estamos haciendo cualquier cosa para Dios, a veces estamos alejados del pastor.
2: Usted amén. Usted sabe,
1: hermana, gloria al Señor.
2: Este mensaje de esta noche nos llama, yo más bien a una reflexión, a nosotros mismos, a un momento, a un alto en el camino, pararnos y meditar sobre este mensaje. Y vivir este mensaje.
1: Amén.
2: ¿Para qué? Para volver
1: al pastor,
2: al altar de Dios de nuevo.
3: Es como si fuera a decir, pasar un inventario en nuestra vida.
1: Exactamente.
3: Revisar esa factura que está en amarilla, que usted no la revisa.
2: Sí.
3: Que sabe que tiene cuenta pendiente. Sáquela toda de la gaveta esta noche. Amén. No de la gaveta de su closet, ni de la gaveta del gavetero. No. De la gaveta de su corazón.
1: Gloria.
3: Saque
1: a Dios
3: todo lo que está allí. Le faltaste respeto a tu papá, le faltaste respeto a tu esposa, le faltaste respeto a tu esposo, le faltaste respeto a tu profesor, que te está enseñando. Le faltaste respeto a tu jefe, a tu compañero de trabajo, a tu novio, a tu novia, a tu amigo,
2: a tu hermano.
3: Le faltaste respeto a tu hermano, mayor, menor.
2: Así es. Es un llamamiento.
3: Saca toda esa factura.
2: A la reflexión.
3: Y ponte acorde, y las que faltan por firmar, fírmala, porque de aquí para adelante es que hay vida en Cristo Jesús.
1: Amén.
3: ¡Aleluya!
1: Sí, porque ese sufrimiento que pasó Jesucristo, hermano, no es en vano. Si el pastor va a decir algo, porque yo tengo deseo de hacer, antes de pedir, porque él es el que hace la oración de despedida, pero tengo deseo de hacer una oración. Amén. Y vamos a hacer una oración todos, y vamos a pedirle perdón a Dios. Amén. Porque nosotros le fallamos a Dios constantemente.
2: Así es.
1: Y por eso es cuando usted diría, pero ¿y qué relevancia tiene? Mire, usted se pone a analizar. Y cuando nosotros comenzamos a leer esta historia de la Biblia, de Jesús, del sufrimiento, entonces comenzamos a indagar y comenzamos a sacar, y a sacar detalles, a sacar cosas. Entonces podemos pensar, es verdad, que yo tengo que volver al pastor.
2: Ey,
1: ¿por qué?
2: Santo.
1: Porque el pastor es
2: siento a Dios de una manera
1: guía,
2: especial.
1: El pastor es el que guía, el pastor es que te dirige. Y cuando las ovejas están dirigidas por el pastor, gloria al Señor. Entonces, ya para comenzar a orar, porque el tiempo apremia y hay que mandar los saluditos.
2: Sí.
1: Gloria al Señor. Yo le dije al esposo mío algo un día, y le dije, mira, nosotros a veces decimos conocer a Dios. ¿Por qué le dije eso? Porque cuando el Señor dice su palabra, apartado de mí, yo nunca te conozco. Entonces, eso me hizo pensar que tú puedes estar mucho tiempo, yo creo que ustedes hablaron de eso también el martes, mucho tiempo en el Evangelio, ¿verdad que sí? Pero al final de la jornada, Dios no te conoce. Es como que tú vives una relación con una persona y tú no la conoces.
3: Así es.
1: Así mismo pasa a nosotros. A veces tenemos muchos años en el Señor, pero Dios no nos conoce. Entonces tenemos que tratar de que el pastor no conozca.
3: Así es.
1: Porque hay pastores que no conocen sus ovejas.
3: Aleluya.
1: Amén.
6: Ni los nombres.
1: Gloria al Señor. Vamos a hacer esta oración con ese fondo de música.
6: Amén.
1: Gloria al Señor. Y vamos a orar en el nombre de Jesús. Vamos a presentarle a los hermanos y amigos que están ahí también. Gloria a Dios. Y hoy es el día de tu reconciliación.
6: Aleluya.
1: Si hoy tú necesitas volver a Cristo, hoy es el día que te reconcilies. Y
3: gloria,
1: que vuelvas
3: gloria,
1: al pastor,
3: gloria.
1: Gloria al Señor, Padre, en esta hora, Dios
3: gracias,
1: mío,
3: Señor,
1: aleluya. Venimos delante de tu presencia, Señor. Nazareno, gloria al Señor, aleluya.
3: Aleluya, aleluya.
1: Dándote primero gracias, Señor. Gracias por ese sufrimiento. Gracias, Señor, por el padecimiento, Señor amado, que tú hiciste por cada uno de nosotros.
3: Sí,
1: en esta hora nos humillamos delante de tu presencia,
3: Padre,
1: Señor.
3: Sí, Padre,
1: tu iglesia, tu pueblo, Señor, se humilla delante de ti.
3: Nosotros
1: y pedimos perdón, Dios mío, Padre, porque te fallamos.
3: Gracias,
1: en palabras, Señor. En pensamientos, en oh, hechos, Dios, Señor
3: Padre,
1: amado,
3: gracias,
1: Padre de la gloria.
3: Perdón,
1: Espíritu
3: Padre.
1: Santo de Dios, Señor amado, limpia que no nos olvidemos, Padre, Señor, de tu sacrificio,
3: gracias,
1: de ese sacrificio que tú hiciste en aquella cruz, Señor, aleluya. Por amor a nosotros, Jesús de Nazaret, Jesús de Nazaret, Jesús de Nazaret, Dios mío, Padre, oh Señor, aleluya, que no nos olvidemos, Señor, de ese padecimiento, Señor, que no pisoteemos tu sangre, Señor, como a veces lo hacemos, Padre. Padre, ayúdanos, Señor, ayúdanos,
3: perdónanos,
1: iglesia,
3: Señor,
1: Señor amado, Dios amado.
3: Perdónanos, Dios.
1: Te lo pido, Dios, en el nombre de Jesús de Nazaret, Padre. Tu iglesia, tu pueblo está en tus manos. Mira que ellos amigos que están ahí, Dios mío.
3: Gracias, Señor.
1: Padre, comienza a tratar con sus vidas, Señor. Comienza
3: sí,
1: a romper
3: Señor,
1: las
3: Padre
1: cadenas,
3: amado.
1: Señor Jesucristo.
3: Gracias,
1: comienza
3: Señor.
1: A orar, Dios amado, aquellos que están a punto, Señor, de devolverse, Padre. Sabemos, Señor amado, que hay procesos que son fuertes. Sabemos que hay tribulaciones, que hay angustias, Señor amado, Padre, que a veces llevan a retroceder, Padre, pero tú no retrocediste. Padre de la gloria, fortalece, Señor, la vida en esta hora, Padre. En el nombre poderoso de Jesús, Señor, gracias te damos, Dios. Amén, Señor, y amén.
6: Gracias, Señor.
1: Gracias, Jesús.
6: Gloria a Dios.
5: Gloria a Dios, amén. Bendecimos la vida a ti que nos estás escuchando, que aunque no hayas llamado, no hayas escrito, sí sabemos que estás ahí. Saludos especiales a Adela Tejeda. También agradecemos al cuñado de Mildred, Domingo Gómez. También saludamos a Selenia Ruiz, el cual pide la oración por salud, por su salud. Saludamos a Elsida Barrios, allá en Boston, la hermana Carlita González, Felipe Martínez, allá en el Bronx. También saludamos a María Graciano, allá en los Estados Unidos, Lidia Bobadilla, Silvia, allá en Florida, Luis Weiss. También saludamos a Darío Soto, allá en La Saona, que está en sintonía con nosotros, como siempre. Magnolia Pujols, reportando su sintonía. Pasito allá en Villa Sombrero. También saludamos a Milagro Sosa allá en Don Gregorio Nizao, Melania Falcón, Silfida Rosario y cada oyente que se manda.
2: También saludamos por otro lado a nuestros hermanos del barrio El Padre, nuestro hermano César Tavera, nuestro hermano Víctor Martínez, su esposa Natalí, nuestro hermano Luis, Manuela, Las Taticas, una en la 27 de febrero y otra en la San Tomé. Al final, también saludo para nuestro hermano Robinson, quien está accidentado. Que el Señor siga pasando su mano poderosa sobre esa fractura de la clavícula que tuvo un accidente.
1: Aleluya.
2: Saludo también para mis queridos ancianos allá en Peravia, nuestro hermano Marco y nuestra hermana Teresita. Abrazo a la distancia para ellos en el nombre poderoso de Jesús.
6: Amén.
0: No, yo quiero mandar un saludo especial a la iglesia Lucivida Turmero y mis hijas que están escuchando. Amén. Que Dios me las bendiga, que pronto nos vemos. Ya estamos próximos a vernos.
2: Gloria a Dios.
3: Aleluya. Gloria a Jesús, mi sobrina de allá de Venezuela.
2: Aleluya. Gloria a Dios. Santo.
3: Sí, de hecho fue un mensaje muy emotivo. Ya son las 10 de la noche, sí. No nos permiten seguir. No. Porque realmente si seguimos, entonces lo convertiremos en vigilia.
2: Sí. Aleluya.
3: Y créame que el tema está para eso.
2: Sí, señor.
3: El tema está para eso. Porque muchas veces entramos cojo a una vigilia y una de botezadera, pero cuando esos valientes se ponen ahí a decir que entonces viene el repartimiento de la gracia por el Espíritu Santo. Aleluya. El cojo sale, guarda la muleta y se pone a saltar. El que andaba con sueño se le quitó el sueño. Salve. Cuando usted ve la luz del día, ya amaneció, porque ni cuenta se dio. Eso se llama vigilia.
2: Aleluya.
3: La gloria es para Dios. Así es, mis hermanos. Aleluya. Que ha sido todo por esta noche. Agradecemos su sintonía. Muchas gracias. Ese es su programa Es Tiempo, el cual lleva un mensaje fresco cada día, de lunes a viernes, hasta ustedes. Y recordarles que este mensaje llega a ustedes gracias al Espíritu Santo de Dios. Amén. Y esto es un programa que llega también sin fines de lucros. No necesitamos nada para hacer posible la transmisión, para que este mensaje llegue a sus hogares. Simple y sencillo es escuchar la palabra de Dios para que todos seamos edificados a través de los mensajes que por aquí transitan día a día, que son diferentes. Amén. Así que usted que escuchó, póngase a cuenta con Dios. Si tiene que pedirle perdón a Dios y los que están a su alrededor, hágalo, porque a usted que le conviene. Mire, lo mejor de la vida es pedir perdón, cuando verdaderamente hay que pedirlo.
2: Aleluya.
3: Mi alma adora a Dios. Amén. Así que, mi hermano Carlos, bueno, ore.
7: En esta noche voy a mandarle un saludo especial a mi suegra, que está de fiesta de cumpleaños allá en la capital. Que Dios le bendiga de una manera muy especial y que escudriñe los deseos de su corazón. Felicitamos a Manuel Martínez allá en la zona oriental. Don a Benita y a Lugo allá en la colina, el hombre de las empanadas.
1: ¡Ay, ay, sea ay! Donald Castillo también.
7: ¡Santo, sí! Donald Castillo. Así que
1: y el hermano David en Jesús.
7: Dios le bendiga a todos de una manera muy especial. Así que todo aquel que esté enfermo en esta hora, les voy a pedir que se ponga la mano donde esté afectado, no importa la enfermedad que tenga.
2: ¡Gloria a Dios!
7: Jesús la cura toda.
2: ¡Aleluya!
7: En el nombre de Jesús yo declaro ¡aleluya! Sanidad sobre aquella persona que estaba afectado de salud. En el nombre de Jesús.
2: Amén.
7: Sano por su palabra.
2: En el nombre
7: amén. De Jesús. En el nombre de Jesús.
2: Amén.
1: En la zona de corta.
3: Carlos le ganó al comentarista. Sí. Carlos le ganó. Carlos le ganó al comentarista del Escogido. Bendito sea el Señor.
1: No, pero tiene su don. Él tiene su don de sanidad. Dios lo usa.
3: El comentarista dice: alimenta a tu familia con espagueti, princesa. Eres preferido en tu mesa. ¿Tú ya te le ganó? Bendito sea el Señor. Padre, gracias, Señor, por lo que ha permitido hacer, Señor. Gracias, Señor, por las palabras que pusiste en Mindre. Gracias por las palabras que pusiste en el pastor Franklin, el pastor David Martínez, en el adorador Carlos, Señor amado. Gracias por el aporte de Sneida, Señor. Gracias por mis compañeros que están también como oyentes en esta hora. Onel Felipe Reynoso, estrella de Reynoso. Mi querida Betania, Señor, que también queremos que su pronta recuperación sea posible.
2: ¡Aleluya!
3: Todos los miembros del Templo Genezaret, Señor amado. Los miembros de la iglesia del pastor de mi hermano Franklin, de mi hermano gloria Martínez. Y todas las personas de la iglesia donde se congregan Mindre y Carlos. Señor, gracias.
7: Gracias, Padre.
3: Hiciste lo que te plació, porque a ti la gloria y la honra, Señor. Ahora te pedimos que nos lleve en tus manos hasta nuestros hogares, en el nombre poderoso de Jesús. Amén.
1: Bien, gloria
3: y amén.
1: A Dios.
3: Gracias, Señor. Este Señor. Fue su programa Es Tiempo y estuvieron con ustedes
2: Franklin Antonio Presinal,
0: David Martínez,
1: Mildred Herrera
7: y Carlos Herrera.
3: En los controles,
5: Neida Guerrero
3: y Wilkin Presinal, pasado de hora, pero este fue su programa
8: El Tiempo.
5: Que el Señor derrame lluvias de bendiciones en el nombre de Jesús.
8: ¡Ah!

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6: Odié. En determinado momento llegué a odiar a mi papá por no estar presente en mi vida.
7: Les voy a cobrar a todos los que se me parezcan papá o tengan algún tipo de autoridad, le voy a cobrar esto en mi vida, porque la única que estuvo fue mi mamá.
8: En algún momento todos tenemos que levantarnos, como ha dicho Edwin, para cerrar el ciclo, perdonar a quien me abandonó, comenzar a bendecirlo, y comenzar a luchar por sanar mi vida.
7: Estamos creciendo en medio de una generación huérfana, y no necesariamente porque los padres hayan muerto, sino porque hay muchos que están ausentes. Dice, mire, yo he aprendido que las personas trabajan en la vida para comprar un nuevo carro, trabajan para conseguir una nueva casa, trabajan para graduarse, trabajan para ir de vacaciones, pero hay muy pocos que trabajan su vida.
8: Una de las heridas más profundas que puede experimentar cualquier ser humano es la herida del abandono, porque el abandono me hace sentir rechazado, humillado, hiere mi identidad, quién soy, a dónde pertenezco, y sobre todo, hiere mi capacidad de soñar, porque me llena de inseguridades. Bienvenido a Enfoque a la Familia. Nos hemos propuesto el día de hoy hablar de este tema con profundidad, con dos amigos que amo entrañablemente, Edwin y Maribel. Ellos son pastores de la Iglesia Presencia Viva en el sur de la Florida, amigos de muchísimos años. Juntos están construyendo un ministerio que forma líderes, entrena líderes en diferentes países y sobre todo tienen una pasión profunda por la Iglesia de Cristo. Ambos son padres de Mariana, una chica hermosa, bella, y sobre todo son amigos de Enfoque a la Familia. Bienvenidos a Enfoque a la Familia.
6: Gracias, Sixto. Gracias por darnos esa bienvenida y felices de estar aquí con mi esposo y de poder compartir contigo y con tantas personas que nos estarán viendo en el tiempo por venir.
8: Gracias por siempre tomar el tiempo y venir a los estudios de Enfoque a la Familia. Nos bendicen muchísimo.
7: Nosotros felices al estar aquí, Sixto, gracias una vez más. Para nosotros es un privilegio poder pisar esta tierra donde ha sucedido tantas y tantas cosas por tantas décadas, tanta sanidad, tanta esperanza que viene desde Enfoque a la Familia para todo el continente. Y hoy muy feliz al estar con mi esposa y poder compartir de su caminar, pero sobre todo de la restauración de Dios en su vida, porque creo que de eso se trata.
8: Así es. Y quiero públicamente darles las gracias por ser amigos, amigos cercanos, por estar cerca de nuestro corazón, por aconsejarnos aún en los procesos importantes, en tomas de decisiones, que siempre uno requiere la presencia de amigos. Y para mí es un honor recorrer el camino juntos. Y todos necesitamos esto, sentir que hay amigos a quienes puedo llamar y con quienes puedo hablar. Con quienes puedo contar, y yo sé que con ustedes nosotros podemos vivirlo recíprocamente. Muchísimas gracias. El abandono es una herida silenciosa que deja cicatrices profundas en la vida de cualquier persona. No siempre se manifiesta de la misma manera. A veces puede ser un abandono físico, un papá que migra, mamá que queda con los hijos y genera una herida, aunque hay una intención buena de traer un sustento digno a la casa. O puede ser el abandono porque se divorciaron o porque yo no conocí a papá. Cada uno puede experimentar este abandono físico o emocional. Puede ser que nosotros vivamos en casa todos, pero yo me siento abandonado porque mamá o papá nunca tienen tiempo para mí, nunca hablan conmigo, nunca se detienen para escucharme, nunca me preguntan cómo me siento. Y algunos, que son tan miserables, hasta pagan para que otros los cuiden. Y los he visto. Y llegan a llamarle mamá y papá a quien los cuida. Eso es cruel, porque genera una herida de abandono en nuestro corazón. Para hablar del tema, no hay nada mejor que hablarlo desde la óptica de alguien que lo ha experimentado, que lo ha vivido. Y Maribel lo vivió, como lo ha contado en otros programas. Maribel, cuando tú cuentas tu historia de haber experimentado el abandono de tu padre, ¿qué sensación viene?
6: Bueno, estaba pensando que primero que todo, como que empiezo de atrás para adelante, yo me considero un milagro, ¿verdad? Un milagro de poder estar aquí sentada desde un corazón, no que está 100% sano, aclaro eso, pero sí un corazón que ha ganado un poco de terreno en cuanto a lo que es la herida del abandono. Siempre he pensado, y de hecho en las conversaciones con mi madre y con mi papá, ellos se casaron enamorados y felices aunque hubo en el medio de ese momento en que se iban a casar, 2 días antes ellos terminan y se entregan los anillos, las argollas, el anillo de compromiso, y aparentemente yo no iba a nacer de esa pareja, pero pasa un año, ellos se reencuentran y ahí se casan nuevamente. Y yo siempre digo que el propósito fundamental era para que yo viniera a existencia, claro, porque luego a los 7 años más o menos de estar casados viene el divorcio, ¿verdad? Y ahí obviamente
8: ¿qué
6: cuando...
8: ¿Qué edad tenías ahí?
6: 4 años y medio. Wow. Yo tenía 4 años y medio. Ellos eran jóvenes. Mi papi viene de un pasado con un papá muy abusivo. Uh-huh. Esto lo vengo a entender después, ¿verdad? Uh-huh. Pero antes de comprender todo eso, incluso antes de conocer a Cristo, tenía mucha rabia, mucho resentimiento. Siempre lo culpé, siempre lo juzgué, siempre lo odié. En determinado momento llegué a odiar a mi papá por no estar presente en mi vida, porque incluso después de que él se separa de mi mamá o ellos toman la decisión de separarse, él a los más o menos 2 años rehace su vida uh-huh. con otra señora y tiene otros 2 hijos con ella. Son mis hermanos, obviamente, hoy en día lo digo así. Pero para Maribel, esa niña de aproximadamente 7 años, no fue fácil recibir esa noticia.
8: Claro.
6: De que ahora su papá ya no era yo
8: exclusivo,
6: la única.
8: Claro.
6: Uh-huh. Y pues se fue a vivir a los Estados Unidos. Vivíamos en ese entonces en Colombia y aún fue más grande la brecha entre él y yo por muchos años.
8: ¿Cómo impacta esto en al corazón de un niño donde no lo entiende, donde no lo comprende? ¿Cómo lo racionalizabas en ese momento?
6: Decirte que cómo lo racionalizaba, yo creo que no, que puede haber en la mente de una uh-huh. niña de 4 años y medio para entender. Gracias a Dios por la misericordia, cuando nosotros con mi mamá nos movemos a Estados Unidos un año, mi tía estaba obviamente con su esposo y él vino como a suplir uh-huh. esa necesidad. En ese primer añito de divorcio de mis padres, él se convirtió como en esa figura paterna. Recuerdo uh-huh. con él muchas cosas lindas. Mi primera bicicleta la tuve con él. Uh-huh. Él me enseñó a montar bicicleta, por lo menos intentó enseñarme. Uh-huh. Me celebró un cumpleaños número 5. Tengo fotos y tengo muchas memorias de él uh-huh. dándome mucho cariño. Me llevaba en los hombros, en parques de diversiones, cuando salíamos. Entonces creo que ahí sí recuerdo preguntándole a mi mamá, quiero ver a mi papá, ¿dónde está mi papá? Y ella me decía, ahora no. Pero nunca hubo una explicación, nunca hubo, papi y mami tomaron esta decisión. Seguramente creía que no debía dármela y no le iba a entender. Y bueno, así las cosas, las decisiones las toman los adultos de cierta manera y los niños claro. tienen que entender.
8: Claro.
6: Obviamente entiendo hoy que esa no es la manera. Nuestros hijos merecen que se les expliquen cosas a su edad, en determinado lenguaje que ellos lo puedan entender. Pero en ese momento mi papi para mí fue un fantasma. O sea, se desapareció y con los años, Sixto, pude darme cuenta que así mismo empecé a ver a Dios en mi relación. Para mí Dios era como ese fantasma que estaba desaparecido en algún momento en mi vida, que lo veía y se desaparecía.
8: Edwin, ¿qué impacto tiene en las relaciones futuras la herida del abandono?
7: Wow, te acompañan. Yo lo llamo que es un enemigo con el que duermes y vives, porque yo creo, Sixto, al menos la experiencia me ha mostrado que en el momento en el que una persona vive una herida como esta, o una herida de rechazo, o en el caso de la que estamos hablando, de abandono, de humillación, cualquier tipo de herida, junto a esa herida viene una mentira o muchas mentiras que son instauradas uh-huh. de parte del enemigo en la vida de un niño o de un adulto inclusive, uh-huh. y que lo acompañan por muchos años. Específicamente la de abandono, una de las cosas que más genera es este sentido de no ser valioso. Uh-huh. De alguna manera, el ser humano, no sé por qué, tiende a echarse la culpa o a hacerse responsable, ¿verdad? Me dejó claro. porque yo hice algo, o porque no hice, porque uh-huh. no soy amado, porque faltó esto, faltó aquello. Entonces, En el caso mío, digamos, la herida de abandono mío fue un poco diferente y fue en un momento en el que con mi hermano y con mi papá estamos yendo a un mercado. Uh-huh. Mi papá se baja del carro para hacer las compras, mi hermano se queda conmigo, mi hermano mayor, y él iba con su perro. Y en un momento, por alguna razón, creo que yo tenía como un año y medio, 2 años a lo sumo, mi hermano abre la puerta, el perro sale corriendo y mi hermano sale corriendo detrás del perro. Entonces me quedo yo como un niño solo empezando a llorar y la mentira específicamente que yo creí en este momento contestando tu pregunta, uh-huh, que me acompañó fue: tú no vales, uh-huh, no eres importante, si ellos, uh-huh, te amaran no te hubieran dejado solo. Uh-huh. Y entonces tenemos una herida, una mentira, y muchas veces sin conciencia allí tomamos decisiones que van a ser permanentes en nuestra vida. Usualmente se llaman votos internos. En el caso mío fue: nunca más me voy a volver a sentir solo. Debido a eso, eso fue lo que marcó mis relaciones en el tiempo por venir, Sixto. Yo, en esencia, compraba el amor o por lo menos la compañía de la gente haciendo cosas para sentirme que estaba rodeado, para sentirme que era admirado, para sentirme que era querido. Entonces, las mujeres pueden entrar en relaciones donde aceptan el abuso.
8: Claro.
7: ¿Por qué razón? Porque es que yo sé que es violento, yo sé que me pega, pero por lo menos me siento acompañada, por lo menos estoy con alguien, o qué más me puedo merecer si es que yo nunca he sido digna de amor o de merecimiento, claro, de que alguien me cuide, me acompañe. Entonces, hasta que no llegan momentos de sanidad y momentos en los que comprendemos lo que sucedió, este va a ser, como mi esposa lo dice de una manera muy clara, ese fantasma que nos sigue, que domina nuestra manera de pensar, nuestra manera de actuar. Mira, te doy un último ejemplo. Llegó un instante en mi vida, inclusive, que yo fui a una universidad de un nivel socioeconómico inferior al que yo podía pagar o mi familia podía pagar, para ser el más popular, el que mejor carro tenía. ¿Me entiendes? Porque todo estaba dado alrededor de: no quiero estar solo, no quiero sentirme que no valgo.
8: Wow. Esto me lleva a pensar que todos lo vivimos de alguna manera. Es decir, a vos no te abandonaron. Fue una situación circunstancial, pero generó una herida, uh-huh, en tu corazón. Maribel, tú has vivido las dos partes. Es las consecuencias de la herida del abandono en tus etapas posteriores sin sanar, y comenzando a vivir procesos de sanidad. ¿Qué efecto, dividámoslo, qué efecto tiene en nosotros no sanar esta herida del abandono, no tratarla, manejarla en oculto, como ha dicho Edwin?
6: Una de las cosas que acompaña esta herida, digamos, de abandono de parte del adulto hacia un niño, es que de alguna manera el adulto quiere justificar el abandono, ¿sí? De alguna manera decir, yo traté de buscarte, yo llamaba pero no me pasaban el teléfono, o te

0: a los 14 años con mi mami a un colegio de mejor estatus económico, por decir que ella podía ya llegar a pagarme, y estamos sentadas frente a la rectora del colegio en una entrevista y pregunta por mi papá. Y entonces mi mami le dice: somos divorciados. Y la señora, sin ningún filtro, sin ningún, incluso yo digo que sentimiento, nos dijo: aquí en ese colegio no recibimos hijos de padres divorciados. Entonces obviamente se levanta en mí: yo no valgo, los hijos de
1: Wow.
0: padres divorciados no valemos. Y creces tú con esa mentira creyéndote que es una verdad. Entonces, obviamente que afecta muchísimo. O sea, sí, y claro, en ese momento yo todavía no tenía a Cristo en mi vida, no había tenido un
1: Claro.
0: encuentro con Jesús. Pues yo me creí verdaderamente eso: yo no valgo. Una figura en casa masculina es muy importante, y si tú no la tienes, tú tienes que, o sea, no tienes derecho a cosas importantes como ir a un mejor colegio. No puedes, no vales porque estás sola. Esas eran todas las mentiras con que yo crecí.
1: Wow. ¿Qué le dirías a las mamás que experimentan el desafío de criar a sus hijos sin la presencia del padre? ¿Qué errores no cometer? ¿Cómo hacerlo bien? Tú decías, hay que explicarles a la edad, porque la tendencia son los secretos, el secretismo daña más porque genera una imaginación en un corazón herido.
0: Hoy en día, pues por lo menos desde mi conocimiento espiritual, ¿qué hubiera yo anhelado? Por lo menos tener figuras saludables de varones en mi vida. No la tuvimos, no crecimos cerca a una iglesia, o sea, no crecimos cerca. De hecho, yo conozco a Jesús a los 19 años. Gracias a Dios que lo conocí a esa edad, ¿me entiendes? Si lo hubiera conocido más tarde, hubiera caminado haciéndome más daño, y seguramente haciendo más daño a las personas. Entonces, buscar figuras masculinas sanas, ¿verdad? Porque también se necesitan personas que tengan un corazón sano. Puede ser el papá, en este caso, el
1: Los
0: abuelo de los
1: abuelos.
0: niños, un abuelo saludable, un tío, pastores, obviamente, en la iglesia,
1: Claro.
0: líderes en la iglesia. Yo, como no tuve eso, y lamentablemente, pues mi mamá y yo no éramos cristianas, creíamos en Dios, sí, pero nunca íbamos a la iglesia. Pues yo busqué, yo misma me encargué de llenar ese vacío que papi dejó en mi corazón, y lo empecé a buscar a muy temprana en chicos. Empecé a llenar ese vacío, empecé a creer que de alguna manera ellos me podían dar a mí lo que mi papá no me daba. Aunque yo viví unos años con mi abuelita y vivíamos con su esposo, que no era mi abuelo, no, él no fue esa persona que llenara. De hecho, más bien no tenía muy buenos recuerdos en mi corazón de él. Entonces, pues siempre traté de buscar en la calle. Entonces, yo creo que es importante que sean las madres sabias. Yo amo a las madres solteras, o sea, nosotros cuidamos mucho en presencia viva de ellas, precisamente por eso, porque sabemos ese gran vacío que una mamá tiene cuando está criando hijos sola. Pues obvio, económicamente, emocionalmente, de cosas de ayuda, en algo muy sencillo como cambiar el aceite del carro, como arreglar alguna cosa en tu casa que se dañó, que ella no lo puede pagar o hacer. Entonces, creo que eso es importante, no estar solo. Si pudiera decirle algo a las madres, buscar ayuda, buscar una iglesia, no estar solas.
1: Claro, hacerse acompañar, acercar figuras masculinas positivas que vengan a sumar, contar una versión de la historia adaptable a los niños y a su edad. Usted no tiene que decir, su papá era un... No sirve para nada, es mi papá, tienes que respetarlo, no me hables mal de mi papá. Y sobre todo, siempre orar para bendecir al padre ausente. Eso ayuda a que surja el sentimiento noble y bueno en el corazón. Edwin, hay una pregunta que surge ante cualquier abandono. ¿Por qué Dios permitió esto?
2: Yo creo que ante toda situación de injusticia, el ser humano que no comprende muy bien lo que significa la caída del hombre, siempre va a tender a responsabilizar a Dios. Yo creo que y posiblemente me dirijo a alguien en este día.

0: Que se ha sentido inclusive abandonado por Dios, porque ese es el tipo de mentiras que vienen allí. Necesitamos entender que Dios nos ha dado a todos los seres humanos la capacidad de decidir, la capacidad de tomar decisiones y aceptar o no aceptar, rechazar, hacer todo tipo de cosas. Y aunque Él es soberano, aunque Él gobierna, en los seres humanos descansan las decisiones que toman. Entonces, creo
1: Wow,
0: que es
1: qué
0: importante
1: increíble.
0: separar el tema de Dios soberano y también la mano del hombre, que es
1: Claro.
0: la que actúa, daña, interrumpe, causa heridas en determinado momento, y entender, Sixto, lo que el Salmo 27:10 nos dice: aunque papá, mamá me abandonen, con
1: Todo.
0: todo mi Dios, mi Padre Celestial, el Señor me recogerá. Entonces, hay un componente espiritual que no puedo separar de todos estos traumas, y es lo que el enemigo te viene a hablar. ¿Me entiendes? Que creo que mi esposa ha hecho mucho énfasis en eso. Quiero enfatizar en algo tan sabio que tú dices, porque es con muchas de las cosas que nosotros tenemos que lidiar como pastores. Y quizás también necesito hacer una aclaración: que no siempre es papá el que abandona, porque hemos tenido casos en que mamá también abandona, y es el que queda en casa. Por favor, no dañe más el corazón de ese menor que ha sido
1: Total.
0: abandonado, diciendo un tipo de cosas. Tú lo dijiste, ¿no? Es que era miserable, es para qué lo conoce, ni siquiera ella no se merece o él no se merece. Entonces, posiblemente desde dolor también están causando aún una herida mucho mayor en la mente, porque el punto, ¿cuál va a ser? El punto es que en determinado momento sería hermoso no tan solo llegar a la conclusión y a la revelación que Dios, mi Padre Celestial, me adopta, en Él no voy a estar más abandonado, en Él encuentro mi valor, encuentro que soy amado, especial, reconciliado con Él, pero que si el Señor también lo permite en determinado momento, como fue la historia de mi esposa, se llegue a un momento en el que se puedan discutir las cosas con esa persona, ¿verdad? No con todo sucede. El final de las historias no siempre son felices, no
1: Correcto.
0: siempre son las mejores, pero por lo menos hay personas que pueden darse esa oportunidad de poder cerrar ciclos, Sixto,
1: Claro,
0: porque es
1: ese es
0: que
1: el
0: creo que
1: punto.
0: el punto es que quedan muchas cosas inconclusas, y el ser humano siempre va a buscar en un responsable. Y en muchos casos, regresando a lo que tú dices, el primer responsable que dicen es Dios. Si Dios existiera, ¿por qué permitió que sucediera esto? Pero necesitamos comprender que es una situación causada por un ser humano que toma decisiones. Hace poco tenía una conversación muy similar a esta, con un caso como el que tú describiste, un papá que salió a otro país a buscar provisión, pero la niña no entendía eso. La niña no entendía que él estaba tratando de buscar un mejor futuro,
1: Correcto,
0: estaba
1: claro.
0: tratando de buscar una mejor opción, sustento, enviar dinero. La niña lo único que sabía a su añito y medio es: no está, no está. Y te digo hasta dónde llega este tipo de cosas. Empieza por años, lo que mi esposa dice, una imposibilidad de relacionarse con Dios a pesar de amarle. Pero sentir, esta chiquilla algún día me decía: yo siento que cuando hablo con Dios nadie me escucha. Siento que estoy hablando al aire, porque no existía una figura como tal, terrenal, que pueda representar a ese Dios Padre que nos ama.
1: Yo no puedo seguir viviendo con el sentimiento de víctima. En algún momento todos tenemos que levantarnos, como ha dicho Edwin, para cerrar el ciclo, perdonar a quien me abandonó, comenzar a bendecirlo y comenzar a luchar por sanar mi vida. Número uno, para no repetir la historia. Porque si yo no sano mi corazón, tengo una tendencia a repetir la historia. Y número dos, para sostener relaciones saludables en el futuro. Maribel, una mamá llora mientras nos escucha y dice, es que yo he hecho que mi hijo odie al papá porque nos abandonó. Y él no merece el amor de mi hijo. Entonces yo me he encargado de hacer que lo odie, porque yo dije que lo iba a castigar con el odio de mi hijo. Pero ahora dice, lo he hecho mal. ¿Cómo comienzo? ¿Cómo pido perdón? ¿Cómo sano esa herida?
2: Yo creo que lo primero que, aparte obviamente de ella de tratar de perdonarse a sí misma por haber causado ese daño, ¿verdad? Esa separación entre ese inocente y el culpable, de lo que la mamá considera que es el culpable, pedirle perdón a su hijo también, perdonarse a ella, pedirle perdón obviamente a su hijo, decirle que desde un corazón muy herido, de un corazón muy dañado, con mucho rencor y odio, fue que le causó a su hijo esa herida y de alguna manera pedirle perdón y obviamente confiar en la obra del Espíritu, ¿verdad? Porque ni aún ella pudiera llegar a decir, lo voy a lograr, entrar en ese corazón y cambiarlo, porque han sido tal vez muchos años de infundirle pues todas las cosas que le infundió. Y no creo que es justo para un niño. No es justo para un niño que uno tenga que escuchar eso, porque finalmente, o sea, yo te dije hace un momento que yo pude descubrir que mi abuelo había sido un padre abusivo. Seguramente ese papá de ese niño o ese esposo de esta mujer, seguramente tuvo un papá igual. Y también claro. Él fue una víctima claro. de un hombre que lo maltrató y que fue ausente. Y se repite muchas veces, aquello que tú no quieres ser te conviertes. La Biblia lo dice, ¿no? Terminamos siendo eso que no deseamos nosotros nunca ni ser ni tener.
1: Déjame llevarte al diálogo. Te sientas con tu hijo de 8 años, a quien has herido. ¿Qué le digo? Habla con él. Habla con ese niño de 8 años.
2: Reconocer, primeramente, yo creo que reconocer, decirle, mi amor, perdóname, hijo, a los ojos, perdóname, porque mamá ha estado herida por muchos años. Mamá también es humana y sintió un abandono de tu papi, sintió esto. Es ponerle nombre a todas las emociones que pueda tener esa mujer en ese momento y decirle que no estuvo correcto lo que hizo, que no estuvo correcto por su dolor y por su frustración separar e impedir que ese niño tuviera el privilegio de crecer con su padre y apelar a la misericordia de Dios, ¿verdad? Porque aún muchas veces nosotros pedimos muchas veces perdón, pero no necesariamente significa que la otra persona te diga, ah, listo, te perdono y ya yo voy a amar a ese hombre que tú toda la vida me enseñaste a odiar. Claro. No ahí es confiar en la obra del Espíritu Santo, ¿me entiendes? Yo, si te puedo compartir un poco y compartirle a todos, más o menos en el 2004, o sea, hace 21 años, empezó Dios en ese proceso de sanarme, de sanarme de esa herida de abandono de papá. Y él me dijo, a través de un discipulado que estábamos haciendo, es hora de ir a casa, es hora de ir donde tu padre, es hora de ir a buscarlo y de pedirle perdón. Y yo, y quiero decirte que mi mamá nunca fue esa mamá del ejemplo. Mi mamá nunca me habló mal de mi papá. Mamá siempre me dijo, su papá era el mejor papá que existía. Su papá le planchaba sus pañales. Bueno, yo nací en la época que había que lavar pañales. Su papá estaba ahí. Es más, cuando yo la regañaba, su papá me regañaba a mí porque yo le hablaba mal. O sea, mi mamá siempre me habló del buen padre que él fue. De hecho, nunca impidió que yo me acercara. Más bien fue mi papá el que tomó la decisión de alejarse. Pero aún mi abuelita, que la mamá de mi madre, ella me mandaba tarjetas a nombre de él de cumpleaños. Ya después descubrí que era ella. Pero bueno, igual perdoné a mi papá por eso. En ese viaje yo voy, obviamente, yo así como en pelea con Dios, decirle, ¿cómo que tú me pides que yo tengo que ir a mi papá? Y no ir a decirle todo lo que siento, sino que ir a pedirle perdón. Yo no quería ir, Sixto, pero Dios de verdad que me puso contra la pared y yo terminé pagándome un tiquete. Mi esposo me apoyó, pagamos un tiquete. Fui a su casa, me tocó hasta dormir en la misma cama con él, porque no había más camas en el lugar y yo me sentía la persona más extraña, pero yo sabía que Dios estaba acercándome no solo al corazón de mi papá, sino que estaba usando eso para acercarme a Dios como padre. Y como al quinto día, o sea, me faltaba uno para devolverme, fui valiente y le dije, papá, yo vine a esto, yo vine a pedirte perdón porque yo te he juzgado, yo te he hablado mal de ti, yo te he odiado. Todos los sentimientos que yo tenía se los
1: Muy
2: expresé
1: bien.
2: en un camino por una vereda allá en Colombia y le dije, te pido perdón por eso. Y entonces él se volteó y me dijo, la verdad, hija, yo soy el que te tengo que pedir perdón. Y fue un momento obviamente muy hermoso. Y ahí comenzó un proceso de restauración. Te hablo de 21 años atrás. Claro, obviamente eso no garantizó que yo viera a mi papá como ya mi papá y no. Fue un proceso poco a poco. Hubo peleas en el proceso, hubo una cantidad de cosas. Pero hoy, después de esos 21 años, sé que mi viejo está ahí y que a pesar de sus imperfecciones y de las mías, porque yo no sabía ser hija, Sixto. Yo no sabía ser hija de papá. ¿Me entiendes? Y eso se tiene que aprender.
1: ¿Cómo eso afectó la relación de ustedes como matrimonio?
2: Yo le cobré facturas a Edwin muy grandes y muy caras. Pero lo bonito de mi esposo fue que él estuvo dispuesto a pagarlas, a dejar que yo se las cobrara.
1: Claro.
2: Yo demandaba mucho de él como hombre. Y
1: Claro.
2: solo fue cuando me empecé a dar cuenta que yo estaba buscando era en él un papá. Que eso le pasa a muchas mujeres que no tienen claro en su corazón quiénes son, demandan de su esposo lo que su papá estuvo supuesto a darle. Ese amor, ese abrazo, ese mi niña, te amo, claro. Y el esposo no está todo el tiempo, mi amor, mi vida, o sea, no está en ese proceso. Entonces,
1: Sí.
2: cuando él no me da todo eso, entonces yo digo, no me ama. Claro, yo estoy buscando el amor de un padre en él. Pero Dios me enseñó a que tenía que buscarlo. Es a él y llenarme del amor de mi Padre Celestial para poder bajar a Edwin del trono donde yo lo había subido,
1: Claro.
2: porque se convierte en un ídolo. Cuando una mamá, una mujer, una esposa no sabe, no conoce y no tiene clara la posición de que el esposo debe tener el corazón, idealiza a esa persona y empieza a idolatrarla.
1: ¿Cómo
2: Entonces.
1: comenzaron ustedes a vivir el proceso de entender que no eras el papá, que no podías llenar eso que solo Dios puede llenar y que Maribel tenía que sanarlo, que eras el esposo? ¿Qué debo de hacer yo como esposo cuando veo que ella me pide, me reclama, no salgas? Es que me siento sola cuando te vas, es que siento que no vas a volver. O expresiones de una niña que es grande, pero que ahora está sacando el dolor de su infancia.
0: Quisiera decirte que todo hombre está preparado para eso, pero el problema es que cuando tú como hombre tampoco conoces al padre, la situación es más compleja aún. Por la misericordia de Dios, Él nos permitió vivir de manera paralela, aunque mi historia, como tú lo dijiste, no es una historia de un padre ausente, es una historia donde literalmente la muerte separó a mis papás, no, nada más los separó. No conocía a Dios el Padre. Por 29 años estuve en la iglesia, creciendo en conocimiento, en teología, en doctrina, pero eso y saber que yo también tenía un padre que me amaba era muy diferente. Entonces, en nuestro caso tuvimos la bendición de estar sembrados, plantados en una iglesia donde pudimos empezar a comprender cuál era la realidad y en dónde deberían estar puestos nuestros ojos. Y lo único que quizás yo pudiera añadir en un proceso como este es que inclusive te va a costar dinero, te va a incomodar en determinado instante el hecho de financiar, si pudiera decir, quedar solo por algún momento para que una persona invierta tiempo, invierta en sus emociones y busque y vaya a otro país, inclusive a generar esos ambientes en los cuales voy a decir, sabes que es importante de nuevo empezar un proceso de sanidad, cerrar ciclos porque son necesarios. Muchas veces una de las cosas que como hombres tenemos cuando no entendemos este tipo de cosas es que invalidamos los sentimientos.
1: Claro.
0: Les ponemos es que usted lo que es una cantaletosa, yo no le puedo dar eso y no tenemos la compasión para poder entender, espérate, qué es lo que está sucediendo, qué es lo que está pasando. éramos también muy jóvenes sí. y por eso tengo que regresar a la bendición de la iglesia local. La, uh-huh. Para nosotros, nosotros lo hemos dicho muchas uh-huh. veces, posiblemente no estuviéramos casados si no hubiese sido por lo que líderes. Los discipulados, uh-huh. los líderes, la inversión que ellos tuvieron, uh-huh. Figuras que en determinado uh-huh. momento empezaron. Tú has hecho parte de la restauración de Maribel con, uh-huh. con las palabras uh-huh. que has dado, con la afirmación, con los abrazos, yes. con un beso, con estar presentes. Quisiéramos decir que ya estamos totalmente en el otro lado, que ya no hay nada, uh-huh. pero siempre se va a requerir. Hace poco hablaba con una chiquilla que es una hija literalmente para mí, le decía, ¿qué necesitas de mí? Es decir, en esta figura, en esta dinámica que estamos desarrollando de ser una figura paterna, un padre sustituto, ¿qué más requieres? Entonces, ese tipo de conversaciones son muy importantes, Sixto. Muchas veces yo no tengo, te soy honesto, no tengo memoria, quizás si tuviera que revisitar o volver a vivir, hubiese tenido conversaciones diferentes con mi esposa para tratar de entender su corazón. Wow. ¿Qué necesitas de mí? ¿Qué falta hay en tu vida? Para tratar de comprender verdaderamente. Yo he tenido la oportunidad, seguramente tú muchísimas más que yo, de casar a personas y me pongo mucho a meditar en los votos, ¿no? Porque yo voy a estar contigo en la riqueza, en la pobreza, en la salud, en la enfermedad. Pero no sé si las personas dimensionan verdaderamente claro. lo que hoy yo puedo declarar al estar acá tomando la mano de mi esposa y verla y decirle, ella ha sido el instrumento número uno de sanidad en mi vida y creo que yo he sido parte del proceso claro. de sanidad en la vida de ella, ¿me entiendes? Entonces, nosotros no nos casamos para ser felices, ¿verdad? Eso es lo que uno piensa. Uh-huh. Pero en verdad, Sixto, creo que uno se casa para construir una relación, quitar mentiras, poner verdades, restaurar. Mi esposa lo ha dicho y creo que simplemente fue por la misericordia de Dios. De eso sí tengo memoria, sobre todo en el tema de pareja, el decirle algún día, ¿sabes algo? Yo veo que tú tienes heridas de la relación que tuviste, porque inclusive dentro de las consecuencias que existieron, Mari sale a casarse a los 17 años. ¿Por qué? Porque uh-huh. pues simplemente es esa búsqueda claro. constante de un padre y fue una relación tortuosa, ¿verdad? Muy, mm. muy con violencia, con abuso. Y te doy un ejemplo. Algún día estamos manejando en una de las calles en Bogotá. Y bueno, en este caso voy a este lado, pero levanto mi mano para ajustar el espejo retrovisor y la reacción de mi novia en ese momento fue tratar de cubrirse. Wow. Y yo me quedo paralizado. Le digo, ¿qué te pasó? Y ella me responde, pensé que me ibas a pegar.
2: Wow.
0: Y le dije, ¿de qué me estás hablando? ¿Me entiendes? Mm. Entonces, un día sí pude sentarme al frente de ella y decirle, ¿sabes algo? Estoy dispuesto a pagar por cosas que ya no hice, con tal de que tú seas sana.
2: Wow.
0: Y fueron muchas cosas mm-hmm. las que vivimos, pero acá estamos a punto de cumplir wow. 25 de casados. Wow.
1: Qué hermoso es la misión del matrimonio. Mm. Y tiene que estar bien fundamentado en Dios. Porque si no, yo puedo rechazarte, puedo decirte yo no soy tu papá, o yo no hice eso, o puedo, como dijiste, subestimar los sentimientos de quien llora. Mm. Me toca estar ahí, abrazar juntos, ayudar en el proceso de que se siga encontrando, buscar ayuda. Mm-hmm. Esto es crucial, acercar personas que puedan complementar ese proceso de sanidad. Uh-huh. Déjame ir un poco más allá, Edwin. El niño comienza a crecer, tiene unos 12, 13 años, y dice, ¿podría algún día llamar a papá? ¿Tú estás de acuerdo en que yo busque a papá? ¿Cómo manejar esa uh-huh. conversación? ¿Por qué él me abandonó? ¿Por qué él se fue? ¿Qué hago para responder esas preguntas?
0: Okay. Si tienes 12, si tienes 15, si tienes 20, si tienes 30, si tienes 40 o 50, Nunca pierdas la oportunidad de tener esa conversación si esa persona está viva. Quisiera darte algunos consejos. El primer consejo, Sixto, y este posiblemente es el más importante, es no tener expectativas incorrectas. ¿A qué me refiero? Quizás en las películas nosotros vemos esos momentos de reconciliación y vivieron felices para toda la vida, pero es muy importante entender que esa conversación no la estás teniendo por esa persona, sino por ti. Que si Dios permite que dentro de la conversación o como consecuencia de la conversación se genere el inicio de una nueva relación, gloria a Dios, perfecto. Pero en algunos instantes hemos tenido casos donde esas conversaciones no son sencillas, pero no se deben dejar de tener, donde la persona
1: Claro.
0: simplemente dice, no, es que usted no sabe, yo lo que te diga, yo no tengo nada que no sea tonto, no sea bobo, sobre todo cuando hay personas que no han sido sanas. Pero de nuevo quiero hacer énfasis, date la oportunidad y entiende que es por ti. El arma, o por lo menos una de las armas más poderosas que he conocido en el transcurrir de mi vida, es el perdón. No hay nada peor que un corazón resentido. No hay nada peor porque lo primero que causa es que no puedas conocer en verdad a tu Padre Celestial. Los muchachos usualmente en una edad como esa, Sixto, he visto una marca de rebeldía, he visto una marca de irrespeto porque ¿para qué otro hombre? ¿Me entiendes? Y
1: Claro.
0: empiezan a encontrarse peleas con sus maestros, con sus entrenadores, con sus jefes. Es como que les voy a cobrar a todos los que se me parezcan papá o tengan algún tipo de autoridad, le voy a cobrar esto en mi vida porque la única que estuvo fue mi mamá, ¿verdad? Entonces, tú lo ves muchísimo sobre todo lo ves con muchos deportistas, ¿verdad? Que siempre, no, es que mi mamita, mi esta, mi aquella. Yo tenía algún día una conversación con un hombre que me hablaba de su mamá y me decía, bueno, de todo. Y cuando tocaba el tema de papá, decía, no, el tipo ese, el tipo ese. Entonces, a ti que estás escuchando, que alguien te compartió este video, quisiera decirte, date esa oportunidad, da la oportunidad de expresar, te mereces conocer si es posible y si esa persona está en capacidad de darte una explicación, posiblemente de que puedas en un instante escuchar esa palabra que es tan importante y que alguien te diga, perdón, te pido perdón. Pero si acaso eso no sucede, quizás podemos tomar un momento hacia el final de este instante para hablarte de corazón a corazón y representando a un hombre, representando a un padre, poder tal vez darte algunas palabras y extenderte también un te pido perdón, porque lo necesitas, porque es adecuado y como mi esposa lo ha dicho, como yo lo mencionaba, el tema de esas figuras sustitutas son fundamentales y ahí es donde la iglesia
1: Claro.
0: cobra un rol tan trascendental, tan trascendental.
1: Así
0: Sobre
1: es.
0: todo, quisiera, Sixto, por un momento, referirme a aquellos hombres que quizás por alguna razón usted está escuchando esto y usted dice, bueno, qué bueno que yo no abandoné a mi familia, qué bueno que yo tengo acá a mis hijos que me aman. Pero yo quiero pedirle a Dios que abra los ojos, tus ojos, y que empieces a ver alrededor a esos muchachos o a esas niñas que han crecido sin una figura paterna. Posiblemente tú puedes invertir el tiempo en llevar a la práctica deportiva a un muchacho, llevarlo al cine, en algún instante convertirte en esa persona que Dios utiliza para restaurar la imagen paterna en la vida de alguien. Hay tanta necesidad. A mi manera de ver, estamos creciendo en medio de una generación huérfana y no necesariamente porque los padres hayan muerto, sino porque hay muchos que están ausentes. Así que tú puedes ser un instrumento de sanidad en la vida de tantas y tantas y tantas personas y tan solo toma esa iniciativa. Inclusive si no tienes hijos, a mí me impacta tanto, Sixto, en el Génesis. José empieza a dar una descripción de todo lo que llegó a ser, pero me gusta mucho la versión de la Reina Valera, dice, y he llegado a ser un padre para Faraón. Uf, eso es impresionante. ¿Por qué? Porque por años nosotros no tuvimos la bendición de tener hijos. Y durante todo ese tiempo, tanto Mari como yo, pudimos, por la gracia de Dios, interrumpir la vida de muchas personas. Invertir dinero. Nosotros tenemos una persona, Sixto, que hasta los libros de la universidad en determinado momento cubrimos los gastos, ¿verdad? Tuvimos que darle para la gasolina, para que se quedara en casa, para tantas cosas. Y nunca buscando algo a cambio, pero hace poco precisamente esa persona me decía, porque tenemos una sola hija de sangre, ¿verdad? Uh-huh. Me decía, cuando estés más viejo, cuando estés, cuando tengas necesidades, yo voy a estar allí, yo te voy a cuidar. Wow. Mariana va a estar con alguien que la acompañe, no va a estar sola. Y nunca pensé en eso. Nunca pensé en ayudar a alguien para que cuando yo sea viejo alguien me cuide o me lleve un café o lo que sea. Pero creo que de eso se trata la vida.
1: Wow, wow. Definitivamente todos tenemos que ser padres para alguien más. Y me has hecho regresar a mi infancia. Mi primera bicicleta me la regaló mi pastor, porque mi papá había migrado para trabajar por 4 años. Y esa figura paterna fue tan importante. La reconstruyó, la pintó, la arregló. Era muy grande la bicicleta. Yo tenía que hacer así, así para andar. Pero era la emoción más grande porque mi pastor lo hizo y nunca olvido su nombre, su rostro, su alegría. Él me enseñó a andar en bicicleta. Y son personas que vienen a complementar esta misión de crianza en los hijos. Maribel, déjame llevarte a una escena. Una de las consecuencias del abandono es la inseguridad. A no querer repetir la historia. Uh-huh. Puede que ahora nos mire un padre, una madre que lucha con el sentimiento del fracaso porque lo vio en sus tíos, en su abuela, lo vio en su mamá y tiene miedo. Uh-huh. Tiene miedo. A veces se ve tentada en los conflictos de decir divorciémonos porque fue la frase que escuchó muchas veces. Uh-huh. ¿Cómo trato este miedo? El miedo al fracaso, producto de ese espíritu de abandono.
2: Una de las cosas que yo siempre, y quiero hablar un poquito del tema de que las mamás, el que uh-huh. se queda con los hijos, usualmente como que se siente que es el bueno, ¿verdad? Uh-huh. El uh-huh. superhéroe porque se quedó, porque estuvo ahí, porque no te abandonó. Pero de todas maneras, esa que se queda, sea el papá o la mamá, pues obviamente tiene que lidiar con la ida de su esposo o esposa y el quedarse con el dolor de ver a sus hijos levantarse sin esa figura, ¿verdad? Y de alguna manera tiene tanta rabia y tanto dolor que tiene que lidiar con eso. O sea, yo hoy día pienso en mi mamá y digo, wow, o sea, tuvo que lidiar con la decisión de separarse, aunque haya sido ella la que la toma, pero igual ese vacío, levantarme a mí sola. Y yo tengo que recibir mucha descarga de mi mamá, muchas cosas, uh-huh. Muchas frustraciones, hablarme uh-huh. las cosas a veces en rabia muchas veces, enseñarme desde no de la enseñanza, sino de la cantaleta, uh-huh. de alguna manera. Y yo crezco con esas cosas y siempre decía, nunca voy a ser como mi mamá. El día que sea mamá y sea grande, no voy a ser como ella. Y de alguna manera terminé siendo. Muchas uh-huh. de las cosas que mi mami...
1: Es lo que vimos.
2: Ajá, eso es uh-huh. lo que vi. Y obviamente algo que no quería hacer termina siendo, obviamente, de alguna manera te confronta mucho porque dices, ¿qué pasó? Uh-huh. Y ya, y cristiana, y pastora, y conociendo la Biblia, ¿qué me pasó? ¿Por qué? ¿Por qué? Y entonces me tocó llevar en un proceso hace no mucho a sanar también una herida con mi mamá, a pesar de wow. estar... Uh-huh. haber estado con ella siempre. Uh-huh. Entonces, yo creo que es importante también ver siempre las dos caras de la moneda. Uh-huh. Tanto de la sanidad con el que se fue, con la sanidad con el que se queda. Porque en tanto yo no sané esa herida con ella en específico, estaba repitiendo esos patrones. Y ahora estoy dándome cuenta, estoy más consciente decir, no, no voy a volver a caer en aquellas cosas, ¿verdad? Que otra cosa es la genética, ¿no? Sixto, porque también en la genética venimos con cosas de nuestros papás. No solamente es el comportamiento de lo que vimos, sus acciones, pero también lo que ellos nos portaron, en lo que nos transmitieron en los genes. Y sí, yo creo que lo que más tenemos que hacer es sanar siempre, ir lo más posible a la sanidad para poder no repetir las cosas, para no poder ser iguales y no tener el temor a fracasar de alguna manera, porque por lo menos en lo que tiene que ver con divorcio, yo sí, mi esposo y yo dijimos nunca nos vamos a, o sea, la palabra divorcio no estaba en nuestra, en nuestro léxico, era prohibida, ni un tiempo, ni, o sea, por lo menos en lo que, del divorcio de mis padres, ¿me entiendes? Yo dije, esa no va a ser una salida de emergencia para nosotros, pero sí en cosas que viví como niña, con lo de mi mamá, sí lo repetí. Entonces, ahí fue sanar. En mi caso fue sanar. Es trabajar esa herida de mi mamá.
0: Sixto, déjame hacer énfasis en esto, porque a veces, es decir, no sé las personas que nos ven cuando escuchan la palabra sanar, no sé si ellos saben a qué nos estamos refiriendo, ¿verdad? Entonces, una de las cosas que yo he aprendido es que usualmente estamos tratando de cortar el fruto, pero no hemos ido a la raíz. Te voy a dar un ejemplo. En la ciudad donde nosotros vivimos, al frente de nuestra casa, ahí no es concreto, sino hay como unos ladrillitos. Y una de las cosas que es molesta es que en la unión de los ladrillitos salen las matitas, ¿verdad? Empiezan a salir la maleza. ¿Y qué pasa? Que uno va y quita lo que se ve, pero nunca lidia con lo que no se ve. Entonces a la otra semana o a las dos semanas otra vez está la matita, porque estamos lidiando con el fruto pero no con la raíz. Entonces la pregunta tuya es magistral en el sentido de estas personas que dicen tengo temor de volver a escribir la misma historia, tengo temor de repetirlo, y el problema o la situación no tanto es el repetirlo, sino cuál fue la raíz y qué fue lo que sucedió contigo que existe una semilla que puede en determinado momento brotar para que entonces se manifieste nuevamente ese evento. Voy a tratar de explicarlo. Algo sucedió en ti con lo que pasó. Existieron mentiras, existieron decisiones. Mi esposa me hablaba de todo este proceso que recién vivimos, y digo vivimos porque esto no pudiera decir que afectó, pero incluyó a toda la familia. Ella empieza a ver ciertas reacciones, ciertos comportamientos cuando mi hija llega a cierta edad. Y entonces empieza a tener conversaciones con mi hija como la que ella tenía con su mamá. Y dice, ¿pero qué pasó si yo ya pasé por procesos de consejería, etcétera? Pero porque estaba allí, allí había aún una semilla, ¿verdad? Entonces, ¿sanar qué significa? Sanar en muchos casos. Uno de mis hermanos, doy gracias a Dios por su existencia, él y su esposa, me enseñó algo. Me dice, mire, yo he aprendido que las personas trabajan en la vida para comprar un nuevo carro, trabajan para conseguir una nueva casa, trabajan para graduarse, trabajan para ir de vacaciones, pero hay muy pocos que trabajan su vida.
1: Wow.
0: ¿Qué significa trabajar su vida? Trabajar su vida significa, inclusive existe en algunos momentos, invertir dinero en sentarse con un consejero, con un terapista. Bendito Dios, y en tu congregación local hay personas que te puedan ayudar también a decirle, hey, sabes que yo quisiera hablarte sobre mi infancia. Porque en esencia somos el resultado de lo que vivimos en nuestra infancia.
1: Wow, así es. Sanar y sacar de raíz.
0: Correcto.
1: Es descubrir por qué los síntomas vienen cada periodo y que yo pueda descubrir más profundo. Es permitirle a Dios meterse a lo profundo de mi corazón, perdonar, dejar ir, soltar.
0: Y tener la versión de Dios de los hechos, Sixto.
1: Claro.
0: Sí, me entiendes, porque realmente yo pienso que la sanidad como tal se manifiesta en el instante en el que tú puedes revisitar la escena, pero esta vez ves a Dios a tu lado,
2: así es,
0: acompañándote, cuidándote, diciéndote, mira, hey, aunque tu padre te haya abandonado, yo voy a estar contigo.
1: Amén.
0: Ahí es donde viene la sanidad, porque dice, papá siempre estuvo.
1: Wow, ¿me claro.
0: entiendes?
1: Terminaba de predicar, hablaba del perdón y un chico de 18 años pidió subir donde estaba y llegó con una sonrisa, dice, hoy perdoné a mi papá que me abandonó cuando yo tenía 5 años. Lo perdoné y soy la persona más feliz del mundo. ¿Hablaste con él? No, le mandé un texto. Y yo le dije, ¿te contestó? Era mi emoción. Dice, no, y no importa si contesta o no contesta. Hoy yo ya lo perdoné.
0: Wow.
1: Pero sonreía tanto. Él no podía contener la emoción. Es ese milagro de Dios viniendo a nuestro corazón para cortar una raíz, para sacar una semilla y plantar otra. Yo estoy contigo. Cuando tú das el paso de perdonar, de soltar, de dejar ir, tú eres libre y tú eres sano. 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Edwin, déjame terminar con esta pregunta contigo. Un papá nos mira, llora y dice, yo fui el que abandoné. Yo fui el que hice otra familia teniendo una esposa maravillosa, hijos que amaba. Yo me equivoqué. ¿Cómo hago para pedir perdón? ¿Cómo hago si dejé de verles por años? Si los ignoré, si no les respaldé, ¿qué hago?
0: Wow, lo primero que quisiera hacer es felicitarte porque has tenido una visitación del Espíritu Santo. Dios te da una oportunidad fabulosa, una oportunidad increíble de alguna manera volver a escribir o por lo menos redimir una historia de dolor. Quiero que sepas que tus hijos siempre van a necesitar una palabra de parte tuya. Los estudios muestran, inclusive con personas que han nacido por la donación de esperma, que dentro de ellos hay una necesidad total de llegar a conocer quién es mi papá biológico, quién fue ese hombre que dio esa donación. Así que hay algo que solamente tú puedes hacer. Por supuesto, pueden existir figuras que restauran la vida de tu familia, de tus hijos, pero hay algo que solamente tú puedes hacer. Tu voz es insustituible, tu presencia. Quiero decirte que surgirán muchas excusas, muchos, no es adecuado, me van a rechazar. Sí, es factible, es posible que no lo entiendan, pero hazlo. Dios te da una oportunidad de reescribir esa historia, de poder pedir la, pudiera decirlo de esta manera, la oportunidad de dar un abrazo que siempre va a ser necesario, de escuchar una palabra, de empezar a construir algo. No puedo prometerte que todo va a ser color de rosa, como lo decimos en América Latina, la primera vez, pero eso no significa. Lo que Sixto nos acaba de contar, la historia de ese muchacho, verdaderamente creo que es la cereza de toda esta conversación. El hecho de que esa persona haya entendido que sin importar si me contestan o si no me contestan, lo que importa es lo que pase en mi corazón. Yo quiero decirte que tú puedes ser un instrumento vital, fundamental, para no perpetuar la maldición. Tus palabras pueden traer consuelo, tus palabras pueden traer restauración, tus palabras pueden traer esperanza a alguien que ha estado clamando por años una explicación. Y sobre todo pide perdón por tus actos, pide perdón por aquello que no hiciste, por aquello que hiciste. Siempre va a ser de sanidad. Sixto, algunas veces yo le pregunto a las personas y al principio yo no lo entendía muy bien. Le decía, ¿por qué razón Dios nos perdona? Y usualmente la primera respuesta que sale de las personas es porque nos ama. Uh-huh. Y algún día estaba por allí leyendo Isaías 43:25 y toda mi perspectiva cambió. Porque dice la Biblia, dice Dios, yo soy el que por amor a mí mismo perdona tus transgresiones y no me acuerdo de tus pecados.
1: Wow.
0: Dios se ama tanto
1: a él
0: que
1: mismo.
0: No puede permitir que haya resentimiento en su ser porque dejaría de ser santo. No puede permitir que haya falta de perdón dentro de él porque entonces perdería quien él es. Ama tanto su esencia, y esto no es que sea ególatra ni nada, sino simplemente es quien él es, que dice, no me conviene guardar resentimiento, no me conviene estar en rencor con alguien. Por esa razón, expido perdón constantemente y no me acuerdo de tus transgresiones. Si nosotros pudiéramos entender en este día que el perdón no es un beneficio al ofensor, sino es un beneficio para ti, para que estés bien, para que no haya resentimiento, para que no haya amargura, para que no haya esta mentalidad de víctima que crece, sino que tú dices, sí, esto sucedió, pero decido, hoy decido tomar una decisión de perdón por amor a ti mismo, porque es importante para ti, porque tus hijos no merecen un padre que tiene rencor con su papá, porque tus hijos no merecen una madre que simplemente está brotando amargura desde una herida de falta de perdón. Todos podemos practicarlo. Es factible que en este día tú me puedas decir, es que tú no sabes lo que a mí me hicieron. A tu esposa el papá se fue, o a ti te dejaron en un carro, pero es que lo mío fue diferente. A mí me pasó esto, me pasó aquello, me pasó... No sé. Lamento, no sé cuál fue tu historia y seguramente es mucho más dolorosa que la nuestra. Posiblemente hubo violencia o abuso de otro tipo, pero esto se trata de ti, no se trata del agresor, se trata de tu futuro, se trata de qué vas a hacer después de escuchar algo como esto. Dios nos dice, yo soy el que por amor a mí mismo perdono tus pecados, perdono tus transgresiones, no me acordaré más de ellos. ¿Qué te parece si en un día como este puedes tomar una decisión similar y por amor a ti mismo perdonas?
1: Wow. Tienes que vivir este momento, no lo dejes pasar. Vívelo ahí en lo íntimo. Mari, me gustaría terminar que tú puedas hablarle al corazón de una niña que ahora tiene 30 años y que todavía llora, golpea, lastima, hiere a los que están cerca de ella, que posiblemente se ha visto expuesta a la promiscuidad, buscando llenar la ausencia de un padre, que ahora se ha identificado con tu historia y que dice, ¿qué hago?
2: Identifica algo. ¿En qué temporada de la vida fue que atravesaste el divorcio de tus padres? Si fue a los 5, a los 10, a los 15, y recuerda que en ese momento esa niña o esa adolescente se quedó sola. Y si en mi caso era una niña de 5 años, yo tengo que siempre cuidar a esa niña, porque la niña era la que estaba completamente vulnerable, sola, se sentía con miedo. Entonces identifica si eres esa adolescente, tal vez que tu papá se fue de la casa a los 12 años, en ti hay un adolescente, háblale, abraza, hazte estos ejercicios de abrazarte, de contenerte, decirle, sabes que yo soy una mujer de 30 años, soy una adulta, soy responsable, no tengas temor, Dios está en control de ti, háblale a esa niña, porque esa niña se quedó, esa niña o adolescente se quedó en ese momento, se estancó. Y tienes que aprender a lidiar con ella. Yo muchas veces tengo que hacer eso. Mi terapeuta me lo recomendaba hacer. A esa niña que se quedó en ese momento sola, hablarle, decirle, estás bien, Dios está en control de ti. Y no tener miedo, porque obviamente todo el temor que yo viví, todo el abandono que yo viví se quedó ahí. Y yo me quedé mucho en mi época de 5 años, de 6 años. Entonces eso, sana, busca. Nadie es culpable, tú no fuiste culpable, incluso tus padres, a pesar de tomar la decisión de separarse, no son los culpables. Siempre hay un culpable y es el mismo enemigo que nunca quiere que nosotros seamos libres. Entonces, que puedas conciliar esa situación y entender que, así como mi esposo lo decía ahora, tienes que perdonarte tú también, tú misma darte la oportunidad y no sigas con la rabia, no sigas con el dolor, no sigas albergando toda esa frustración, porque de nada sirve. Y es algo que es constante, Sixto, no es algo que lo tienes que hacer una vez y ya olvídate, porque es el aprender todo el tiempo. Yo misma tengo que hacerlo, aún a mí, casi 50 años tengo que hacerlo, ¿me entiendes? Y eso pasó hace muchos años. Entonces, wow, tengo que estar en constante conciencia de que no es que yo sea una niña de 5 años, pero a veces las reacciones de esa niña de 5 o esa adolescente van a querer salir.
1: Claro, porque fue ahí donde fuimos, exacto, heridos. Uh-huh. ¿Pudiéramos terminar orando?
0: Por supuesto.
1: Por las familias, sí, que nos, uh-huh, miran.
2: Así es.
0: Claro, gracias. Gracias de nuevo a ti. Uh-huh. Tú eres un regalo para esta generación, de verdad que
1: gracias,
0: sí. Gracias,
1: amigo,
0: por. Porque estoy seguro que hay miles de personas que nunca tendrán la oportunidad que yo tengo de mirarte a los ojos, uh-huh, y decirte gracias por existir, gracias, ay, por tomar, gracias, la decisión de servir y de ser una opción para tantas y tantas personas, y quizás en nombre de millones, uh-huh, hoy te lo puedo decir, porque sé,
1: muchas,
0: que,
1: gracias,
0: sé que quizás usted se identifica conmigo y junto con mi esposa queremos decirles que hay esperanza, que nuestro Padre les cuidará, les acompañará, pero hay decisiones que ustedes deben tomar y creo que el día de hoy han escuchado muchas de ellas. Padre, te damos gracias en este día por cada persona,
2: así es,
0: que nos acompaña en esta conversación. Espíritu Santo, algunos quizás están envueltos literalmente en lágrimas, en dolor. Algunos quizás están sintiendo cosas que hace muchos años no sentían. Uh-huh. Pero es la misma presencia de tu Espíritu que está diciendo, yo soy el sanador, yo soy aquel que restaura tu salud. Padre, yo oro por el alma, sí, Señor, de estas personas.
1: Díselo.
0: Oro pidiendo, Dios, que haya algo del cielo que descienda en este mismo instante donde quiera,
2: amén,
0: que ellos estén.
2: Amén.
0: Abrázalos, acompáñalos. Susurrales a su oído que son amados, mm, que son aceptados, que son valorados por,
2: así
0: ti,
2: es,
0: mi Dios. Padre, yo pido que desde, mm, este lugar, Señor, haya un río de reconciliación,
2: amén,
0: haya un río de restauración,
2: Dios,
0: que visite cada lugar, Señor, cada rincón del planeta donde esta grabación llegue, Dios,
2: amén,
0: Todopoderoso. Déjales saber lo que en algún momento de oscuridad, de desesperación, de falta de futuro, le hablaste a tu pueblo. Yo sé los planes que tengo para ustedes. Planes de bendición y no de calamidad, para darles un futuro y una esperanza. Hablamos palabras, Señor, de futuro, de esperanza, mm, Señor. Hablamos palabras, Señor, para que por medio de tu Espíritu Santo, Señor, sean generando una impronta en el corazón de muchos en este lugar. Hablo a aquellos que tienen esa herida de abandono y pido, Señor, en representación de aquel que abandonó, pido el perdón. Mm. Pido el perdón por esa herida. Pido el perdón por los momentos de soledad. Pido el perdón por los momentos en los que te sentiste humillado, mm, al no tener esa figura, al recibir burlas de otras personas. Cuando fuiste desechado, cuando esperabas que alguien estuviera al lado tuyo gritando, uh-huh, que pasaste primero en la meta, o que hiciste un gol, o que fuiste el mejor de la clase y no estaba allí nadie quien te celebrara.
2: Sí.
0: Te pido perdón por esa, uh-huh, persona que te abandonó,
2: uh-huh,
0: que te hirió. Te pido perdón por no poder ser lo que tú necesitabas en esa etapa de tu vida. Padre, sella este momento y haz cosa poderosa y grandiosa en la vida de las personas que estás tocando en este instante. Amén.
2: Amén.
1: Wow. Muchísimas gracias por estar acá y gracias por abrir el corazón y por recorrer este camino juntos. Mil gracias.
2: Gracias a ti.
1: Gracias, amigo.
0: Muchas gracias. No, por favor.
1: Y gracias a usted por habernos acompañado. Viva este momento muchas veces. Si debe llamar a alguien, hágalo. No tenga una expectativa muy alta, solo la expectativa de abrir su corazón y de sanar su corazón. La otra persona vivirá su momento. Pero es importante que no nos quedemos con esta herida o con este paso que podemos dar para restaurar una relación. Nunca olvido cuando leí la historia de aquel aquel profesional que, habiendo alcanzado el éxito por el esfuerzo de su madre, por haber sacrificado ella para que él estudiara y creciera, buscó un día a su padre y tocó la puerta y le dijo: yo soy. Y cuando se presentó, el papá quiso disculparse, le dijo: no, papá, no tienes que disculparte, es que todo está perdonado, solo vine a decirte que estoy bien, estoy muy bien, y lo que quería era que supieras que no me debes nada, solamente quería decirte que estoy bien. Si usted tiene que hacerlo, no lo contenga, vaya y hágalo. Todavía yo recuerdo cuando mi mamá lo hizo. Ella fue abandonada por su mamá siendo una bebé. Mi mamá creció en un ambiente donde hubo abuso, donde hubo heridas, donde fue lastimada. Y todavía recuerdo cuando ella me dijo: vamos a buscar a mi mamá. Y de camino ella llevaba una gran sonrisa y una gran ilusión. Y cuando le pregunté si la encontraría, ¿qué haría? Y ella dijo con una sonrisa: lo único que quiero decirle, hijo, es decirle que estoy bien, que estoy muy bien y que yo la amo. Aunque ella me haya abandonado, yo la amo. Y todavía recuerdo sus palabras cuando dijo: y si ella sufre, me la traigo a vivir conmigo. Eso solo puede hacerlo un corazón sano. Y en el fondo, todos necesitamos dar este paso, aunque no la encontremos, aunque no volvamos a encontrarnos, pero que usted sienta la tranquilidad de que dio el primer paso. Gracias por haber estado con nosotros hoy acá en Enfoque a la Familia. Soy Sixto Porras y pido a Dios que Él bendiga tu vida y bendiga tu descendencia.

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10: Te adoramos, Jesús. Y te damos gracias por tu amor. En primera de Juan 4:18 la palabra de Dios enseña que en el amor no hay temor, sino que en el perfecto amor de Dios es donde somos libres. Yo quiero ahí donde tú estás, levantes tus manos y declares en este momento que el amor de Dios te invade y que cualquiera que sea el temor que te está asediando a diario, no sé qué tipo de temor es, temor a la muerte, temor a la enfermedad, temor a la oscuridad, a las alturas, tantos y tantas índoles de temor que a veces nos acechan. Pero hoy te dice el Señor, si tú realmente tienes un encuentro con el amor de Dios, que es perfecto, que es incondicional, que es incomprensible y que solo se recibe por fe, ciertamente hoy serás libre del temor. Amén. Adóralo.

0: Isaías, capítulo 51. Oídme, los que seguís la justicia, los que buscáis a Jehová. Mirad a la piedra de donde fuisteis cortados, y al hueco de la cantera de donde fuisteis arrancados. Mirad a Abraham vuestro padre, y a Sara que os dio a luz. Porque cuando no era más que uno solo lo llamé, y lo bendije, y lo multipliqué. Ciertamente consolará Jehová a Sion, consolará todas sus soledades, y cambiará su desierto en paraíso, y su soledad en huerto de Jehová. Se hallará en ella alegría y gozo, alabanza y voces de canto. Estad atentos a mí, pueblo mío, y oídme, nación mía. Porque de mí saldrá la ley y mi justicia para luz de los pueblos. Cercana está mi justicia. Ha salido mi salvación y mis brazos juzgarán a los pueblos. A mí me esperan los de la costa, y en mi brazo ponen su esperanza. Alzad a los cielos vuestros ojos, y mirad abajo a la tierra, porque los cielos serán deshechos como humo, y la tierra se envejecerá como ropa de vestir, y de la misma manera perecerán sus moradores. Pero mi salvación será para siempre, mi justicia no perecerá. Oídme, los que conocéis justicia, pueblo en cuyo corazón está mi ley. No temáis afrenta de hombre, ni desmayéis por sus ultrajes. Porque como a vestidura lo comerá polilla, como a lana los comerá gusano, pero mi justicia permanecerá perpetuamente, y mi salvación por los siglos de los siglos. Despiértate, despiértate, vístete de poder, oh brazo de Jehová. Despiértate como en el tiempo antiguo, en los siglos pasados. ¿No eres tú el que cortó a Rahab y el que hirió al dragón? ¿No eres tú el que secó el mar, las aguas del gran abismo, el que transformó en camino las profundidades del mar para que pasaran los redimidos? Ciertamente volverán los redimidos de Jehová. Volverán a Sion, cantando, y gozo perpetuo habrá sobre sus cabezas. Tanto gozo y alegría, y el dolor y el gemido huirán. Yo soy vuestro consolador. ¿Quién eres tú para que tengas temor del hombre, que es mortal, y del hijo de hombre, que es como heno? Y ya te has olvidado de Jehová tu Hacedor, que extendió los cielos y fundó la tierra. Y todo el día temiste continuamente del furor del que aflige, cuando se disponía para destruir. Pero, ¿en dónde está el furor del que aflige? El preso agobiado será libertado pronto. No morirá en la mazmorra, ni le faltará su pan. Porque yo, Jehová, que agito el mar y hago rugir sus ondas, soy tu Dios, cuyo nombre es Jehová de los ejércitos. Y en tu boca he puesto mis palabras, y con la sombra de mi mano te cubrí, extendiendo los cielos y echando los cimientos de la tierra y diciendo a Sion, pueblo mío eres tú. Despierta, despierta, levántate, oh Jerusalén, que bebiste de la mano de Jehová el cáliz de su ira, porque el cáliz de aturdimiento bebiste para los sedimentos. De todos los hijos que dio a luz no hay quien la guíe, ni quien la tome de la mano de todos los hijos que crió. Estas dos cosas te han acontecido, asolamiento y quebrantamiento, hambre y espada. ¿Quién se dolerá de ti? ¿Quién te consolará? Tus hijos desmayaron y estuvieron tendidos en las encrucijadas de todos los caminos, como antílope en la red, llenos de la indignación de Jehová, de la ira del Dios tuyo. Oye pues ahora esto, afligida, ebria, y no de vino. Así dijo Jehová tu Señor, y tu Dios el cual aboga por su pueblo. He aquí he quitado de tu mano el cáliz de aturdimiento, los sedimentos del cáliz de mi ira. Nunca más lo beberás. Y lo pondré en mano de tus angustiadores, que dijeron a tu alma, inclínate, y pasaremos por encima de ti. Y tú pusiste tu cuerpo como tierra y como camino para que pasara.
1: Clama a mí, y yo te responderé, y te enseñaré cosas grandes y ocultas que aún tú no conoces. Jeremías 33:3.
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3: Y hermanos y amigos, el evento más increíble, más sobrenatural que jamás ha existido y jamás ha ocurrido en este mundo impío, está a punto de ocurrir. Y es un evento que va a dejar a la humanidad de esta tierra, a los grandes científicos, a los grandes eruditos de esta tierra, lo va a dejar espantado, atónitos, asombrados. Y a lo mejor muchos que pasan del corazón se morirán de repente. Mi alma te alaba, Jesús. ¿Qué es lo que va a ocurrir? Usando el término teológico, no bíblico, porque ese término está en la Biblia, pero el término que se le ha aplicado teológicamente hablando, lo que va a ocurrir es el rapto de la iglesia. Alaba lo que él vive. Pero en forma sencilla, para que todos los queridos amigos que están aquí porque Dios los ha traído a salvarlos, entiendan claro, amigo querido, es algo en lo cual Dios quiere que usted participe. Por eso usted está aquí en esta noche. No crea que usted vino por casualidad. Aquí abajo no hay casualidades. Aquí no sucede nada si Dios no lo permite, dice la Biblia. Ni un gorrioncito se cae por tierra si no lo permitiera mi Padre Celestial, dijo Jesús. Usted está aquí porque Dios lo trajo a salvarlo, amigo. Usted está aquí porque Dios te ama. Tú estás aquí porque el Espíritu Santo te aló para acá y te dijo, no, esta noche no vas a ver televisión, esta noche no vas para el cine, esta noche no es nada de eso, esta noche vas a oír palabra mía que te voy a salvar, te voy a dar vida, vida, victoria eterna. ¡Ay, Samá, Saloyama! Eso, escuche esto con cuidado porque esto es lo que Dios quiere que usted oiga para que participe. Participe en esto. Si participa en esto, está hecho para la eternidad. ¿Qué es eso del rapto? Amigo amado, es un arrebatamiento donde los creyentes de Jesucristo que están firmes en el Señor, hombres y mujeres que realmente están buscando a Dios de corazón, son arrebatados de esta tierra y sacados de esta tierra y llegarán hasta arriba, hasta el mismísimo reino de los cielos. Con dos propósitos, escapar de los juicios que van a caer, que van a arrasar con esta tierra. Y segundo, participar del evento más hermoso que jamás ha ocurrido, las bodas del Cordero, donde quedaremos unidos con Cristo oficialmente, como matrimonio oficial. Ahora lo que él vive, ahora es un noviazgo, pronto será matrimonio. Sonríase que el Señor le ama. Quedaremos enlazados oficialmente con Jesús para la eternidad. Eso es un arrebatamiento. Usted pensará, pero ¿y cómo será eso? Es muy sencillito. El Espíritu Santo lo va a hacer. Y el Espíritu Santo es la persona de Dios que está aquí ahora. Dios el Padre está en el trono, Jesucristo el Hijo está a la diestra del Padre, pero Dios el Espíritu Santo está aquí. Aquí está ese precioso, esa preciosa persona está aquí. Bendito sea tu nombre, alaba lo que él vive. ¿Cuánto te amo, Espíritu Santo? Es el consolador, es el que está siempre con nosotros, es el que nos hace movernos en victoria aquí abajo y nos da fuerza para todo y consuelo para todo. Y está aquí. Y es todo Dios. Y cuando suene esa trompeta que va a sonar, levantará estos cuerpos. Y usted se tira que los pies se le levantan de la tierra. Pero apenas comienza a levantarse, mirará, yo no tiene este cuerpo, tiene otro. Alábelo, que Dios le ama. Con este cuerpito no va a atravesar el espacio exterior. Pero le van a poner en un segundo un cuerpo que resistirá las temperaturas de allá arriba, las presiones bajas de allá arriba. Y si pasa un aerolito y choca con usted, se hace pedazo del aerolito, usted sigue subiendo tranquilo, como si nada. Sonríase si puede. Cuerpos inmortales. ¡Alabado sea Dios! Cuerpos de gloria, como el que tiene Jesucristo ahora mismo. ¡Qué cosa linda! Eso le ofrece a usted, amigo querido, que está aquí en esta noche, que nos visitan esta noche le ofrece Jesucristo, el Hijo de Dios. Ese evento glorioso que se acerca, usted tiene que aceptar a Cristo de corazón y comenzar a vivir para Él. Y cuando suene esa trompeta, usted volará junto al pueblo de Dios y veremos las glorias del reino celestial después de un viaje sin escala por todo ese territorio. Sea bendito, Señor. Ese es el rapto de la iglesia. Ahora, ¿quiénes se van a ir en ese rapto? Se van gente que van a estar preparados para irse. Para todos los viajes hay que hacer un buen preparativo. Se va para volar para Nueva York, prepara las maletas con mucho cuidado, no se le quede nada. Sea bendito el Señor. Pues va a tener que preparar las maletas bien preparadas para que ese vuelo usted no lo pierda. Mi alma te alaba, Jesús. Gente preparada van a volar. Ahora, la Biblia te dice en forma clara, ¿cuál es la preparación? ¿Qué calidad espiritual tienen que tener para volar? ¿Qué condiciones espirituales tienen que estar? Todos los creyentes no están en las mismas condiciones. Los pastores saben eso mejor que yo. Alaba lo que Dios les ama. Saben que el grupo que ellos tienen, sea un grupo de 50, 60, de 100 o de 200, todos no están igual. Mi alma te alaba, Jesús. Ahora, ¿qué demanda la Biblia para los que nos queremos ir? Vamos a tocar algunos puntos claves. Primero, tienen que ser gente llenos del amor de Dios. Esa palabrita es clave. El que no tiene amor ni ha visto a Dios ni lo ha conocido, aunque diga que es aleluya, alabe lo que él vive. Aunque hable en lengua y salte y brinque en la iglesia, si no tiene amor ni ha visto a Dios ni lo ha conocido, alabe lo que él vive. ¡Gloria a Dios! Eso es tan profundo que la Biblia dice así, que todas vuestras cosas se hagan en amor. Eso no es si le gusta o no le gusta, eso es un mandato en la Biblia, es un precepto en la palabra de Dios. Para los que quieran ser levantados para arriba en el momento que viene, que todas vuestras cosas se hagan en amor. Hay que estar en una madurez espiritual muy especial para poder cumplir con eso. Que sí que hay que buscar a Dios. El que busca a Dios, se le pega lo de Dios. Alaba lo que el Señor le ama. ¡Ay, poder en Jesucristo! Y se le pega lo de Dios, se le pega el amor, porque lo más grande de Dios es el amor. Sea bendito el Señor Jesucristo. Alaba lo que le ama. Mi alma te glorifica, Jesús. Ahora, el que tiene amor de Dios, la Biblia dice que el amor no piensa tanto en sí mismo, sino en los demás. Es una característica decisiva que Dios la manifestó cuando envió a Cristo a morir aquí abajo. Que no pensó en Él, que estaba enviando a su propio Hijo. Pensó en usted y en mí, no en Él. Si piensa en Él, no envía a Cristo a pasar el martirio que pasó aquí abajo. Pero el amor piensa primero en los demás y después en uno mismo. ¿Cuántos tienen ese amor? Se quedó las manos bajas casi todo el mundo. Sonríase que el Señor le ama. Bueno, es mejor ser sincero que no ser hipócrita uno. Alábalo, que el Señor le ama. Pero vamos a levantar todas las manos al cielo y decirle, yo quiero, Señor, que me deje ese amor. Dame eso. Sin eso, hermano, no hay caso. Yo quiero eso, Señor. Yo quiero eso. Yo, ese amor que primero los demás y después yo. Primero los perdidos y después yo. Bendito sea tu nombre y imparte eso a toda esta multitud que está aquí en esta noche. Impártanos eso a todos. En el nombre de Jesús lo pedimos, Padre. Si hay amor, pensamos primero en los demás y después nosotros. Por eso que dice la Biblia que Dios es amor. Porque primero pensó en ti y en mí. Y dijo, voy a enviar a mi hijo a morir por ello. Jesús descendió, y cuando Jesús descendió aquí abajo, pensó en ustedes primero y después en Él. Se tuvo que el matar por todos nosotros. Porque todo el amor de Dios está en el Padre, está en el Hijo y está en el Espíritu Santo. Porque los tres una sola cosa son. Alabe lo que Él vive. ¡Ay, poder en Jesucristo! Mi alma te alaba, Jesús. Hay quien dice, no, es Jesús solo. Pero hermano, Jesús no está aquí. Jesús está a la diestra del Padre en su cuerpo visible, en su cuerpo de gloria. Pues no es Jesús solo el que está aquí, es el Espíritu Santo que yo lo siento aquí arriba. Cuando me toca carácter y siento un corrientazo aquí y un corrientazo allá. Alabado sea Dios y los hermanos lo sienten ahí y algunos lo sienten allá arriba. Y muchos de los que se sanan aquí sienten un fuego. Ese fue el Espíritu Santo. ¡Alabado sea Dios! ¡Hey, poder de Jesucristo! Y sí que no es Jesús solo, es Jesús el Hijo, Dios el Padre y Dios el Espíritu Santo que forman el Dios Todopoderoso. Que está aquí con nosotros en esta noche. Alábalo, que Él vive. Quiere decir que si tenemos el amor de Dios, pensamos primero en los demás y después nosotros. Pero como pensamos primero en los demás, sacamos tiempo para visitar al vecino, al amigo, al familiar y decirle, Cristo te ama. Él dio su vida por ti. Arrepiéntete que Él está a punto de llevarse a su pueblo y te vas a quedar. Alábalo si puede. Pero los millares de evangélicos que no dan testimonio a nadie, no hay amor de Dios. Son religiosos evangélicos. El que tiene ese amor está desesperado. Apenas por la mañana despierta, no se ha lavado los dientes. Señor, permíteme ganarme un alma hoy. Dame un alma hoy. Permíteme hablarle a alguien de ti hoy. Que yo haga algo para ti hoy. Ese tiene el amor de Dios. Ese se va en el rapto. Esos son los que vuelan. Ese montón de cristianos que se levanta por la mañana desesperado pensando en el trabajo y pensando en el estudio y pensando en el sándwich que se van a comer y cuánta cosa, pero no están pensando en Cristo y en las almas. ¡Conviértase, que no se ha convertido todavía! ¡Alabado sea Dios! ¡Ay, poder Jesús! Bendecidos a Dios. En una ocasión Jesucristo dijo esta palabra: bienaventurados los que encontraré repartiendo la ración de trigo a mi servidumbre. Bienaventurados, porque esos son los que van a volar cuando suena esa trompeta. Gente que está siempre llevándole algo, algún alimento al hermanito para fortalecerlo en la fe, al amigo para que se convierta, al vecino, al familiar, a la mamá, al papá que no se han convertido. Esos son los que vuelan, gente que están atendiendo a la obra de Dios con todo su corazón, que están alerta a quién se puede ganar para Cristo. Bendito sea el Señor Jesús. Es decir, que ese es el punto clave, el amor de Dios. Y la Biblia dice que el amor de Dios ha sido derramado en nuestros corazones por el Espíritu Santo que nos ha sido dado. Por eso que los muertos evangélicos no tienen el amor de Dios. ¿Qué van a tener el amor de Dios si nunca lo han derramado el Espíritu Santo? Alaba lo que Él vive. Mi alma te alaba, Jesús. Ahora hay un segundo punto decisivo que encaja con el primero. Para irse en el rapto hay que ser creyente de todo corazón. Oiga eso con cuidado. Hay que ser convertido de todo corazón al Señor. Dios demanda eso, no es si a usted le gusta o no le gusta. Aquí no son los gustos suyos, el jefe es el Señor y hay que moverse con los gustos de Él. Él trabaja en una oficina con su jefe. Amor del jefe a los gustos suyos, para que ahora le van a sacar un puntapié y lo van a echar para afuera. Te tiene que ajustarse al jefe de su oficina para que lo mantengan ahí en el trabajito. Pero oiga bien, libro del profeta Joel, capítulo 2, verso 12. La Biblia dice, convertíos a mí de todo vuestro corazón. Ni un amén. Alaba lo que el Señor le ama. ¿Qué le pasó? ¿Se le pasmó la alegría? Esto no es 99% tampoco. Aquí tiene usted que morir. Como dijo Pablo, no vivo yo, me morí. Vive Cristo en mí. Alabado sea Dios. Para mí, el vivir es Cristo. ¡Gloria sea Dios! Ese es el cristiano. Esos son los del rapto. Alábelo si puede. Esos son los que se van. Bendito sea Dios. ¡Gloria a su nombre! Oígalo otra vez por si acaso no le gustó. Joel capítulo 2, verso 12. Convertíos a mí de todo vuestro corazón. Pero Joel dice cómo se consigue esa bendición. No se ponga triste ahora. Dice, con ayuno, con lloro y con lamento. ¡Qué trinidad! Alaba lo que Él vive. Y lloro y lamento es oración en el Espíritu. Oración en la cual está usted ahí vaciando el corazón delante de Dios. con lágrimas, con gemidos. Y ahora que estamos ya en el nuevo pacto, tenemos las lenguas, que el que habla en lengua ora en el Espíritu, y habla en el Espíritu misterios con el Dios del cielo, y se edifica a sí mismo hablando las lenguas. Que sí, que ahora lo que Joel dijo tiene una añadidura, porque ahora estamos en la dispensación de la gracia, donde Jesús nos dio un instrumento que no lo tuvo los Israel nunca: las lenguas. Hay evangélicos que usted le habla de eso, es una mueca, como si le hubieran dado un tablazo. Ah, yo no creo en eso. Pues usted no cree en Jesucristo, porque el Señor dice: y estas señales seguirán a los que creyeren, hablarán nuevas lenguas. ¿En qué Cristo usted cree? ¿Se fabricó usted un Cristo de su propia envergadura? Mi alma te alaba, Jesús. Señor nos dio un instrumento poderoso, y el apóstol Pablo dice: deseo que todos hablen en lengua. Y Pablo dice: no impidáis, alábalo, no impidáis hablar en lengua, porque ¿cómo va a impedir si el que habla en lengua se edifica a sí mismo y ora en el Espíritu? Alábalo, que le ama. Los hijos de Israel no tenían esa bendición, pero lo que tenían lo tiró Joel para adelante. Convertíos a mí de todo vuestro corazón, con ayuno, con lloro y lamento. Y a esa oración en el espíritu de lágrimas y gemidos, métele las lenguas. Alábalo, que Dios le ama. Y si usted no tiene las lenguas, pídala, que Dios no falla en darle a usted lo que usted pida creyendo. Lo que pidáis creyendo será hecho, dice. Gloria sea Dios. Si estáis en mí y mis palabras permanecen en vosotros, pedid todo lo que queráis y se os dará. Alábalo, que Él le ama. Todo, especialmente lo que le conviene. Apóstol Pablo dice: deseo que todos hablen en lengua, porque el pueblo se edifica y se aviva la fe. Se llena el pueblo de bendición. Y eso es decisivo para que en el rato usted vuele, porque los que se van en el rato son gente convertida de todo corazón. Y el que está convertido de todo corazón está lleno del Espíritu Santo. Alábalo, que Él vive. Siente ríos de agua viva que le cogen hasta por el pelo. Alábalo, que le ama. Y si está lleno del Espíritu, el amor de Dios está derramado en nuestros corazones por el Espíritu Santo que nos ha sido dado. Cada amigo que está aquí, fíjese, amigo querido, que el Evangelio no es religioncita. Religioncita tuve yo mucho tiempo y estaba más perdido que el diablo. Alábalo, que Él vive. Hacía cualquier disparate y cualquier maldad, y con tu religión. Ahora no, ahora esto es un caminar con Jesús, un andar con Dios, una búsqueda incesante de más. Quiero más de ti, Señor. Yo quiero más de ti, Señor. Tengo hambre y sed de ti, Samalía. Bienaventurados los que tuvieran hambre y sed de la justicia, esos serán saciados. Esto es un camino de conformismo, un camino de gente que tiene hambre y sed de Dios, enamorados de Jesucristo. Hay poder en Jesús. La orden apostólica, Efesios capítulo 5, verso 18, es embriagaos. Oiga, eso suena feo, embojache se dice. Dice: pero no con vino, en el cual hay disolución, sino que sed llenos del Espíritu Santo. Óigalo, sed llenos del Espíritu. Óigalo otra vez, sed llenos del Espíritu. Óigalo otra vez, sed llenos del Espíritu. Sed llenos del Espíritu, alabado sea Dios. ¡Ay, poder en Jesús! Fíjese que Pablo era un hombre muy inteligente. Y el Espíritu Santo usaba esa inteligencia y la preparación que él tenía. Era un hombre muy, muy culto, de una preparación académica muy vasta. Pero no tenía la fe en eso, ¿no? Él dejaba que el Espíritu usara eso. Fíjese cómo Pablo compara la llenura del Espíritu con una borrachera. Porque que se emborracha, el alcohol se le mete por la sangre en todo el cuerpo. Y se le mete en el cerebro y ya no puede coordinar ni los pasos. Y pues usted lo ve que da tres pasos para la cuneta y dos para el camino. Alábalo, Dios le ama. Y ahí dando tumbo y de momento se cae y él no puede controlar sus propios movimientos. Porque ha controlado el alcohol. Y así es el que está lleno del Espíritu Santo, que ya no es usted el que controla. El Espíritu Santo es el que lo llenó su mente llenó todo y él es el que controla. Alabe lo que él vive y conviene que él sea el que controle. Pablo estaba siempre borracho en el espíritu y por eso decía: no vivo yo, vive Cristo en mí. Y decía: para mí el vivir es Cristo. Ese es el evangelio. Alábelo si puede. Bendito sea el Señor Jesús. Y los que se quieren ir en el rapto tienen que estar convertidos de todo corazón. Eso implica que están llenos del amor de Dios, implica que están llenos del Espíritu Santo. Y el apóstol Pablo dijo algo que no es lindo: y si alguno no tiene el Espíritu de Cristo, ese tal no es de él, aunque sea evangélico. Alaba lo que le ama. La orden apostólica que viene derecha del cielo es: se lleno del Espíritu, recibiste el Espíritu Santo. A eso vino Cristo. Él vino a bautizar en Espíritu Santo y en fuego, para que no fuéramos carnales ni mundanos, sino espirituales y limpios, como es Él. Porque su novia tiene que ser como es Él. Él no va a establecer yugos desiguales. Alaba lo que el Señor le ama. Ni usted lo haga tampoco. Sea bendito el Señor. Yo sí que se quiere ir en el rapto, tiene que estar lleno del amor de Dios y convertido de todo corazón, lleno del Espíritu. Hay un punto más que viene como consecuencia de los dos primeros también. Aquí todo está ligado. Y es que para irse en el rapto hay que vivir en santidad. No se le vaya el gozo ahora. Alabe lo que él vive. Que él le ama. Hay que vivir en santidad. Mi alma te alaba, Jesús. Y Jesucristo dijo: sed santos porque yo soy santo. Pero si se asustó, asústese dos veces, porque mire, él no terminó ahí. Dijo: y sed perfecto porque mi Padre Celestial es perfecto. Eso es un reto. Yo no me atrevo a decir que soy perfecto, pero estoy peleando para alcanzar perfección. No estoy conforme con lo que soy ni con lo que tengo. Estoy buscando más porque hay más en el Dios del cielo de lo que yo he visto y lo que tengo. Hay mucho más. Estoy buscando más y limpiarme más y santificarme más. Y la Biblia lo dice: que esté santo, santifíquese más. Hay más todavía. ¡Alabado sea Dios! Es un camino de crecimiento hacia arriba. No mire ni para abajo. Mi alma te alaba, Jesús. Hay poder en Jesucristo. Para irse en el rato hay que estar viviendo en santidad. Y oiga lo que dice la Biblia. Hebreos capítulo 12, verso 14, dice: procurad la paz con todos y la santidad, sin la cual nadie verá al Señor. Eso es palabra de Dios, hermano. Eso no son cuentos de vieja. Eso es palabra de Dios, como está en la Biblia. Gloria a Jesús. Mi alma te alaba, Jesús. Gloria al nombre de Jesucristo. Ahora, cuando la Biblia habla de santidad, oiga lo que Cristo dijo. Y oiga lo lindo que predicaba el Señor. Precioso. Mateo capítulo 24, verso 35. Se enfrentó el Señor a los fariseos y a los escribas, que eran los religiosos más grandes, y gente que tenían un doctorado, doctores de la ley, maestros de la palabra, conocimiento profundo, más probablemente que todos nosotros en el Antiguo Testamento. Y Jesús le dirigió la palabra a esos, los grandes líderes, y le dijo: escribas y fariseos, ustedes que han limpiado el vaso en lo exterior, y han limpiado el exterior del vaso y del plato, le dijo: hipócritas, pero vuestro interior está lleno de robo y de injusticia. Oye, el Señor predicaba lindo, alaba lo que Él vive. Y después le añadió algo más. Le dijo: fariseo necio. Oiga, qué mensaje hermoso. Fariseo necio, dijo, limpia primero el interior del vaso y del plato, y también se limpiará el exterior. Pero primero le dijo hipócrita, hipócrita, limpiaron el exterior del vaso, lindo por fuera, pero por esto está lleno de robo y de injusticia. Y le dijo que eran hipócritas. Y todo el que hoy en día esté así es un hipócrita también. Alábalo, Dios le ama. Y es un necio porque está perdiendo el tiempo. ¿Qué está haciendo? ¿Para qué usted quiere ser religioso y ser infierno? Sea un creyente de Cristo y váyase al cielo. Alabado sea Dios. Mi alma te alaba, Jesús. Pero mire la santidad que Cristo predicó. Mire la santidad que Cristo predicó. Que se limpie primero por dentro, para que ya esté usted lleno del amor de Dios y de la santidad profunda del alma y del espíritu. Y entonces se limpie también el exterior, dijo. Todo, por dentro y por fuera. Lo más importante es lo de adentro, eso tiene que ser primero, porque eso es lo que se salva. Eso es lo que se salva o se va al infierno, una de dos. Pero lo de afuera es importante porque es templo del Espíritu Santo. Esto es templo del Espíritu Santo. Esto es una casa donde Dios vive conmigo. Alabado sea, que el Señor le ama. Tú, el que tiene el Espíritu Santo, tiene dos habitantes en este cuerpo. Dos, usted y el Señor. Alábalo, que Él vive. Hay poder en Jesucristo. Somos habitantes.

Para irse en el rapto hay que estar lleno del amor de Dios. Hay que estar lleno del Espíritu Santo. Y como consecuencia de esa llenura, usted se llena del amor de Dios. Pero también como consecuencia de la llenura del Espíritu Santo, usted se va a mover en santidad, porque se le va a dar, lo va a limpiar y lo va a santificar a usted. Alábelo, que él le ama. Bendito sea el Señor Jesucristo. Ahora, fíjense que Cristo dijo claro a los fariseos, le dijo claro, límpiense primero por dentro. Eso incluye alma y espíritu. Quiere decir que sus anhelos que se manifiestan a través de su alma tienen que ser anhelos espirituales, como los de David. Mi alma tiene sed de Dios, del Dios vivo. No de un Dios de madera que coge polilla, eso no era. Del Dios vivo. Bendito sea el Señor Jesús. Y todos sus anhelos deben ser espirituales y puros y limpios. Muy distinto a cuando éramos impíos. Pero su espíritu, que ese es usted. Usted es un espíritu que está aquí adentro de este cuerpo. Y ese espíritu tiene que manifestar la naturaleza de Dios a través de él. Si es que es santo y es convertido. Y la naturaleza de Dios es amor. Y de ese amor salen todos los frutos del Espíritu. Mansedumbre, fe, templanza, que es una voluntad poderosa. Venga el diablo con la tentación. Diablazo, te equivocaste, cliente. Tengo autoridad sobre ti. Te ato y estoy yo fuera. ¡Fuera! Paciencia, que soportamos cualquier cosa con tal de que no se escandalice la obra de Dios. Ahora es lo que le ama. Mansedumbre. Gloria al Señor Jesucristo. Todos son los frutos del Espíritu que se manifiestan cuando usted está lleno del Espíritu Santo. Entonces el Espíritu está en santidad. Su alma tiene anhelos santos. Todo está santo por dentro. Y entonces hay que limpiarse por fuera también. Eso no le gusta a mucha gente, pero gusta él si está en la Biblia. Hasta los fariseos se lo dijo. Él no le dijo que estaba mal que se limpiaran por fuera. Lo que le dijo que estaba mal y era una hipocresía y era una necedad. Que ostentaran por fuera ser muy cristianos y muy religiosos y muy convertidos, y por dentro le dijo que eran como de esos sepulcros que lo que tienen es hueso adentro podrido. Alá lo que él vive. Sepulcros blanqueados, le dijo. Blancos por fuera y negros por dentro. Con peste a muerte por dentro. Quiere decir que lo que estaba mal no era que por fuera lucieran limpios. Lo que estaba mal es que estuvieran sucios por dentro. Y quisieran hacerle ostentar a la gente que eran religiosos. Eran unos hipócritas. De eso hay muchos hoy en día también. Alaba lo que le ama. Mi alma te alaba, Jesús. Ahora, como Jesús dijo estas palabras, oiga con cuidado esto. Y ponga ese cinturón de seguridad. Como Jesús dijo estas palabras claras y precisas. Hipócrita fariseo, limpia primero el interior del vaso y después también se limpiará el exterior. Pues hay que limpiar por dentro primero y después hay que limpiar por fuera también. Porque por fuera, dice la Biblia, que somos cartas abiertas donde la humanidad ve en nosotros un cambio. Algo que dice esta gente distinta. Porque supone que usted no es de abajo, es de arriba, pues no va a lucir igual que los pecadores. Ni por fuera ni por ningún lado. Alábelo que él vive. Y oiga esto con cuidado. Yo estaba apartado en ayuno, hacía días, solo, encerrado con el Señor. Y oraba, clamaba, buscando bendición del cielo. Y el último día del ayuno, Dios me habló un mensaje para su pueblo. Me dijo, dile a mi pueblo. Óigalo y métaselo en el corazón, hombres y mujeres. Dile a mi pueblo que no imite las modas de los pecadores. ¡Oh, Samaya, sola! Le estoy diciendo, Dios me habló. Para yo decir Dios me habló, tengo que estar bien seguro. Porque si no me habló y digo eso, soy un mentiroso. Lo voy a repetir por si acaso no le gustó. Óigalo bien. Asamaya Soba. Esto es mensaje de rapto. Esto es mensaje de últimos días. Esto es mensaje del tiempo de...

0: fin. No son los fariseos los que se van. Son los creyentes limpios por dentro y por fuera, por todos lados. ¡Alabado sea Dios! Mi alma te alaba, Jesús. Y el Señor me habló esto, pero en detalles, hermano, que se los voy a traer completo. Dile a mi pueblo que no imite las modas de los pecadores, porque esas modas están puestas por impíos, que muchos son homosexuales y que todos son enemigos míos. Mi alma te alaba, Jesús. Sea bendito el Señor Jesucristo. ¡Ay, pobre Jesús! Ahora, el Señor me ha llevado estas palabras, me dijo, y especialmente, dile a mis pueblos de lo que es inmoral en esas modas de los impíos. La parte inmoral es la que Dios le inquieta, porque es la parte que es pecado y que va a enviar al infierno a millares de personas. Y que provoca a otros a pecar y a perderse. Quiere decir que de la limpieza de afuera, lo que me intensificó, y me dijo, dile a mi pueblo de estos puntos que son inmoralidades pecaminosas que provocan a otros a perderse. Mi alma te alaba, Jesús. ¡Ay, pobre Jesús! Y me nombró cuatro puntos, hermano, cuatro puntos. Vamos a nombrar los cuatro. Primero, que la mujer y el varón también, pero esto aplica quizás más a la mujer todavía que al varón, haga lo que dice la Biblia, vista honestamente. Es una palabra que la entiende cualquiera. Honestamente. En palabras sencillas, lo que dice la Biblia, que no muestre la vergüenza de su desnudez. Varones y mujeres, no se crean los varones, pongan a mirar a las hermanas en la mano, mire usted también, cabezón, alábelo, que Dios le ama. Bendito sea Dios. Exactamente lo mismo es que la dama aparezca con poca vestidura, siendo evangélica, y un traje bien corto y siguiendo sus carnes, eso provoca a muchos varones a codiciarla. Y el varón que la codicia, mujer, ya cayó en adulterio con codiciarla en su corazón usted. Porque ese es el Nuevo Testamento, no es como en el Viejo. Ahora Cristo dijo, si codicia a una mujer en su corazón, ya adulteró con ella. Eso es así, hermano. Entonces usted, mujer, no puede provocar a los varones. Porque si el varón cae en ese pecado de codiciarla usted en su corazón, y ahí mismo está en adulterio, usted está en adulterio también, mujer, porque usted lo hizo partícipe a él de esa tragedia. Usted es la responsable. Están los dos en adulterio. Y usted no lo sabe porque usted no sabe lo que está anhelando allá, pero usted está delante de Dios en el asunto. Dios sí lo sabe. Sonríase que el Señor le ama. La Biblia lo dice, y hablando del rapto, el Señor dijo, vela, vela, que vengo como ladrón, guarda tus vestiduras espirituales y materiales. Que no pase por la vergüenza, demostrar la vergüenza de tu desnudez. Eso está en la Biblia, hermano. Pueblo de Dios, hermano, es un pueblo de arriba, es un pueblo santo, es un pueblo limpio. Pueblo pecador es otra cosa. La Biblia dice, no toquéis lo inmundo. Y yo te acogeré, y seré para ti padre, y tú serás para mí hijos e hijas, dice el Señor tu Dios. Pero no toque lo inmundo, dice. ¿Y de dónde salen esas modas de la mujer tener un traje por acá arriba y siguiendo todas sus carnes? Del mundo. Son modas mundanas. ¿Cuándo? Óigame bien, hermano. ¿Cuándo? Yo trabajaba de profesor de escuela. Desde ahí, desde antes de comenzar la década del 50. ¿Cuándo había una mujer que yo me acuerde en esa época que vistiera así? Ni una. Miren, ni las prostitutas vestían así. Sonríe si se puede. No, hermano, lo que están aquí, que vivieron como adultos en esa década del 50 saben que estoy hablando la verdad. Y solamente las prostitutas que tenían traje largo se atrevían a pararse en las esquinas y levantarse el traje para provocar los varones. ¿Para qué? Para provocar los varones. Eso lo hacen montones de mujeres evangélicas hoy en día. Abiertamente. ¿Pero y en qué rato se van a ir? Para irse en el rato hay que vivir en santidad. Sin santidad nadie verá al Señor. Alábelo si puede. Pero según es desagradable a Dios que la mujer no cubra cuidadosamente su cuerpo, también es desagradable que el varón lo haga. Y montones de varones evangélicos están en los jardines sin camisa, exhibiéndose allí a media ropa delante de la gente. Varón, ¿y usted? ¿Usted no es varón de Dios? ¿O es un pi usted? ¿Qué es usted? Y están en pantaloncitos cortos hasta acá arriba. Y algunos son hasta pastores y evangelistas. Alábelo, que él vive. No, hermano, cúbrase. Cúbrase, varón. No es la mujer sola. Es la iglesia de Jesucristo. Es el cuerpo de Jesús. Que es un... ¡Samalaya, Saba! ¡Marra, Sahaliaba! Así dice el Espíritu Santo, es el cuerpo de Jesús el que usted desnuda, es el cuerpo de Jesús el que usted exhibe en la vergüenza de su desnudez, varón y mujer, alabado sea Dios, porque usted es el cuerpo de Jesús y tiene el Espíritu Santo. ¡Gloria sea Dios! Estamos hablando del rapto, hermano, y estamos hablando en amor de Dios, y estoy hablando de lo que Dios me habló a mí encerrado con el sol. No para ofender a nadie, ni criticar a nadie, ni insultar a nadie, no, para que usted se arregle, porque lo amamos y queremos que se arregle. Y que se prepare para el rapto. Usted está peleando por el rapto, está peleando por el rapto. Es el rapto. Alabado sea Dios, el que queremos volar en él. No podemos permitir que ninguna cuestión transitoria nos robe esa bendición tan grande. Mi alma te alaba, Jesús. Eso es un punto. El descubrir nuestras carnes. Mírese, en el Antiguo Testamento, usted sabe la maldición que le cayó a uno de los hijos de Noé porque descubrió la desnudez de su papá. ¿Que conocen la Biblia, saben eso? Mientras que los otros dos miraron de espalda, se fueron de espalda porque no querían mirar la desnudez de Noé, que se había emborrachado. Creo que le falta a los bocachones. Y entonces fueron y lo cubrieron. Pero aquel que miró la desnudez y se quedó mirándolo, le cayó una maldición terrible. En el Antiguo Testamento, ¿cómo será ahora que Cristo dijo, sed santo, porque yo soy santo, sed perfecto, porque mi Padre Celestial es perfecto? Alábelo, que él vive. Límpiese primero el interior del vaso, primero. Pero también se limpiará el exterior, dijo Jesús. Lo de afuera es templo del Espíritu Santo. ¿Cómo va a estar usted, varón, con el templo del Espíritu Santo y unos pantaloncitos acá arriba, exhibiendo ante la gente impío que pasa por la calle y sin camisa acá arriba? ¡Cúbrase! Trabaje cubierto completo para que sude más. Sonríase, que es saludable para usted. ¡Ay, poder es Jesús! ¡Cristo viene! ¡El fin se acerca! ¡Bendecido sea Dios! ¡No, Samahaya, Soba! Sé el número uno. Ahora, el número dos, Señor le mostró, dile a mi pueblo que no imite las modas de los pecadores, esas modas de trajes pegados al cuerpo que no se pueden ni mover las mujeres, que exhiben la forma de su cuerpo provocativamente a los varones, y así están en las iglesias, y así van a dirigir un culto al frente que no se pueden ni mover. Es una inmoralidad. Montones de varones tienen los ojos puestos en usted. Muchos que son carnales están codiciando. Y se va al infierno él y usted también. Alábelo, que el Señor le ama. Bendito sea el Señor Jesús. Número tres. Esos trajes modernos, puestos por impío, por hijos del diablo, usados por Satanás para corromper las mujeres, con los trajes partidos por detrás, faldas rajadas por detrás, que según camina van mostrando las carnes. Ninguna hermanita que tenga eso no se enoje conmigo. Pero cuando llegue a su casa esta noche, mire, cósalo, cósalo ligerito. Señor, lo voy a coser para ti, para ti. Alábalo que él vive. Lo que estamos hablando, lo hablamos en amor de Dios, porque queremos que usted se vaya en el rapto, que usted no sea instrumento usado por el diablo para provocar varones a codiciarla y que se vayan a perder ellos. Y usted después le caiga el juicio de Dios encima. ¡Bendito sea Dios! La Biblia dice que la mujer vista honestamente. Mire, hermano, y dice, como aquellas santas mujeres que vestían honestamente porque esperaban en Dios. Así tiene que la mujer de hoy en día vestir. ¿Y para quién usted va a vestir, mujer? ¿Usted no tiene un novio que se llama Jesús? Pepita para él. Pero él es santo. Alaba lo que él vive. Él es santo. Sonríe, o sea que el Señor le ama. ¡Hey, pobre Jesús! Hay un cuarto punto. Y agájese bien. Porque en ninguno Dios me dio tantos detalles como en este cuarto punto. Óigalo. Y acuérdese cualquier dama que esté aquí, convertido o sin convertir, esto es en amor de Dios para usted. Porque Dios la ama y yo también. Y queremos que en el rato usted vuele. Nada le impide a usted el vuelo, nada. Estamos llamados a crecer, hermano. Y llamados a limpiar nuestras vidas más. Y la Biblia dice que esté santo, santifíquese más. Y el que esté limpio, límpiese más. También dice que esté sucio, sí, pero no quiere limpiarse, pero ensúciese más, dice. Eso lo dice la Biblia. Pero no, esa no es la actitud, no es ensuciarme más, es limpiarme más. Yo quiero ser limpio para volar con el Señor. Pero oiga el número 4. Si él me mostró, dile a mi pueblo que el pantalón en las mujeres no es moda mía. Pero oiga, oiga esto. Oiga los detalles que Dios me habló, hermano. Los detalles. Los detalles que me habló. Me dijo, las líneas femeninas del cuerpo de la mujer no son las líneas del cuerpo del varón. Y el varón en un pantalón luce normal, pero la mujer se mete en un pantalón y luce súper provocativa y codiciable más al varón que en un traje honesto, sencillo, como deben usar las damas. Alabado sea Dios. Ahora, fíjense, fíjense que esto es la apostasía de los últimos días. Cuando yo comencé a trabajar de profesor de escuela, no había una mujer con pantalones en ningún sitio. Y cualquier mujer consideraba eso una inmundicia y una inmoralidad. Ahora, es al revés. Es rara la que no tiene los pantalones. Y oigan esto. Yo tengo un libro donde habla en detalle de la primera mujer que usó pantalones por encima de las autoridades en Cuba. Y era una comunista atea. Y se puso los pantalones para darle duro a las autoridades. Porque las autoridades en Cuba metían a la cárcel cualquier mujer que apareciera en pantalones en la calle. Mire la diferencia de las actitudes de esos días ahora. A cómo ha descendido el mundo últimamente. Esa mujer se puso los pantalones por encima de todo el mundo. Y de ahí para adelante comenzaron mujeres a imitarla. Hasta ahora. Una atea, la primera que los usó. ¿Quién puso la moda? El diablo. Pero esos pantalones que usted tiene, mujer, ¡quémelo! La Biblia dice que la mujer vista honestamente, vestido de mujer. Y que la mujer no vista como el varón, ni el varón como la mujer. Eso está en la Biblia. Usted ve montones de homosexuales vestidos de mujer. ¿Y cómo se visten? Con traje. Saben que eso es lo típico de la mujer. Eso lo saben los homosexuales. Y se ponen un traje de mujer, con falda y todo. Sonríe si se puede. Pero cuando Dios los liberta, se ponen los pantalones volando y queman esa ropa. Porque no es al revés, es al derecho. Alabe lo que él vive. Sea bendito el Señor Jesucristo. Piense cada mujer aquí en María. ¿Cómo pensaría usted? ¿Podría usted concebir a María, la madre de Jesús, en unos pantalones? ¿O con una falda acá arriba? No, hermana, usted es más inteligente que eso. Sea como María. Yo no adoro a María ni le hago estatuas a María, porque María es mi hermana, que murió en Cristo y está esperándome allá arriba en el paraíso, vestida de blanco en espíritu. Pero sí recomiendo que imiten a María, como Pablo decía, sed imitadores de mí, decía Pablo, sed imitadores de mí como yo de Cristo. Pues sean imitadores de María las mujeres, y los varones sean imitadores de Pablo, que usted ve todo lo de Pablo ahí. Yo soy imitador de Jesucristo porque yo veo a Cristo en mi comunión con Él continuamente y quiero imitar mejor al Señor. Pero si imita a Pablo, invita a Cristo, porque Pablo era igualito que Jesús. Y lo dijo, estaba tan libre en el Espíritu que lo dijo, sed imitadores de mí, como quien dice, a mí me ven todos los días, imítenme a mí. A Jesús no lo están viendo. Que si me imitan a mí van a ser igual que él. Porque Pablo vivía y lo decía. Para mí el vivir es Cristo. Alábelo, que el Señor le ama. Mire, ni la Magdalena, que fue más mala que Belcebú, después que se convirtió, ya no era una ramera, era la sierva del Señor. Y era una de las santas mujeres que vestían honestamente esperando la redención que venía. Alabado sea Dios en Cristo Jesús. ¡Gloria sea Dios! ¡Cristo viene! ¡El fin se acerca! ¡Poderoso Dios! ¡Hay poder en Jesucristo! Mi alma te alaba, Jesús. Queremos el rapto, hermano, hay que moverse en la Biblia. Queremos el rapto, hay que moverse en santidad. Queremos ir en el rapto, hay que llenarse del Espíritu Santo. Queremos ir en el rapto, hay que moverse en amor de Dios. Y el amor de Dios no se irrita, ni se molesta. Hay evangélicos que le digan cualquier cosita que no le gusta, ya pone una trompa que parece un elefante. Y se le olvidó que los elefantes no entran ajeno a los cielos. Alá, lo que el Señor le ama. ¡Bendito sea su nombre! ¡Aleluya! Se ha glorificado el nombre de Dios. Hermano, el mundo está en apostasía. El mundo está corrompido hasta la saciedad. Podrido hasta la saciedad. Pero usted, si es creyente, está en el mundo, pero no es del mundo. Usted es de arriba. Usted tiene que sentir como los de arriba. Usted tiene que moverse como los de arriba, conforme a la palabra de Dios, que es la ley para los de arriba y los que estamos aquí como extranjeros todavía, como peregrinos en una labor que Dios tiene sobre nosotros. Mi alma te alaba, Jesús. Sea bendito el nombre de Dios. Alaba lo que Él vive. Gloria al nombre de Jesús. A los fariseos se lo dijo, fariseo necio, limpia primero el interior del vaso y también se limpiará el exterior. Que si usted limpiese por dentro, porque eso es lo que se salva o se condena. Pero usted es una carta abierta, dice la Biblia, donde la humanidad mira y ve la gloria de Dios. Y la humanidad no lo ve por dentro de usted, Dios sí lo ve por dentro, la humanidad lo ve por fuera. Sea bendito el Señor Jesucristo. Mi alma te alaba, Jesús. Son días decisivos, son días malos, son días postreros, todo está cumplido, el rapto ocurre en cualquier instante, en cualquier momento suena una trompeta que está a punto de sonar allá arriba y el pueblo preparado volará como águilas para el reino celestial. Gente que están viviendo la Biblia desaparecerán de esta tierra. Desapareceremos de esta tierra, óigalo. No se pierde eso por nada. Y cada amigo oiga ahora con cuidado esto. ¿Qué dice la Biblia de ese rapto? Primera de Tesalonicenses, capítulo 4, verso 16, dice que sonará la trompeta arriba. Y a la voz del arcángel, un arcángel va a gritar con voz de mando. Y al son de la trompeta de Dios, dice, el propio Jesús descenderá del cielo. Mire que viene. Alaba lo que Él vive. ¿Pero a qué viene? Oiga, como lo que viene, a lo que viene coincide en forma detallada, coincide en forma detallada con lo que estamos hablando. Viene a buscar una iglesia sin manchas ni arrugas, una iglesia gloriosa, una iglesia inmaculada, una iglesia santa. Alábelo, eso está en la Biblia. Nada inmundo entrará, dice la Biblia. Pues no imite las modas mundanas ni esté pendiente del mundo, no, esté pendiente de Dios. Nada inmundo entrará, limpio por dentro y limpio por fuera. sonará la trompeta y usted volará. Mire lo que el apóstol Pablo dice sobre esto. Primera de Tesalonicenses, capítulo 5, verso 23. El apóstol dice que el propio Dios de la paz te santifique plenamente, completito. Que vuestro espíritu, vuestra alma por dentro y vuestro cuerpo por fuera sean encontrados irreprensibles para la venida del Señor Jesucristo. Mire para arriba, que Él viene, mire para arriba, que Él viene, viene, el Rey viene, el Rey viene. Una iglesia sin mancha, una iglesia sin arrugas, una iglesia santa, una iglesia gloriosa, una iglesia inmaculada, ¡se va! ¡Alabado sea Dios! Nada inmundo entrará. Saque el corazón del mundo ya, hermano, que usted no es de abajo, usted es de arriba. Mete ese corazón en el reino de los cielos, si quiere volar. Si no, se vale el vuelo. Sea bendito el Señor Jesús. Y oiga, el propio Jesús descenderá de arriba. Y cuando Él venga descendiendo, dice que nosotros los vivientes que quedemos, nosotros los vivientes que quedemos, seremos arrebatados en nubes hacia el aire, al encuentro del Señor. Y así estaremos siempre con el Señor. Pero usted sabe lo que es esa experiencia, que usted va a sentir que los pies se le levantan de la tierra y empieza a elevarse. Y usted dice, pero ¿cómo? Yo no puedo si me levanto, va al piso. Sí, pero es con esto que no puede. Pero dice que en un abrir de ojo, cierre los ojos y ábrelo para que vea, un segundo. Este cuerpo mortal será transformado en cuerpo inmortal. Este cuerpo corruptible será transformado en cuerpo incorruptible. En un segundo. ¿Cuántos tienen ese Dios? Pues obedezca ese Dios, que ahí está la victoria. ¡Alabado sea Dios! Mi alma te alaba, Jesús. Sea bendito el nombre de Dios. Y en ese cuerpo volaremos hacia las mansiones celestiales. Y un viaje sin escala hasta que lleguemos al mismísimo trono de Dios. Jesús al frente y nosotros detrás de Él. Nos encontraremos en el aire con Él. ¡Qué clase de fiesta es, hermana! Y hermano, cuando nosotros arriba veamos al Señor con los brazos abiertos, ¡bienvenido, hijo mío! ¡Para arriba! ¡Que mi Padre nos está esperando! ¡Gloria a Dios! ¡Ay, pobre Jesús! ¡Sea bendito el Señor Jesucristo! Mi alma te alaba, Jesús. Ahora, oiga esto con cuidado y terminamos. Cuando Dios me llamó a predicar, me llamó a predicar especialmente este mensaje, el del rapto de la iglesia. Y me dio en una ocasión una visión y yo me vi predicando como en esta noche así, a un grupo grande así frente a, no había grada, pero como los que están abajo. Y yo pude ver en aquella revelación cuando yo abrí mi boca y el Espíritu comenzó a hablar por mi boca al pueblo. Y decía, ¿con qué compararemos el rapto de la iglesia? Es semejante a un agricultor que tiene una finca y que encuentra que algunos de los frutos han madurado primero. Y dijo, he de recogerlos, porque podrían caerse y podrían perderse. Ese es el rapto. Frutos maduros, primicias de la cosecha, que se van. Y dijo, voy a recogerlo, ese es el rapto, porque podrían caerse y podrían perderse, porque lo que viene después del rapto es la gran tribulación, donde si Cristo no acorta los días, ninguna carne escapará. Y Él dice, no, esos que han buscado de corazón, que están maduritos, me los llevo. Frutos maduros se van. Alabro que Él vive. Pero el mensaje no terminó ahí. Y el Espíritu de Dios decía, ¿y con qué compararemos el resto del pueblo que se queda en la tierra? Serán semejantes a náufragos que se han quedado en una isla desierta y que día a día esperan una nave que venga a recogerlos. Y quedaron abajo multitudes y enfrentarán al anticristo. Y al anticristo les será dado hacer guerra contra ellos y vencerlo. Y los que mantengan la fe, serán degollados por causa de la palabra de Dios. Y se irán sin cabeza para el río. Alá, lo que Él vive. Y los que no puedan resistir, porque nadie podrá ni comprar ni vender. Si no se rinde al anticristo, lo sellará el anticristo y serán sellados para muerte eterna. Por eso, hombre infernal, los que resistan se irán como mártires para arriba. Millares de personas perderán la vida terrenal, pero escaparán. Eso es lo que viene. Ese es el rapto de la iglesia. Un grupo de hombres y mujeres que han madurado porque están buscando a Dios con toda su alma y con todo su espíritu. Porque están convertidos de todo corazón, con ayuno, con lloro, con lamento, que madrugan a orar, que su mente esté en Cristo. ¡Alabado sea Dios! Había un grupo de jóvenes en un pasadía en Puerto Rico, en un campo, y estaban allí buscando de Dios. Pasadía de cristianos, ¿no? Algunos pasadías mundanos que hacen algunos evangélicos en las playas y las mujeres en traje de baño. ¿En qué rato será que se irán? Cuando el diablo haga un rato se van al hablo, que el Señor le ama. Ahí estaban esos jovencitos buscando a Dios y orando y en ayuno todo, y en la palabra y estudios y demás. Y cuentan ellos que de pronto tiraron una fotografía al grupo. Se marcharon ya a la tarde, se fueron. Y se aparecieron todos en una madrugada que estábamos orando en las oficinas del ministerio nuestro. Y cuando terminó el periodo de oración, me dijeron, antes que se vaya, hermano, traemos una fotografía para enseñársela. La tiramos en un pasadía que teníamos. Cuando terminábamos ya, tiramos la foto. Y yo agarré la foto y digo, pero ¿y dónde están ustedes? ¿Ustedes no salieron aquí? Ah, por eso fue que le traímos la foto, para que la viera, que nosotros no salimos. ¿Y quién salió? Un grupo de figuritas vestidas de blanco que iban subiendo hacia arriba, hacia el cielo. La juventud que se va en el rapto, que la juventud que está buscando a Dios, que se van. Alabado sea Dios, joven. Busca a Dios con toda tu alma, que te van a levantar. No te va a dejar aquí abajo. Alabado sea Dios. Bendito sea el Señor Jesucristo. Me contaba una jovencita, miembro de una iglesia pentecostal en Puerto Rico. Me decía, hermano, tuve una experiencia y estoy temblando. Siento una tristeza tan grande. Dije, ¿qué te pasó? Dije, yo oí esas trompetas cuando sonó. Conmovió el espacio. Y vi hermanos de las iglesias que empezaron a subir. E iban levantándose. Y yo sentí cuando comencé a levantarme, iba subiendo. De pronto, cuando iba a cierta altura, caí otra vez en la tierra. Me dijo, y oí la voz del Señor cuando me dijo, por cuanto tú estás tibia, te has quedado. Alablo que él vive. Eso está en la Biblia. El Señor lo dijo, a los tibios los vomitaré por mi boca. Estaba en el cuerpo y los echaron para afuera. Con su esa trompeta, fuera del cuerpo. Y lo que se va para el cielo es el cuerpo de Jesús. Hombres y mujeres que están ahí, pegaditos con Espíritu Santo y fuego en el cuerpo de Cristo, son los que se van. Entonces esa multitud de cristianos tibios hoy en día que están a media, se quedan aquí abajo. No se quede. Busque a Dios con toda su alma y con todo su espíritu. Si esto es tan grande, ¿cómo usted va a perder una maravilla como esta? ¿Cómo va a perder una maravilla como esta? Usted no va a perder esto por nada. Usted es inteligente. Avance y busque a Dios. Busque a Dios con todo. Que el que le busca con todo su alma y todo su espíritu, él será encontrado. ¡Gloria a Dios! ¡Esta es su noche! Y a la voz del arcángel y al son de la trompeta de Dios, el propio Jesús descenderá del cielo. Y los muertos en Cristo resucitarán primero. Y nosotros, los vivientes que quedemos, seremos arrebatados en nubes hacia el aire, al encuentro del Señor. Y así estaremos siempre con el Señor. ¡Glorias a Dios! Vamos a cerrar nuestros ojos. Inclinemos nuestras cabezas y cada hermanito y cada amado amigo, mire al Señor. Padre, predicado tu palabra. Tu palabra es la única verdad en este mundo perdido. Tu palabra es la única voz de esperanza. Y mira cada amigo que está aquí con nosotros. Tú los has traído porque tú los amas. No permitas que ni uno solo de ellos se vaya a ir sin Cristo de aquí. Yo me concerto en esto, Padre, con todos tus siervos que están aquí a mi lado y tus siervas que están aquí a mi lado. Me concerto con ellos ahora, reclamándote todo, querido amigo que está aquí, que tú has traído, porque tú los trajiste aquí en esta noche a salvarlos, que ni uno solo se vaya a ir sin salvación, que tú los ayudes y rompas todo plan del diablo para impedirle. Todos los que quieren aceptar este Cristo maravilloso, yo quiero orar inmediatamente por ustedes. Oración de fe por vuestra eterna salvación. Los que quieren esa oración por salvación eterna para su alma, solamente levanten su mano de ahí de donde están. Yo quiero inmediatamente orar por ti. Dios te llama. Dios bendiga las muchas manos que se levantan aquí a mi lado y muchas manos allá al frente. Y muchas manos acá en este lado. Damos gracias a Dios. Y manos que se levantan allá arriba. Damos gracias a Dios. Todos los que están ahí al frente que van a aceptar a Cristo, póngase de pie ahí donde usted está. Y camine para acá unos pasitos hasta que llegue aquí al frente, que el Señor lo está esperando ahí. Lo está esperando con los brazos abiertos. Y el que a Él viene, Él no lo echa afuera. Esta es noche de victoria. Dios bendiga las almas que pasan. Dios bendiga la joven que pasa. Damos gracias a Dios. Amén. Los que pasaron al frente, entiendan claro, en el instante en que ustedes aceptan a Cristo así públicamente y lo hacen de todo corazón, inmediatamente el Señor los perdona, eso es instantáneo, y su sangre limpia el más mínimo pecado. Se cumple lo que dice la Biblia, usted pasa de la muerte a la vida. ¿Cuántos de los que han pasado al frente aceptan ahora de todo corazón a Jesucristo como único y suficiente Salvador? Levanten la mano alta a los que la aceptan. Gracias, Señor. Mantienen la mano levantada. Voy a orar con ustedes en un minutito. Gloria a Dios. Ay, pobre Jesús. Gracias, Jesús. Gracias, Señor. Amén. Los que están al frente, vamos a orar conmigo. Oración de fe por vuestra salvación. Mantienen su mano levantada y repitan conmigo, en voz bien alta, la oración por vuestra salvación. En voz bien alta, oremos. Amado Dios, acepto a Cristo ahora mismo como mi único Salvador. Te acepto, Jesús, públicamente. No me avergüenzo de ti. Perdona mis pecados. Entra en mi corazón. Cambia mi vida. Lávame en tu sangre. Y ayúdame que yo permanezca firme en tu camino, firme en la iglesia, que sea bautizado y que sea lleno del Espíritu Santo. Creo en ti, Jesús, y soy salvo. Soy salvo ahora. Creo en ti, Jesús, y tu sangre limpió mis pecados. Amén. Gloria a Dios. Bendito sea el Señor. Aleluya. Gloria a Dios. Cada persona donde usted está, pegadito de usted, está el Espíritu Santo. Ese es el que sana. Si desvía la fe de él, no te va a tocar ni aunque yo ore 100 veces por ti. Tenga la fe en el Dios que sana, no en el hombre que está acá. Y ahí Dios va a honrar tu fe y te va a sanar. Esa confianza es decisiva. Yo voy a orar con todo mi corazón por ustedes. Pero la fe de usted no es en el hombre. Es en Jesucristo, que llevó esa enfermedad ya por usted en su propio cuerpo. Hermanita, me dijiste que tienes un quiste.
1: Aquí me duele el
0: seno. Lo puedes tocar ahí. Ahí en el pecho. Lo puedes tocar con la mano. Sí. Ten confianza. ¿Tú crees que Dios te lo puede desaparecer?
1: Claro que sí, yo le he pedido mucho a él.
0: Amén.
1: Y el dolor que tengo aquí en el estómago muy fuerte.
0: Y cualquier otra cosa que tenga, te lo quita también. Pero vamos a concentrar en el quiste, que si se va eso, se va lo demás también. Solo cree. Tú tienes la mano puesta ahí, lo estás tocando ahí. Amén. Fíjate bien. Y los que están aquí estén alerta, porque lo que yo le voy a hablar a ella es para ustedes igual. Yo voy a hablar la palabra de Dios. Cuando yo diga por su llaga fuiste y sanada, tú levantas las dos manos y le dices, por esa palabra me sané. Que cuando baje la mano no vas a encontrar el quiste. Pero el Señor te lo va a desaparecer. ¿Tú lo crees?
1: Claro que sí.
0: Amén. Yo lo creo también. Los que están aquí tengan esa confianza. Cuando yo grite por su llaga fuiste sanado, levanta las dos manos, me sané por esa palabra. Y cuando lo hable con esa seguridad, baja y busca lo que tenía. Que Dios está ahí para sanarle. Los que están aquí abajo, igual. Cuando yo grite por su llaga, fuiste sanado, levantan las dos manos, las dos, y le dicen, por esa palabra me sané. Que el Espíritu de Dios va a honrar tu fe y tu confesión de fe, y te va a tocar y te va a sanar. Y oramos, Padre bueno. Creo en ti con todo mi corazón, Padre. Estoy seguro que tú no fallas en esta noche en manifestar tu gloria a estas vidas que han pasado con una u otra enfermedad. No dejo uno solo que tú no toques en esta noche. Mira esta jovencita, Padre. Se quiste. Cuando yo hable la palabra, se lo desapareces y no queda ni vestigio de él. Y yo lo creo con todo mi corazón. Ya está creyendo en ti. Igualmente los que están aquí en la plataforma, Padre, cuando hable tu palabra, tócalos y no deje ni un síntoma. Mira qué gloria para ti. Ahora mismo, Padre, para gloria tuya, para gloria tuya, digo, Padre, creyendo, creo con toda confianza en ti, porque eres Dios de amor, de misericordia y todopoderoso. Digo creyendo, Padre, en el nombre de Jesucristo, que llevó esos quistes y tumores y enfermedades. En el nombre de Jesús. Y por su llaga fuiste sanado. Levanta las manos y dale gracias. Las dos manos, levanta. Dile gracias que me sanaste. Reprendo ese quiste. Quiste, te reprendo en el nombre de Jesús. Desaparece. Te ordeno que desaparezca en el nombre de Jesús. Quítalo, Jesús. ¡Ay, la sama, ela, oba! ¡Hola, basuja! ¡Ay, santo! ¡Eso no! Bendito sea tu nombre, gracias. La gloria es tuya. Tú el que está seguro que está sano, levante las manos y dele gracias a Dios. Tú el que está seguro que Dios lo sanó, levante las manos y dígale, me sanaste, lo creo. Con la boca hablamos para salud. Dile, gracias que me sanaste, lo creo. Gracias que estás sana, Jesús. Por su llaga fuiste y sanada. Por el poder de esa palabra fue sana y la gloria es tuya. Tus manos está tu hija. La gloria es para ti, Señor. Gracias, Jesús. Sanaste. Recibe, Espíritu Santo, y fuego. Fuego, Jesús, fluye en ella. ¡Ay, Samahaya, soba! Fuego, Jesús, fluye en ella. ¡Nombre, Jesús! Gracias, Jesús, nuestras almas te alaban. Gracias, Jesús. Bendito sea tu nombre. Hay poder en Jesucristo. Bendito sea Dios. Mi alma te alaba, Jesús. Hermanita, busca ahora con tu mano donde estaba el quiste.
1: No lo tengo. No lo tengo.
0: Has tenido fe, Dios te ha honrado. Gracias, Jesús. Alaba lo que Él vive. Alaba lo que Él vive. ¿Cuánto tiempo hacía que lo tenías ahí?
1: Como unos 5 años.
0: ¿Como 5 años?
1: Todo esto me dolía, sí.
0: ¿Te dolía toda esa región? Busca bien con tu mano. ¿No te duele nada?
1: No me duele.
0: Estás muy bien, la gloria es de Dios.
1: Por acá también, ya no lo tengo. Me dolía todo eso y ya.
0: ¿Dolor que tenías abajo? ¿Poco tienes nada?
1: No. Qué bueno. Gracias.
0: ¿Estás contento?
1: Sí.
0: Levanta las manos y dale gracias, Señor. Ay, gracias, Padre. Cuánto te alegro. Te alabo. Cuida a esta niña. Guárdala, que ella sea un testigo fiel. Para que tú la mantengas sana. Ve hacia la paz. Libre para siempre por tu palabra. En el nombre de Jesús, pues. La gloria es para ti, Señor. Glorifícate en ella, Padre. Nos gozamos que estés bien. Gloria a Dios. Pasa donde aquella hermanita que está atrás. Ay, pobre Jesús. Hermanita, ¿qué tenía?
1: Tenía un quiste muy grande aquí en el brazo, hermano.
0: Sí.
1: Sí. Estaba grande.
0: ¿Cómo de grande era?
1: Así me iba creciendo cada día.
0: ¿Así? No, ¿alto? Pon la mano.
1: Sí.
0: ¿Así? ¿Qué encuentras ahora?
1: Se ha ido, hermano. Ya no.
0: Gracias a Dios. Conforme a tu fe ha sido hecho. ¿Tenías algo más?
1: No, hermano, solamente.
0: Solamente eso. Sí, sí. Levanta las manos, dale gracias al Señor. Gracias a la paz. Libre por tu palabra, la gloria es tuya. Tenla sana, en el nombre de Jesús fue hecho. La gloria es para ti. Sube la manga un poquito y muestra para la cámara. Ahí estaba. Pon la mano, como de alto era.
1: Estaba así, hermano.
0: Así levantado. Qué bueno, damos gracias a Dios. ¿Quién fue? ¿Qué tú tenías?
2: Un quiste tenía en un ovario.
0: ¿Te molestaba mucho eso?
2: Sí, mucho. Pero después de que oramos, gracias a Dios, le doy porque he recibido sanidad. Y tengo fe que he sido sana. Gracias a Dios.
0: Busca con la mano fuerte, apriétate duro donde te molestaba.
2: No siento nada, gracias a Dios.
0: Qué bueno. Estoy segura que sigues bien. Lo que Dios hace permanece. Levanta las manos y dale gracias a Dios. Padre bueno, bendito sea tu nombre. Bendito sea tu nombre. Tenla sana, vaya a la paz. Libre por tu palabra, la gloria es para ti.

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Dios tiene un plan para ti. 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No desmayes, sigue avanzando. No pienses que estás solo. No pienses que el Señor te ha abandonado. 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Búscale a través de la oración.

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El día de hoy quiero hablarte acerca de por qué Dios nos manda pruebas y cómo es que somos probados. Y algunos van a entender un poquito más algunos de los procesos que están viviendo el día de hoy. Y algunos han estado preguntando, ¿pero por qué me está pasando esto a mí si soy cristiano? ¿Se ha preguntado eso alguna vez o no? ¿Por qué me está pasando si soy cristiano? Si amo a Dios, si creo en Dios, si estoy avanzando en Dios, ¿por qué me está pasando esto a mí? Hoy quiero hablar un poquito de eso. Quiero que leamos el Salmo 66, en el verso 8, dice: bendecid pueblos a nuestro Dios y haced oír la voz de su alabanza. Entonces es un llamado a la alabanza. Bendigan pueblos a Dios, está llamando a la alabanza. Él es quien preservó la vida a nuestra alma y no permitió que nuestros pies resbalaran. Nos ha guardado, nos ha mantenido, ¿ok? Verso 10: porque tú, Dios, nos probaste, nos purificaste como se purifica la plata, nos metiste en la red, pusiste sobre nuestros

¿Quién alaba a Dios por una prueba? Gracias. ¿Quién da gracias a Dios por una prueba? O sea, ¿quién se pone a cantar y adorar y alabar? Solo la persona que sabe el resultado de esa prueba. Hola. La mujer que está en dolores de parto. Está entre con dolores, mucho dolor, y además está ilusionada. ¿Cierto o no? Y en los últimos días del embarazo, me acuerdo cuando Kelly estaba embarazada de nuestros hijos, los últimos días del embarazo eran como casi imposibles, como casi tortura. No podía dormir ni de un lado ni de otro, y tenía calor y tenía frío y todo el tiempo. No, le cambiaba el humor cada 3 minutos. Es impresionante, ¿sí? Pero aún así estaba contenta, ilusionada, alabando a Dios. ¿Por qué? Porque sabe el resultado de ese dolor. El resultado. Y aquí el salmista dice: como sé lo que Dios hace en la prueba, les estoy diciendo, alaben a Dios. Alábenlo porque nos guardó y porque nos probó y porque nos sacó a la abundancia. Alaben a Dios. Cuando ves el resultado de la prueba, tu adoración aumenta. Cuando ves el resultado de la prueba, tu adoración que aumenta. Entonces, okay, primero la pregunta, ¿por qué nos prueba? Segundo la pregunta, ¿cómo somos probados? Quiero terminar el mensaje contestando la primera pregunta, ¿por qué nos prueba? Y quiero primero contestar esta segunda pregunta, ¿cómo es que nos prueba? ¿Cómo es que nos prueba? Okay. Leímos aquí que Dios prueba a su pueblo como se prueba la plata. ¿Cómo nos prueba? Como Dios prueba a su pueblo, como el refinador prueba la plata. Ahora, no sé si tú sepas, pero la plata, cuando se dice probar plata, es refinar plata. ¿Y cómo se hace esto? En aquellos tiempos era un horno, ¿verdad? Muy caliente, en donde se calienta el horno. Tiene que estar a 960 grados centígrados más o menos. Okay, 1750 grados Fahrenheit tiene que calentarse el horno para separar la plata de otros metales. La plata, cuando la sacan de la mina, nunca sale plata. Sale la plata pegada con plomo, pegada con otro tipo de metal, pegada con algo más. Entonces, ¿qué tiene que hacer el refinador? Tiene que meterlo al horno para que la plata se despegue del otro metal chafa. Hola. Y además, si tú estás en Lidia, en Tiatira, ¿sí? De donde era la mujer Lidia, de la vendedora de púrpura, ella era de Lidia, de Tiatira, allí habían grandes minas y refinadoras de plata, lo puedes estudiar. Y en esos tiempos usaban sal incluso como un agente separador. Entonces, dentro del refinador está el fuego. Está el metal que tiene algo de plata y quieren la plata, quizás está pegada al bronce o pegada a plomo o a otro metal. Está el fuego y luego le echan un agente separador para separar con el fuego la plata del metal chafa. ¿Está usted acá? Dígale, te están probando como a la plata. Vamos, dígaselo. Te están probando como a la plata. ¿Por qué lo hace? Está separando las cosas que no son conforme al carácter y diseño de Dios para tu vida. Todo aquello que no te va a servir para reflejar la gloria de Dios, lo estás sacando de tu vida. Dios refina a su pueblo como el refinador refina la plata. Nos prueba. Y la misma palabra, refinar, probar, es interesante, que es la misma palabra en el hebreo. Dios nos prueba como se prueba a la plata. Dígalo a su vecino, es que te están quitando el metal chafa. Vamos, dígaselo, te lo están quitando, ¿verdad? Te están dejando pura plata. Alguien denle un fuerte aplauso al Señor. Fíjate lo que dice Malaquías 3, verso 3. Malaquías 3, 3 dice: se sentará como un refinador de plata y quemará la escoria. Purificará a los levitas, refinándolos como el oro y la plata, para que vuelvan a ofrecer sacrificios aceptables al Señor. Cuando Él nos purifica,

Purifica y nos prueba, nuestra adoración es cada vez mayor y abundante y más genuina y pura. Él te está purificando. Pero luego el salmista dice: les voy a describir cómo se sintió la prueba, cómo fue la prueba. Y nos da cuatro cosas de cómo fue esta prueba. Porque hablamos, si hablamos de fuego y de sal, no lo entendemos. Medio lo entendemos, pero no lo entendemos. El salmista dice: les voy a explicar exactamente cómo sucedió. Primero dice: nos atrapó en una red. Dice, así se siente. Nos metiste en una red, atrapados como en una red. ¿Sabes que cuando te sientes atrapado, usualmente estás en una prueba? Cuando dices, híjole, es que siento que no puedo salir de esto. Siento que no puedo decidir por mí mismo. Siento que no tengo muchas opciones. Es porque quizá estás dentro de una prueba de Dios. Así se siente la prueba. Sientes como que no puedes salir, estás atrapado. A mí me ha pasado. Incluso la prueba más reciente que tuve hace algún tiempo fue en donde yo batallé de nuevo con mi llamado al ministerio. Me sentía atrapado, sentía que no tenía opciones. Yo decía, híjole, cualquier persona, ¿verdad?, si quiere cambiar de carrera, lo hace. Bueno, yo dije que no es tan fácil, pero yo pensaba, pero yo no, por mi familia, por nuestra trayectoria, por el legado que tengo, pero a veces yo quisiera tener opciones. Quisiera poder decidir por mí mismo, pero siento que ya todo, ya decidiste todo por mí. No tengo salida de esto. ¿De qué se trata, verdad? Dios te prueba cuando sientes que no tienes opciones. Te está probando. Voltea con alguien, dígale, te están probando. Mira, cuando sientes que quieres escapar, escucha, la única salida es someterte al trato de Dios. Lo digo otra vez. Cuando tienes ganas de escapar, la única salida es someterte al trato de Dios. Sí. Cuando sientes así, sin opciones, escucha, es porque tienes que rendirte a Dios. No trates de escaparte de la red o de las limitaciones que Dios te dio. Más bien, ríndete a Dios en las limitaciones para que Dios te pruebe, te refine y te saque del otro lado. Alguien diga amén a eso. Tienes que rendirte a Dios. Así es. Así es. A veces pasa en la familia, pasa en el matrimonio, pasa en el trabajo. Es como que quieres salir, quieres escapar, quieres deshacerte. Pero sabes, cuando te rindes a Dios, Dios trata contigo en esos momentos donde te sientes atrapado. La segunda cosa que dice, habla de presiones que rebasan nuestros límites. Presiones que rebasan tus límites. No sé si lo leíste conmigo, pero decía, verso 11, decía: pusiste sobre nuestros lomos pesada carga, pesada carga. La traducción en el mensaje dice: nos trajo a un país difícil y nos llevó al límite, al límite. Yo estaba estudiando un poquito de cómo se refina la plata, y especialmente en aquellos tiempos. Hoy hay procesos y máquinas, pero en aquellos tiempos, como leímos en Malaquías, se sentaría el refinador frente al horno y estaría vigilando la temperatura y la reacción de la plata. Aprendí esto, que el refinador tiene que llevar la plata al máximo nivel posible para separarlo del metal chafa. Si no llega al límite, no se separa. Pero si se pasa del fuego, se echa a perder la plata. Entonces el refinador está así de: más, todavía aguanta más, todavía se puede. Súbele, échale más leña, más carbón, venga, más, hasta que llega al límite. Y cuando llega al límite, ahí lo tiene que detener y no pasarse del límite, porque eso destruye la plata. Tú tienes un Dios tan bueno que está al pendiente del fuego. A lo mejor el diablo envió el fuego, pero tu Dios está al pendiente del fuego.
a lo mejor tú sientes que ya no puedes más, pero Dios dice: yo sé dónde está tu límite y no voy a dejar que se pase del límite. Yo voy a mantenerme al pendiente de tu vida hasta que eso que no te sirve se vaya, y luego te saco de allí y te purifico. Vamos, iglesia, si va a aplaudir, hágalo con más ganas. Él está al pendiente. Volté con alguien, dígale: está al pendiente de tu prueba. Vamos a decir: está al pendiente de tu prueba. ¿Alguna vez has sentido que estás al límite? ¿Alguien se siente rebasado a veces de sus límites? Híjole, con los papás de hijos pequeños es diario ese sentimiento. Es diario el sentimiento. Tengo un amigo que dice: mira, califica tu matrimonio del 1 al 10. Si tienes hijos en menores de 5 años, ok, aumentale 3 puntos a tu calificación, ok. Si tienes 2 hijos abajo de 5 años, aumentale 5 puntos a tu calificación, porque eso rebasa nuestros límites. Hay momentos donde decimos: estoy al límite, quizá en mi trabajo, quizá en mis responsabilidades, quizá en la iglesia. Algunas personas sirviendo voluntarios en la iglesia, siento que Dios me está pidiendo hacer cosas que están quizá fuera de mi don o fuera de mis capacidades. Quizá Dios te está permitiendo eso para que tú seas refinado como la plata. No te salgas del fuego. Dios conoce tu límite, está al pendiente de ti y está purificando tu vida. Te está purificando. Cuando te sientes rebasado, Dios está aumentando tu resistencia. Hola. Dile a tu vecino: te están aumentando la resistencia. No sé si supo de la historia el año pasado, en el 2023, de un submarino llamado el Titán, que iba a ir a visitar el Titanic. Lo ubican. Entonces, ¿qué pasó con ese submarino? Implosionó. ¿Por qué? Porque no tenía la resistencia suficiente para la presión que iba a vivir. Estuve estudiando un poco acerca de este submarino, y el director de esta empresa, el fundador de esta empresa, él no llevó a este submarino a ser certificado para los metros de agua que iba a estar sumergido. Dicen ahora expertos que ese submarino no pasaba, no tenía la resistencia para más de 1300 metros bajo el agua. El Titanic está a casi 4000 metros bajo el agua. Entonces estaba metiendo un submarino con poca resistencia a un lugar de mucha presión. Escucha, si vas a descubrir cosas más extraordinarias en Dios para tu vida, Dios tiene que aumentarte la resistencia. Hello. Volté con su vecino y dígale: te están aumentando la resistencia. Te están probando como a la plata. Y no es porque Dios te quiere destruir, es porque quiere que conozcas nuevas cosas de su gracia, nuevas cosas de su amor, nuevas cosas de su provisión, nuevos niveles. Él te está probando, está aumentando tu resistencia. Si te contara todas las veces que yo he dicho: ya hasta aquí, no puedo más, me meto en la presencia de Dios y me dice: Andrés, tranqui, mi gracia es suficiente, tú puedes, yo estoy contigo. Mi pastor, la frase favorita de mi pastor, ¿sabe cuál es? You can do it. Tú lo puedes hacer. Dios está contigo, lo vas a lograr. Tú puedes, no te rindas, un paso a la vez, tú puedes hacerlo. Dios está viendo el límite y te está purificando como la plata. Te está dando resistencia. Número 3. ¿Cómo se siente esta prueba? Bueno, son heridas de otras personas. El verso 12 dice: hiciste cabalgar hombres sobre nuestra cabeza. ¿Qué? ¿Eso qué significa? Alguien estuvo atormentándonos. Obvio, está hablando del cuadro de Israel como esclavos en Egipto, pero son principios que aplican para el pueblo de Dios. Se siente como personas que nos están hiriendo o maltratando, a veces intencionalmente, a veces no intencionalmente. Yo he descubierto que la mayoría de cristianos
que me han lastimado no lo han hecho intencionalmente, pero yo lo siento como si fue intencional. Hola, me ofendo como si fue intencional. Siento como que alguien cabalgó sobre mi cabeza. Así se siente, aunque no lo hizo literalmente. Obvio, si alguien cabalga sobre tu cabeza, te mata, ¿sí? Entonces es un sentido figurado, ¿sí? ¿Qué está hablando? De que una persona te hizo daño aquí, lastimó tu mente, tus emociones, te lastimó, te quiso oprimir, te maltrató. Escucha, el enemigo usa a personas para maltratarte, pero Dios usa esas experiencias para probarte. Es lo que José le dijo a sus hermanos: lo que ustedes quisieron para mal, Dios lo usó para bien. Dios lo usó para bien. El enemigo usa gente, a veces usa a hermanos, amigos, a compañeros, a líderes, a autoridades, a gente. El enemigo hace esto, pero Dios lo permite o lo usa para probarnos. El enemigo lo envía para destruirnos, Dios lo usa para aumentarte la resistencia, para quitarte el metal chafa, para hacerte puro como al oro y a la plata. Él te está purificando. Dígale a su vecino: Dios me usa para purificarte, ¿verdad? Alguien que me estaba atendiendo estos días pasados en una conferencia, me estaba ayudando a trasladarme de un lugar a otro, me contó su historia. Le pregunté qué edad tenía, tiene 27 años. Le pregunté si vivía solo o con sus papás. Me dijo: no, ya vivo solo, trabajo en una constructora y tengo mi trabajo. Y le digo: ¿y cómo te llevas con tus papás? Me dice: con mi mamá muy bien. A mi papá tengo 6 años que no nos hablamos con él. Y le digo: ¿por qué? Me dice: porque hace 6, 7 años, mi papá decidió separarse de mi mamá. Mi papá actuó equivocadamente e hizo cosas indebidas y decidió separarse de mi mamá. Y en el divorcio nos pidió a mí y a mis hermanos que tomáramos su lugar. O sea, que tomáramos su lado, que lo apoyáramos a él, que lo respaldáramos a él en contra de mi mamá en la batalla legal y todo esto. Y dice: entonces yo, como vi que era algo injusto, dije: no, papá, pues te amo a ti, amo a mi mamá, pero yo no voy a apoyarte en eso. Y su papá, que es una persona próspera, les dijo: pues a partir de hoy no les voy a hablar y los desheredo. Los desheredó y les dejó de dirigir la palabra hace más de 6 años. Él tiene otros 2 hermanos, los 3 cristianos. Los otros 2 hermanos se apartaron de Dios, se apartaron de la iglesia por la desilusión. Dice: yo estuve como 6 meses queriéndome ir de la iglesia. Dije: pero la iglesia no te hizo nada. Sí, pero me desilusioné porque alguien más me ofendió y eso afectó mi relación con Dios. Dice: pero gracias a Dios por la oración de mis amigos y yo permanecí y aquí estoy 6 años después. Gracias a Dios seguí en la fe. Dice: mis hermanos están en otro canal, pero yo veo lo que Dios está haciendo conmigo en esta dificultad. Escucha, el diablo usó eso para tratar de destruir su fe, pero Dios lo está usando para fortalecerlo, para llevarlo a nuevos niveles, para probar su carácter, para levantar su integridad. Vamos, iglesia, denle un fuerte aplauso al Señor. El enemigo usa personas para maltratarte, pero Dios usa las experiencias para probar. Y por último, suceden dificultades extremas sin razón. Dice: nos pasaste por el fuego y por el agua. Esto es como un proverbio o como una expresión proverbial de aquel tiempo. Pasamos por, es como una tormenta, es como un huracán donde no puedes detenerlo, ¿no? Y a veces te llega inesperadamente, ¿okay? Es el fuego, es el agua, ¿okay? Dice Salmo 66:12 en el versión el mensaje, dice: nos probó por dentro y por fuera, nos llevó al infierno y de regreso. Ahora, Dios no te lleva al infierno y de regreso. Eso sucede después de, si pusiste tu fe en Cristo, vas a estar en la eternidad con Cristo, y si no, lejos de Cristo. Eso sucede. Pero ¿qué significa nos llevaste al infierno y de regreso? Es una expresión proverbial. Pasamos por algo extremo, algo extremo, y parece ser sin razón.
Pienso en los tres amigos de Daniel, que Nabucodonosor levanta una estatua y obliga a todos a adorar la estatua, y Sadrach, Mesach y Abednego dicen: solo hay un Dios digno de nuestra adoración. Y les dice: pues los voy a echar al horno de fuego si no se postran. Y le dice: sepa, oh rey, que Dios nos puede salvar, pero aun si no nos salvara, no nos postraremos ante su estatua de oro. Y el rey dice: calienten el horno otras 7 veces, que arda ese horno. Y aventaron a los 3 muchachos. La gente que los aventó se quemaron, se murieron por tan caliente el horno. Y están los muchachos allí. Y fíjense que Nabucodonosor ve esto y dice: ¿no eran 3 los hombres que atamos y arrojamos dentro del horno? Daniel 3:24. Sí, su majestad, así es, le contestaron. Miren, gritó Nabucodonosor, yo veo a 4 hombres desatados que caminan en medio del fuego sin sufrir daño. Y el cuarto hombre se parece a un Dios. ¿Sabías tú que ese cuarto hombre es nuestro Señor Jesucristo, que estaba con esos 3 jóvenes en el horno del fuego? Quiero decirte algo: cuando pasas por el fuego, no estás solo, Dios está contigo. Cuando pasas por el agua, no estás solo, Dios está contigo. Hay situaciones que te hacen sentir que te va a quemar, te va a explotar. Otras que te estás hundiendo. ¿Alguien se siente que se está hundiendo o no? Te rebasó, ya traigo el agua hasta aquí. ¿Alguien ha escuchado esa expresión? Ya me rebasó. Eso significa estoy en una situación, ¿sí?, extrema, y ni le encuentro sentido. Hay cosas en donde no le encontramos razón. Pero quiero decirte algo: si tu refinador está al pendiente de ti, el diablo está enviando el fuego para destruirte, pero el refinador está diciendo: ok, yo voy a controlar el límite de esto, y si eso está pasando, yo voy a usarlo. El diablo quiere destruirte, pero yo voy a usar esto para purificar tu vida. Aunque no le encuentres razón, confía en mi corazón, confía en mi amor por ti, confía en mi liderazgo. Te voy a sacar del otro lado, te voy a purificar, te voy a levantar. Vamos, iglesia. Por último, si alguien pasa al piano, por último, al final dice: nos sacaste a la abundancia. Qué tremendo. Eso fue lo, es como que solo dijo eso al final: alabado sea Dios, nos guardó, nos probó, nos pasó esto, red, límites, personas. Cosas extremas, pero luego nos sacó a la abundancia. Escucha, siempre que hay una prueba, es porque del otro lado de la prueba hay más abundancia. Lo voy a decir otra vez para el que no me escuchó allá atrás o en otro campus: siempre que hay una prueba, del otro lado es porque hay más abundancia. Es porque hay más abundancia. Y no, no estoy hablando solo económicamente. Pero escucha, si, ¿sabías tú que el número 10, y no, eso ni está en mis notas, pero el número 10 en la Biblia habla de prueba? Habla de prueba. ¿Sabe cuántas veces le cambió su tío Labán el salario a Jacob? 10 veces. En Malaquías 3 dice Dios: pruébenme en esto. ¿En qué? En el diezmo, 10. Cada que tú ves 10, ¿sí? Cuando Jesús sanó a los leprosos, ¿cuántos sanó? 10. ¿Cuántos regresaron? Era una prueba. Dice Jesús: ¿dónde están los otros 9? Nomás regresó uno a dar gracias. Y a ese uno le dio, dice: tu fe te ha salvado. Otros fueron sanos, pero este tuvo una sanidad completa también de alma y de espíritu. Una salud. ¿Por qué? Porque fue una prueba. El número 10 en la Biblia habla de pruebas. Y escucha, el diezmo es una prueba. Hay gente que empieza a diezmar y quizá inmediatamente les empieza a ir súper bien y dicen: wow, el diezmo sí funciona. Y luego 6 meses después, como que me está yendo mal, el diezmo ya no funciona. Y yo he visto, tengo 30 años diezmando, ofrendando, ¿sí? Y he visto que hay temporadas en donde parece que no funciona. Pero yo he entendido, ese momento es un momento de prueba. Y si soy fiel en los momentos donde parece que no funciona y sigo amando a Dios,
Sépase a Nabucodonosor que Dios puede, pero aún si no lo hace, Él es digno. Estás en una prueba, ¿sí? Cuando he visto que no, siento que no funciona y sigo probando a Dios, siempre Dios me saca a un lugar de mayor abundancia, porque Él ha probado mi fidelidad en los momentos difíciles y complicados. ¿Me está escuchando alguien acá, iglesia? Cuando estás pasando un tiempo en tu familia, como este joven que te dije, que está pasando, su papá lo desheredó, le dejó de hablar. Hubo una lucha de: sigo siendo fiel a Dios, sigo sirviendo en mi iglesia. ¿De qué sirve ser cristiano y servir si mi papá se está yendo de la casa? Pero decidió seguir fiel a Dios en la prueba y ahora está en un lugar de paz, de fortaleza, de abundancia. Porque, iglesia, siempre que eres probado y eres fiel en la prueba, Dios te va a sacar a un nuevo nivel de abundancia. Como tu resistencia ha crecido, tu resistencia ha aumentado, ahora Dios te puede llevar a nuevas profundidades, a nuevos lugares que antes no podías llegar, porque te ha probado como a la plata. Vamos, iglesia, Él es bueno, Él es digno. Por eso el salmista dice: alaben a Dios. Porque cuando nos prueba como el refinador, está al pendiente y siempre va a salir algo bueno de esta prueba. Termino diciéndote esto y oramos. El propósito de la prueba es aumentar tu integridad para que experimentes abundancia. Es el propósito de la prueba, aumentar tu integridad. ¿Por qué nos ponemos de pie y oramos? ¿Le ayuda a esto, iglesia, el día de hoy? Muchos a mitad de año están: híjole, el negocio que pensé que iba, no me está funcionando. Otros están pensando: ganó quien no quería. Otros: me pasó esto. Yo pensé que este año, al empezar el año, lo empecé con mucha ilusión, mucha fe. Y ahorita, híjole, ¿quién sabe? Sigue fiel en la prueba. Antes de que acabe este año, Dios te va a sacar a nuevos lugares de abundancia. Escucha, hay que seguir en la prueba. Amén. Aquí en todos los campus, cierra tus ojos. Si quieres hacerlo, puedes abrir tus manos al cielo. Y digamos juntos: ven, Espíritu Santo. En todos los campus, más vida, en cada rincón del auditorio, di otra vez: ven, Espíritu Santo. Señor, pedimos la unción de tu Espíritu Santo ahorita, cayendo sobre nuestras cabezas y corazones, llenando nuestro espíritu esta mañana. Señor, te pedimos en el nombre de Jesús que nos hables. Si alguno está siendo probado el día de hoy, yo te pido que infundas fuerzas nuevas. Empieza a decir a Dios: Señor, quiero ser fiel en la prueba. Quiero ser fiel en la prueba. Quiero que aumentes mi resistencia. Vamos, díselo. Él quiere escuchar tu voz, no solo la mía, quiere escuchar tu voz. Dile: Señor, aumenta mi resistencia. Quiero conocer nuevos lugares y nuevos niveles en tu gracia y en tu bendición. Señor, voy a amar a Cristo en la prueba. Voy a confiar en el refinador en la prueba. Aunque el diablo ha enviado esto para destruirme, yo creo que tú lo vas a usar para purificarme. Señor, saca de mí la escoria, saca de mí los metales que no te sirven, saca de mí las cosas que no reflejan tu gloria. Y Señor, haz en mí algo nuevo, puro, aumenta mi integridad en el nombre de Cristo Jesús. Creemos que nos sacarás a la abundancia, porque eres un Dios bueno. Tú dijiste: he venido para que tengan

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1: Sí, mi amor, claro, pero te la contesto en cuanto termine esta película. Hazte un lado que no me dejas ver.
2: Pero papá, es una pregunta pequeña.
1: Bueno, entonces pregúntale a tu mamá. Ella es la experta en preguntas de mujeres. ¡Rosa! ¡La niña tiene una pregunta! Y ahora déjame ver en qué termina esta película.
2: ¡Pero papá!
3: ¿Cuánto daño es capaz de causar un padre en una niña sin siquiera pensarlo? Y esas heridas se podrían llevar durante toda la vida.

El último acto de Jesús en la tierra es uno de los más misteriosos. Asciende al cielo para sentarse a la diestra del Padre. La ascensión pareciera demostrar que Cristo se retira de nuestro mundo. Pero si observamos la ascensión como menos de la presencia de Jesús, en vez de más de su presencia, entonces perdemos una poderosa verdad acerca del Jesús ascendido. En un encuentro con María Magdalena después de su resurrección, ella intenta abrazar a Jesús. Lo había perdido una vez, pero no volvería a perderlo. Pero Jesús le dice, «No te aferres a mí, porque todavía no he subido al Padre». Se puede suponer que Jesús menciona esto porque su cuerpo resucitado es sagrado. Pero no puede ser porque luego él le invita a Tomás a tocar sus heridas. Jesús conocía el temor de María, creyendo que lo había perdido para siempre. Con esta respuesta, lo que está diciendo es que, si me sueltas, si me permites ascender, tendrás una relación aún más fuerte conmigo. María, si permanezco como estoy, existe la posibilidad que me puedas perder. Pero si subo al Padre, me tendrás por siempre y nada nos podrá separar. Su presencia vendría por medio del Espíritu Santo, quien no es tan solo una fuerza, sino que es una persona que vendría en su lugar. Jesús dijo, «Si no me voy, el Defensor no vendrá para estar con ustedes, pero si me voy, yo se lo enviaré». Uno de los papeles del Espíritu Santo es revelarnos a Cristo. Es por eso que Jesús menciona que se demostraría a sus discípulos por medio del Espíritu Santo. Esto implica que los discípulos realmente no podían conocer a Jesús hasta que se fuera corporalmente y retornara por el Espíritu Santo. Nos debe de motivar esto, porque quizás estés bajo la impresión de que si solo hubieras vivido y caminado con Jesús, le hubieras conocido mejor que ahora. Pero estarías equivocado. Antes de que Jesús muriera, el Espíritu Santo no había sido soltado al mundo en esta manera poderosa. Y puedes conocer a Jesús plenamente por medio de la influencia del Espíritu, donde te mostrará en la sombra de la cruz cuán alto y ancho, largo y profundo es su amor por nosotros. En otras palabras, por medio del Espíritu Santo, puedes ver a Cristo y conocer su presencia y su amor aún mejor que los apóstoles en la noche de la cena del Señor. La pregunta inevitable es, ¿estarías viviendo como si fuera verdad? ¿Estás viviendo como si Cristo es más accesible ahora que cuando estuvo en la tierra? Jesús hizo claras sus intenciones, dejó el cielo y toda su gloria por causa tuya. Y por medio de su ascensión, se ha hecho infinitamente disponible para ti. Cristo se ha acercado a ti. Entonces, acércate a Él.

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y yo te responderé y te enseñaré cosas grandes y ocultas que aún tú no conoces. Jeremías 33:3.

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1: Cuando nos topamos con su favor y su misericordia, nos damos cuenta que nuestro pasado no le sorprende, que nuestras faltas no le sorprenden. Por eso esta canción.

Aunque afligido yo y necesitado, Jehová pensará en mí. Mi ayuda y mi libertador eres tú, Dios mío, no te tardes. Salmos 40, 17. 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

Joven fui y he envejecido, y no he visto justo desamparado, ni su descendencia que mendigue pan. Salmos 37:25. 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

Jesús le dijo: si puedes creer, al que cree todo le es posible. Marcos 9:23. 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

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Salmos 37:25. 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
1: La amistad no se mide en minutos ni en horas. Se mide en lealtad. Dice una célebre frase de un autor anónimo. La lealtad es la cualidad de ser fiel. Nuestras relaciones con los demás tienen una mayor profundidad cuando existe lealtad. Aquellos que carecen de lealtad pierden la confianza de los demás y probablemente están condenados a una doble vida llena de engaños, relaciones frustradas y dolor. La lealtad es fundamental en la relación de pareja, en la amistad y en las relaciones de trabajo. Si queremos enseñar lealtad a nuestro hijo o hija, no traicionemos su confianza. Si él o ella le cuenta algo en forma confidencial, no lo cuente a los demás familiares, ya que se sentirá engañado y dejará de tenerle confianza. Seamos leales con nuestra pareja para que nuestros hijos e hijas aprendan a percibir este valor como fundamental en la vida. Así también, demostremos lealtad cuando hablamos de amigos, jefes o compañeros. Ni en el más pequeño detalle engañe a otros o pida a sus hijos que lo hagan. Y sobre todas las cosas, sea leal a Dios en todo. Sin duda sus hijos le están mirando y copiarán su ejemplo.

La muerte le arrebató momentos, moviéndose inquietamente hasta sus huesos, tejiendo brotes de desolación y besando su piel que se extinguía. La sangre goteó como pinchazos. El sudor corrió hasta las piedras del Getsemaní. Allí en el jardín, el veneno se deslizó por las quijadas de la muerte. Allí la muerte estiró sus garras y el cielo se partió. Fue la muerte que se paró frente a él, silbando con las grietas de aquel látigo. La serpiente deslizó su lengua por su espalda. Sus mordeduras fueron las espinas que dibujaron la corona sangrienta, el peso del madero que él cargó mientras subía al Calvario. La muerte lo golpeaba en cada paso, golpeaba su pecho como el último aliento. Mientras la muerte lo llevaba a la cima de Gólgota, el mundo se escabullía por debajo. Los árboles se encogían hasta el suelo, derrumbando sus semillas vacías. El sol se derramó entre las corrientes vacías de las montañas. Ojos cerrados sin poder dormir. Las ciudades cesaron de bailar. Las chimeneas se eclipsaron. Cayeron las estrellas. Murió el amor. El cielo quedó hecho cenizas a sus pies. Y lo único que quedaba eran los fríos labios de la muerte atravesando su cuerpo, atravesando la tierra para trastornarla.

0: La tierra extendió sus brazos y aquel corazón roto se levantó, rompiendo la superficie de las aguas negras del infierno. Una tormenta oleaba en sus ojos. La cabeza se inundó con los suspiros de liberado. El rocío brillaba en su piel como cadenas quebrantadas. La muerte jadeaba en aquella tumba destrozada. La muerte derrumbada se sostenía con una mano. Con la otra se extendía hacia el deslumbrante mundo resucitado. Sus heridas mancharon el ocaso con sangre. Y cada palabra era como un mensaje con alas, un sonar de trompetas partiendo los cielos. Yo estuve frente a frente con la muerte. Yo he descendido hasta las profundidades de las cavernas. He reescrito cada palabra hablada. Lo he declarado. Yo soy la resurrección. Yo soy el aliento. Ven, toma ese aliento de mí para que vivas.
1: Jesús le dijo: si puedes creer, al que cree todo le es posible. Marcos 9:23.

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0: Bendito y poderoso es el nombre de Cristo Jesús. Inició el programa que es un toque de queda de lunes a viernes, tiempo de oración. Dios le bendiga de una manera especial a esa audiencia que está en sintonía con Radio Salvación Internacional 810 AM y los que están en sintonía vía internet. Hoy es día de ayuno y oración.
1: Con Radio Salvación Internacional. Dios bendiga, familita. Buenos días, ¿cómo están todos ustedes? Qué bueno, miércoles, ombligo de la semana. Ya la semana, mire, ya va por la mitad de la semana. Así que le damos la bienvenida a todos los hermanos que están con nosotros en sintonía, a todos los hermanos que están con nosotros en el ayuno. Es muy importante mantener este ayuno, no bajemos la guardia, vamos a esforzarnos. Siga pasando la palabra, ¿verdad? Que nosotros siempre estamos en ayuno miércoles, ayuno y oración con Radio Salvación. La bienvenida, qué bueno que usted está con nosotros. Qué bueno que un día más, un miércoles más, podemos alabar y glorificar al nombre del Señor. Cuando yo me levanté, que vine para acá, para la cabina, yo dije, Señor, gracias, porque hay muchos países que están en conflicto, en guerra, y sin embargo nosotros aquí tenemos paz. Traen la misma paz que tenemos nosotros a aquel lugar. Reprendemos todo espíritu de guerra. Así que alabamos y glorificamos el nombre del Señor. Amada.
0: Gloria a Dios. Vamos a leer una porción de la palabra de Dios.
1: Isaías 58, el verdadero ayuno.
0: Gloria
1: maravilloso es el Señor.
0: Mi alma alaba.
1: A Él la gloria y a Él la... Usted sabe que nosotros estamos en vivo aquí.
0: Gloria a Dios. Isaías 58, la palabra de Dios en la comunión del Padre, Hijo y Espíritu Santo. Amén. El verdadero ayuno. Clama voz en cuello, no te detengas. Alza tu voz como trompeta y anuncia a mi pueblo su rebelión y a la casa de Jacob su pecado. Que me buscan cada día y quieren saber mis caminos como gente que hubiese hecho justicia y que no hubiese dejado la ley de su Dios. Me piden justo juicio y quieren acercarse a Dios, porque dicen, ayunamos y no hiciste caso. Humillamos nuestra alma y no te diste por entendido. He aquí que el día de vuestro ayuno buscáis vuestro propio gusto y oprimís a todos vuestros trabajadores. He aquí que para contiendas y debates ayunáis, para herir con el puño inicuamente. No ayunéis como hoy para que vuestra voz sea oída en lo alto. Estar el ayuno que yo escogí, que de día aflige el hombre su alma, que incline su cabeza como junco y haga cama de silicio y de ceniza. ¿Llamaré esto ayuno y día agradable a Jehová? ¿No es más bien el ayuno que yo escogí? Desatar la ligadura de impiedad, soltar la carga de opresión y dejar ir libre a los quebrantados. Amén. Y que rompáis todo yugo. No es que parta tu pan con el hambriento y a los pobres errantes abrigue en casa, que cuando veas al desnudo lo cubras y no te escondas de tu hermano. Entonces nacerá tu luz como el alba y tu salvación se dejará ver pronto. E irá tu justicia delante de ti y la gloria de Jehová será tu retaguardia. Entonces invocarás y te oirá Jehová, clamarás y dirás, Él, heme aquí, si quitares de en medio de ti el yugo, el dedo amenazador y el hablar vanidad, si dieres tu pan al hambriento y saciar el alma afligida, en las tinieblas nacerá tu luz y tu oscuridad será como el mediodía. Jehová te pastoreará siempre y en la sequía saciará tu alma y dará vigor a tus huesos y será como un huerto de riego y como manantial de agua cuyas aguas nunca faltan. Y los tuyos edificarán las ruinas antiguas, los cimientos de generación en generación levantarás y será llamado reparador de portillos, restaurador de calzada para habitar.
1: Amén, amén, amén, amén. Vamos a orar, presentar el ayuno en esta mañana. Feliz, yo soy feliz porque Cristo me salvó. Pero hay mucha gente que no se salva. Usted es feliz, yo soy feliz. Aunque tengamos problemas y tengamos dificultades y tenemos procesos y tenemos cuánta cosa venga en la vida de nosotros, pero hay una felicidad, hay una salvación que está sobre nosotros. Amén. Así que vamos a orar para que Dios tenga compasión de aquellos que no lo conocen. Amantísimo Dios y Padre Santo, te adoramos, te glorificamos. Te damos gloria, te damos honra, te damos alabanza por lo grande y lo bueno que tú has sido con nosotros. La gran misericordia que tú has tenido con nosotros, Señor. En esta mañana, agradecido del sacrificio que hizo tu Hijo en la cruz del Calvario, para que nosotros podamos tener esta vida de gloria, esta vida de victoria, este acceso para hablar contigo, Señor. Que tú nos convertiste en hijos, Señor del cielo. Heredero, coheredero del reino de los cielos, y te damos gracias, Señor. En esta mañana te rogamos que tú limpies los aires, que nada detenga nuestras oraciones, que las oraciones lleguen a tu trono, a tu gracia, Señor, y que tú te glorifiques como tú sabes hacerlo, Señor. En esta hermosa mañana, Señor, venimos a presentarte este ayuno. Oficialmente, a nosotros que estamos aquí en la cabina, Radio Salvación, también con todos los hermanos que están con nosotros en sintonía y están unidos a este ayuno, a favor de aquellos que no te conocen, aquellos que no tienen la fuerza, Señor, para ayunar, porque el ayuno rompe yugo, rompe cadenas, Señor. Tú te glorificas en el ayuno, Señor, y te lo queremos presentar en esta mañana, a favor de aquellos que están perdidos, aquellos que andan sin fe, sin esperanza, aquellos que algún día probablemente oyeron el Evangelio y lo rechazaron, pero nosotros seguimos clamando para que tú los salves, para que tú llegues a ellos, para que tú tengas misericordia, para que tú los midas de la misma manera que tú los midiste a nosotros. Un día nosotros nos encontrábamos en las tinieblas, hoy nos encontramos en la luz admirable que eres tú, Señor, y te rogamos, Padre de la Gloria, que ellos puedan tener una oportunidad de aceptarte como su salvador personal y que las cadenas, los yugos sean rotos. Aquellos que están en las cárceles, Señor, que van a cumplirlo, están cumpliendo muchos años, que no hay una esperanza, que toda la vida se le ha apagado porque no pueden tomar decisiones, sino que el sistema carcelario toma las decisiones por ellos. Aunque ellos estén, Padre, cautivos, yo te pido que tú les libere el espíritu y que la salvación llegue a su vida. Señor, ten piedad y misericordia de los presos, sálvale, Dios, y glorifícate de una manera especial, Señor. Las prostitutas, las lesbianas, los homosexuales, aquel hombre que se levanta por la mañana buscando un trago de ron, aquel hombre que ya se levantó a atracar para buscar droga para ese vicio, Señor, que no puede salir, aquellos que viven en vicio, aquellos que están detrás de las mujeres, gastando todo lo que tienen, que son en vicio, que no pueden romper las cadenas, que se metieron y pensaron que podían salir cuando ellos que hicieron, no lo pueden hacer, Señor, pero aquí nosotros estamos, Padre de la Gloria, para clamar por ellos, para que tú los salves, para que tu Padre de la Gloria, Señor, traiga la salvación a sus vidas, como dice ya tu palabra. Sálvalos, Señor, rompe cadena, y aquellos hombres y mujeres que dicen que no han pecado, que son buenos, Señor, que también necesitan salvación. Y ese grupo de personas también, hay familiares de nosotros. Alcánzalos, ten misericordia, Señor, y ayunamos a favor de la liberación y de la salvación de ellos. En el nombre de Jesucristo, tu Hijo amado. Amén, amén. Vamos a darle un aplauso al Señor. Vamos a darle un aplauso por el Señor, porque aunque usted no lo vea, Dios está trabajando. Aunque usted no lo vea, nosotros estamos ayunando, estamos haciendo lo que dice la palabra. Y la palabra no puede tornarla atrás vacía. La palabra hace el efecto que tiene que hacer en la vida de los hombres. Amén. Dios me lo bendiga.
0: Gloria a Dios. Vamos a seguir clamando en esta hermosa mañana. Y vamos a estar orando por aquellas personas que se trasladan de su trabajo a sus hogares.
1: Sí, Señor.
0: Para que sea el Señor guardándolos.
1: Aleluya.
0: Y llevándolos con bien. Padre, en el nombre poderoso de Cristo Jesús, seguimos clamando delante de ti.
1: Jesús.
0: Y en esta hermosa mañana te presentamos a aquellos que van ya regresando a sus
1: Aleluya.
0: Hogares, que han tenido que trabajar durante toda la noche y ya más ahora se regresan a sus hogares para descansar. También te presento a aquellos que se trasladan de su casa a sus trabajos. Señor, yo te pido que tú envíes ángeles que acampe alrededor de ellos, que los guarde, los libre de todo accidente, que ellos no trompiesen con piedra alguna, Señor. Padre, que no lo asalten en el camino, que no sufran accidente, que no sufran, Señor, una muerte repentina, sino que como ellos salieron de sus hogares, puedan regresar, Padre amado. Guárdales, protégelos, cúbrelos, Señor. Mira a los choferes que se trasladan de un lugar hacia otro a larga distancia. Yo te pido que tú los guardes, Señor, de todo accidente, que tú los libres, Señor, de todo mal, y que ellos puedan tener paciencia y calma, Señor, para transitar en las carreteras. Padre, cada uno de ellos están en tus manos de amor y misericordia, en el nombre poderoso de Cristo Jesús. Amén.
1: Amén. Amén. Vamos a darle un poquito de música ahí, un poquito, subo un chin. Mi mamá, usted sabe que Dios lo amó ya. Oiga. Supe que buscaba más de aleluya. Amor. Me llamaste tu perdón y estoy aquí.
0: Gloria a Dios.
1: Aleluya. Oh, maravilloso ese rey. Nos gozamos porque es que Dios vive en el corazón de nosotros. Mire, hermano, vamos a orar por aquellas personas. No solamente en la República Dominicana, en el mundo completo hay tanta necesidad. Hay tanta necesidad. Hay gente que comen de la basura. Hay gente que viven al lado de un río, al lado de que el piso de ellos es el agua. Que no tienen nada. Que la misericordia de Dios, lo que encuentran o lo que le regalan, eso es lo que comen. Viven una miseria extrema. Sí, lo hay, crees que lo hay. Usted no lo puede ayudar a todito. Nosotros no podemos ayudar a todito. Nosotros podemos ayudar a alguien. Por eso cuando usted tenga la oportunidad de ayudar a alguien, hágalo. Sea poco, sea mucho, pero ayude a alguien. De alguna manera, cuando Dios, amén, le pone eso en el corazón, usted va y le pone. Nuestro hermano Chucho estaba hablando aquí de eso los otros días y me encantó lo que Chucho estaba hablando. Si usted ve una persona que usted, y si usted tiene 50 pesos, con 50 pesos compra 25 de pan. Todavía aquí venden 25 pesos de pan. Allá en Estados Unidos es como algunos 40 centavos. Y usted recibe como 10 panes. No, hay gente que tiene necesidad.
0: Aquí no reciben 10 panes. Los panes están como a 5.
1: 5, 50, pues
0: 10. 4, como 4, 5, como 4. 2 okay. Por 15, casi 4 panes.
1: Amén, pero son 4. De nada, ¿verdad que sí? Siempre, por lo menos, si usted tiene, pero cualquier persona puede tener 50 pesos. Eso no es mucho dinero. Pero ayude a alguien. Pero nosotros no podemos ayudar a toda la gente. Yo no tengo la capacidad para ayudar a lo que quisiera. Ni el gobierno tiene la capacidad para hacerlo. Pero nosotros orando, de alguna manera o de otra, Dios va a llegar ahí. Dios va a llegar a él. Porque mire, el hermano Harry Maldonado, que es un hombre tremendo adorador hoy en día, comía de la basura. Comía de la basura. Sí, hermano, era como si fuera un animalito, testificándolo por él. Y mire lo que Dios hizo, lo que Dios hizo con su familia. Nosotros no los conocemos probablemente, pero la oración va a llegar. La oración llega. Donde usted no puede llegar, la oración va a llegar. Cosas que usted no puede arreglar, la oración lo va a arreglar a través de Dios. Dios lo va a arreglar a través de la oración. Vamos a orar por esas personas para que ellos, nosotros saber que no están solos, sino que las oraciones de nosotros los siguen. Sí, que Dios tenga piedad y misericordia de ellos. Amantísimo Dios y Padre Santo, te adoramos, te glorificamos, seguimos en tu presencia. Queremos presentarte a aquellas personas mundialmente, no solamente en la República Dominicana, no solamente en Haití, lugares que conocemos, sino el mundo completo, donde hay gente que viven, ya la pobreza se acabó, la miseria, no tienen nada. Viven, el piso de ellos es el agua, es el único sitio que pueden estar. Gente vive en la calle, que se levantaron y no tienen absolutamente nada al lado de ellos, solamente la ropita que tienen. Sea por el vicio, sea por la economía, sea por lo que sea, Señor, yo te pido que tú los ayudes. Yo te pido que el pan de cada día, como tú nos suplas a nosotros, que le suplas a ellos. Que tú le suplas un hogar. Que tú le suplas los beneficios, vestuario, que tú le un lugar donde ellos puedan bañar, un lugar donde ellos puedan acepillarse, un lugar donde puedan peinar, donde puedan estar tranquilos, donde sean felices. Niños que viven en miseria, en pobreza, familia, mujeres que lloran porque no tienen, que ven sus hijos que están enfermos, se están muriendo del hambre y no pueden hacer absolutamente nada. Yo te pido, Padre, que tú tengas misericordia por esas personas. Que tú llegues, que tú los alcances. Tú sabes tocar los corazones de aquella gente que tienen corazones nobles. Gente que tú le tocas la puerta y la abren. Gente, Padre, que comparten de lo que tienen. Yo te pido, Señor, que tú tengas piedad de misericordia, aquellos que viven en pobreza, en miseria, que no tienen nada, que se levantaron esta mañana, no pudieron mirar la nevera porque no tienen nevera, que ya están acostumbrados a no comer, a no tener nada, porque ya se perdieron la esperanza. Dios mío, Señor, pero tú eres la esperanza. Abre esa puerta, rescátalos, tócalos. Allí hay gente que pudieran tener profesionales, si alguien lo pudiera ayudar. Niños que se pueden levantar, niños que pueden ser jugadores, niños que pueden tener un futuro. Yo te pido, Padre, que tú los alcances. Acuérdate de ellos, Señor, ten misericordia. Arrópalos con tu gracia. Bendícele, Dios mío. Sé tú supliendo un hogar. Levanta a la familia. Que puedan buscar trabajo, Señor. Y que puedan buscar un sustento para que ellos puedan sostenerse, Señor del cielo. Yo te lo ruego en el nombre de Jesucristo, tu Hijo amado. Amén, amén, amén, amén.
0: Gloria a Dios. En esta hermosa mañana reporta su sintonía Ercida Barrio, María Pinales, Fremia Arias, Librada Carmona, Silvia Popa, Celeste Mateo, Francisco, Lidia, Cristina Ciprián, Iris Soto, Mercedes San Quintín, Darío Soto y Sírfida Rosario. Dios le bendiga a cada uno, aquellos que están en sintonía, tanto aquellos como que han reportado como los que no, pero que están ahí en sintonía. Recordándole en esta hermosa mañana que usted puede enviar sus peticiones al 809-380-2810. Nos puede escribir vía WhatsApp o nos puede estar llamando y estaremos orando en un momento por cada una de sus peticiones. En esta hermosa mañana vamos a orar por aquellas personas que no tienen trabajo y que tienen deudas. Padre, en el nombre poderoso de Cristo Jesús, en esta hermosa mañana te presentamos a aquellas personas que no tienen trabajo, Dios amado. Padre, yo te pido en tu amor y tu misericordia que seas tú supliéndole, que seas tú proveyéndole un empleo donde ellos puedan recibir sus sustentos, Jehová, donde puedan sostener su hogar, donde puedan sostener sus necesidades, Rey amado. Abre las ventanas de los cielos y derrama bendiciones sobre cada uno de ellos. Te presento también en esta mañana a aquellas personas que están endeudadas, aquellos que no tienen trabajo y tienen deudas, Jehová. Yo te pido que tú abras la ventana de los cielos y le esté supliendo finanzas para que ellos puedan saldar aquellas deudas que tienen pendientes, Rey de Gloria. Pero mira aquellos que aún laboran, Jehová, y el dinero no le es suficiente para pagar, Padre amado. Yo te pido que tú, Jehová, de alguna manera, Padre, provoques la condición para que ellos puedan saldar esas deudas, Rey amado, y sobre todo que tú les ayudes a ser buenos mayordomos de tu finanza, que ellos sepan administrar correctamente lo mucho, lo poco que tú depositas en cada uno de sus manos. Ellos están en tus manos de amor y misericordia, en el nombre poderoso de Cristo Jesús. Amén.
1: Amén. Maravilloso es el Señor. Adoramos y glorificamos su nombre. Digno de toda alabanza, de toda gloria. Amén. Seguimos orando por los conflictos que nosotros estamos viendo día a día. Que es como si usted tuviera un montón de madera y cada rato usted coge un canto de madera y hay una fogata y cada rato usted le mete un pedacito para que se encienda. Y así es el tiempo que nosotros estamos viviendo. Sí, porque déjeme decir una cosa, nos afectamos todos, hermano. La economía se va a afectar, toda se está afectando la economía, la gasolina, todas estas cosas. ¿Por qué? Por los conflictos. Porque no hay un orden, porque se han apartado de Dios. Eso es todo, hermano. Eso es como le pasó con el pueblo de Israel, cuando Moisés, que se empezaron a hacer aquel becerro, se apartaron de Dios. Dios dijo, lo voy a matar. Eso que pasa que Moisés intervino. Bueno, vamos a orar, ¿verdad que sí? Adoramos y glorificamos el nombre del Señor. Amantísimo Dios y Padre Santo, te adoramos y te glorificamos. Te queremos decir, Señor, los conflictos que nos levantamos día a día del mundo completo, Señor, que está en conflicto. No es la persona, las personas, el hombre, por sus pasiones, por sus caprichos, por sus orgullos, Señor, que quieren ser más grandes y más poderosos que el otro. Pero sin embargo, tu palabra estableció en el segundo mandamiento, que amar a tu prójimo como él mismo. Ama a tu prójimo como a ti mismo. Tú hablaste de amor, tú hablaste de compasión, tú hablaste de unidad. Cuando dijiste eso, hablaste de unidad, que teníamos que estar juntos como hermanos, pero sin embargo han cogido otro camino, el camino, padre, del egoísmo, el camino de la destrucción, y hoy en día quieren ser uno más poderoso que otro, y mira los conflictos que nosotros estamos viendo, cómo se ha levantado en contra de tu pueblo, y han destruido una parte de Israel, Ucrania, con Rusia, Yemen y tantos países que no me acuerdo, pero tú te acuerdas, por los conflictos, por la división, por la separación, que se han separado de ti. Pero yo te pido que en esta mañana tú quites ese corazón de piedra y pongas un corazón de carne, y que ellos puedan entender y comprender que tú eres el camino, que tienen que volver a ti, Señor, y que ellos puedan, y hay muchos países que nunca han volvido a ti, que creen en otras cosas, creen en otros dioses, están en la idolatría y están siendo destruidos por su ignorancia. Yo te pido, Padre, que tú tengas misericordia de ellos y toques su corazón, y que ellos puedan entender y reflexionar que hay que buscarte, que tú eres el Dios verdadero, que hiciste los cielos y la tierra, Señor. Y que ellos puedan encontrarte, cambiar sus opiniones y puedan sentarse y dialogar. Porque aquí hay mucha gente que han sufrido, gente que están sufriendo, gente que han perdido todo, gente que se esforzaron, que trabajaron, hoy en día no tienen absolutamente nada, no encuentran qué hacer, están desorientados, gente con depresión, gente con enferma, gente herida, gente muriéndose, Señor, a través de toda esta guerra, de todos estos conflictos. Y los que no están en guerra, mira la actitud de los hombres, la violencia que se ha metido. La gente, para atracar al otro, para quitarle su pertenencia, no le interesa la vida del ser humano. Dios mío, yo te pido que tú cambies esos corazones, que tú quites esos corazones de piedra, y que tú, Padre, de los llame por nombre y apellido, y que tú los salves y que tenga compasión, Señor. Quita la ira, quita el enojo, quita las contiendas, quita las peleas, los choferes matándose unos a los otros, los otros rompiendo su pertenencia. Dios mío, Señor, ¿a dónde hemos llegado? No hay respeto. No hay respeto, Señor. No hay misericordia, no hay amor. Reprendemos toda obra satánica, diabólica, que sabemos que detrás de todo esto está el enemigo para destruir. Pero yo te pido en esta mañana, Señor, que tú tengas misericordia. En el nombre de Jesucristo, tu amado.
0: Amén, amén, amén. Amén. Seguimos clamando delante de la presencia de Dios. Vamos a estar orando por República Dominicana.
1: Amén.
0: Padre, en el nombre poderoso, sí, de Señor, Cristo Jesús, seguimos clamando delante, aleluya, de tu presencia. Y en esta ocasión te presentamos a República Dominicana, para que tu piedad y misericordia alcance esta nación, Dios amado, para que este pueblo se pueda humillar y volverse a ti con toda su mente, con todo su corazón y con toda su alma. Padre, que seas, sí, tú, Jehová, Dios mío, tratando con cada habitante de esta nación. Padre, que reconozcan, Señor, que sin ti nada somos, Rey amado. En esta hora te presentamos, Señor, cada una de las amenazas que tiene esta nación. Clamamos por piedad y misericordia, Jehová. Clamamos, apelamos a ti para que tu gracia y tu misericordia nos siga alcanzando y seas tú librando este pueblo de todo mal. Pero

0: Sabiduría, entendimiento para dirigir esta nación, para tomar decisiones en ti, Señor, que no tomen decisiones conforme a su propia voluntad, que no tomen decisiones, Señor, para su propio beneficio, sino para beneficio de esta nación. República Dominicana está en tus manos de amor y misericordia, en el nombre poderoso de Cristo Jesús. Amén y amén.
1: Amén. Maravilloso es el Señor. Él es bueno y para siempre su misericordia. Vamos a presentar al pueblo de Dios, la iglesia. Presentamos los pastores. Siempre usted tenga a los pastores presentes. Ore por los pastores para que Dios los dirija y que no entre en la apostasía y en la falsa profecía que se está viviendo, donde Pablo le habla a Timoteo que iba a pasarle estas cosas y iba a encontrar con hombres amorosos de Dios mismo.
0: Amadores.
1: Ávaro, cuántas cosas estamos viendo, ¿verdad? Que la iglesia abra los ojos, una iglesia despierta, una iglesia llena del fuego del poder de Dios, que no sea engañada, seducida, sino que se mantenga en la palabra. Amén. Amantísimo Dios y Padre Santo, adoramos, glorificamos tu nombre.
0: Gloria a Dios.
1: Hay un pueblo, Señor, que te ama, hay un pueblo que te sirve, hay un pueblo, Padre de la Gloria, Señor, que vive en santidad y sin arruga. Ese pueblo yo te pido, Padre de la Gloria, Señor, que tú lo bendiga. El pueblo, Padre Santo, que lee tu palabra ni le quita, que cree en el Padre, el Hijo, Espíritu Santo, y ha sido redimida por tu sangre. Yo te pido protección divina para ellos, Señor. Que su corazón no se contamine, Señor, que se mantenga en santidad, en pureza para ti. Que se guarde para ti. Sigue poniendo amor en ellos, Señor, en tu pueblo, para que no sea cambiado, no sea transformado, no sea seducido a vivir en la carne, sino que pueda vivir en el Espíritu y te agrade a ti. Cuida tu iglesia, Señor, como la niña de los ojos, y glorifícate de una manera especial, Señor, en la iglesia. Trae unidad, quita las contiendas, las diferencias, las peleas, Señor, los desacuerdos, y glorifícate de una manera especial en tu iglesia. Que tu iglesia sea la representación de ti en esta tierra, y que tú te glorifiques de una manera especial, y que podamos dar testimonio que tú vives, que tú cambias, que tú restauras, Señor, una iglesia pura y verdadera, que seamos ejemplo a esta sociedad que se pierde, que los matrimonios sean ejemplo, que los jóvenes y los niños sean ejemplo, Señor, jóvenes y niños puros, consagrados para ti, guardados para ti, Dios mío. Glorifícate de una manera especial, que te amemos, Padre, en espíritu y en verdad. Te presentamos los que nos dirigen, los líderes, los pastores, aquellos hombres que tú has llamado, aquellos hombres sacrificados, aquellos hombres que lo han dejado todo, Señor, para responder al llamado pastoral, que lo hacen con pasión, con amor, que tú estás poniendo y pusiste y depositas corazón de pastores cada día más. Y sienten por el pueblo y aman al pueblo. Yo te pido que tú le bendiga, que tú ponga espíritu de ayuno y oración, espíritu de búsqueda, espíritu de unión, Señor, que podamos estar unidos, que se acaben las guerras, las contiendas, Señor del cielo, que podamos entender que es un privilegio ese llamado que tú le has hecho pastorar, para que nosotros podamos atender tu rebaño, porque Padre de la Gloria, Señor, este ministerio es ajeno, esto no es de nosotros, esto es tuyo, y un día te daremos cuenta. Este llamado, Señor, viene de parte de ti, por gracia tuya, no porque somos merecedores y somos pastores, no, es porque tú, por la gracia tuya, Señor. Yo te pido, Padre, que tú le bendiga. Aquel que necesita alimento en su mesa, que tú le ponga alimento. Aquel que necesita finanzas, que tú suplas la finanza. Aquel que necesita, Padre de la Gloria, Señor, intervención en los matrimonios. Yo te pido que tú fortalezca los matrimonios, Señor. Fortalécele, Dios mío. Mira los pensamientos. Mira, Padre, a todo aquello que viene, Padre, pensamiento en contra de los matrimonios de los pastores, para que se dividan, para que se divorcien, para que haya una rotura, Señor del cielo. Yo te pido que tú intervenga en estos matrimonios de los pastores, Señor, y que tú los enseñes a través de tu palabra a ser buenos padres de la gloria, buenos esposos, buenas esposas. Bendice sus hijos, Dios mío, de una manera especial. Salva a sus familiares, bendice a sus hogares. Que todo lo que ellos emprendan sean bendecidos por ti, Señor. Bendice, Padre, las iglesias. Mira los problemas que tienen con permiso, con el vecino, cualquier problema que hayan que tener los pastores. Yo te pido, Señor, que tú le bendiga. Aquel que no tiene salud, dale salud. Aquel que tiene problemas de los huesos, dale un esqueleto nuevo. aquel Padre de la Gloria, Señor, que tiene petición delante de tu presencia, yo te pido que tú se los contestes. Hay muchos

0: países, Señor, donde los pastores no los dejan predicar, no los dejan que hagan una iglesia, Señor del cielo. Rompe todo eso, cuídalos, protégelos, protege, Señor, conserva su vida y ayúdalos, Señor. En el nombre de Jesucristo, tu Hijo amado. Amén, amén, amén, amén, amén.
1: Gloria a Dios. Seguimos clamando y vamos a estar orando por la Montería para que sea el Señor libertado.
0: Sí, Señor, este rompa las cadenas.
1: Padre, en el nombre poderoso de Cristo, sí, Jesús, seguimos clamando, aleluya, delante de tu presencia. Y en esta hermosa mañana te presentamos la Montería, para que tu piedad y misericordia alcance este territorio y esté libertando las mentes, los corazones cautivos, Rey de Gloria. Y la luz del Evangelio pueda resplandecer sobre sus vidas, pueda resplandecer sobre sus corazones, Señor. Cambia y transforma la mente de los habitantes de aquel lugar, Señor. Padre, desarraiga, sí, de ellos la idolatría, la hechicería,
0: alcánzalo,
1: la
0: Dios,
1: santería, Señor, que ellos puedan reconocer que tú eres el único Dios grande y soberano, al único que debemos adorar y el único que debemos glorificar. Ministra su vida, Señor, ministra sus corazones. Ellos están en tus manos de amor y misericordia, en el nombre poderoso de Cristo Jesús. Amén.
0: ¿Seguimos? Ok, vamos a orar por la niñez, por las escuelas. Vamos a orar por el Ministerio de Educación, el Ministerio de Salud y el Ministerio de Defensa. Amén. Amantísimo Dios y Padre Santo, te presentamos el Ministerio de Educación. Tú sabes que es un ministerio muy importante, la enseñanza, la educación, donde los niños van a aprender a leer, a escribir, que tanto necesitan. Hoy en día un niño que no escribe, no puede testear, no puede comunicarse con el mundo. Es necesario aprender. Yo te pido que este ministerio todo se dedique a la educación de los estudiantes y que los estudiantes puedan aprender correctamente. Y los que trabajan en educación, el ministro de educación, pueda reflexionar y entender que cada jaula necesita una Biblia. Habla. Que necesita, Padre de la Gloria, Señor, cada salón de clase necesita una Biblia. Que puedan decir que el gobierno puede establecer que se tome 5 minutos de reflexión, de predicar tu palabra, de orar, antes que comiencen las clases. Yo te pido, Padre, que tú te glorifiques de una manera especial, Señor, en la educación. Y que los niños puedan entender y comprender, los estudiantes que van a esos lugares a aprender, no a desordenar ni a portarse mal, sino que puedan portarse bien para que ellos puedan captar lo que se les está enseñando. Te presento, Señor, también el Ministerio de Salud. Mira, el Ministro de Salud, que tiene que tomar decisiones a favor de los ciudadanos, de su salud, de las vacunas. Cuando nace el niño, Señor, lo vacunan tantas enfermedades para que no las visiten. Yo te pido, Padre, que tú tengas misericordia de este ministro y que él tome las decisiones correctas para la salud del pueblo. También por el de defensa. Necesitamos gente que nos defienda, que aplique las leyes y que nos defienda, Señor, de nuestros enemigos. Te pedimos que se haga correctamente bien, no un abuso, sino correctamente bien, Señor. Bendice el ministro de defensa, que tome las decisiones correctas. Las decisiones que tiene que tener, que tiene que tomar para protección de la ciudadanía. En el nombre de Jesucristo, tu amado. Amén, amén, amén.
2: Amén. En esta hermosa mañana, María Pina les pide oración por ella, que se encuentra afectada de la columna.
1: Padre, en el nombre poderoso de Cristo Jesús, en esta hermosa mañana te presentamos a María Pinal, sí, que está afectada de la columna. Pasa tu mano, nuevo, Señor, Dios, sanadora y de virtud sobre su columna. Jehová, nuevo, restablece su columna para gloria y honra de tu nombre, Señor. Padre, que pueda desaparecer de ella toda dolencia, Señor, toda incomodidad. Padre, todo lo que le impide para que ella pueda moverse libremente. En esta hora clamamos delante de ti para que seas tú obrando sanidad sobre su cuerpo, en el nombre de Jesús. Amén.
2: Amén. Elsida Barrios pide oración por la salud de su madre.
0: Amantísimo Dios y Padre Santo, te presentamos la petición de nuestra hermana Elsida Barrios. Ella está pidiendo por su amada madre. Dios mío, yo te pido, Señor del cielo, que en esta mañana tú la visites, Señor, y que tú impartas salud en su cuerpo y que tú te glorifiques toda dolencia, toda enfermedad, todo cansancio por la enfermedad, yo lo reprendo en el nombre de Jesús. Sea un espíritu de enfermedad, una enfermedad, Señor, le echamos fuera de su cuerpo para beneficio y tranquilidad de tu sierva, Señor. Yo te pido, Padre, que cualquier necesidad que haya, Señor, cualquier necesidad también que haya en el hogar, en la familia, bendice esta familia, bendice a nuestra hermana de una manera poderosa, Señor, y glorifícate como tú sabes hacerlo en la familia. Ponemos su madre en tus manos porque sabemos que en tus manos está segura. Sabemos, Señor, que para ti no hay nada imposible. Tú eres el médico por excelencia porque por tu llaga ella fue curada. En el nombre de Jesucristo, tu hijo amado. Amén, amén, amén, amén.
2: Amén. Cristina Ciprián pide oración por su familia y por peticiones que tiene delante del Señor.
1: Padre, en el nombre de Jesús, en esta hora te presentamos a Cristina Ciprián, que pide oración por su familia y por aquellas peticiones que ya tiene delante de ti. Glorifícate sobre cada una de sus familias. Si hay alguno que no te conoce, toca su corazón y su vida para que ellos procedan un arrepentimiento y puedan experimentar un encuentro contigo. Sé tú, Señor, con las peticiones que ya tiene delante de ti. Contéstalo conforme a tus riquezas en gloria. En el nombre de Jesús. Amén.
2: Amén. Santa Guerrero pide por la juventud y por su familia.
0: Mira la petición de Santa Guerrero, Señor, que ella pide por salud.
2: Por la juventud y su familia.
0: Por la juventud. Señor, te rogamos por la juventud que se está levantando en estos tiempos. Te rogamos, Señor, y oramos y ayunamos hoy por aquellos que no tienen salvación para que tú los alcances. Que la juventud pueda entender y comprender que sin ti no se va a poder vivir. Que sin la dirección tuya no se va a poder vivir. Tu palabra dice que con qué limpiarás el joven su camino. Y tú dices guardando la palabra de Dios. El tesoro más grande que la juventud puede guardar es tu palabra. Alcánzalo, llégalo. Muchos que hoy son jóvenes, cuando eran niños lo llevaron a escuela bíblica, lo llevaron a la iglesia. Y hoy se encuentran apartados, pero esa palabra no los ha dejado, Señor. Te rogamos, Señor, que tú salves a los jóvenes y que tú te glorifiques de una manera especial. ¿Qué más? ¿Qué ella pidió?
2: Su familia.
0: Su familia. Te pedimos, Dios, por su familia. Cualquier necesidad que haya en la familia, Señor, que seas tú supliendo. Aquello que está torcido, enderezalo. Aquel que necesita salvación. Aquel que necesita finanza. Aquel que tiene problemas de finanzas, yo te pido, Señor, que tú le bendiga. Bendícele en esta mañana grandemente, como tú sabes hacerlo. En el nombre de Jesucristo, tu Hijo amado.
1: Amén.
0: Amén, amén, amén, amén.
2: Amén. Francisca pide oración por liberación de su hogar y por salud.
1: Padre, en el nombre de Jesús te presentamos a Francisca, que ella pide por liberación sobre su
0: sí,
1: hogar.
0: Sí, Señor.
1: Padre, tú conoces cada uno que está en este hogar, Jehová Dios mío.
0: Entra,
1: clamamos delante
0: cadena.
1: De ti para que seas tú libertando cada
0: sí,
1: una de
0: Señor.
1: Las vidas. Si hay alguna vida cautiva, sé tú ministrando liberación de una manera especial, que ellos puedan tener un encuentro
0: Aleluya.
1: Contigo, donde su vida sea cambiada y transformada por el poder de tu palabra. Sí, te presentamos su salud, Jehová, pasa tu mano sanadores de virtud, llévate toda dolencia, toda enfermedad en el nombre poderoso de Jesús. Amén.
2: Amén. Librada Carmona por su familia, por sanidad y liberación.
0: Librada Carmona
1: por su familia.
0: Por su familia. Te presentamos su familia, Señor del cielo. Te pedimos bendición en esta mañana para su familia. Que tú le visites, Señor. Y todo aquello que no es tuyo, Señor, tú te lo lleves. Pero que tú se le bendiga conforme, Padre, a la necesidad que ellos tengan, Señor.
1: ¿Y qué más?
2: Liberación y sanidad.
0: Liberación y sanidad, Señor del cielo, te pedimos. Te pedimos que tú la liberes de cualquier problema, cualquier situación. Y te rogamos que tú pongas tu mano sanadora y de virtud, que en esta mañana ella reciba un impacto de salud. Y que tú te glorifiques como tú sabías hacerlo. Señor, conforme a la necesidad, Señor, de esta mujer, yo te pido que tú seas, Padre, que tú la ayudes, que tú le contestes las peticiones. Y que tú seas supliendo toda necesidad, Señor. En el nombre de Jesucristo, tu Hijo amado.
1: Amén.
0: Amén, amén, amén.
2: Amén. Altagracia pide oración por lo oculto que hay en la policía.
1: ¿Qué están haciendo los policías? Padre, en el nombre poderoso de Cristo Jesús, en esta hora nos unimos a la petición de alta gracia que clama, Señor, por aquellos cultos que se están realizando en las estaciones de policía, Señor, tratando de guiarlos a la luz de la palabra, para que todo lo que hagan, Señor, sea guiado bajo el margen de tu voluntad. Yo te pido que tú les des sabiduría, Señor, a aquellos que dirigen estos servicios y que puedan portar tu presencia y tu palabra, Señor, pueda resplandecer sobre cada vida de cada policía, Señor, que antes de salir a las calles que reciban la palabra, Dios mío, y la palabra quede plasmada sobre su mente y sobre sus corazones. En el nombre poderoso de Jesús. Amén.
2: Amén. Celeste Mateo pide por su nieta que está afectada de salud y por el hogar de su hija.
0: Amén, te adoramos y te glorificamos. Celeste Mateo, amén. Te pedimos, Señor, por su nieta que está afectada de salud. Yo te pido, Señor del cielo, Padre, que tú pongas tu mano. Pon tu mano sanadora y de virtud, que ya puede recibir un impacto de salud esta joven y esta mañana. Y que tú te glorifiques, Señor. Sana su cuerpo, Padre, Señor. Que ella pueda testificar la grandeza, que algo sobrenatural ha tocado su cuerpo, Señor, y tú lo has levantado. También te pedimos por su hija, que tú te glorifiques cualquier necesidad, Señor, que haya. Yo te pido, Padre, que seas tú supliendo y que tú te glorifiques de una manera especial, Señor. Te rogamos que tú te llegues a ella. Y si ella necesita salvación, Señor, que tú la salves. Si necesita, Señor, que tú la afirmes cada día más, Señor, afírmala y ayúdala y cuídala. Y que ella pueda caminar contigo. En el nombre de Jesucristo, tu amado. Amén. Amén,
2: amén. Amén, pastora, corrigiendo, la oración de alta gracias era por lo oculto de la policía.
1: Ah, ok. Gloria a Dios. Okay. Padre, en el nombre poderoso de Jesús, sí, te presentamos, Señor, todo lo que está oculto en la policía, Rey de Gloria, para que seas tú sacándolo a la luz, Padre amado. Uh-huh. Para estar sacándolo
0: toda
1: a la
0: luz. Toda corrupción,
1: amén,
0: se va
1: en el nombre de poderoso de Jesús, que todo pueda oculto. Salir a la luz, Señor, para mejorar, magnifícate, Padre Santo, Jehová. Esta área de la policía, Rey, sí, de Gloria, señor. Donde hay mucho, Padre, mucha injusticia, donde hay muchos crímenes ocultos, donde hay mucha violencia, Padre amado, clamamos delante de ti para que todo aquello que está oculto pronto pueda salir a la luz. En el nombre de Jesús, amén.
2: Amén. Amén. Lidia pide por toda su familia, por salud y por su hogar.
0: Lidia.
1: Por toda su familia y su hogar.
0: Santísimo Dios y Padre Santo, te pedimos, Señor, por nuestra hermana Lidia, te pedimos por su familia. Tú sabes que nosotros queremos que nuestra familia sea salva. No queremos ver nuestra familia en conflicto, sino queremos ver nuestra familia en paz, en gozo. Te pedimos, Dios mío, que tú traigas el gozo, la paz en la familia y que tú te glorifiques de una manera especial, Señor. Conforme a las necesidades de esta familia, yo te pido, Señor, que seas tú supliendo. También te presento su hogar. Que su hogar, Padre de la Gloria, sea morada de tu Espíritu Santo y que tú te glorifiques. Y que en el hogar valga paz, Señor. Que todo lo que tú tienes que cambiar, que todo lo que tú tienes que quitar, Señor, sea quitado por el poder tuyo. Porque tú sabes hacer las cosas, Señor. Te presento la petición de la hermana para que tú le contestes en esta mañana y ya pueda testificar la grandeza que tú has hecho, Señor, en su familia y en su hogar. En el nombre de Jesucristo, tu amado.
2: Amén, amén. Amén. Amén. Darío Soto pide por todos los niños, incluyendo los estudiantes, por las naciones y su familia.
1: Padre, en el nombre de Jesús te presentamos a todos los niños, los estudiantes, las naciones, la familia, Señor. Cada una de estas peticiones están en tus manos para que seas tú glorificándote, Jehová. Padre, y seas tú contestando cada una de las peticiones conforme a tu voluntad y tus riquezas en gloria. En el nombre de Jesús, amén.
2: Amén. Sílvida Rosario pide oración por una vecina que tiene que ir al oncológico el próximo viernes. La tienen que operar para que el Señor se glorifique. También para que el Señor supla todo lo de la radio y por su familia.
0: Amén. Elcida Barrio.
2: Sílvida Rosario.
0: Sílvida Rosario, perdón. Una amiga que tiene.
1: Una vecina.
0: Una vecina.
1: Que tiene que ir a oncológico y la van a operar.
0: Bueno, vamos a orar. Siempre hemos orado, ¿verdad?, por ese hospital. Que a mí se me hace bien difícil.
1: El oncológico.
0: Oncológico, lo voy a tener que escribir muchas veces. Oncológico, ¿verdad? Si usted no sabe ese hospital, hermano, ore, que no se olvide. Póngale una notita. Yo siempre digo, Señor, el hospital de cáncer, porque se me olvida oncológico, ¿verdad? Pronunciarlo. Pero nosotros estuvimos ahí. Estuvimos ahí. y hemos sabido, sabemos, ¿verdad?, cómo es la cosa ahí. Pero esta hermana pide por su amiga, por la vecina. Yo te pido, Padre, que tú tengas misericordia de esta vecina, Señor. Yo te pido, Padre de la gloria, Señor del cielo, que tú pongas tu mano sanadora y de virtud. Es que ella no tenga que ir a este proceso, pero si tiene que ir a este proceso, Señor, yo te pido que tú le bendiga, que tú le pongas en gracia a los doctores y que la puedan ayudar. Y que el proceso que se haya hacer, tú tengas presente, Señor, y que tú te glorifiques de una manera especial. También ella pide por la familia. Te pedimos por su familia, nuestra hermana, para que tú bendiga a la familia de una manera poderosa. Te rogamos, Dios mío, que tú bendiga a su familia, Señor, y que toda necesidad sea suplida tú. También te pedimos por Radio Salvación. Tú sabes, estos días pasados, lo que tuvimos que hacer un maratón para nosotros poder cubrir por la luz, a donde hoy lo vamos a pagar. Yo te pido, Padre, que el pueblo no se olvide de Radio Salvación. Yo te pido, Padre de la gloria, Señor, que Radio Salvación se mantenga en esta esquina, haciendo lo que estamos haciendo, predicando tu palabra, orando con el pueblo y atento al pueblo, Señor. Bendice a todos los que trabajan, todos los programadores, todos los colaboradores, que son muchos, Señor, bendícele de una manera especial. Este ministerio está en tus manos, porque en esta esquina hacen 20 años que tú te has placido que nosotros estemos aquí. Y gracias y agradecido de ti.
1: Amén.
2: Amén. Mercedes San Quintín pide por su familia, hijos y por la misericordia del Señor para el mundo.
1: Padre, en el nombre de Jesús te presentamos la petición de Mercedes, que pide por sus hijos, por su familia y para que tú tengas misericordia del mundo. Jehová Dios mío, en esta hora te presento, Señor, a sus hijos. Señor, toca su corazón y su vida, sea alguno que no te conoce, Padre amado, para que ellos estén procediendo a un arrepentimiento. Si te conocen, Jehová, fortalece, aumentale la fe y el amor hacia ti. Te presento a cada una de su familia, Dios amado. Obra en ellos de una manera especial, Dios mío. Si no te conocen, tráela, Señor, a tus pies, a un arrepentimiento, Padre amado. Te presentamos el mundo está en tus manos, Señor. Padre, revelate sobre el corazón y la vida de cada habitante que está en la tierra. Cada una de las peticiones de la hermana Mercedes está en tus manos de amor y misericordia, en el nombre de Jesús. Amén.
2: Amén. Amantina pide oración por todas sus familias, por sanidad, protección, por las viudas, por los huérfanos y por ella, por fuerza física y espiritual.
1: Dímelo.
2: Amantina,
1: por ti. Padre, en el nombre de Jesús te presentamos cada una de las peticiones de Amantina y cada una de las áreas que ella ha clamado delante de tu presencia, para que seas tú, Jehová, obrando de una manera especial,
0: sí,
1: y seas,
0: Señor,
1: tú contestando conforme a tus riquezas en gloria.
0: En el nombre de Jesús, Señor.
1: En el nombre de Jesús,
0: contesta,
1: amén,
0: la petición de la hermana.
2: Teófilo, por sanidad.
0: Amén, Padre, te presentamos
1: Teófilo por sanidad.
0: Yo te pido que tú pongas tu mano sanadora y de virtud en esta mañana, Señor, y puedas recibir un impacto de salud, Señor. Reprendemos, Señor, si es un espíritu de enfermedad, una enfermedad, lo reprendemos, lo echamos fuera en el nombre de Jesucristo. Y te rogamos, Señor, sanidad divina para nuestro hermano. En el nombre de Jesús, amén.
2: Amén. Por último, Rosa Carmona pide por su hogar, familia, el negocio y salud.
1: Padre, en el nombre de Jesús te presentamos, sí, a Rosa Carmona, que pide por familia, hogar, Padre, negocio.
0: El negocio, Señor,
1: glorifícate, bendícele en cada una de esas áreas que ella ha clamado delante de ti. Sé tú, Jehová, con su familia, sea alguno que no te conoce, toca su corazón y su vida para que proceda un arrepentimiento. Su hogar está en tus manos, Padre amado. Padre, su negocio está en tus manos. Glorifícate, Señor, conforme a tu voluntad, en el nombre de Jesús. Amén.
0: Por último, que tú vas a orar, mi amor, también quiero...
1: Orarás tú, mi amor.
0: Ah, ok, vamos a orar. Amantísimo Dios, nos despedimos, ya llegó el momento. Okay. Amantísimo Dios y Padre Santo, te adoramos, te glorificamos. Te damos gracias, Señor, por este momento, esta hora que hemos estado delante de tu presencia, estos minutos. Pudimos presentar, Señor del cielo, todas estas peticiones, las depositamos en tus manos, para que tú las recibas como perfume grato, Señor, y que tú te glorifiques de una manera especial y que tú contestes nuestras peticiones, porque para ti no hay nada imposible. Muchas de estas peticiones son imposibles para nosotros, no podemos hacer absolutamente nada, pero clamamos a ti para que tú las contestes y que tú te glorifiques de una manera especial. También no quiero olvidarme de nuestra hermana Blanca Esparra, Señor, allá en Estados Unidos, donde ella tiene problemas con el vecino. Yo te pido que tú intervengas, y también como ella, hay mucha gente que tiene problemas cristianos, que tienen problemas, Señor, con los vecinos. Yo te pido que tú traigas la paz, la armonía, y que las contiendas y las peleas, Señor, los desacuerdos terminen, porque a veces terminan hasta en la corte y terminan presos. Y cuántas cosas, Señor, con los vecinos, cuando los vecinos son como si fueran parte de la familia. Glorifícate, Señor. Te presentamos este día, te presentamos Dios TV, el programa Soplando Vida. Todo lo que hagamos sea para tu agrado, Señor del cielo. Y te damos gracias por todas las cosas, Señor, y por escuchar nuestras oraciones. En el nombre de Jesucristo, tu Hijo amado. Amén, amén, amén, amén.
1: Estuvo con ustedes Magdalena Báez de Vicentí.
0: Esto Luis Vicentí.
1: Y en los controles,
2: Pamela Juliet.
1: Y esto es Tiempo de Oración.

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1: 24, 7 al 13 dice así: porque se levantarán nación contra nación, reino contra reino, y habrá pestes y hambres y terremotos en diferentes lugares, y todo esto será principio de dolores. Entonces os entregarán a tribulación y os matarán, y seréis aborrecidos de todas las gentes por causa de mi nombre. Muchos tropezarán entonces y se entregarán unos a otros, y unos a otros se aborrecerán. Y muchos falsos profetas se levantarán y engañarán a muchos, y por haberse multiplicado la maldad, el amor de muchos se enfriará. Mas el que persevere hasta el fin, este será salvo. Amén. Pueden acomodarse. Aleluya. Muchas gracias le damos al Señor y a ustedes por estar atentos a la palabra de Dios. Recuerden la reverencia, la solemnidad del culto a Dios. Quiero compartir con ustedes sobre el tema perseverancia e inestabilidad versus inestabilidad o frente a la inestabilidad. Yo pienso que son dos conceptos y dos prácticas muy familiares que todos nosotros la tenemos muy cerca. El mundo está en esa disyuntiva, en esa discusión, en esa lucha entre la perseverancia y la inestabilidad. Cuando nosotros hablamos de estas cosas, estamos hablando de dos columnas o de dos razones que explican el éxito y el fracaso, el desarrollo y el estancamiento. Mucha gente, por causa de una de esas dos, o por una de esas dos causas, está pagando un precio muy alto. Estamos en un tiempo donde la inestabilidad es evidente en todos los sectores y en todos los renglones. Estamos en el tiempo del microondas, de hacer las cosas, no esperar minutos para cocinarlo, sino que en segundos podamos tener ese alimento cocido. Y por eso utilizamos los aparatos modernos del microondas. Estamos en la época del divorcio al vapor, porque cuando se quieren divorciar ni siquiera pueden esperar 3 o 4 meses. Después que se pasaron 15 o 20 años juntos, ahora no pueden esperar 3 meses para dividirse legalmente. Entonces está el divorcio al vapor. Estas cosas son solo muestra del tiempo presente. Fíjense que tenemos, aunque no es tan reciente, pero es parte de la modernidad o de la posmodernidad, la ingeniería genética. ¿Qué es la ingeniería genética? Eso es amplísimo. y yo no soy ingeniero genético tampoco. Pero sí sabemos que es la mecánica o las capacidades humanas para desarrollar plantas, aves y a veces hasta seres humanos. Para poner las plantas a producir más y mejor y más rápido. Usted encuentra que pollos que duraban 3 o 4 meses para crecer, ahora duran horas o días para estar grandes los pollos y se lo venden, que usted se lo come. Y usted cree que es un pollo grande. Y eso, ahí se aplica el proverbio aquel, buche y pluma nada más. Ahí no hay más nada, buche y pluma. Entonces eso es ingeniería genética, porque la gente no puede esperar que las plantas crezcan en el tiempo señalado por la naturaleza. Entonces tienen que acelerar el crecimiento. Estamos en el tiempo en que la gente dice, tiempo es dinero. Y como tiempo es dinero, y el dinero no se puede perder ni malgastar, yo tengo que aprovechar el tiempo al máximo. Por lo tanto, todo rápido. Estamos en el tiempo de los carros de alta velocidad. Muchos años atrás, los mayorcitos recordarán que la mayoría de los autos en el tablero decían 120. Ahora en el tablero dicen 240. Y algunos dicen más. Porque estamos en el tiempo de la rapidez. Estamos en el tiempo en que no podemos esperar. Estamos en el tiempo de la velocidad. Aviones supersónicos que corren 2 veces la velocidad del sonido. Tenemos el tiempo del ciclo corto. Estamos en el tiempo de la información instantánea. Cuando mi esposa y yo teníamos amores, y ellos... ¿Y por qué ustedes se ríen, hermano? Eso fue ayer. Eso fue ayer. Ella en San Juan y yo aquí. Para yo mandarle a decir algo, yo mandaba una carta. Yo le echaba el lunes y llegaba el sábado. Pero eso no es todo. Cuando pasaba un accidente en Estados Unidos o en Europa, un tren se descarrilaba y se mataban 80 personas. Usted venía a saberlo a la semana. Había unos teletipos. Eran una máquina, parecían una computadora, pero era una máquina que lo que hacía era como una máquina eléctrica que se activaba con una... Eso era moderno. Había unos radios transoceánicos que de onda corta, que escuchaban la noticia de la BBC de Londres, o escuchaban la noticia de la emisora de Alemania, o la voz de Estados Unidos, y entonces se enteraban de alguna cosa. Ahora no. Ahora choca un carro en Finlandia y se matan 4, y al instante le sale a usted en el celular. A todo color, y usted ve la foto. La información instantánea a todo color y en vivo. El hombre de hoy no puede esperar. Está en constante evolución. Es tan así que ahora muchas cosas son desechables. Porque la gente no se toma el tiempo de repararla. No puedo esperar 1 o 2 días para reparar esa lavadora. Y lo que hago es que la tiro para allá y compro una. Porque la venden para eso. Una vez yo era técnico de radio y televisión, y los defectos había que buscarlo, había que encontrarlo y había que cambiar las piezas. Ahora no, ahora usted cambia el pedazo o cambia el televisor entero. No, porque no puede esperar, no tiene tiempo para esperar. Es el tiempo de la aceleración de los utensilios y de los equipos desechables. Lo malo es que la gente también quiere hacerlo con la misma gente. Y no quieren esperar que fulano se arregle. Me casé con él y yo creía que se iba a arreglar. Pero como no se arregla rápido, lo cambio. Lo tiro al zafacón. O la tiro al zafacón. Me busco otra que no tenga el problema que esa tiene. Porque ahora la gente tiene en su mente lo desechable. Entonces tenemos el matrimonio de corta duración, porque la gente se cansa. ¿Cómo es posible que voy a estar 20 años con una mujer? Me canso, me hastío. ¿Y cómo es posible que usted aguante 30 años con una misma persona? Se cansan. Y usted la cambia. ¿Y qué usted va a encontrar en esta que no tiene aquella? ¿Habrá otra cosa? Bueno, sí, habrá una maña que usted no conocía. Un problema que usted no conocía lo va a encontrar ahora. Ya que usted lo conocía y lo manejaba y sabía cómo manejarlo, ahora usted va a encontrar un problema diferente. Y ese problema diferente puede hacerlo fracasar. La vida de hoy es más corta también, que la gente no puede esperar. Y como no puede esperar, se acelera. Hasta el metabolismo se acelera. La actividad orgánica se acelera y termina más rápido. Porque si se acelera, pues tiene que terminar más rápido. Usted ve que usted lee en la Biblia esos hombres y esas mujeres cómo duraban. Usted sabe lo que es Sara a los 90 años embarazada. Y Abraham con 100 tirando paquetico. Y Matusalén con 969. No, ahora no se puede. Porque es que ahora trabajamos para destruirnos. Por la misma desesperación que llevamos, creemos como que somos inacabables. La gente de hoy no quiere descansar. No quiere reposar. Y usted ve que se acuesta y está durmiendo y se levanta y tiembla y se espanta. Porque la mente siguió a una velocidad. Porque estamos elucubrando mientras estamos disque descansando. Ese es el tiempo de nosotros, lamentablemente. Y fíjese, los que ahora perseveran, los que ahora son estables, parecemos seres extraterrestres. La gente no nos entiende. Y para los jóvenes parecemos modelos viejos, o como lo dicen más modernamente, old fashion. Bendito el nombre de Jesús. Ahora, ¿qué es la perseverancia? Hablamos de perseverancia como firmeza. Hablamos de perseverancia como constancia, persistencia, dedicación. Entrega a una cosa, a una acción o a una idea. Yo tengo un sueño y yo voy a trabajar en pos de ese sueño. Pero yo no me voy a cansar a los 3 días. Pero yo no me voy a cansar a los 3 meses. Yo seguiré luchando hasta lograr mi objetivo. Eso es perseverancia. Mantenerse en el propósito. Mantenerse en esa lucha. Eso se aplica a la idea, a la actitud, al trabajo. Es un valor. La perseverancia es un valor producto del desarrollo humano. El adulto, producto de la adultez. El consciente, el adulto, el que sabe, el que conoce la vida, persevera. Dice, tú lo ves así, pero eso se va a cambiar. Yo voy a lograr mi objetivo. Yo voy a alcanzarlo. Es imprescindible tener meta, porque si no hay meta no puede haber perseverancia. Usted tiene que tener un objetivo. Yo voy a subir el Pico Duarte. ¿Cuál es el objetivo? El Pico Duarte. Fulano lo subió en 4 horas. Mengano lo subió en 7 horas. Yo no sé a cuántas horas lo voy a subir, pero lo voy a subir. Ah, que tengo ya 3 días caminando y no llego, pero voy a llegar. Eso es perseverancia. Que estoy cansado, pero voy para arriba. Hay un grupo que yo conozco que está luchando para llegar a un sitio. Y el diablo le ha puesto mucha trampa en el camino. Pero esa gente dice, es para Canaán que voy. Y aunque el diablo se acueste en el camino, lo brinco. Le paso por encima porque yo tengo una meta. El que no tiene meta, mire, posiblemente tenga problemas en la cabeza. Porque tenemos que caminar hacia un punto, hacia un objetivo, hacia una realización, hacia un propósito. Entonces, eso justifica mi perseverancia. Mi mamá era pobre, una mujer pobre. Y ella tenía un proverbio que era de gente pobre. Decía, hambre que espera hartura. Usted está sentado tranquilo, usted tiene hambre, pero es que están cocinando. Y usted está tranquilo porque usted sabe que están cocinando. Y ya el olor le llegó. Pero si usted no le huele nada, y usted da una vueltecita por la cocina y ve que está todo apagado, usted se preocupa. Entonces usted siente el hambre. Entonces usted se le va la capacidad de perseverar. Porque si no hay meta, no hay perseverancia. Es obligatorio tener una meta para alcanzarla, para entonces justificar esa perseverancia. Hay una perseverancia, necesariamente no es positivo. Eso es a partir del resultado. Porque lo que usted está esperando, yo estoy hablando de la perseverancia, no del propósito. El propósito puede ser negativo, puede ser positivo. Pero el valor ahora que queremos resaltar es el de la perseverancia. Puede ser negativa, puede ser positiva en el sentido del resultado o de la meta. Perseverancia no lo podemos confundir con terquedad, obstinación o necedad. Porque hay gente que cree que ser perseverante es ser necio. Usted está haciendo una cosa mal hecha. Y alguien que sabe le dijo, mire, eso no se hace así. Y como usted es perseverante, usted va a seguir haciéndola mal. Eso es terco. Eso es necio. Eso es ser obstinado. Mira, no se puede tal cosa. Todo el que ha pasado, ha hecho, intentado eso, ha fracasado. Y tú no tienes nada diferente a los otros. Por lo tanto, si te embarcas en esa empresa, vas a fracasar. Pero es una persona obstinada, no perseverante. Porque el perseverante es sabio. Para la perseverancia se necesita análisis, evaluación. Usted calcula las probabilidades de fracaso o de éxito. Se puede equivocar como todo ser humano. Pero usted tiene todo claro de que usted puede avanzar sobre esa meta. Pero el obstinado es un necio. Le dice, mira, eso no te conviene. Eso es malo. Eso pasa mucho con los jóvenes. El joven se va a la discoteca a divertirse. El que tiene 40, 50 años, que ya fue a la discoteca y sabe lo que se mueve, vicio, odio, pistola, casco de botella, ron, droga, cigarrillo, pleito. El hombre que ya conoce las discotecas y los que habitan y los que participan de la discoteca, dice, no te conviene pasar la noche en la discoteca. Si acaso fuiste, vete a medianoche, no amanezca. Porque de las 3 para adelante que se forman los líos. Suenan la botella que tú no sabes de dónde fue que salieron. Y de repente una galleta, una trompa, un sillazo, un tiro. Y aparecen 2 o 3 muertos y nadie sabe quién lo mató. ¿Por qué lo dice? O porque le ha pasado, o porque lo ha vivido, o porque gente muy cercana le ha pasado. Entonces ya él está evaluando una realidad. Pero el muchacho que no ha visto nada de eso, entonces cae en la obstinación, en la terquedad, en la brutalidad. Porque el único que no entiende es el animal. Usted le dice a un caballo, no cruce la calle, que te puede matar un carro. Y el caballo cruza. Porque el caballo es terco. El caballo se empecina en cruzar. Y usted, a menos que no le dé 4 palos bien dados, él va a seguir derecho por donde él iba. Pero la gente que piensa cambia. Entonces, no confundamos perseverancia con terquedad. Porque de terco están las cárceles llenas. No supieron tomar medidas a tiempo. Entonces está por el otro lado la inestabilidad, que es lo que también se está viviendo. Contrario a la perseverancia. Es el carácter inseguro, cambiante, movimientos continuos. Y ahí cae mucha gente. Por eso decimos que la clave del éxito es la perseverancia. Y la clave del fracaso es la inestabilidad. Hay una persona que sabe muchas cosas. A mí no me gustan la gente que sabe muchas cosas. A mí me gusta el que sabe 1 o 2. No, mira, yo soy mecánico, yo soy albañil, yo soy pintor, yo soy plomero, yo soy electricista, yo soy chofer, yo soy panadero, yo soy zapatero. Mire, lo más probable es que ninguna de esas cosas la sepa. Decía un gran profesor que es mejor aprender una cosa, terminar una cosa y no empezar 100. Entonces el mundo está lleno de gente inestable. Usted conoce una persona que ha echado para adelante, como decimos, una persona que se ha desarrollado, búsquelo, que tiene por lo menos un 70% de estabilidad. Es una persona que puso un chinchorro en una esquina a vender limón, a hacer jugo de limón. Y esa persona comenzó haciendo el jugo de limón con la mano. Después inventó una paleta de palo, de madera, y exprimía el limón con las dos paletas. Después encontró un aparato que exprime el limón. Pero el asunto es que todo el que pasa por ahí sabe que ahí venden jugo de limón. Y a los 5 años ya el país entero sabe que usted vende jugo de limón. Y el que viene de Santiago o viene de Bávaro pasa por ahí y dice: aquí venden un jugo de limón muy bueno. Y eso ha pasado con muchísimas cosas. Eso ha pasado con Pastelitos en el Este. Eso ha pasado con Mavi en el Ceibo. Eso ha pasado con Pastelitos en San Cristóbal. Eso ha pasado con muchas cosas, con Panes en Ocoa. Porque la perseverancia es un valor que mucha gente desconoce. Hay una persona que se da a conocer como bueno en una determinada disciplina. Y todo el que necesita eso, lo busca usted. Y llega el momento que usted no alcanza para atender a la gente. Pero hay otros que son todo lo contrario. Ponen un negocio y a los 2 meses, esto como que no deja. Y cierran el negocio y ponen otro en otro sitio. Y a los 10 años ya han puesto como 50 negocios. Y ninguno ha funcionado, ni ninguno va a funcionar. Si hubiera dejado el primero, ya estuviera bien. Por aquí cerca tenemos un vecino, que no voy a mencionar ni nombre ni qué hace. Pero en una calle él freía una cosa. Y esa comenzó pequeño porque yo lo vi, yo lo conocía. Haciendo 2 o 3 al día en un anafe. Últimamente pasé por ahí, por la mañana. Y había que hacer fila en jipeta, una cadena de jipeta por turno. ¿Y qué es lo que hace? Freír una cosa. Pero dice la gente, nadie la fríe como él. ¿Y por qué nadie la fríe como él? Porque él ya tiene experiencia friéndola. Y porque ya tú lo conoces. Y porque tú te la has comido muchísimas veces. Y cada vez que tú te acuerdas de él, ahí está el hombre con la misma cosa. Entonces, todo en la vida necesita perseverancia para tener éxito. Todo el que ha fracasado principalmente o porque no ha tenido la capacidad de trabajar o porque no ha tenido la capacidad de esperar. Los agricultores. El agricultor que no tiene paciencia, dice Santiago, fracasa. Porque siembra hoy y pasado mañana va a recoger los frutos. Y como no están, se desespera y se va. El agricultor tiene que saber esperar su tiempo y saber qué fruto él sembró para saber el tiempo que se toma. Si usted es un desesperado, no siembre coco. Siembre maíz, que sale guandule. Pero no siembre coco, porque se va a desesperar, se va a volver loco. Bendito el nombre del Señor. Ahora, ¿cómo llevamos estos pensamientos a los asuntos de fe? Porque si en los negocios es una catástrofe, si en el amor es una catástrofe, si en la familia la desesperación y la inestabilidad es una catástrofe, ¿qué será en asuntos de fe? Dice una recomendación de Jesús, después de describir un escenario, que es un escenario de emergencia, lo que Cristo describe, que está en Mateo 24, versículo 7 dice: para que usted tenga la idea del momento al cual Cristo le aplica lo que dice en el verso 13. Dice el verso 7, se levantará nación contra nación y reino contra reino. Eso se llama inestabilidad política. Eso se llama lucha de poder. Eso se llama conflicto. Ese momento lo estamos viviendo. La lucha de poder, no solamente de nación contra nación, sino de asociaciones contra asociaciones, de gente contra gente, de ideología contra ideología, de partidos políticos contra partidos políticos, de tendencia contra tendencia dentro de un mismo partido. La lucha de poder, nación contra nación, reino contra reino, autoridad contra autoridad. Yo me levanto contra el que está al lado porque creo que le puedo quitar lo que tiene o porque creo que me quiere quitar lo que yo tengo. Y yo quiero destruirlo. Ese es el conflicto que está viviendo el mundo. Y encima de ese conflicto de lucha de poderes, dice Cristo, y habrá pestes, y habrá hambre, y terremotos en diferentes lugares. O sea, por un lado está la inestabilidad y los conflictos sociales, y por otro lado están los conflictos y los problemas de salud higiénico, sanitario, pestes, enfermedades, hambre, escasez y por si eso fuera poco, terremoto. O sea, una situación nebulosa, una situación difícil para cualquier ser humano. Guerra, pestes, hambre y terremoto. Esas cuatro cosas las menciona Cristo en el versículo 7. Y entre eso hay un pueblo que le sirve a Dios, o hay un pueblo que tiene fe, o hay un pueblo que sabe que su dependencia no es de los hombres. Hay alguien que le sirve al invisible, y a ese dice Cristo en el versículo 9. Después de todos estos problemas de conflagración que hay, entonces vienen a entregar a tribulación a los que le sirven a Dios. Es como el caso de Jonás. Se arma la tempestad en el mar y los que están en el barco le echan la culpa a Jonás. ¿Por qué? No se sabe por qué. Porque era el único raro. Pero ellos estaban en lo cierto. Pegaron, eso fue una pega de ellos. Porque yo no tenía ningún elemento de juicio para determinar que Jonás era culpable de una tempestad. Pero sin embargo tuvieron razón. ¿Por qué lo hicieron? Porque Jonás no era como ellos. Jonás era distinto. Y como ellos vieron que la tempestad tenía un carácter supranatural, dijeron: alguien está aquí que nosotros no conocemos y tiene un lío con los dioses y nos están castigando.

gente que no bebe, la gente que no se droga, la gente que no engaña a su mujer. Somos raros. Entonces, como somos raros, somos diferentes, no cabemos aquí, no cabemos. Entonces, cuando ellos vean todos estos problemas, al fin del mundo, nos van a perseguir a nosotros. Eso es lo que está diciendo el Señor. Es una advertencia a sus discípulos. Entonces os entregarán a tribulación y os matarán. Y serán aborrecidos de toda la gente. ¿Por qué? Por causa de mi nombre. No se alarme por eso, hermano. Usted vive en un sector donde todo el mundo juega la loto y tiene banca. Y tiene una gallera. Y participa de todos los juegos y los bingos. Y usted no participa. Y usted lo que hace es que va a la iglesia. Usted es raro. Usted tiene problemas. Los vecinos lo ven con ojeriza. ¿Y este qué? Este ni jinija. Entonces somos raros y llegarán al colmo de perseguirnos. Usted trabaja en una oficina donde hay 10 personas y el único cristiano de verdad es usted. Y la fiesta que ellos hacen, las invitaciones que ellos hacen, las escapadas que se dan de su casa. Y toda esa cosita que ellos acumulan, la bebellita que dan para celebrar cualquier cosa, usted no participa, usted es raro. Llega un momento en que lo persiguen. Y dice, miren, nosotros no queremos esta persona aquí. Y hacen algún cambalache para que lo saquen a usted. Además, cuando usted ve que hacen la cosa mal hecha y se quedan con algo que no es suyo en la mano, usted no participa. Dice, este es un elemento disociador. Este es un elemento complicado, porque este no participa de lo que nosotros hacemos. Lo que quiere decir que está en condición de denunciarnos o de atestiguar contra nosotros. Entonces nos persiguen. El mundo nos va a perseguir porque no funcionamos igual. El mundo nos rechaza. Cuando llega un elemento raro al cuerpo, ¿qué hace el cuerpo? Lo rechaza. Y esa es la fiebre. Es la lucha contra el invasor que viene a quitarnos la salud. Entonces se genera una lucha y produce fiebre. Eso pasa en la sociedad. Cuando llega un elemento raro, se crea un problema. Vamos a sacar este elemento de aquí porque trae problema. Por eso yo le digo a los evangélicos en cuanto a la política que nosotros somos un problema. Imagínese usted que llegue un presidente cristiano evangélico ahí, a la presidencia de este país. ¿Va a gobernar con ladrones? ¿Tiene que sacar a todos los ladrones o todos los que puedan parecer ladrones o todos los habladores y mentirosos y poner gente confiable? Eso es un problema, porque este país tiene ¿cuántos años en eso? Desde que existe. Usted encuentra gente que tiene 200 tareas de tierra en plena ciudad. Entonces, ¿y cómo lo consiguió? Ya usted sabe. Sudado, ¿verdad? Fajado trabajando lo consiguió. Nadie, mire, aquí hay poca gente que pueden explicar el origen de su fortuna. Muy poca gente. Los hay, porque hay gente seria. Pero la mayoría de los serios no tienen dinero. Porque no pueden. Es que no se puede. Entonces, cuando somos elementos extraños, el cuerpo social nos rechaza. Eso le pasó aquí, es lo que Cristo está diciendo. Ustedes no van a caber en el mundo, porque su testimonio, su conducta, su vida, su forma no comulga con los demás. Entonces lo van a rechazar y lo van a perseguir. Y cuando los persigan y los rechacen, dice el versículo 10, de nosotros mismos muchos tropezarán entonces y unos a otros se aborrecerán. Es posible que aquí aparezca alguno y diga, la culpa es del pastor que nos dijo que no podíamos hablar mentira. Y por causa de yo hablar la verdad, ahora tengo problema en mi trabajo. Entonces dice, muchos tropezarán y se aborrecerán unos con otros. O sea, mucha gente encontrará dificultad con esta verdad, con esta enseñanza, y su fe se va a tambalear. Eso va a suceder y eso está sucediendo. Hay gente que no soporta la doctrina cristiana. Hay gente que quiere cosechar la bendición de Dios, pero no quiere arrepentirse y convertirse. No quiere dejar de pecar. Quiere los beneficios de Dios, pero no quiere ser responsable ante Dios.

0: Entonces muchos van a tropezar con la propia fe y muchos van a ser aborrecidos. Y en ese contexto, en esa discusión de que no, que es verdad o no es verdad, que se puede o que no se puede, que el pastor tiene razón, que el pastor no tiene razón, que el predicador sí, que el maestro de la escuela bíblica enseñó esto y esto, ¿cómo no puede ser? Porque yo no puedo hablar, mira, yo soy colmadero, ¿y cómo yo vendo 16 onzas por una libra? 12 que yo tengo que vender para poder reunir los chelitos, para poder pagar los impuestos y para poder pagar la casa y para poder pagar la regalía a los empleados. Entonces, ¿cómo va posible? Entonces, la solución es aborrecer la verdad, aborrecer los principios bíblicos para poder progresar. Hay gente que entiende que si aplica la Biblia, no progresa. Mentira del diablo. Lo que pasa es que el progreso bíblico es sólido, perdurable y explicable. Entonces, en ese contexto de esa confusión, porque se crea una confusión, entonces surgen los falsos profetas. Y aparecen los falsos profetas a explicar la situación. Y dice, engañarán a muchos. ¿Por qué? Porque el falso profeta viene a decir lo que la gente carnal quiere escuchar. ¿Qué quiere escuchar la gente carnal? Lo que tú hiciste no es gran cosa. El Señor sabe tu debilidad. El Señor conoce tu necesidad. El Señor, es más, mira, ya Dios ni se acuerda de eso que tú hiciste. Entonces la gente dice, oye, este sí es verdad que tengo bueno. Este es palabra de Dios. Porque este me comprende. Este sabe que yo amo a Dios, pero es que a veces no se puede. Tú sabes lo que es, mi mujer tiene 6 meses en Estados Unidos. Y una vecina atenta que yo tengo aquí. El Señor sabe, porque Él fue el que me hizo. Y el falso profeta viene y le pasa la mano y le pasa agua tibia. Y usted se siente, y yo le doy la razón, usted se siente cómodo, porque no lo están atacando. Mal es cuando usted le daban la verdad y le clavan y le puyan. Usted se siente incómodo. Dice, me voy de esta iglesia. Aquí atacan demasiado. Hay gente que se ha ido de Mahanaín porque no soporta. No soporta la verdad. Bienaventurado el que aguanta. Cristo se lo dijo. Se levantarán falsos profetas. Falsos maestros, y a muchos van a engañar. Y por haberse multiplicado la maldad, el amor de muchos se enfriará. Porque hay otros que son sinceros, honestos y buenos, pero cuando ven lo que está pasando, pues yo no entiendo esto, y se enfrían. Hay gente que se enfrían cuando ven la realidad de la situación. Entonces el versículo 13, en toda esa situación que hay, nación contra nación, reino contra reino, peste, hambre, tribulación, muertos, siendo aborrecido por toda la gente, tropezones van y tropezones vienen, falsos profetas, gente sin amor. En ese contexto, dice Cristo, el que persevere hasta el fin, aleluya, el que soporte hasta el fin, el que se mantenga como un soldado espartano, firme contra toda inclemencia y contra todo ataque hasta dar la última gota de sangre, ese será salvo. Ese será salvo. Ese será salvo. El que persevere hasta el fin, ese será salvo. Y no está lejos de lo que decía Daniel. En el capítulo 2 y versículo 4 de Daniel, se revela la mentalidad del tiempo final. ¿Cómo es que va a pensar la gente del tiempo final para Daniel, que es el de nosotros hoy? Y cuando nosotros veamos esto, no vamos a hablar, porque algún día vamos a hablar del capítulo 12 de Daniel, que es muy rico. Hoy vamos a mencionar la última partecita del versículo 4. Pero aquí revela la mentalidad del tiempo final, que es el nuestro. Y por lo parecido entendemos que se está refiriendo al día de hoy. La gente cambia de manera constante. Y esto revela inseguridad inestabilidad por falta de conocimiento. La mayoría de la inestabilidad es por falta de conocimiento. Cuando usted se va de un sitio bueno para otro que usted cree que mejor es porque usted no conoce dónde está. Usted dice, no, esto es lo mejor porque usted no conoce aquel. Entonces, cuando usted sabe dónde usted está, aunque venga pintándole y haciéndole castillos en el aire, si usted conoce la profundidad de donde usted está, aunque le luzca raro al otro, usted se queda. Usted está estable. Porque usted sabe. Entonces el ignorante se mueve. Mira que allí están dando tal cosa, allá va. Mira que eso no sirve, que es aquello, allá va. Y usted lo ve como una veleta. Todos los días en un sitio diferente. ¿Por qué? Porque no conoce ninguno. No conoce ninguno de los sitios. Entonces por falta de conocimiento. Ejemplo. Se muda. Se va de su pueblo. Se va de su país. Se va de la iglesia. Prueba diferentes creencias. Y a veces pierde hasta la razón. Mira que ya hay uno que es un adivino que tiene la Biblia en la mano. Y ese te dice todo tu problema. La Biblia te dice todo tu problema. Lo que pasa es que a veces tú no quieres que te lo digan. Sí. La Biblia me dice a mí todo mi problema. Lo que pasa es que a veces nos falta humildad. Nos falta humildad para aceptar que estamos mal. ¿Y qué tenemos que hacer cuando descubrimos que estamos mal? Porque a veces llegamos a admitir que estamos mal, pero no queremos hacer lo correcto. Tenemos que proceder a hacer lo correcto. Entonces, prueban diferentes creencias, prueban diferentes sectores, prueban diferentes países. Mire, yo me he encontrado hermano, yo me encontré una hermana dominicana que aquí tenía negocio. Se fue de aquí, me la encontré en Estados Unidos. Y me dijo que se fue para Estados Unidos porque aquí le iba mal. Pero yo la veía como que le iba bien, pero ella dijo que le iba mal, amén. Se fue. Después doy un viaje a Europa y me la encuentro en España. Digo, oh, ¿y qué fue? No, no, lo mismo, varón, lo mismo. Como que no me iba bien en Estados Unidos y vine a ver en Europa. Digo, mira, la vida es corta. La vida es corta. Se te va a ir la vida buscando un sitio mejor. Y cuando lo encuentres ya no tendrás vida. Así que frena, párate. Entonces dice Daniel, en la última parte del versículo 4 del capítulo 12. Tú, Daniel, cierra las palabras y sella el libro hasta el tiempo del fin. Y esto es lo que me gusta. Muchos correrán de aquí para allá y la ciencia se aumentará. O sea, aquí describe la situación de nosotros hoy. La gente, mire, no se queda en un pueblo, no se queda en una ciudad, no se queda en una universidad, no se queda en una escuela, no se queda en una profesión, no se queda en una... Es cambiando, inventando. Juzgue y busque. Cualquier persona que usted conoció hace 30 años, que está haciendo lo mismo que hacía, ¿cuál es su nivel? ¿En qué dimensión está hoy? Que lo buscan hasta de la frontera para que le pegue un tubo, porque todo el mundo sabe que es plomero. Que puso una ferretería especializada en plomería, porque de eso es que sabe. Ahora, ¿por qué sabe de eso? Porque le dedicó su tiempo a eso. Pero la gente no le gusta la perseverancia. Le gusta el microondas. Entonces, cuando se trata de fe, la cosa es delicada. Porque está en juego no tu estabilidad económica, sino espiritual. Está en juego no tu salvación económica, tu salvación eterna. Entonces, yo tengo que saber en quién y qué yo creo. Yo tengo que saber por qué yo creo lo que creo. Por qué yo tengo que saber quién es mi Dios. Yo tengo que saber qué ofrece Dios, por qué yo le sirvo y por qué yo estoy obligado a servirle hasta el final. Cierra la puerta. Muchos correrán de aquí para allá y de allá para acá. Esas dos cosas se han cumplido perfectamente. Y la ciencia se aumentará. Óigame, cuando Daniel dijo eso, escribió eso, ni luz eléctrica había. Ni siquiera energía eléctrica había. Imagínese usted y mire cómo están las cosas. O sea que eso se cumplió más de lo que cualquiera puede pensar. Entonces, en cuanto la perseverancia y la inestabilidad tienen, siguen teniendo problemas en el área espiritual. Los apóstoles, la Biblia habla de la firmeza doctrinal y recomienda modelos. Dice Hechos 2:42, hablándole a los apóstoles: y perseveraban todos en la doctrina de los apóstoles, en la comunión unos con otros. ¿Quién? La iglesia primitiva. ¿Dónde está la garantía de la bendición de los miembros de la iglesia primitiva? Que perseveraban en la doctrina de los apóstoles y en la comunión unos con otros. O sea, esto me dice a mí que ellos no estaban inventando, buscando a ver si había otro Cristo en otro sitio que pudiera hacer más milagro que el Cristo que ellos habían aprendido. No, ellos se concentraron. Ellos recibieron a Cristo Jesús en su corazón, oyendo el mensaje de los apóstoles de Cristo. Ellos sintieron el gozo y la liberación. Ellos estaban satisfechos de lo que Dios se había hecho en su vida y en su familia, y ellos perseveraban ahí. Ellos no estaban brincando, buscando donde hubiera un mejor comedor, donde me dijeran la mejor palabra que me guste, que me acomode. No, ellos estaban oyendo y siguiendo, porque ellos aceptaron a Cristo como su Salvador y ellos no iban a cambiar a Jesucristo. Y dice el versículo 43 del capítulo 13: y despedida la congregación, muchos de los judíos y prosélitos piadosos siguieron a Pablo y a Bernabé. Prosélitos son los convertidos que no eran judíos, quienes hablándole le persuadían. Los apóstoles les recomendaban, los convencían en el sentido siguiente: que perseveren en la gracia de Dios. O sea, se están despidiendo de la iglesia, y a los judíos y a los prosélitos, los apóstoles le dan una recomendación: perseveren en la gracia. En otra palabra, en lo que han conocido. Lo que me quiere decir y me dice a mí, yo entiendo que si yo no persevero, no hay garantía. Usted ha visto los manuales de los equipos eléctricos que uno compra. Algunos equipos dicen manual de instrucción. Antes de enchufarlo, antes de encenderlo, haga esto, esto, esto y esto. Hay gente que no. Hay gente que de que lo compra, ¡chup! Y a veces el aparato, ¡puf! Entonces, eso es lo que nos dice el Señor. Yo tengo que, para que la garantía de la gracia de Dios esté sobre mí. Oiga bien, hermano y amigo. Dios se ha comprometido a bendecirnos. Dios se ha comprometido a protegernos. Dios se ha comprometido a una cantidad enorme de cosas buenas, favorables para nosotros. Pero depende de, si yo hago lo que me da la gana, si yo me voy a donde yo quiero, si yo me voy detrás de Baal, si yo me voy detrás de los dioses falsos, si yo me voy detrás de Mamón, si yo me voy detrás de Artemisa, si yo me voy detrás de Zeus o de Júpiter, Dios no garantiza nada de lo que ha prometido para mí. Ahora, ¿cuándo estoy yo cubierto por esa garantía? Cuando yo persevero en la gracia de Dios. Ay, hermano, me convertí, me ha ido mal. Analízalo. ¿Qué te enseñaron en la iglesia cuando tú te convertiste? Como doctrina básica, herramienta para tu desarrollo espiritual y tu servicio a Dios. Esto, esto, esto. ¿Tú estás cumpliendo eso? No, mire, usted sabe que a veces se me olvida. A veces no tengo tiempo de orar. A veces no tengo tiempo de leer la Biblia. Y mire, y voy a la iglesia una vez al mes para no perder la costumbre. Y se le monta un demonio de envidia, de agresividad, de violencia, y ya es un tipo que, un desastre donde quiera que llega. Pablo, los apóstoles, Bernabé y Pablo, le dicen a los hermanos: perseveren en la gracia de Dios. ¿Quieren ustedes bendiciones? Perseveren en la gracia de Dios, que con Dios no se relaja. Mantente firme, no esté probando un día. Yo conocí unos hermanos en una ciudad muy cerca de aquí, que eran, tocaban, era un dueto, tocaban guitarra y cantaban, hermosísimo.
1: Pero a los fines de año había uno que se perdía. Iba a decir el apodo, pero... Y fulano. Y el otro nada más miraba así, como dice, ¿tú sabes? Que él a finales de noviembre o principios de diciembre él se pierde. Y aparece a final de enero. Perseveren en la gracia. Hermano, perseveren en la gracia. Estamos en el siglo XXI. Lo que va a pasar mañana nadie lo sabe. Cúbrete con la gracia divina. Amigo, conoce la gracia y persevera en ella. Perseverancia y inestabilidad. La gente de hoy cree que va a engañar a Dios. No, yo voy a la iglesia y oigo al pastor. Esa historia ya los oídos me pican. De tantas veces que le he oído. Yo le he oído a usted como yo no sé cuántas veces. Pero eso no te salva. ¿Qué es lo que te salva? Que persevere en la gracia de Dios. No en la gracia del pastor tampoco. En la gracia de Dios. Que persevere sirviéndole a Dios. Agradándole a Dios. Que su gracia no se aparte de ti. Pero eso tiene un premio. Apocalipsis 2:10, hablando el Señor a la iglesia de Esmirna. Una iglesia pobre. Una iglesia subestimada, rechazada. Porque ustedes saben que las iglesias pobres medio las rechazan alguna gente. No, yo no vi esa iglesia porque es una iglesia pobre. Y muchas cosas más pasan. Esmirna era una iglesia pobre. Pero fue la iglesia, la única iglesia que el Señor nos reprendió. Y al final Cristo le da el mensaje. En el versículo 10 del capítulo 2 de Apocalipsis. Y en la parte final del versículo dice: no temas en nada lo que vas a padecer. Sé fiel hasta la muerte y te daré la corona de la vida. Oh, gloria a Dios. ¿Qué hago yo con ganar la batalla aquí y perderla allá? Es que no tenemos la capacidad de entender que somos de carácter eterno, pero no aquí. Que nuestra vida terrenal es de paso. Predicaba el domingo, creo que pasado, sobre peregrinaje. Estamos de paso aquí en este mundo. No te aferre, no te pegue de este mundo. Que lo vas a tener que soltar. Aunque te pegue con coquí, lo vas a tener que soltar. Suéltalo a tiempo. No te aferres a estas cosas. El que persevere hasta el fin, ese será salvo. No tema lo que vas a padecer. Sé fiel hasta la muerte y yo te daré la corona de la vida. Perseverancia frente a la inestabilidad. Si usted hasta hoy ha tenido una vida ambivalente, insegura, inestable, espiritual y emocionalmente, trate de revisarse bien y deposítese en la mano del Señor. Porque la inestabilidad daña el matrimonio, daña la credibilidad. Sí, él está haciendo eso ahora, pero mañana no se sabe dónde va a estar. ¿Y cómo yo le dejo mi carro para que me lo arregle si se le mete un cambio después y se va para otro sitio? O sea, la estabilidad da confianza. Esa es una persona estable, usted dice. Entonces usted comienza a creer en esa persona. Pero cuando usted le dice, él es muy bueno, pero es inestable. Dice, bueno, no puedo confiar en él. Cuando está ahí, está. Y cuando no está, no está. Y ya. O sea, úsalo, utilízalo, benefíciate cuando está ahí. Pero no cuente con mañana, porque tú no sabes mañana si va a estar ahí o va a estar del otro lado. Inestabilidad política, inestabilidad de sentimiento. Hay gente que hoy son de un partido y mañana son de otro. No, porque lo que están buscando es otra cosa. Nosotros sabemos que donde le brindan más, ahí están. Porque no hay un sentido de estabilidad. En Cristo Jesús no relaje con eso. Sea fiel hasta la muerte y tendrá la corona de la vida. El que persevere hasta el fin, Amigo, el que persevere en la fe hasta el fin, la Biblia garantiza que ese es el que será salvo. El que viene está 5 meses, 1 año, 2 años sirviéndole a Cristo y luego va a servirle al otro y luego vuelve aquí y vuelve allá y va. Ese no tiene nada. Ese es un inestable. Y en la fe eso no funciona. El que persevere estable, el que sea firme, el que sea constante, el que enfrente la circunstancia que sea y se mantenga firme, ese será salvo. El cobarde no es perseverante. El cobarde se manda, se va.

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Buenos días, el Señor les continúe bendiciendo grandemente en esta hermosa y bendecida mañana, siendo ya las 8 y 19 minutos de este miércoles, dándole las gracias al Señor siempre por permitirnos un día más de vida. Vamos a estar leyendo una reflexión basada hoy en Romanos 3, 23, 24. Romanos 3, 23, 24. Dice: por cuanto todos pecaron y están destituidos de la gloria de Dios, siendo justificados gratuitamente por su gracia mediante la redención que es en Cristo Jesús. A veces podemos mirar los errores de los demás y pensar que nosotros estamos mejor, pero este versículo nos recuerda algo muy claro. Todos hemos fallado. Nadie puede decir que nunca se ha equivocado, que nunca ha tomado una mala decisión o que nunca ha pecado. Pero lo hermoso es que Dios no nos deja demostrar condición. Nuestro pecado nos separa de Él, pero su gracia nos abre el camino para volver. Por eso no debemos vivir condenándonos por lo que hicimos, sino acercándonos a Dios con un corazón arrepentido y dispuesto. Y también debemos aprender a mirar a los demás con misericordia. Si Dios ha tenido paciencia con nosotros, también nosotros debemos tenerla con quienes están luchando. Todos necesitamos la gracia de Dios. Y agreguemos dos realidades. Todos hemos pecado, pero Dios nos ofrece su gracia. El versículo 23 nos muestra nuestra condición, pero el 24 nos muestra la respuesta de Dios. No tenemos que quedarnos viviendo bajo la culpa de nuestros errores, porque en Cristo encontramos perdón, restauración y una nueva oportunidad. Y dice: gratuitamente por su gracia. Eso significa que no podemos comprar el perdón que Dios ni ganarnos su amor por nuestras propias fuerzas. Es un regalo que recibimos por medio de Jesucristo. Así que hoy recuerda algo que hiciste mal. Si hoy recuerdas algo que hiciste mal, no permita que esto te haga pensar que Dios ya no puede usarte. Tu error no es más grande que la gracia de Dios. Levántate, acércate a Él y sigue caminando, porque en Cristo hay redención y una nueva oportunidad. Romanos 3, 23, 24. Por cuanto todos pecaron y están destituidos de la gloria de Dios, siendo justificados gratuitamente por su gracia mediante la redención que es en Cristo Jesús. En esta hermosa mañana usted puede comenzar a escribir, llamar al 809-380-2810, reportar su sintonía, pedir un alabanza, una adoración o mandar un saludo. 809-380-2810.

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12: Gloria al Señor, aleluya. Dios bendiga al pueblo de Dios en esta preciosa mañana. Gloria a Jesús. Soy su hermana María Germán. Mi esposo todavía se encuentra por allá por en Puerto Rico. Yo estoy aquí en la República Dominicana ya, así que estamos transmitiendo desde Radio Salvación 810 AM. Este es su programa, Primera de Pedro 3:15, Gloria al Señor. Saludamos al pueblo de Dios en una manera especial en esta mañana. Que Dios esté bendiciendo grandemente al pueblo de Dios. Que Dios esté fortaleciendo al débil, levantando al caído en el nombre poderoso de Jesús. Alabado sea el nombre del Señor. Un saludo muy especial a la congregación, a mi congregación, Iglesia Misionera Canaán, Pastora Santa Casilda Melo. Un saludo muy especial, Gloria a Jesús. Igualmente saludamos al Pastor Dagoberto Jiménez y a su congregación Arca de Salvación allá en La Saona. Así que Dios le esté bendiciendo grandemente en esta preciosa mañana. En este día me acompaña mi hermana Felicita Germán. Vamos a dejar para que ella salude al pueblo de Dios en esta mañana.
0: Muy buenos días, mis queridos amigos y hermanos que nos escuchan esta bella mañana. Que Dios les siga bendiciendo. Soy su hermana y amiga, como ya la hermana había dicho. Felicia Germán, estamos por aquí, bendito sea Dios, para traer una palabra de vida, una palabra de salvación, una palabra de fortalecimiento. Dios les siga bendiciendo.
12: Gloria al Señor. Así que en esta mañana vamos a estar leyendo la palabra de Dios y al mismo tiempo orando para presentar el programa. Bendito sea el Señor. Y vamos a leer la palabra en Primera de Samuel del 1 al 5. Bendito sea el Señor. Y leemos en el nombre del Padre, Hijo y Espíritu Santo. Amén.
0: Amén.
12: Hubo un varón de Ramatay, de Sofín, del monte de Efraín, que se llamaba Elcana, hijo de Jeroboam, hijo de Liud, hijo de Tou, hijo de Sud, Efrateo. Y tenía él dos mujeres, el nombre de una era Ana, y el de la otra era Penina. Y Penina tenía hijo, mas Ana no los tenía. Y todos los años aquel varón subía de su ciudad para adorar y para ofrecer sacrificio a Jehová de los ejércitos en Silo, donde estaban dos hijos de Elí, Onni y Finne, sacerdote de Jehová. Y cuando llegaba el día en que Elcana ofrecía sacrificio, daba a Penina su mujer, a todos sus hijos y a todas sus hijas, y a cada uno su parte, pero a Ana daba una parte escogida, porque amaba a Ana, aunque Jehová no le había concedido hijo. Bendito sea el Señor. Así que vamos a orar en esta preciosa mañana y a presentar el programa. Bendito sea el Señor. Vamos a dejar que la hermana Felicita esté orando por la palabra y presentando el programa en esta mañana. Gloria a Jesús.
0: Bendito y alabado sea el nombre del Señor. Padre, en el nombre de Jesús, en esta preciosa mañana, mi Dios, te damos gracias, te damos honra, te damos alabanza, porque eres merecedor de ella. Padre, en esta hora pedimos a ti, Señor, que sea tú limpiando los aires, que sea tú trayendo palabra de vida eterna, palabra de refortalecimiento. Padre, que sea tú manifestando tu gloria y tu poder. Gracias, Señor, te damos. Padre, pero prepara cada mente, cada corazón, Padre amado, que vaya a escuchar estas palabras, Señor. Que estas palabras no queden en el vacío, sino que queden en su corazón y puedan fluir, papá, con vida eterna, en el nombre de Jesús.
12: Amén, gloria al Señor. Así que vamos a estar hablando en esta mañana sobre este capítulo 1 de Primera de Samuel, capítulo 1, bendito sea el Señor. Vamos a estar hablando sobre Ana y el poder de la oración, gloria al Señor. Samuel es el último juez y el primer profeta de Israel. El libro de Primera de Samuel pone fin a la historia de los jueces y da comienzo a la crónica de los reyes de Israel y Judá. Además, en Primera de Samuel encontramos la saga de Saúl, el comienzo de la historia de David y su ascensión al trono de Israel y Judá. Bendito sea el Señor. Aleluya. Gloria al nombre del Señor. Así que Ana, al igual que varias mujeres destacadas en la Biblia, era estéril y no podía concebir un hijo durante mucho tiempo. Después de casarse, en el antiguo Israel, los hijos se consideraban una clara señal de la obediencia una clara señal de la gloria a Jesús, de la bendición de Dios. Salmo 127:3. Gloria a Jesús. La infertilidad era una grave deshonra para una mujer, ya que en aquellos tiempos el que no podía cumplir con el propósito que Dios le había dado de dar descendencia a su familia. A la desgracia de Ana se le sumaba su situación familiar. Su esposo Elcana tenía una segunda esposa, Penina, que le había dado muchos hijos, mas Ana no había podido tener hijo, bendito sea el Señor. La esposa rival se burlaba cruelmente de Ana. Primera de Samuel 1, 6 y 7. Alabado sea el nombre del Señor. Y dice en el verso 6, y su rival la irritaba, enojándola y entristeciéndola, porque Jehová no le había concedido tener hijos. Así hacía cada año cuando subía a la casa de Jehová, la irritaba. Así, por lo cual Ana lloraba y no comía. Gloria al Señor. En el 8 dice, Elcana su marido le dijo a Ana, ¿por qué llora? ¿Por qué no comes? ¿Por qué está afligido tu corazón? ¿No te soy yo mejor que 10 hijos? Gloria al Señor. Esta situación familiar que se había generado, bendito sea el Señor. Recuerde que en aquellos tiempos le era lícito al hombre tener dos mujeres. En esta ocasión él tenía dos mujeres, Penina y Ana. Ana le había dado muchos hijos más, Penina le había dado muchos hijos al Cana, más Ana no había podido concebir hijos. Entonces esta señora Penina, bendito sea el Señor, se encargaba de amargar a Ana, de entristecerla, de enojarla, bendito sea el Señor. Como ella tenía hijos, como ella podía darle hijos, ella se sentía bendecida y menospreciaba a Ana. Ella se encargaba de amargarla. La situación de Ana era una situación muy triste, bendito sea el Señor. Porque recuerde que en aquello entonces la mujer, cuando no podía tener hijos, muchas veces la veían como que era una maldición, como que era un castigo de Dios por no poder tener hijos, bendito sea el Señor. Entonces esta señora Penina, ella se sentía que estaba por encima de Ana. Ella se sentía que ella era mejor que Ana por haber podido tener hijos. Más Ana no había podido concebir hijos, bendito sea el Señor. Entonces aquí vemos esta situación entre estas dos mujeres. Pero aquí Ana tiene muchas cualidades muy buenas. Porque aquí no registra que Ana en ningún momento enfrentó a Penina. Aquí no registra que Ana en ningún momento emitió palabra contra ella. Mientras que Penina se burlaba, mientras que Penina la menospreciaba, Ana iba guardando todo ese dolor en su corazón. Ana era una mujer afligida, una mujer amargada, porque aquí lo dice que su alma estaba amargada. Era una vida triste la de Ana, bendito sea el Señor. Y cada año cuando tenían que subir al templo a llevar los sacrificios, bendito sea el Señor, aquella señora se encargaba de ir todo el camino martirizando a Ana. Aquella señora se burlaba de Ana. Aquella señora, el trabajo de ella era martirizar a Ana, bendito sea el Señor.
0: Aleluya.
12: Pero lo que ella no se estaba dando cuenta era que ella sin querer estaba empujando a Ana al propósito de Dios. Gloria al Señor. Porque Ana, aquella burla, aquel sufrimiento, aquella amargura, Ana pudo convertir todo ese dolor en oración, bendito sea el Señor. Aleluya. Mi alma te adora y te bendice. Porque cuando nosotros llevamos lo que hay en nuestro corazón, la aflicción, la amargura, el sufrimiento, los problemas, todas aquellas cosas que aquejan nuestra vida, todas aquellas cosas que nos atormentan, todas aquellas cosas que nos entristecen, cuando nosotros llevamos todas esas cosas a la presencia de Dios, como hizo Ana, que Ana llevó todas aquellas cosas allí, derramó su alma, bendito sea el Señor, derramó su alma allí delante de la presencia de Dios. y allí podemos ver la contestación de Dios. Porque Dios no se hace indiferente a cuando tú y yo nos ponemos delante de Él y derramamos nuestra alma y le decimos a Dios sin hipocresía, bendito sea el Señor, porque cuando vamos delante de Dios tenemos que ir con un corazón sincero. Cuando vamos delante de Dios tenemos que decirle a Dios realmente lo que sentimos, aunque Él ya lo sabe.
0: Aleluya.
12: Aunque Él ya sabe nuestra condición, pero es necesario que nosotros vayamos delante de Él con un corazón contrito y humillado, la cual Dios nunca rechazará. Es necesario ir con un corazón sincero delante de Dios, bendito sea el Señor. Y fue lo que Ana hizo en aquel entonces. Ana fue con un corazón sincero y se derramó delante de Dios. Bendito sea el Señor. Porque muchas veces Dios tiene cosas destinadas para nosotros. En el reino de los cielos muchas veces hay bendiciones que están destinadas para nosotros. Pero ¿qué pasa? Que para la bendición descender, primero tiene que haber una sanidad en el corazón. Para Dios cumplir su propósito en nuestra vida, primero tiene que haber una sanidad en nuestro corazón, bendito sea el Señor. En el reino de los cielos, había un Samuel que estaba dispuesto para Dios. Había un Samuel que Dios ya lo había preparado para depositarlo en el vientre de esa mujer estéril, bendito sea el Señor. Pero antes de Dios depositar a Samuel en el vientre de Ana, tuvo que haber una sanidad en el corazón de Ana, bendito sea el Señor, porque dice que aquel corazón estaba amargado, aquel corazón estaba atribulado, bendito sea el Señor, aleluya. Y cuando hay amargura en un corazón, cuando hay tribulación en una vida, la gracia de Dios no puede descender, bendito sea el Señor, porque hay algo que lo está impidiendo. En el corazón que hay amargura, que hay sufrimiento, no puede descender lo que Dios quiere depositar en nuestra vida, porque primero tiene que haber una sanidad en el corazón. Primero tiene que haber un encuentro con Dios. Primero tiene que haber una conexión con el corazón de Dios. Y hasta que Ana no fue y se presentó delante de Dios y derramó su corazón allí delante de Dios, bendito sea el Señor. El propósito de Dios en Ana no se cumplió porque primero tenía que haber una sanidad.
0: Alabanza.
12: Tenía que haber una sanidad porque Ana venía siendo martirizada toda su vida, bendito sea el Señor. Porque recuerde que Penina tenía muchos hijos. Yo me imagino que cada hijo que Penina tenía era como refregándoselo a Ana en el rostro, bendito sea el Señor. Y aparte de eso, que se burlaba de ella. Aparte de eso, la enojaba, la irritaba. Y todas esas cosas estaban en el corazón de Ana, bendito sea el Señor. Todas esas cosas estuvieron ahí. Todos esos años que Penina tuvo burlándose de Ana, martirizándola, enojándola. Todo eso, ese tiempo, Ana tuvo guardando eso en su corazón, bendito sea el Señor.
0: Sí, Señor.
12: Y mire como que hasta que Ana no se dispuso a ir a la presencia de Dios y derramar su corazón allí y decirle a Dios lo que ella quería y decirle a Dios lo que había en su corazón, bendito sea el Señor. Dios no depositó a Samuel en el vientre de Ana, porque primero tuvo que haber una sanidad en el corazón, bendito sea el Señor, aleluya.
0: Y es que cuando Ana fue tan atribulada, ella estaba triste, agobiada. ¿Por qué? Porque había una burla, había una ofrenda. Pero Ana, cuando Ana se decidió de ir ande a la casa del Señor, Ana no fue mirando acá, al Cana, el esposo. Porque es muy cierto que aquí dice, bendito sea el Señor, que el Cana le dijo, y no te soy yo más que 10 hijos. Pero Ana no le contestó. Ana lo que hizo fue que se fue a la casa de Jehová, bendito sea el Señor, y derramó su alma allí. Y cuando tú derramas tu alma delante de la presencia de Dios y tú le dices a Dios, Señor, quítame todo lo que haya en mi corazón, todo lo que haya en mi alma que no te agrade, Dios se glorifica, Dios rompe cadenas, Dios quita obstáculos por las bendiciones que Dios va a traer a tu vida. Cuando Dios va a traer nuestras bendiciones y hay raíces de amargura y hay dolor, Dios primero Dios tiene que ver que tú estés decidida a sanar tu corazón, a que Dios te sane tu corazón, a que Dios rompa cadena, que Dios limpie tu alma, que Dios sea el primero en tu vida. Porque cuando el Cana le dijo, y no te soy yo mejor que 10 hijos, ahora yo en mi palabra, farifaseando, digo yo, Felicia, y Dios no es mejor que un viaje a los Estados Unidos, Dios no es mejor que te tenga un buen vehículo, poniéndome yo, porque yo simplemente ando por ahí en un motorcito chapía. Así que yo digo, pero ¿qué pasa? Que cuando ponemos a Dios en primer lugar, cuando hacemos que Dios se devuelva, como hizo con Ezequías, porque a Ezequías Dios le mandó, bendito sea el Señor, y le dijo a Isaías, ve y dile que arregle su casa. Pero cuando tú oras, pero cuando tú clamas, Dios se devuelve de las cosas que, un ejemplo, mandó a Isaías, ve y dile a Ezequiel que prepare su casa porque va a partir de esta tierra, farifaciendo yo. Entonces, cuando dice la palabra que cuando Ezequías se volteó hacia la pared, que le oró a Jehová, que le clamó a Dios, dice que Dios se devolvió. Ve y dile que le doy 15 años más. Entonces, fue lo mismo que hizo Ana. Cuando Ana fue y derramó su alma delante de la presencia de Dios, que Ana le dijo, he aquí tu sierva, triste, atribulada. He aquí tu sierva, clamo a ti, farifaciendo yo en mi palabra. He aquí que me pongo en tus manos. He aquí que vengo delante de tu presencia para que tú abras mi útero, para que tú obres en mi vida conforme a tu voluntad. Y si me das un hijo, te lo entrego a ti. A veces, bendito sea el Señor, le ofrecemos algo al Señor y no cumplimos. Hacemos un pacto con Dios y no cumplimos. Entonces, ¿cómo tú quieres? ¿Cómo yo quiero que nuestro Señor, el grande, el poderoso, el que todo lo puede, tenga una responsabilidad conmigo si yo no la tengo con Él? ¿Cómo yo quiero que Dios haga algo en mi vida si yo no le obedezco? Porque sobre todo es la obediencia. Si tú tienes obediencia, si tú te vas a la presencia de Dios, Dios se glorifica en una manera en especial. Te lo dice una persona que ha tenido mucha experiencia. Te lo dice una persona que ha tenido experiencia por la desobediencia y por la obediencia.
12: Gloria al Señor. Así que también aquí podemos ver el poder de la oración. El poder que hay en ir con un corazón sincero delante de Dios y derramar nuestra alma allí delante de Él. Como le digo, Dios no se hace indiferente a nuestra oración, a nuestro clamor, bendito sea el Señor. Y podemos ver muchas personas en la Biblia que oraron a Dios y recibieron respuesta de parte de Dios. Aquí tenemos a Ana que oró con amargura pidiendo un hijo y Dios le concedió el nacimiento de Samuel, bendito sea el Señor. Salomón, Primera de Reyes 3:5-3, pidió sabiduría para gobernar al pueblo de Israel y Dios le dio además riqueza y gloria, bendito sea el Señor. O sea que en la Biblia hay personas que clamaron a Dios y recibieron respuesta de Dios. Tú y yo también, cuando clamamos a Dios, tenemos que clamar confiando en que vamos a recibir, bendito sea el Señor, de parte de Dios. Alabado sea el nombre de Jesús. Ezequías, Segunda de Reyes 26, lloró y oró a Dios cuando estaba enfermo de muerte y Dios le extendió la vida por 15 años. Entonces hay poder en la oración, bendito sea el Señor. Hay poder en la oración, alabado sea el nombre de Jesús. Elías, Primera de Reyes 18, 36 al 38, oró en el monte Carmelo para que Dios demostrara su poder y cayó fuego del cielo que consumió el holocausto. Bendito sea el Señor. Así que, hermano, hay poder en la oración. Hay poder en la oración. Mire, usted y yo tenemos una alma poderosa que Dios nos ha dejado. Y es la oración. Para nosotros poder estar de pie en estos caminos, primero tenemos que estar de rodilla.
0: Amén.
12: El cristiano que no está de rodilla en estos tiempos, mire, no va a poder estar de pie. Porque es que estamos viviendo tiempos difíciles. Es que estamos viviendo unos tiempos peligrosos. Que si no estamos de rodilla delante de Dios, como estuvo Ana, como estuvieron todos estos personajes, bendito sea el Señor, de rodilla delante de Dios, mire, usted y yo no vamos a poder permanecer. Usted y yo no vamos a poder enfrentar los ataques del enemigo en estos últimos tiempos, bendito sea el Señor. Porque el enemigo viene con toda su furia contra el pueblo de Dios. Porque él sabe que le queda poco tiempo. Entonces, la fortaleza del cristiano, mire, está en Dios, en la oración. El poder del cristiano está en la oración. Mire, cristiano que no ora en estos últimos tiempos, cristiano que es derrotado. Cristiano que no ora en estos últimos tiempos, cristiano que el enemigo le da el nocao, bendito sea el Señor. Porque la oración, es que la oración nos une al corazón de Dios. Es que cuando nosotros estamos cubiertos de oración, el enemigo no encuentra por dónde que va a entrar, bendito sea el Señor. Es que cuando tú y yo estamos en oración delante de Dios, cuando el enemigo quiere venir a atacarnos a nosotros, ya Dios nos ha mostrado, ya Dios nos ha revelado de qué manera viene el enemigo. Alabado sea el nombre del Señor. Hermano, estamos viviendo tiempo peligroso. Estamos viviendo tiempos que tenemos que estar como Ana en estos tiempos, derramando nuestra alma delante de Dios. Estamos viviendo tiempos donde, mire, el alma poderosa que el Señor nos ha dejado a nosotros es la oración. La oración es la llave que abre puertas. Bendito sea el Señor. No hay puerta que la oración no pueda abrir. No hay demonio, no hay principado que pueda mantenerse de pie delante de usted cuando usted y yo estamos en oración, bendito sea el Señor. Oh, gloria al Señor. Hermanos, estamos viviendo tiempo peligroso. Mire, Daniel 6, 10, 22, oraba a pesar de la prohibición del rey. Oiga, Daniel, a pesar de la prohibición del rey, Daniel se atrevió a orar 3 veces al día, porque Daniel sabía el poder que había en la oración. Daniel sabía que cualquier situación se le enfrentara a él, él la iba a poder vencer a través de la oración. Bendito sea el Señor. Y aunque el rey había prohibido oración en ese entonces, mire, él como quiera, dice que oraba 3 veces al día. Gloria al Señor. ¿Y por qué usted cree que cuando Daniel fue tirado al foso de los leones, los leones no pudieron comérselo, los leones no pudieron devorarlo, bendito sea el Señor? Era que Daniel estaba cubierto de oración. Y así mismo, cuando usted y yo estamos cubiertos de oración, cuando usted y yo estamos orando constantemente, mire, aquí dice que Ana oraba largamente. Aquí no dice que Ana se tiró 5 minutos y se paró y arrancó por ahí. No dice que oraba largamente, bendito sea el Señor. En estos últimos tiempos, mire, créame que usted con 5 minutos de oración, usted no va a poder estar de pie, usted no va a poder resistir los ataques del enemigo. Mire, tenemos que meternos en oración. El pueblo de Dios tiene que saber los tiempos que estamos viviendo. El pueblo de Dios tiene que saber que el poder de nosotros está en la oración, que la única forma de nosotros vencer y poder estar de pie es a través de la oración. Bendito sea el Señor. Fíjese cómo Daniel, los leones no pudieron devorarlo, pero era que Daniel oraba 3 veces al día. Era que Daniel, a pesar de la prohibición, Daniel, él seguía orando. Bendito sea el Señor. Cuando fue lanzado al horno de fuego, el fuego no pudo quemarlo porque es que Daniel estaba cubierto de oración. Y así somos usted y yo cuando estamos cubiertos de oración, cuando nosotros estamos orando por nuestros familiares, por nuestros hijos, por nuestra vida, para poder estar de pie en estos caminos. Mira, el enemigo va a querer penetrar, el enemigo va a querer atacar, pero es que estamos cubiertos de oración, es que tenemos vallado alrededor nuestro. Bendito sea el Señor. Aleluya. Así que nosotros, como iglesia, estamos llamados, mire, a estar como Ana, como Daniel, como aquellos personajes que oraron a Dios y recibieron la respuesta. Bendito sea el Señor. Porque es que hay poder en la oración. Hay poder en la oración, alabado sea el nombre del Señor. Y aquí dice que Ana oraba largamente delante de Jehová. Elí estaba observando la boca de ella, pero Ana hablaba en su corazón y solamente se movían sus labios y su voz no se oía. Y Elí la tuvo por ebria. Bendito sea el Señor. Fíjese la humildad de Ana. Ana era una mujer humilde, una mujer educada, bendito sea el Señor. Una mujer con temor de Dios. Porque fíjese cómo era aquí, la está juzgando como que ella estaba ebria. Como que ella estaba allí en el altar ebria, bendito sea el Señor. Aleluya. Entonces le dijo Elí, ¿hasta cuándo estará ebria? Dirige tu vino. Y Ana le respondió. Mire con qué amabilidad. Mire con qué decencia. Mire cómo Ana se expresó. Bendito sea el Señor. Porque Ana tenía muchas cualidades buenas. Que nosotras como mujeres. Que nosotras como hija de Dios. Como hijo de Dios. Tenemos que tener estas cualidades. Mire qué educación. Mire qué humildad de parte de Ana. Y Ana le respondió diciendo, no, Señor mío. Oiga, mire la decencia. No, Señor mío. Soy yo una mujer atribulada de espíritu. No he bebido vino ni sidra, sino que he derramado mi alma delante de Jehová. Bendito sea el Señor. Ella había llevado toda su angustia, todo su problema, toda su amargura y lo había derramado allí delante de Jehová. No tenga tu sierva por una mujer impía, porque por la magnitud de mis congojas y mi aflicción he hablado hasta ahora. Oiga, porque él la estaba juzgando como una impía. Él la estaba juzgando como una mujer ebria, bendito sea el Señor. Mire de la forma que ella se dirigió y le dice, que ella lo que estaba era derramando su alma delante de Dios, que no la tenga como impía, bendito sea el Señor. Fíjese de la manera que ella se condució con Elí, alabado sea el nombre del Señor. Elí respondió y dijo, ve en paz y el Dios de Israel te otorgue la petición que le has hecho. Y ella dijo, Halle tu sierva gracia delante de tus ojos. Y se fue la mujer por su camino y comió y no estuvo más triste. Aleluya. Mire aquí, comió y bebió y no estuvo más triste. Porque todas aquellas cosas que ella venía cargando de años, todas aquellas cosas que ella venía cargando en su corazón, ella lo dejó allí en el altar. Ella lo depositó. Aleluya. En la mano de Dios. Bendito sea el Señor. Ella no se paró de ahí, cargó con la tristeza y la amargura y todas esas cosas. No, ella se paró de ahí libre. Ella se paró de ahí confiando en que lo que ella había orado, en que lo que ella había depositado en las manos de Dios, ya no le pertenecía a ella. Ya ella lo había entregado en la mano de Dios. Aleluya. Porque nosotros a veces estamos orando al Señor, a veces estamos pidiendo algo. Y se lo llevamos a la presencia de Dios. Nos vamos en oración y se lo depositamos a Dios. Pero inmediatamente no paramos de ahí. Volvemos y agarramos el bulto, agarramos la mochila y no paramos de ahí con la misma carga. Entonces, ¿qué estamos haciendo? Bendito sea el Señor. Es por eso que hay que ir con un corazón sincero delante de Dios. Que si yo deposité algo en la mano de Dios, mire, confíe, ya usted se lo entregó a Dios, ya usted no tiene que volver a cargar con eso, bendito sea el Señor. Y es por eso que muchas veces

0: puede obrar. Gloria al Señor. Yo recuerdo un momento que yo estaba orando por algo, y era una oración que yo decía, hasta que yo no vea el resultado de la oración, yo voy a seguir orando, Señor. No sé si te voy a cansar con esta oración, pero yo voy a seguir orando hasta que yo vea los resultados. Bendito sea el Señor. Y en una madrugada me despierto y estoy así como que angustiada, estoy como que ansiosa y me pongo a orar. Y voy con la misma oración delante de Dios. Y yo siento en mi corazón, cuando el Señor me habla, cuando le estoy hablando, le estoy pidiendo lo por lo que estoy orando. Y yo sentí esa reprensión de parte de Dios que me dijo, pero ya tú no me lo entregaste. Confía, bendito sea el Señor. Oiga, me sentí como que el Señor, como que me regañó en ese momento. Porque así mismo lo sentí. Me dijo, ya no me lo entregaste. Confía, bendito sea el Señor. Porque a veces le depositamos las cosas a Dios en sus manos. Y entonces estamos como que no sabemos si Dios lo va a hacer o no lo va a hacer. Mire, si usted está orando y lo depositó en la mano de Dios, confíe que Él va a hacer su voluntad. Confíe que Él va a hacer lo mejor para nosotros. Porque Dios todo lo que hace es para nuestro bien. Dios todo lo que hace es por nuestro bien. Gloria al Señor. Así que si ya usted está orando por algo y lo depositó en la mano de Dios, mire, confíe que Dios va a obrar, pero tiene que confiar. No puede estar como que voy, lo deposito en la mano de Dios, me paro de orar, vuelvo y agarro esa carga y vuelvo y la llevo y vuelvo y la cojo. No, hermano, así no es. Si usted la entregó cualquier carga a Dios que sea, usted se la entregó. Mire, déjesela ahí, que Él sabe lo que va a hacer. Bendito sea el Señor. Ana entregó todo ese dolor, toda esa angustia, toda esa petición, la depositó delante de Dios. Y dice que cuando ella se paró de ahí, no estuvo más triste. Bendito sea el Señor. Porque ella confía. Ella confió en que ya ella había depositado eso delante de Dios, en que ya el control lo tenía Dios, que el poder lo tenía Dios. Bendito sea el Señor.
1: Sí, y es que aquí dice que Ana hizo voto. ¿Qué significa voto? Es pacto. ¿Qué significa, pacto? Es que tú vayas a la presencia de Dios y le diga al Señor, Señor, hago esta alianza, para que me puedan entender muchas personas, hago esta alianza contigo en esta hora, te prometo que voy a hacer esto, que voy a hacer aquello, pero a veces nosotros hacemos el pacto, hacemos la alianza, pero no le cumplimos. Entonces, ¿cómo tú quieres que Dios te cumpla? Yo recuerdo que hubo en una ocasión, yo estaba orando, pidiéndole algo al Señor, pero orando con llanto, con sudor, bendito sea el Señor. Y cuando así mimito, yo tirada de rodillas, yo dije, ay, no, Señor, quítame eso, papá, que tú sabes que yo lo necesito. Y cuando me despreocupé de eso, comenzó Dios a abrir puertas. Y cuando Dios comenzó ahí a abrir puertas, yo fui a la tienda para sacar los fiados, porque yo nunca había sacado nada a fiado. Y llevé mi garante. Y cuando yo llevé mi garante, que yo le digo a la muchacha, mira, déjame buscar a la muchacha que el garante. Me dice, no, yo no, usted no necesita eso. Digo, oh, está bien. Pero me lo pusieron para pagarlo dentro de 10 meses. Pero como yo le dije al Señor, tú sabes que yo lo necesito, se lo dejé en su mano. Y yo lo pagué en 3 meses. Entonces, nada más no es con lo material, también es con lo espiritual. Yo tengo una petición delante de Dios y Dios sabe. Que a veces hasta me olvido de eso. ¿Por qué? Porque es que Dios sabe que yo le puse ese conflicto, ese problema, esa situación, yo se la puse en sus manos. Y te poner tu situación, sea material, sea física, y tú se la pones en sus manos, tú le dices, Señor, están en tu mano, no te

0: Digo que hay un momento que no te vas a afligir, pero cuando se la deposita en sus manos, Dios obra en una manera sobrenatural. Hubo una ocasión que la hija mía, la que yo tuve 9 meses en mi barriga, porque Dios me ha dado muchas hijas en su camino, bendito sea el Señor, pero ella ya sabía de la palabra. Ella sabía lo que era bueno y lo que era malo. Pero ¿qué pasa? Que cuando yo descubro que ella me es idólatra, yo quise morirme, pero dije, Señor, no, eso está en tu mano. Y cuando yo le decía a ella, mami, entrégame esos muñequitos, entrégame. Mira, mami, tú con tus cosas y yo con lo mío. Tú le sirves a Dios de una condición y yo de otra. Digo, no, mi amor, así no es. Porque si Dios había querido, me había dejado ahí. Si Dios había querido, me había dejado ahí y todo siguiera normal. Porque yo vengo de ahí, yo vengo de la idolatría, yo vengo donde yo sacaba penitencia, hacía horas diablas, que el Señor reprenda, que son horas santas, como le dicen. Pero Dios me sacó a mí de ahí. Entonces ahí no está la salvación, ahí es lo que está la condenación. Pero la dejaba tranquila y me puse a orar y a orar y a clamar y orar y clamando hasta que un día mi hija me dijo a mí, mami, ven a buscar todos esos disparates. Hoy mi hija no le sirve a Dios, pero confía en Dios, le cree a Dios, que espero que dé el paso de salvación, porque mis hijos están en las manos de Dios. Siempre he dicho una palabra, en mí, en los míos, pasa lo que Dios quiere que pase. Lo que Dios quiere que pase, porque cuando tú entregas tu vida y tú pones todas tus situaciones, toda tu familia, toda tu genética, la pones en las manos de Dios, Dios obra a su tiempo y a su voluntad.
1: Amén, gloria al Señor, aleluya. Así es, hermano, cuando nosotros depositamos todo en las manos de Dios y lo dejamos ahí, confiamos en Dios, mire, Dios va a obrar de una manera poderosa, bendito sea el Señor, aleluya. Pero algo también que estaba yo meditando, ¿verdad?, que dice aquí en el 19, y levantándose de mañana, adoraron delante de Jehová y volvieron y fueron a su casa en Ramat. Y Elcana se llegó a Ana, su mujer, y Jehová se acordó de ella. Gloria al Señor. Aconteció, y oiga esto, cuando dice Jehová se acordó de ella, no quiere decir que Jehová no se acordara de Ana. Bendito sea el Señor. Quiere decir que el tiempo de la bendición de Ana había llegado. Porque Dios nunca se olvida de sus hijos. Porque a veces estamos esperando algo, estamos pasando por ciertas situaciones, y pensamos que Dios se ha olvidado de nosotros. No, no es así. Dios nunca se olvida de su creación. Bendito sea el Señor. Dios nunca se olvida de sus hijos. Alabado sea el nombre del Señor. Solamente que cada cosa tiene su tiempo, como dice la palabra. Entonces aquí el tiempo de Ana había llegado. No quiere decir que Dios no se acordaba de Ana, que Dios no estaba mirando su aflicción. No quiere decir que Dios no estaba mirando su amargura. No quiere decir que Dios no estaba mirando la burla de Penina hacia Ana. Sino que este era el tiempo que Dios había elegido para bendecir a Ana. Gloria al Señor.
0: Sí, porque aquí lo dice.
1: Amén. Ese era el tiempo que Dios había elegido para bendecir a Ana. Pero ¿qué aconteció antes de que Dios depositara ese Samuel en el vientre de Ana? Bendito sea el Señor. Como le dije ahorita, tuvo que haber una sanidad primeramente en ese corazón. Dios tuvo que obrar en ese corazón. Dios tuvo que llevarse toda amargura, todo sufrimiento, todo lo que estaba impidiendo que ese Samuel fuera depositado en el vientre de Ana. Primero tuvo que haber una sanidad. Tuvo que quitarse todas aquellas cosas que estaban impidiendo la gracia de Dios. Toda aquella amargura, todo aquel enojo, toda aquella irritación, bendito sea el Señor, tuvo que ser quitada primeramente, para entonces Dios depositar eso que ella estaba pidiendo. Y por eso dice, se acordó Dios de Ana. No quiere decir que Dios se olvidó de ella, sino que ese era el tiempo. Porque primero tenía que haber una sanidad en Ana para Dios depositar su propósito en ella. Bendito sea el Señor. Y fíjese que eso nos da a nosotros una enseñanza. Bendito sea el Señor. Y es que muchas veces Dios quiere depositar su propósito en nosotros. Porque déjeme decirle que cada persona, Dios tiene propósito con ella. Bendito sea el Señor. Nosotros no estamos aquí por casualidad, porque yo quise. No, no. Nosotros estamos aquí con un propósito de Dios. Y muchas veces estamos pidiendo cosas a Dios y no las hemos visto en nuestra vida, porque hay cosas en nuestro corazón, hay cosas en nuestra vida que lo está impidiendo. Hay cosas que primeramente tiene que ser quitada de nuestro corazón, que tiene que ser quitada de nuestra vida. Bendito sea el Señor. Como la amargura, el sufrimiento que Ana venía cargando, tuvo que ser quitado primeramente para entonces Dios depositar, bendito sea el Señor, aquel hijo en el vientre de Ana. Gloria al Señor. Y es por eso que muchas veces nosotros tenemos que analizar nuestro corazón. Tenemos que ver qué me está pasando, qué está impidiendo la gracia de Dios, qué está impidiendo que yo reciba lo que estoy pidiendo. Bendito sea el Señor. Qué está impidiendo que Dios cumpla su propósito en mi vida. Aleluya. Y nosotros tenemos que examinarnos y darnos cuenta lo que hay en nuestro corazón. Porque Dios depositó a aquel niño en el vientre de Ana, pero primeramente tuvo que haber una sanidad en Ana. Primeramente aquella amargura, Ana tuvo que depositarla en la mano de Dios, para entonces Dios obrar en ella. Alabado sea el nombre de Jesús. Y dice que Elcana se llegó a Ana, su mujer, y Jehová se acordó de ella. Aconteció que en el cumplimiento del tiempo después de haber concebido, Ana dio a luz a un hijo y le puso por nombre Samuel, diciendo: por cuanto lo pedí a Jehová. Bendito sea el Señor. Ana supo pedir a Dios, pero también supo despojarse, también supo derramar su corazón delante de Dios. Gloria al nombre del Señor. Y si hay algo también que yo meditaba, que dice que Penina tenía hijos, tenía varios hijos. Gloria al Señor. Pero fíjese aquí, que de los hijos de Penina ni siquiera el nombre se registra aquí en la Biblia. Solo dice que tuvo hijo. Aleluya. Simplemente tuvo hijo. Pero de este hijo que Ana tuvo, de este hijo que Ana se lo pidió en oración a Dios, de este hijo que fue pedido a Dios, alabado sea el nombre del Señor. Fíjese aquí que hay hasta libro escrito de Samuel. Fíjese en la vida de Samuel. Lo que fue Samuel, gloria al Señor, que fue el último de los jueces y el primero de los profetas, bendito sea el Señor, tuvo el privilegio de ungir al primer rey, a Saúl, y tuvo el privilegio también de ungir al rey David, el cual vendría la descendencia del Mesías, gloria al Señor.
0: Aleluya.
1: Fíjese que Samuel no fue simplemente un hijo como los hijos de Penina, no, porque es que este hijo fue pedido en oración. Este hijo vino directamente, bendito sea el Señor, con un propósito de parte de Dios. Samuel vino con un propósito de parte de Dios. Samuel fue depositado en aquel vientre estéril con un propósito, alabado sea el Señor. Y fíjese que aquí tenemos primera de Samuel, segunda de Samuel, y que mucho se habla de Samuel en estos libros, bendito sea el Señor. Mire el privilegio que él tuvo. Mire la diferencia entre los hijos de Penina y este hijo que fue pedido en oración. Este hijo que fue pedido en el altar, bendito sea el Señor. Porque lo que Dios deposita en nuestra vida, lo deposita con un propósito. Lo que Dios deposita en nuestra vida, de parte de Él, lo deposita para su gloria y su honra, bendito sea el Señor. Lo deposita para su servicio. Y mire cómo Ana se lo ofreció a Jehová. Le dijo que se lo iba a ofrecer todos los días de su vida. Mire, lo iba a dedicar a Jehová. Bendito sea el Señor. Gloria a Jesús. Pero Ana también supo cumplir su palabra.
0: Amén. Eso es.
1: Ana también fue obediente. Y fíjese que su primer hijo, un hijo que ella lo pidió, que ese hijo ella lo lloró en el altar. Ese hijo ella se lo pidió al Señor, derramando su alma delante de él, pero se lo ofreció y le cumplió a Dios. Ahora usted se cree que fue fácil para Ana cuando ella tuvo que detectar a su niño, ¿verdad? Y llevárselo allí y dejarlo allí en el templo. ¿Usted cree que fue fácil para Ana? Gloria al Señor. Pero Ana sabía que ella le había prometido algo a Dios. Ana sabía que ese hijo Dios se lo había dado y ella se lo devolvió, gloria al Señor. Ahora yo le digo a usted, ¿qué usted está haciendo con lo que Dios ha depositado en su vida? Fíjese que Jehová depositó ese hijo en el vientre de Ana, una mujer estéril, bendito sea el Señor. Pero cuando una vez ella tiene su hijo en su vientre, lo da a luz, lo tiene, mire cómo ella lo cogió y lo llevó y lo puso al servicio de Jehová. Eso quiere decir que cuando Dios deposita algo en nuestra vida, cuando Dios nos da algo a nosotros, mira, no es para que nosotros nos quedemos con eso ahí estancado, es para que lo dediquemos al Señor, es para que lo pongamos en las manos de Dios nuevamente, gloria al Señor, aleluya. Y esto me recuerda, ¿verdad?, la palabra que dice, da por gracia lo que ha recibido, bendito sea el Señor.
0: Lo que por gracia ha recibido.
1: Da por gracia lo que por gracia ha recibido. Ana recibió ese hijo por gracia y por gracia se lo dedicó a Jehová. Bendito sea el Señor. Por gracia ella también se lo dedicó. Le hizo una promesa y le cumplió a Dios. Gloria a Jesús. Y fíjese aquí cómo ya ahí se le fue la aflicción a Ana por completo. Cuando Ana recibió ese hijo, mire, ya era una Ana diferente. Gloria al Señor. Y aquí en el capítulo 2 dice el cántico de Ana. Ana oró y dijo, mi corazón se regocija en Jehová. Mi poder se exalta en Jehová. Mi boca se ensanchó sobre mis enemigos. Por cuanto me alegré en tu salvación. No hay santo como Jehová, porque no hay ninguno fuera de ti, y no hay refugio como el Dios, y no hay refugio como el Dios nuestro. Gloria al Señor. Ana sabe de lo que está hablando. Uh-huh. Ella sabe que el único refugio que encontró fue Jehová. Ella sabe que el único que pudo quitar esa esterilidad en ella fue Jehová. Bendito sea el Señor. Ana sabe que el único que escuchó su ruego y le contestó fue Jehová. Alabado sea el nombre del Señor. Así que tú y yo que estamos clamando delante de Dios, tú y yo que estamos pidiendo delante de Dios, aleluya. Vamos a ver esta enseñanza de Ana, vamos a orar como Ana oró. Vamos a ver cómo Ana recibió, bendito sea el Señor, lo que ella estaba pidiendo. Vamos a ver cómo Ana se regocijó en Jehová, bendito sea el Señor. Oh, santo eres Jesús. Ella entendió que no había Dios, que no había otro Dios que le pudiera a ella conceder lo que estaba pidiendo. Que no había un refugio como al Dios que ella le pidió, gloria al Señor. Aleluya, mi alma te adora, Dios. Aleluya. Santo eres Jesús.
0: Bendito y alabado sea el nombre del Señor. Y es que Ana se humilló. Y cuando Ana se humilla, cuando tú y yo nos humillamos delante de la presencia de Dios, Dios se glorifica en una manera especial. Cuando tú y yo ponemos a Dios en primer lugar, que no es que yo voy a hacer, bueno, yo voy a hacer lo mío y después Dios. No. Primero Dios, primero la oración, primero la humillación, primero es la obediencia. Porque aunque Ana estuviera herida con raíz de amargura, Ana se humilló, fue a la presencia de Dios. ¿Para qué? Para que ella pueda tener su objetivo, para que ella pueda, Dios pueda cumplir lo que Dios tenía para ella. Porque cuando Dios, no es que Dios se olvida de uno, como dijo la hermana, sino es que Dios a su tiempo, por eso que cuando yo le pido algo a mi Señor, yo le digo, Señor, que se haga tu perfecta voluntad. Porque cuando Dios, cuando tú haces conforme a la perfecta de voluntad de Dios, todo te sale bien. Porque pusiste a Dios en primer lugar. Y yo quiero estar por aquí, bendito sea el Señor.
1: Gloria al Señor, aleluya. Así que vamos a concluir en esta mañana, gloria al Señor. Y voy a leer el verso 2:21, gloria al Señor. Y dice aquí, y visitó Jehová a Ana, y ella concibió y dio a luz 3 hijos y 2 hijas. Y el joven Samuel crecía delante de Jehová, gloria al Señor. O sea que Dios no solamente le dio a Samuel, sino que ella dedicó a Samuel, llevó a Samuel allá al templo, pero después de eso Dios la bendijo con más hijos. Y dice que el joven Samuel crecía delante de Jehová, bendito sea el Señor, porque ella lo había entregado a Jehová, porque ella lo había depositado en sus manos. Alabado sea el nombre del Señor. Así que fíjese aquí la bendición de Ana, como una mujer que era atormentada, que era entristecida, amargada. Mire aquí cómo Dios cambió el panorama de Ana, bendito sea el Señor, que le dio a Samuel, le dio más hijos, pero ella dedicó a Samuel a Jehová, gloria al Señor, aleluya. Así que vamos a estar despidiendo en esta mañana, vamos a dejar a la hermana Felicita que esté orando y despidiendo el programa en esta mañana. Este es su programa, Primera de Pedro 3:15, bendito sea el Señor.
0: Bendito y alabado sea el Señor, le damos gracias al Señor. Pero mis hermanos, tú que estás ahí en tu casa, quiero que nos pongamos de acuerdo, que hagamos un clamor por nuestro país. Y es por ese espíritu inmundo, por ese principado de accidente, de muerte. Vamos a clamar. La palabra de Dios dice que si se humillara en mi pueblo en la cual mi nombre es invocado, dice que Dios oirá nuestro clamor. Es que en la oración está el punto. El punto clave para Dios, para nosotros tener una comunicación con Dios.
1: Amén.
0: Bendito sea el Señor. Padre, en el nombre de Jesús.
1: Te adoramos, Dios.
0: En esta hora, mi Dios, te clamamos a ti, mi Dios.
1: Gloria,
0: y clamamos por República Dominicana,
1: Señor,
0: mi Dios.
1: Sí, Padre amado.
0: Para que tú tengas misericordia de la juventud. Para
1: Señor.
0: Que tú tengas misericordia de cada una de las almas, mi Dios.
1: Sí, Señor,
0: Padre, mira esa ola de muerte de jóvenes, papá.
1: Jehová,
0: Padre, clamamos
1: Dios.
0: A ti para que tú intercedas.
1: En el nombre
0: clamamos
1: de Jesús.
0: A ti, Señor, para que tú vengas levantando bandera, mi alma te adora,
1: Señor,
0: Jesús.
1: Aleluya.
0: Clamamos a ti en esta hora. Mire, este pueblo nos unimos,
1: aleluya,
0: papá. Nos unimos, papá, en
1: gloria.
0: Este clamor para que tú abras las ventanas de tu cielo,
1: sí, Señor,
0: a
1: aleluya.
0: Favor de este país, a favor de cada alma, a favor,
1: oh,
0: Padre celestial,
1: Jesús.
0: De cada joven, de cada adolescencia, Padre amado.
1: Glorifícate,
0: Padre, que sea
1: Señor.
0: Tú intercediendo, Padre amado, que sea tú glorificando. En una
1: sí,
0: manera
1: Señor,
0: sobrenatural,
1: aleluya.
0: Que sea tú atando y reprendiendo,
1: oh,
0: ese
1: amado,
0: principado
1: sí,
0: que
1: Señor,
0: se ha desatado,
1: de
0: especialmente aquí en Baní, mi Dios. Padre, con esa ola de muerte de jóvenes,
1: Dios.
0: Padre, clamamos a ti, Dios mío, para que tú intercedas,
1: en
0: para que tú seas el que traiga liberación, que tú mandes tu escorta de ángeles guerreros, mi Dios,
1: aleluya.
0: A atar y a reprender todos esos principados.
1: Gloria
0: Padre, te lo rogamos y te lo suplicamos en el nombre de Jesús. Padre, mira que ahora nos vamos a despedir de este programa. Padre, bendice todo aquel que pudo escucharlo. Bendice todo aquel que lo va a ver por Facebook. Padre, que le sea una palabra de bendición. Gracias te damos, Señor, en el nombre de Jesús.
1: Gloria al Señor.
0: Amén.
1: Aleluya. Este
0: Amén.
1: Es su programa, Primera de Pedro 3:15. Será hasta el próximo miércoles, si así Dios lo permite. El próximo miércoles estará mi esposo Jesús Muriel con cada uno de ustedes. Así que Dios le bendiga y Dios le guarde en esta preciosa mañana.

0: Hemos llegado al final de su programa Primera de Pedro 3:15 con su hermano Jesús Muriel. Será hasta el próximo miércoles. Dios les bendiga.
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10: 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Te adoraré.
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El Señor les continúe bendiciendo. Gracias por estar en sintonía de Radio Salvación. En estos momentos presentamos las noticias.

Lamentablemente, el pasado martes fue encontrada sin vida el cuerpo de Yosnely Álvarez, de apenas 13 años, quien había sido reportada como desaparecida el domingo 4 de agosto. Comunitarios avistaron el cadáver alrededor de las 11:40 de la mañana en las inmediaciones del río Chaque del Norte, a la altura de la toma del agua Pontón en el municipio de Navarrete, desde donde dieron aviso a las autoridades para el levantamiento y los procedimientos correspondientes.

Las autoridades llegaron aproximadamente una hora después y permanecieron en el lugar hasta las 2:38 de la tarde, cuando el cuerpo fue levantado y trasladado al Instituto Nacional de Ciencias Forenses, donde se determinarán las circunstancias y los hallazgos relacionados con su muerte. Entre el sector Capilla, donde había ocurrido el incidente, y Pontón, donde fue localizado el cuerpo, hay unos 10 kilómetros por vía terrestre. De acuerdo con la hipótesis que manejan las autoridades, el cuerpo había sido arrastrado por las corrientes del río luego de que la menor presuntamente se lanzara al agua después del ataque con arma blanca que había sufrido a manos de Edwin Reinaldo Rodríguez, quien permanece detenido por el caso.

Ryan Almonte, el joven que encontró el cuerpo de Jocelyn, expresó estar muy consternado por el estado en el que encontró el cuerpo. Explicó que se lanzó al agua junto a otros compañeros de los que se encontraban en labor en busca de la joven. Con dolor y entre lágrimas, las familias del adolescente pidieron al presidente Luis Abinader que se haga justicia y que la muerte de la menor no quede impune.

Por otro lado, sector arrocero muestra preocupación ante derogación de aranceles a la importancia del arroz. Por medio del decreto 635-26, el gobierno decidió eliminar los aranceles establecidos a la importación de arroz y para los productores de este cereal. La decisión genera preocupación e incertidumbre. Podríamos decir que quisiéramos estar tranquilos, pero no es una situación que nos lleva a la tranquilidad, admitió el dirigente de la Federación Nacional de Productores de Arroz, Marcos Rodríguez.

expresó que esta disposición pone en estado de vulnerabilidad al sector ante su nula competitividad bajo una economía de escala frente a las importaciones. Agregó que la producción se sostiene de las factorías y un gran porcentaje del sector agroquímicos, por lo que cualquier impacto negativo puede afectar a todo lo relacionado con el sector. Rodríguez confesó cómo este panorama podría derivarse en el colapso del sector arrocero en el país por una posible reducción en la producción, anticipando que algunas tierras destinadas a este cereal podrían ser reconstruidas a otros cultivos, provocando una sobreoferta de los demás rubros.

Somos vulnerables totalmente, todo el país y nosotros los productores. No tenemos las condiciones para competir en la economía de esa escala. Entonces nosotros nos sentimos ahora mismo en una situación de que sería hasta difícil qué es lo que va a pasar, porque casi nadie se atreve a decir a dónde va el sector, qué puede pasar, reconoció el imputado.

La peligrosa ruta clandestina hacia Puerto Rico sigue cobrando protagonismo este 2026, aunque el flujo parecía haberse aplacado. Cientos de dominicanos insisten en desafiar el mar en yolas. Según relatos de sobrevivientes, quienes se arriesgan a realizar esta travesía ilegal enfrenta un trayecto de duración de 12 a 24 horas a varios días, condicionado por el clima, el estado de la embarcación y el riesgo de un náufrago.

percatarse de que los migrantes interceptados en el mar o detenidos en tierra no podrán permanecer en Estados Unidos ni en ningún territorio estadounidense, aunque quienes llegan ilegalmente podrán ser declarados no elegibles para los programas de reingreso migratorio legal y serán repatriados a su país de origen o regresar a su país de partida, declara en su plataforma oficial la Guardia Costera de Estados Unidos. En lo que va de año, al menos 217 dominicanos han sido detenidos en aguas puertorriqueñas y enviados de regreso al país.

El Instituto Dominicano de Meteorología, INDOMET, informó que la onda tropical se moverá hacia el oeste, transportando humedad e inestabilidad, que favorecerá un aumento de actividad de lluvias, especialmente durante la tarde. En el tal sentido, se pronostican aguaceros que podrían ser moderados localmente, acompañados de tormentas eléctricas y ráfagas de viento ocasionales, principalmente sobre provincias del sureste, la cordillera central y el suroeste del país. Durante la noche, estas lluvias también afectarán el Gran Santo Domingo, por lo que exhortan a la población a estar pendientes en puntos vulnerables ante posibles inundaciones urbanas repentinas. INDOMET agregó que la depresión tropical número 9 durante la madrugada de hoy se ha convertido en la tormenta tropical Isaías y se localiza a unos 460 kilómetros al oeste de Progreso, México, con vientos máximos sostenidos de 65 kilómetros por hora. Agregó que se desplaza hacia el este-noroeste a unos 13 kilómetros por hora y que por su posición y desplazamiento este sistema no representa peligro para este país. La entidad agregó que las temperaturas se mantendrán elevadas con máxima entre 32 y 34 grados Celsius en gran parte de las provincias, además de una sensación térmica superior.

La Embajada de Rusia en la República Dominicana solicitó a los familiares de los dominicanos que presuntamente se encuentran en medio de la guerra entre Rusia y Ucrania entregar la documentación que permitirá verificar sus identidades e iniciar una investigación sobre su paradero. El embajador ruso en el país informó que la sede diplomática ha recibido 4 denuncias por correo electrónico, pero aclaró que estas no contienen datos necesarios para contactar la información con los registros disponibles en su país. Entre los documentos e informaciones requeridos figuran nombres completos, fecha de nacimiento, fotografías y otros datos personales que permitirán identificar a los ciudadanos y comprobar si están en el territorio ruso. El diplomático indicó que la embajada también está dispuesta a recibir directamente a los familiares para recopilar las informaciones y canalizar en las autoridades de su país.

El Departamento de Policía de la Ciudad de Nueva York anunció la detención de Neider Mejía Bautista, de 24 años, y de Angelo Rafael Chan Caballardo, de 25 años, los dominicanos señalados como los responsables del asalto e intento de asesinato contra el detective también de la República Dominicana, Jesús Mercedes, de 33 años, el pasado viernes. Los jóvenes fueron capturados la noche de este martes mientras se escondían en el sótano de una casa. El detective perteneciente al Departamento de la Policía de la Ciudad de Nueva York fue asaltado mientras se dirigía a su vehículo tras encontrarse fuera de servicio. De acuerdo al informe, los jóvenes pretendían quitarle una cadena y le propinaron balas puñaladas. A pesar de estar herido, Mercedes corrió tras sus verdugos, pero se desplomó pocos metros después, siendo trasladado a un hospital donde recibió atenciones hasta este lunes, cuando fue dado de alta. Los informes señalan que Neider Mejía y Delgado Rafael poseen varios delitos relacionados con diversos crímenes como robo, posesión ilegal de armas, posesión de herramientas de ladrón, posesión criminal de una sustancia controlada, amenaza, entre otras. En la tasa del día tenemos que el dólar para la compra está a 56.35 y para la venta 60.15. El euro está a 66 para la compra y para la venta a 71. Gasolina premium 350, gasolina regular 315, diésel premium 302, diésel regular 267, propano 135 y gas natural 43. Hasta aquí fueron las noticias. Será hasta mañana.

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El Señor les continúa bendiciendo grandemente en esta hora, siendo ya las 11 y 37 minutos de este miércoles. Recordándole que usted puede escribir y llamar al 809-380-2810, reportar su sintonía, pedir una alabanza, una adoración o mandar un saludo. 809-380-2810. 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Usted sigue en sintonía de Radio Salvación y les dejo con esta de Carles Luima, Abba Padre.

Pacientemente esperé a Jehová y se inclinó a mí y oyó mi clamor, y me hizo sacar del pozo de la desesperación, del lodo cenagoso. Puso mis pies sobre peña y enderezó mis pasos. Puso luego en mi boca cántico nuevo, alabanzas a nuestro Dios. Verán esos muchos y temerán y confiarán en Jehová. Bienaventurado el varón que puso en Jehová su confianza y no mira a los soberbios ni a los que se desvían tras la mentira. Salmos 40, del 1 al 4.

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embarazadas porque quieren embarazarse, salen embarazadas porque piensan, las mujeres piensan que cuando salen embarazadas van a sostener, van a amarrar al hombre por los hijos, y ese es uno de los errores más grandes que cometen las damas, ¿verdad que sí? Entonces, nosotros podemos ver que no hay una prevención de pensamiento en la vida del ser humano porque no sabe lo que le espera la crianza del hijo. Usted no sabe qué va a pasar con ese niño cuando salga. Usted no sabe qué le va a afectar, qué enfermedad le puede afectar, ¿verdad que sí? Entonces, si usted prevencialmente, usted puede decir, bueno, puede salir esto, puede hacer lo otro. Hoy en día, la ciencia le puede saber a usted si el niño sale mongolio, si el niño le sale con un defecto, o va a tener, ¿verdad? Yo conozco una pareja en Filadelfia, en New Jersey, que le habían dicho que la niña salía con una masa y podía ser cancerosa, y lo vieron, lo pudieron detectar, y rápido que la niña salió, así corrió y fue operada, ¿verdad? Y le subieron, empezaron a trabajar, y hoy en día la niña está bien. Pero hoy la ciencia está tan avanzada que pueden decir que cómo el niño puede venir, y que el niño si tiene algún defecto en la piel, en la cara o lo que se sea, ¿verdad? Pues ellos lo pueden averiguar. Entonces, hay muchas cosas, ¿verdad?, que usted tiene que saber antes de usted ser padre. Pero como hoy en día una niña de 13, 14 años está pariendo, dando a luz, una joven está pariendo, dando a luz, y salió embarazada, y los papás no están presentes. Entonces, en esta sociedad lo que nosotros estamos viendo es un desorden, lo que se llama un revolú. Estamos viendo un revolú con la crianza, como si nosotros creamos que eso no importa. Claro que importa. ¿Usted quiere que le diga una cosa? Todo esto que está pasando, de las mujeres salen embarazadas, y todo esto, la crianza de los hijos, afecta a todo el mundo. Afecta a todo el mundo, porque si usted ve que hay niños que están empezando, que son niños, porque todavía un niño de 13 años, que eso es un niño, no tiene la capacidad de un adolescente, todavía no ha pasado por la adolescencia. Esto es lo que le estoy diciendo. Entonces, usted ve que los niños pues ya salen con apetito criminal, y cuando un niño se va a la calle a hacer cosas que no tiene que hacer, afecta a la barreada, afecta a la escuela, afecta a los maestros, afecta el salón de clase, afecta a todo. Entonces, un niño, la conducta del niño es importante porque afecta a toda la sociedad. Eso es así, ¿verdad que sí? Entonces, aquí vemos algo hermoso, la palabra. Y nosotros nos preguntamos, ¿de qué manera, de qué forma nosotros vamos a bregar con los niños, con la niñez de hoy en día? Porque hoy en día hay niños que se levantan, mire, de temprana edad, con unas cosas que yo no sé de dónde las sacaron. Cuando yo venía en el avión de Filadelfia, me encontré con un jovencito. Creo que aquel jovencito no tenía más de 16, 17 años. Era de San Cristóbal y era compañero mío, al lado mío. Él se sentó a los míos, nos sentamos atrás. Fue la última fila y el niño estaba atrás, el jovencito estaba atrás. Y, ¿verdad? Buscamos conversar. Y hasta que él se sintió muy bien conmigo para hablar. Y una cosa que me estaba diciendo, yo le estaba hablando que si iba a la iglesia, que si buscaba de Dios, que si leía la Biblia, lo estaba evangelizando. Y me estaba diciendo, ministro, me enseñó un retrato de una niña como de 2 años, no tenía más de 3 años. Me dice, ministro, ¿usted sabe qué? Yo fui a la piscina y esa niña corrió con un cuchillo porque me quería matar. Mírenle a los ojos de esa niña, son diabólicos. Mire, oiga, yo no me inventé esto, ni lo leí en las redes. Esto me pasó a mí en el avión. Yo me quedé sorprendido. Y el niño persistía, el joven, y me decía, yo tenía que salir de esa muchachita. Y me enseñó otro retrato donde él estaba durmiendo y ella le estaba jalando el pelo, y entonces le jalaba el pelo a ella. Entonces me estaba diciendo, dice, mírenle a los ojos, son diabólicos, son satánicos. Me decía una niña de 2 años. Me dice, esa niña, she's bad. Hablaba la mitad español, la mitad inglés. Ella es mala. Y yo no quiero que vean esa niña, porque esa niña es mala. Me quería matar con un cuchillo corriendo por la piscina. Y yo le dije, ¿y qué estaban haciendo los papás y qué estaba haciendo la otra familia? Me dijo, nada. Me corría con el cuchillo. Pero ¿cómo va a dar con una muchacha?
Pues mira lo que le estoy hablando. Si él está mintiendo, yo estoy mintiendo por él, por lo que me contó. Y me enseñó los retratos y me estaba hablando, cogió confianza, nos viajamos, lo bajamos del avión, nos encontramos con la mamá, ¿ves? Todo lo que le estoy diciendo. Entonces, hay cosas en la crianza de los niños que se le están yendo de la mano a los padres. ¿Por qué? Por la prevención. Tenían que estar preparados, había que estar preparados, porque usted va a instruir, usted lo va a instruir, pero ¿a dónde lo va a instruir? ¿Cómo usted va a formar ese niño? ¿Cuál es la herramienta que usted va a usar para criar ese niño? Nosotros vemos muchos niños que están en fiestas de palo, llevando un niño en fiesta de palo que no conoce, que le está sembrando. Y le está sembrando a la idolatría. Está eso en él. Pero aquí nosotros estamos diciendo, instruye al niño en tu camino, en cada camino, en la palabra, metiéndole la palabra. Y aunque llegue a Dios, se va a apartar de ella. Entonces, nosotros estamos viendo una crianza que nunca en los últimos siglos la hemos visto. No la hemos visto como la estamos viendo hoy en día. ¿Qué pasa? Yo no tengo la respuesta. Usted no tiene la respuesta. El gobierno no tiene la respuesta. La psicología no tiene la respuesta. La psiquiatría no tiene la respuesta. Hay un grupo de hombres estudiando la conducta del niño. Los psiquiatras, los psicólogos. ¿Te ves lo que le estoy hablando? Entonces, mire, los psicólogos dijeron que la enfermedad, depresión y ansiedades son cosas espirituales. Quiere decir que ellos no tienen forma. La única que pueden bregar con algo espiritual es Dios, a través de la iglesia, de la redimida, de los pastores, gente que buscan de Dios, que tienen una relación con Dios para ayudar a una persona que está enferma espiritualmente. Ese es el único, dijeron ellos. Entonces nosotros estamos viendo un grupo de personas que están tratando de estudiar cómo aliviar la falta de conducta normal en la niñez. Y empieza de antes de kindergarten en su casa. En Estados Unidos yo me encontré con unos libros de enseñamiento para los niños, para los bebés, y se llamaba Baby Can Read. El bebé puede leer. Y si el niño puede leer, no lee solo, lo tienen que instruir. ¿Usted entiende lo que le estoy hablando? Entonces usted tiene que comprar todos los folletos, los libros y todo ese mecanismo, toda esa herramienta de instruir al niño en la lectura. Entonces ahí viene la mamá, primero viene la mamá, la enseñanza, la formación del niño viene en la casa, mi gente. Si el niño no aprende a leer en la casa, va a ser bien difícil leer en la escuela, porque hay niños que desde 3, 4 años ya están leyendo, pero hay niños que no han cogido, nunca han cogido un libro, que los papás nunca le compraron un libro. Y ahí está, porque ahí está la formación. Para formar una persona, usted tiene que buscar información, mi gente. Tiene que haber un libro manual. Usted compra una herramienta, usted no la sabe usar, usted tiene que buscar un libro, cómo herramienta. Así mismo el niño, usted tiene que buscarle un libro, tiene que buscar tantas cosas para usted, el niño. Yo porque la mujer pare hoy en día, y las experiencias de las otras. Hay gente que por la experiencia, no, yo le hacía al niño, yo le hacía así, y entonces la abuela le dice cómo hacerlo, la tía le dice cómo hacerlo, pero hay gente que se incapacita y dice, espérate, déjame leer lo de los profesionales. Es lo que dicen los profesionales, y leen un libro antes de tener un hijo. Y cuando antes de tener el hijo, ya están esperando el hijo, y ya dentro de ella, ya están pensando, si hay algún problema, yo... Porque primeramente ella se introdujo, primeramente ella tiene información para introducir a ese niño. Si usted va a instruir a alguien, usted tiene que tener información para llenarlo, para capacitarlo. Entonces, el niño va creciendo, el niño se va formando, el niño
se le da potestad, se le da poder, porque nos reímos de todo lo que el niño hace. Si el niño miente, nos reímos, no lo corregimos. ¿Es lo que le está hablando? Esto es mío, no señor, eso no es suyo. Esto es mío, esto es de mi casa, eso no es suyo. Usted lo puede usar, pero eso no es suyo. Y él va entendiendo que eso no es de él, porque usted lo va adoctrinando. Usted va, lo está instruyendo a la vida. Usted está instruyendo al niño a la vida. Porque si usted, usted le permite decir que eso es de él y se le afirma que eso es de él, una mentira, porque no es de él. A menos que usted no se lo haya dado. O a menos que no se lo haya regalado. Pero vamos a poner, coge la llave del auto o de la pasola. Y dice, esta llave es mía, no es de él. ¿Ve lo que le estoy hablando? Entonces, en vez de corregir lo que nosotros nos reímos, porque usted no ha introducido al niño. Y hay gente que lo instruye, pero hay gente que no lo instruye, que no le enseña absolutamente nada. Que no cogen al niño, le leen historia, hay libros de historia. Hay libros de historia cristianos, como Jonás, como David. Muchos libros cristianos como David el Pastorcito, que era un pastor, eran las ovejas. Hay libros que usted le enseña a identificar los animales, las flores. Usted está instruyendo al niño, al mundo. Usted lo está instruyendo. Pero para instruir a una persona, usted necesita el factor tiempo. Tiene que dedicarse a instruirlo. Usted tiene que dedicarse. Depende de usted cómo usted va a hacer. Amén. Así que nosotros nos vamos a una pausa, nos vamos a una alabanza, porque mire cómo el tiempo ya ha avanzado, como 30 minutos. Así que vamos por una pausa, una alabanza y regresamos. No se mueva nadie y continuamos con este tema de los niños.

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eso es su programa favorito, Dios te ve. Así que estamos tocando con el tema de la niñez, ¿verdad que sí? Estamos en Proverbio. Si usted se sentó y no está viendo y no sabe de qué estamos hablando de la niñez, de la crianza, y hemos tocado unos temas, ¿verdad?, que no podemos volver a aceptar porque es que el tiempo siempre avanza. Estamos hablando de Proverbios 22, versículo 6, donde dice, instruye al niño en su camino. Cuando usted está instruyendo a una persona, usted tiene que tener un conocimiento. Usted no puede instruir a nadie sin conocer lo que usted le va a enseñar a esa persona. Entonces nosotros tenemos que tener un conocimiento para instruir al niño de la manera que nosotros queremos que camine o pensemos que es la mejor manera para ellos caminar. Entonces la mejor manera de nosotros criar a nuestros hijos es a través de la palabra. Es a través de la palabra. La palabra dice, dejar los niños venir a mí. Oiga, dejar los niños venir a mí porque de ellos es el reino de los cielos. Entonces, la palabra es clara cuando está hablando de la niñez. Entonces, nosotros como adultos tenemos que introducir los niños porque no saben al Señor, a la palabra. Entonces, si usted lo va a instruir en la palabra, usted tiene que leerle a la palabra. ¿Cuándo? Cuando el niño, cuando el bebecito. Mire, usted sabe que cuando el niño está en la barriga de la mamá, ¿verdad? Usted tiene a los 2 o 3 meses, y ya el niño reacciona a los tonos de la voz. Y hay muchos niños que usted le habla mientras ellos están embarazada la mujer, y le habla y le habla. Y cuando el niño nace, usted va y le habla al niño, y el niño reacciona como si hubiera escuchado esa palabra, ese tono de voz. ¿Ve lo que le estoy hablando? El niño, pues, dentro de la barriga, ya escuchaba su voz. Cuando salió, conocen el tono de la palabra. Por eso es que te dice, háblale tú, le dice a la mamá. Hay gente que le habla, no, a ti no tiene ninguna clase de reacción. Y entonces la persona dice, háblale tú, que es la mamá. Y cuando la mamá le dice, papá, la voz de esa persona, él la reconoce de cuando estaba en el vientre de la madre. Entonces, cuando entramos introduciendo a los niños, tenemos que buscar una herramienta, ¿cómo lo vamos a hacer? ¿Cómo es que lo vamos a hacer? Entonces, la niñez de hoy en día necesita algo sobrenatural, sobrepoderoso, porque también hay un enemigo que quiere destruir. Nadie sabe, usted sabe cuándo entró el espíritu de vida en ese niño. Eso dice la Biblia. Nadie sabe cuándo entró el espíritu de vida de ese niño, nadie lo sabe, el feto. Cuándo entró el espíritu, solamente Dios lo sabe. Entonces Dios sabe bregar con la niñez. Por eso Salomón escribió esto, porque el hombre sabio escribió esto, pero fue la sabiduría que tuvo, la tuvo de parte de Dios. Vamos a seguir hablando porque usted sabe que tenemos poco tiempo. Entonces usted instruye al niño en la palabra. Pero usted tiene que llenarse de la palabra. Pero usted tiene que leer la palabra. Pero que usted tiene que vivir la palabra, porque ¿cómo va a instruir a una persona que usted no está haciendo? Usted no puede exigir o enseñar algo que usted no sabe. Usted no puede dar lo que usted no tiene. Entonces usted tiene que nutrirse de la palabra, tiene que nutrirse del conocimiento de esa palabra para que usted pueda introducir al niño. Entonces la palabra nos enseña que usted introduce al niño, y cuando usted lo introduce, cuando usted lo empapa, cuando usted lo llena de esta palabra, usted va a ser un niño diferente. Ustedes lo ven ahora en la internet, en las redes, niños que saben cantar, niños que cantan, niños que predican. ¿Usted cree que aprendieron eso solo? No, ellos no aprendieron eso. Es como el niño que habla malo y como el niño que tiene una conducta mala o que habla palabra obscena. Eso lo aprendieron de alguien. Alguien lo introdujo a hacer eso. Eso no fue él. Esos niños no tienen capacidad para hacer eso. ¿Usted ve lo que le estoy diciendo? Entonces usted tiene que instruirse en la palabra. ¿Cómo empezamos aquí? ¿Qué le empezamos ahí? Te está diciendo, instruyelo, dirígelo, encamínalo. Le está diciendo usted, primero. Le está hablando usted. No le está hablando, está hablando usted. Usted es la persona que lo va a instruir. Usted es la persona que le va a enseñar. Está diciendo, ¿qué estás? Es como usted dice, ¿qué hago con el niño? Instrúyelo, enséñalo, disciplínalo.

sobre todas las cosas. ¿Te oye lo que le estoy diciendo? La palabra está hablando clara. La persona que tiene un hijo o que tiene un bebé en la mano en el momento que me está mirando, la palabra que usted va a hacer es besarlo solamente, añoñarlo nada más, dejarlo que él haga lo que le haga la gana. No, usted tiene que instruirlo. Tiene que instruirlo para que pueda instruirlo al mundo, este mundo que vivimos, para que salga una vez una persona de bien, una persona de principios, una persona de valores, alguien diferente. Eso es lo que la Biblia te dice, está hablando usted, instruyelo, es su trabajo. Usted tiene que pasar todo instruyéndolo. No se le va a hacer fácil, pero con la sabiduría y el conocimiento de Dios usted puede. Pero usted a veces no lee ni la Biblia, usted a veces no lee un libro cristiano, usted no habla de cristianismo con sus hijos, hablando del paganismo, hablando de idolatría, hablando de un montón de cosas que no van a hacer nada en la vida del niño, de la crianza. La idolatría no hace nada. El Dios que lo aporte, si usted le sirve un Dios que aporte, que apoye, que usted bebe, que usted fuma, que usted adultera, que usted maltrata a los hijos, que usted hace lo contrario a la Biblia, ese Dios no es un Dios. Eso no es un Dios poderoso. El Dios poderoso que se llama Jesús, que es Jesús, el Dios que nosotros queremos, el Dios que nosotros queremos, el Dios que nosotros hemos conocido, el Dios que escribió la palabra, que inspiró para escribir la palabra, este Dios lo va a encaminar a hacer bien. Si usted tiene un Dios, tiene que encaminarlo a hacer el bien. Si usted está encaminando a hacer el mal, ese no es Dios. Ese es Satanás, lo reprendemos en nombre de Jesús, que le está diciendo que haga las cosas malas, contraria a las cosas buenas. Entonces estamos introduciendo, le está hablando usted a la persona, al adulto, al padre, a la persona que está encargada de ese niño, para que usted lo instruya en el camino, en la palabra. Tenemos que hacerlo, pero primero tenemos que nosotros buscar de él, buscar de su presencia, buscar de su guianza, buscar de su enseñanza para nosotros poder darle al niño. Entonces usted va a ver que cuando usted está criando, usted va a hacer cosas diferentes y el niño se cría diferente. Entonces si en las escuelas, no, mire, no hay organizaciones que digan, vamos a dar una escuela, cómo introducir los niños a la palabra, no lo hay, solamente en la iglesia es la verdad. Iglesia culto de niños, donde aprende, donde predican los niños. Pero si usted no lo introduce, que su papá, su mamá, su abuelo, va a venir cojeando. Nosotros en la iglesia, nosotros que ponemos, tenemos problemas con la conducta de los niños. Porque los niños van una hora a la iglesia de nosotros y la maestra se mera, la maestra hace tremenda clase, le trae tremendos libros, a veces los ponemos a escribir, a pintar y hacemos todo lo que tenemos que hacer. Lo hacemos por una hora y media, hacemos una vez a la semana o dos veces a la semana, pero usted tiene el deber, le está hablando a los padres porque usted tiene el deber para introducir al niño en la palabra del Señor. Pero a veces nos preocupamos. Yo sé que los jóvenes hay que dedicarle más tiempo que los niños, claro, yo entiendo esa parte, pero los niños, si usted le dedica tiempo, crea unos buenos jóvenes en ellos. ¿De lo que le estoy hablando? En la juventud no va a tener el mismo problema que llegando a los caminos del Señor. Si usted lo instruye desde pequeño, me instruyeron desde los 8 años, que fue donde mi mamá aceptó al Señor como su salvador personal, y nosotros vimos el cambio, la transformación de mi mamá, y nosotros nos introdujo, mi mamá siempre nos introdujo. Nosotros no mandábamos en casa, nosotros teníamos que ir a la iglesia. Vamos a vestirnos, nosotros corríamos, vestíamos y nos íbamos con ella a la iglesia, porque nosotros entendíamos que esa era la mejor manera, era la mejor decisión de mi mamá. Entonces, como niño, yo la seguía. Como niño obedeciente, nosotros la seguíamos, íbamos a la iglesia y nos introducimos en el niño. Y ya yo llegué a viejo y no me puedo apartar de ella. ¿Usted ve lo que le estoy hablando? Porque es parte de mi vida. Es parte de mi vida, es mi vida. Yo no sé hacer otra cosa. ¿Verdad que sí? Yo he aprendido a amar a Dios, aprendido a la palabra. Dios ha sido de mucha bendición a la vida mía. Y muchos dolores de cabeza que me comencé. Y muchos sinsabores que no los pasé porque Dios me rescató a tiempo. Usted quiere una buena conducta, meta a su hijo en la palabra. Usted quiere que su hijo sea obediente, métale en la palabra. Pero tiempo. Le está diciendo intrusión, pero eso es el
significa tiempo. Se necesita sabiduría, se necesita lectura, se necesita oración, se necesita ayuno, se necesita una dedicación para usted poder instruir a alguien en algo. Y una crianza, y la crianza tan importante de los niños. Si usted está criando, usted tiene que darle valor a la crianza. Hay personas que trabajan, hay personas que no tienen tiempo para la crianza. Hay personas que no tienen tiempo para la crianza. El niño se pasa a la escuela, después que pasa que sale de la escuela, tiene que irse para la vecina o un familiar, esperar que la mamá venga a las 7, a las 8 de la noche, a darle una comida, o ya se comió o lo que sea. Ya ese niño tiene sueño, se va a dormir a las 8 y media. Aquí los niños se acuestan a las 10, a las 11, porque yo bajo de la Montería, y a veces a las 9, 9 y media, los niños están en la calle. Niños de 5, de 6, 4, de 7 y 8 años. Ayer yo me quedé sorprendido que había un grupo en el puente, no tenía más de 11 años. Me quedé sorprendido. Pensé que no había clase. ¿Usted ve lo que le estoy diciendo? ¿Dónde está la mamá de esos niños? ¿Dónde está usted? En la disciplina, en la instrucción de ese niño. ¿Ve lo que le estamos diciendo? Entonces, si usted lo instruye y usted le enseña los valores y los principios, no matará, no hurtará. Cuando usted le enseña a su niño, usted puede robar. Usted no puede coger lo que no es suyo. No se beba la leche que no es suya. Bebe la leche y deja el conteo en la nevera. Mucha gente, estoy seguro que se rieron eso, porque eso pasa en la casa. Coger lo que no es suyo y dejan el papel para ver, pues como los ratoncitos. Que el ratón hace el daño y no se da cuenta que usted hace el daño hasta que usted vea el papel ahí, la bolsa rota. Entonces, nosotros tenemos que continuamente tener tiempo para nosotros introducir a nuestros hijos en la palabra, para que ellos puedan introducirse a la vida correctamente y que no haya tropiezo y que no salgan unos delincuentes y que no salgan unos machedos, gente mala, gente sin principios, sin valores. Si usted no le dedica tiempo a la crianza de sus hijos, usted va a tener problemas, amado amigo, amado hermano. Entonces, yo creo que es una bendición. Si usted no tiene una Biblia, que vaya y compre una Biblia. Hoy en día usted la puede buscar a través del internet. Diga, pregúntese usted ahora, ¿cuántas veces usted ha buscado en la palabra del Señor para instruir a sus hijos? Si lo ha hecho, lo felicito. Pero aquellos que no lo han hecho están a tiempo. Lleva a sus hijos a una iglesia, lleva a unos hijos a la escuela bíblica, donde los ayuden a adoctrinarse, a crecer con valores, con principios. Tenemos que hacer algo. Entonces, hay una conducta que no es la mejor. Vaya a la escuela para que usted vea. Hable con la mamá para que usted vea. Yo me di un caso en esta mañana que la mamá no encuentra qué hacer. Entonces, cuando la conducta del niño es incorregible, porque hoy en día el Ministerio de Educación no quiere que regañen a los hijos, ni que le den aunque sea un cocotacito o con un papel. Cuando yo me criaba que yo iba a la escuela, mi mamá me llevaba a la escuela el primer día. Y mira lo que le decía el maestro: ese es su hijo. Usted le pone una pela y usted manda una notita y yo la segunda en casa. Imagínese algo así. Uno tenía que ir derechito. Los maestros de aquellos tiempos no comían. Había uno que le decían ojo chichero, que tenía una varita, ¡pum! Afilado. Usted pasaba por el salón de ojo. Usted lo escuchaba. Ese era el respeto que le tenían a los maestros. Entonces hoy en día no hay respeto, porque la mamá, si usted no puede controlar a sus hijos, no puede controlar a su nieto, si usted lo está criando, que eso es otro tema. Eso es otro tema. Y cuando tocamos esos temas, como que la gente se chisma, porque uno le habla la verdad y la realidad a la gente, y la gente no quiere entender. Entonces, cuando usted ve una conducta, entonces va a la escuela y mira cómo está la conducta. Usted sabe la conducta, porque usted ve que en su casa faltan cosas. El niño roba en su casa,
El niño se porta mal en su casa. El niño se acuesta a la hora que le da la gana. El niño ni se baña. El niño hace un montón de cosas. Usted sabe que es la conducta. Entonces va a la escuela y le pregunta a la maestra. La maestra dice, mire, este muchachito no puede estar, le da el otro. Hace esto, hace lo otro. Vive afuera, ve este y lo otro. Este niño tiene autismo. Este niño tiene problemas emocionales. Este niño tiene problemas mentales. Ah, y usted dice, ah, esto es lo que está pasando. Eso es lo que tiene el muchachito. Entonces, llévelo a un psicólogo. Entonces yo te lo llevo a un psicólogo y usted piensa que el psicólogo le va a una pastilla o que tiene una varita mágica, lo va a cambiar. Cuando usted llega al psicólogo, usted se da de cuenta que usted falló en la introducción del niño. Se da de cuenta porque el psicólogo, usted le va a contar todo lo que hace el niño. Y usted dice, bueno, el psicólogo dice, bueno, el niño tiene problemas, si es de autismo le dice cómo bregar con el niño, pero el niño tiene problemas, tiene problemas emocionales, hay que llevarlo a un psiquiatra, y esto, pero no es que le van a una pastilla, que van a coger el niño, lo van a llevar a un tratamiento de medicamento, no, le dicen, que usted sabe lo que le dicen, le dice, va a poner psicólogo, le dice, usted tiene que coger el niño, bregar con él, enseñarle, poner unos bloquecitos, leerle un libro, leer esto, leer lo otro. No se lo van a hacer fácil. ¿Un psicólogo? No se lo va a hacer fácil. El psicólogo le va a dar una instrucción de cómo usted bregar con ese niño. Ya pasó de la terapia. Entonces, primeramente al niño se le da terapia, pero usted puede dar ese muchachito. Usted puede instruir ese muchachito a lo bien. Y entonces hay niños criando niños y hay mujeres, hombres que no son responsables, que están haciendo más cosas fechoría que la crianza. Para criar, para introducir a los niños, usted tiene que dedicarle tiempo. Usted tiene que dedicarle tiempo. Un niño en la calle, ¿qué va a aprender en la calle? Malas costumbres, hablar malo, comportarse mal, decir un montón de cosas. Y déjeme decir una cosa, estamos hablando cositas así, pero hay cosas ocultas que los niños hacen y hay cosas que hay ocultas que los niños practican, que usted piensa que no lo practican. Usted piensa que no lo hace, no lo hace, que usted no sabe lo que los niños hacen al oculto. Por eso usted tiene que dejar, mire, usted tiene que estar el ojo. Usted tiene que tener el ojo puesto, cómo el niño habla, cómo esto lo. Por eso es que usted tiene que la introducción, y usted instruir al niño, lo que usted lo quiere instruir, usted tiene. Porque está en el enfermo. En la frisa, está en el enfermo. Entonces, mi gente, hemos bajado la guardia de la crianza de nuestros hijos. Y ahora nos encontramos con el autismo. Ya no podemos hablar más nada porque se nos acabó el tiempo y quiero orar. Intuya al niño en esta palabra. Dedique tiempo en esta palabra. Ore con él, ayune con él, enséñele la palabra del Señor. Enséñele las cosas buenas que se encierran aquí en esta palabra. Vamos a orar. Gracias, Señor, porque tú nosotros podamos educar y instruir a ellos que nos escucharon. Te pedimos que tú los ayudes a la crianza, a introducir a los niños a tu palabra, Señor del cielo, y que tú te glorifiques de una manera especial. Mira los y puedan caminarlo por el camino correcto y que ellos puedan ser unos excelentes seres humanos. Te damos gracias por este programa y por todos los amigos y hermanos que lo escucharon. En el nombre de Jesucristo, tu amado. Amén. No nos va para más nada. Así que Dios me los bendiga. Nos vemos la semana que viene, el miércoles a las 12, en su canal favorito, Peravia Visión. Dios te ve. Dios me los bendiga.

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El Señor les continúe bendiciendo grandemente en esta hora, siendo ya la 1:22 de este miércoles. Recordándole que usted puede escribir y llamar al 809-380-2810, reportar su sintonía, pedir un alabanza, una adoración o mandar un saludo. 809-380-2810. 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Ustedes siguen en sintonía de Radio Salvación. Les dejo con esta de Virginia Brito, Más Allá del Horizonte. Más allá.

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0: Gloria al Dios Todopoderoso. Damos gracias al Dios del cielo y de la tierra que nos permite una vez más de estar aquí con ustedes en este hermoso programa respondiendo al llamado del Señor. Bendecimos a esta vasta audiencia que miércoles tras miércoles nos escucha en este programa. Así que bendecimos a esas personas que siempre están en sintonía en el nombre del Señor. Aquí estamos una vez más para traerle palabras de bendición, oración y todo lo que sea de bendición para usted y su vida. Vamos a iniciar orando al Señor este programa. Amantísimo Dios del cielo, te damos gracias que nos permite una vez más, Señor, en esta hora. Te damos las gracias, Señor. En el nombre poderoso de Jesús, tú eres un Dios grande, tú eres un Dios fuerte, tú eres un Dios poderoso. A usted sea la gloria, la honra, el honor por los siglos de los siglos, Señor. Ponemos en tus manos este programa, Señor. Todo lo que se va a hacer sea conforme a tu voluntad. Que tu presencia, que la presencia del Espíritu Santo fluya, Dios mío, en esos oyentes, en esta cabina, en ese dial, en esas ondas radiales que entre a lo más profundo, a cada lugar, a cada rincón, a cada hogar, de una manera especial, Señor. Te damos gracias. Amén y amén. Así iniciamos este programa respondiendo al llamado del Señor. Así que enviamos saludo a toda esa vasta audiencia, al pueblo del Señor, a los pastores, misionero, evangelista, a todo en general que está en sintonía en esta hora. Los bendecimos y enviamos saludos en gran manera al pueblo de Dios. Así que en esta tarde, amén, tenemos visita al programa. Usted más adelante va a estar conociéndolo, el cual va a traer una palabra profética para tu vida, una palabra profética del cielo que va a trazar lo que es el destino de tu vida, del propósito de Dios en tu vida y en cualquier área que tú necesites. Porque Dios dice la palabra que cuán hermosos son los pies que llevan la paz de tierra lejana. Y aquí tenemos, amén, un hombre de Dios, un profeta de Dios que estará con nosotros ministrando la palabra del Señor Jesucristo. Gloria al Señor Jesús. Así que enviamos saludo, amén, allá en Pizarrete, a mi amada esposa que no pudo estar con nosotros aquí, ya que tenemos visitas, tenemos unos misioneros que están haciendo una asignación de parte del Dios del cielo en diferentes provincias y están allá en la iglesia con nosotros. Y uno, el pastor y profeta, está con nosotros, que es también parte de esa comitiva que anda haciendo ese acto profético de proclama a las diferentes provincias de República Dominicana. Él estará más luego dando información de todo lo que se está haciendo en favor de nuestra nación. Sí, mis amados hermanos, porque se hace necesario de que hombre de Dios, mujer de Dios con llamado, se levanten en este tiempo. Hombres y mujeres de Dios que no le teman a nada, que cuando Dios le diga, ve y vayamos. Eso es lo que Dios está pidiendo, no mucha teología, no mucho ética, milética, no es que es mala aprender todo eso. Pero más que eso, tener conocimiento humano, Dios quiere obediencia. Que es lo que Dios está buscando en un hombre y una mujer de Dios, que se pare en la brecha y diga, aquí estoy, envíame a mí, Señor. Así que Dios está trayendo un despertar en nuestra nación, en nuestra República Dominicana, porque esta es tierra de Dios y En el escudo lo dice todo: Dios, patria y libertad. Y esta tierra fue consagrada a la Trinidad, los patricios que forjaron la constitución en ese entonces de libertad. Ellos, me imagino que estaban con la mente en el cielo, porque poner Dios, patria y libertad, pensaron en Dios primero y pusieron una proclama: la Santa Justísima Trinidad, el cual en el nombre de esa Trinidad iban a libertar la República Dominicana del yugo haitiano. Así que nuestra nación, si nos vamos atrás, al trasfondo de cuando viene Colón, que creo que era judío, un sefardí, y por ahí viene arrastrando la bendición de Dios a República Dominicana también por los judíos que entraron por Sosúa cuando Trujillo le abrió entrada. La historia está ahí. La historia está ahí. La Biblia relata que cuando nosotros bendecimos a Israel, el pueblo de Dios, seremos bendecidos. Seremos prosperados. Dice la Biblia: sean prosperados los que anhelan la paz sobre Israel, sobre Jerusalén. Y nosotros como nación, hay un sello de prosperidad, porque nosotros le abrimos las puertas a ese pueblo hermoso del Señor. Así que, mis amados hermanos, nos vamos a un corte musical. Gloria al Señor. No sé si tienen la canción ahí de Rocío Cruz, Espíritu Santo. Alabado sea el Señor. Y más adelante vamos a estar, después de este tema musical, vamos a estar presentando al profeta que está aquí en cabina. Así que manténgase en sintonía ahí en su dial, respondiendo al llamado.
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0: Yo iré por aquellos que vagan sin ti, envíame a mí. Estaba la canción de Jesús Adrián Romero, envíame a mí. Así tenemos que decirle al Señor, envíame a mí. ¿Qué tiempo hace que Dios no te envía a pregonar, a predicar, a vociferar, a profetizar la palabra de Dios? Si hace necesario, como es el tema de este programa, respondiendo al llamado. Hay que responder a ese llamado que el Eterno nos está haciendo, a tiempo y fuera de tiempo, de predicar su palabra. Se hace necesario obedecer la voz de Dios en este tiempo. Tiempos proféticos estamos viviendo en la tierra, tiempo donde la iglesia está a punto de ser arrebatada, tiempo donde Dios está anunciando con el clima, con el sistema, con todo lo que estamos viendo, que algo se acerca, y ese alguien que es una persona, un ser maravilloso, es Jesús, a buscar a la iglesia. Pero antes de eso, el Señor va a traer avivamiento y está haciendo algo especial en su pueblo. Gloria al Señor Jesucristo. Alabado sea el Señor. Aquí tenemos un anuncio, y es sobre el altar nacional de oración de República Dominicana, los 40 días de oración y ayuno, donde ya van en curso convocatoria de humillación y arrepentimiento. Jueves 24 ya comenzó, al lunes 2 de noviembre, ya comenzó el jueves 24 de septiembre, al lunes 2 de noviembre. Toda la nación desde las 6 de la mañana, el gran cierre desde las 7 de la noche del lunes 2 de noviembre. En la conclusión del ayuno, será una actividad, imagino, magna. Todo el que quiera unirse, iglesia, hombre de Dios, mujer de Dios, en general puede unirse a este ayuno de 40 días de oración por nuestra nación y arrepentimiento, para que Dios sane nuestra tierra, para que Dios sane nuestras vidas, nuestras familias, la República Dominicana entera, desde todos sus estamentos, desde el gobierno, desde las oficinas públicas y privadas, sobre todas las familias y apellidos de República Dominicana, que Dios traiga humillación. Sí, pues hermano, porque hay una amenaza, o digamos juicio del Señor, por el pecado que ha llegado a la presencia de Él, por las injusticias que se están ocurriendo en diferentes esferas, la maldad, crimen, todo ese pecado ya llegó a la presencia de Dios. Pero hay un pueblo, un remanente pequeño, que todavía está de pie. Todavía está ahí gimiendo a Dios, llorándole al Señor para que detenga esos juicios. Porque si nos vamos a la Biblia, lo que estamos hablando está en la Biblia. Cuando el pueblo se apartaba y no hacía la voluntad del Señor Israel, entonces venían las tragedias, las maldiciones, los enemigos, lo cogían cautivo y entraban y saqueaban la nación. ¿Por qué? Porque se apartaban de Dios. El arca se iba, la presencia de Dios se iba, cometían pecados en diferentes áreas. Y eso es lo que Dios quiere, que el pueblo nos humillemos, porque es el pueblo que tiene que humillarse, no es el gobierno. No son los ciudadanos dominicanos, no, es el pueblo, que dice primera, segunda de Crónicas 7:14, si mi pueblo se humilla, o sea, Dios ve al pueblo como intercesor entre la nación y Él. O sea, nosotros somos los sacerdotes, donde Dios nos ve, ve al pueblo a través de nosotros. Entonces, se hace necesario todo el mundo, el que sea dominicano, no importando qué religión tenga, vamos a humillarnos ante Dios, pedirle perdón para que cesen tantos crímenes, tanta violencia, y que venga la paz, venga avivamiento, venga prosperidad, venga todo lo bueno de Dios a nuestra nación, porque esta nación es sellada por el Señor. Así, sin más preámbulo, vamos a presentar en esta hora nuestro hermano pastor. Lo conocí ayer, pero es un hombre de Dios, el cual se va a presentar. Tenemos con nosotros al pastor Joel David Gervasio, ¿verdad? Díaz, el cual está con nosotros aquí en cabina. Dios le bendiga, ministro. Bienvenido al programa Respondiendo al Llamado.
1: Gloria al nombre del Señor. Aleluya. Bendecimos al Eterno. Bendecimos todos los radio oyentes que están siempre en sintonía con esta Radio Salvación. Aleluya. Una radio que lleva la palabra a tiempo y fuera de tiempo. Y este es su programa Respondiendo al Llamado. Respondiendo al Llamado. ¿A quién Dios le está hablando hoy? ¿A quién Dios le va a hablar hoy? Gloria al nombre del Señor con relación a este tema, Respondiendo al Llamado. Yo soy su hermano pastor David Gervasio. Gloria al nombre del Señor. Y tenemos una asignación de parte del Eterno. Una asignación que va muy de la mano con el tema de este programa, amado hermano. Aleluya. Carlos Hiraldo, gloria al nombre del Señor. ¿Sabe que cuando uno se encuentra con personas que son como del mismo espíritu?
0: Aleluya.
1: Uno como que hace clic de Shandai. Aleluya. Como que tú entiendes que ya lo conoces de hace tiempo. Lo que pasa es que desde la eternidad, en la eternidad, nosotros fuimos tomados del mismo hilo profético. Meshalai. Gloria al nombre del Señor. Usted se ha encontrado con personas que usted dice, pero como que esta persona ya yo la conocía.
0: Sí, así es.
1: Pero como que esta persona ya yo la he visto antes. Pero me causa tanta sangre. ¿En qué va esto? ¿En qué va esto? Respondiendo al llamado.
0: Aleluya.
1: Respondiendo al llamado del Eterno. Gloria al Señor. ¿Qué quiere decir respondiendo al llamado? ¿Quién es que llama? Va a depender la responsabilidad, el énfasis o el peso que tú vayas a sentir con relación al llamado, va a depender mucho de quién te llame.
0: Aleluya.
1: Aleluya.
0: Así es.
1: Carlos, ¿quién te llama? Va a hacer que tú verdaderamente tomes una responsabilidad sobre tu llamado. Si a ti te hace un llamado XY persona que no tiene un valor, tú dices, bueno, quien me llamó fue fulanito de tal, pero si te llama el presidente, ¿qué pasa? Ah. Corre, busca el mejor saco, busca la mejor corbata, busca, y es a las 3 de la tarde, yo tengo que llegar a las 2:30.
0: Aleluya, así es.
1: Gloria al nombre del Señor.
0: Gloria a Dios.
1: Carlos, en una ocasión, Isaías,
0: amén,
1: está en una visión. Me imagino que en la misma visión que Pablo dijo, yo estaba sin el cuerpo, no lo sé. Si fuera del cuerpo, yo tampoco. Yo lo que sé es que yo estaba en una dimensión. Aleluya, que el tiempo no existe en esa dimensión.
0: Aleluya.
1: Isaías se encontraba en un lugar donde ve una plataforma singular. Y es que está escuchando al Padre, está escuchando al que llama, está escuchando a la autoridad divina. Y en Isaías capítulo 6, versículo 8, dice, gloria al nombre del Señor, que Isaías escucha la voz del Señor, que pregunta, el Señor hace una pregunta. Y dice, ¿a quién enviaré? No es a quién enviaremos, el Señor no está diciendo a quién enviaremos, no, dice, ¿a quién enviaré? Yo soy la autoridad, neca. Aleluya. Quien está hablando es aquel que tiene la máxima autoridad en el cielo.
0: Así es.
1: ¿A quién enviaré? Ahora bien, luego dice, ¿y quién irá por nosotros? Shandalai. Wow. Primero comienza en singular, ¿a quién enviaré yo? Presidente de la República. Ahora, ¿y quién enviaré? ¿Y quién irá? Por los diputados, por los senadores, por el Congreso, por los legisladores, por el pueblo. ¿Quién irá? Leva Shotarabakanda.
0: Así es.
1: Entonces ahí está, todo el mundo se está mirando. Porque al parecer, pocas personas de los que estaban ahí tenían los méritos para ir. Y se queda, y hay un silencio. Y como hay un silencio, parece que Isaías dice, bueno, envíame a mí. Yo iré. Usted no se ha encontrado en situaciones de que se produce ese silencio y usted sale al frente porque nadie más sale. Nakau.
0: Así es.
1: Entonces, ¿sabe cuándo pasa eso, hermano? Cuando usted sale al frente, cuando nadie sale.
0: Así es.
1: Es cuando el amor, aleluya, lo impulsa a resolver una necesidad.
0: Aleluya.
1: Hay personas que hoy son salmistas, son adoradores terribles, que no nacieron con eso. Uh-huh. Pero por la necesidad de la iglesia donde estaban, que nadie cantaba, dicen, yo necesito suplir el ministerio de la adoración porque aquí nadie canta y yo voy a comenzar a cantar. Y comienzan a cantar, a cantar, a cantar, hasta que de repente la voz se le entona, se convierte en un adorador y después lo vemos hasta sacando una producción.
0: Así es.
1: Heme aquí, envíame a mí, es una palabra que me voy a ir un poquito más lejos. En este versículo de Isaías 6, capítulo 6, versículo 8, se le está diciendo, a Isaías responde, pero ese versículo también se le aplicó a Yeshua, donde Jesucristo, el Hijo de Dios, desde antes de la fundación del mundo, también le hicieron esa pregunta.
0: Amén, así es.
1: Gloria al Señor. ¿Quién será salvación para los hombres? ¿Quién va a, mira, quién va a morir en la cruz del Calvario? ¿A quién van a traicionar? ¿Quién va a ser la expiación de los pecados de un pueblo malo? Porque mira, es fácil morir por lo bueno, pero morir por lo malo es difícil. Gloria al Señor. Así y es. Se le enseña todo el panorama. Y entiendo, ahora dice, digo yo, entiendo que David también, Jesús también dijo, heme aquí, Padre, envíame a mí.
0: Aleluya.
1: Yo hoy le estoy hablando a alguien que me está escuchando, que me está viendo por las redes sociales, que Dios está haciendo un llamado y hay gente que están calladas. My God.
0: Amén, gloria a Dios.
1: Carlos, hay gente que están llamadas y ahí es un silencio.
0: Tienen como temor
1: a salir. ¿Sabes por qué? Porque salir al llamado involucra dejar muchas cosas.
0: Eso sí, así es.
1: Involucra dejar muchas cosas que a nosotros no agradan.
0: Gloria.
1: Primeramente, nuestro sitio de confort. Heme aquí, envíame a mí. Fue lo que David dijo cuando él dijo, mi embrión vieron tus ojos. Nos fuimos a profundidad, varón.
0: Alaba.
1: Mi embrión vieron tus ojos. Y en tu libro estaban escritas todas las cosas que después fueron hechas sin faltar una de ellas. Le tambay.
0: Alaba.
1: David, como un embrión, quiere decir que él no estaba en un nivel natural, sino que estaba en un nivel espiritual.
0: Amén.
1: Y en ese nivel espiritual donde estabas tú, tuviste una conferencia similar a la que tuvo Isaías. Tuviste una conferencia en la eternidad. Porque déjame decirte una cosa, tú no naciste en esta tierra.
0: Uf.
1: Sácame de la cabina, ya, sácame, sácame,
0: eso,
1: sácame.
0: Pastor, hay gente
1: sácame,
0: ahí,
1: sácame, sácame.
0: Es que, gloria.
1: Por eso, la Biblia, ¿qué es lo que dice? Que cuando el hombre muere, el espíritu va a Dios.
0: Que lo dio.
1: Pues entonces tú no naciste aquí, tú naciste en la eternidad. El espíritu tuyo no fue formado en esta tierra. Andaba. El espíritu tuyo fue formado en Dios. Sacarabacanda. Y colocado en esta tierra para una
0: Santo.
1: Asignación.
0: Shama.
1: Para una asignación.
0: Uf, muy fuerte.
1: Para una responsabilidad, para un llamado. Gloria al nombre del Señor. Y no solamente eso, sino que en esa entrevista que tuvimos todos los hombres de esta tierra tuvieron una conferencia con el Padre en la eternidad para entrar a esta dimensión y ser atalaya, responsables de un llamado.
0: Aleluya.
1: Responsable de una misión.
0: Gloria a Dios.
1: Gloria al nombre del Señor. Alguien me puede entender. Alguien puede decir, yo te entiendo, varón. Yo siento que desde antes de que yo nací, yo siento que yo tengo algo de parte de Dios. Y estoy buscando ese llamado.
0: Aleluya.
1: Hay gente que se encuentra, yo no sé cuál es mi llamado. Y tienen 30 años y están buscando cuál es el llamado. Y le preocupa. ¿Sabe por qué? ¿Por qué te preocupa algo que tú no tienes? Porque tú sabes en dentro de ti que hay algo que tú tienes que darle cuenta al Señor.
0: Uh-huh. Así es.
1: Amado, hay algo que tenemos que darle cuenta al Señor. ¿Y eso de qué tenemos que darle cuenta? De lo que escribió Dios en su libro.
0: Aleluya, así es.
1: Varón, desde antes de que naciésemos.

0: Metanday. Sí, tengo. Hay alguien que va a recibir esta palabra.
1: Amén.
0: Yo fui invitado a tocar el shofar. Tocamos el shofar, la trompeta bíblica, el cuerno. Fui llamado a tocar el shofar en una vigilia, en una media vigilia. Y el tema era: se busca un profeta.
1: Santo.
0: Taidoin.
1: Tremendo.
0: Se busca un profeta. Digo, Dios mío, y esto, qué locura, Dios mío, esto sí está fuerte. Gloria al Señor. Y cuando estoy analizando el tema donde, en el lugar donde me encontraba, el Señor comienza a ministrarme. Hay gente que dice, bueno, pero que Dios como que le habla demasiado a este hombre. ¿Quién dice que Dios es mudo? ¿Quién
1: Aleluya.
0: dice que Dios no habla?
1: Amén.
0: Dios vive hablando, dice, de muchas y diferentes formas le habla Dios al hombre, en sueños nocturnos, en visiones. Mire, Dios le habla a uno hasta por el pajarito que va volando.
1: Así es.
0: Lo que pasa es que tenemos que estar atentos al llamado, a la palabra de Dios. Se busca un profeta y estoy analizando y estoy pensando y de repente comienza el Señor a tratar conmigo. ¿Cómo comienza el Señor a tratar conmigo? Primeramente usted tiene que tener una relación para distinguir cuándo es Dios que habla con usted versus cuando es tu propia mente que te está hablando, tu propia alma, tu propio Neshama o la voz del enemigo. Y el Señor trataba conmigo. Y me decía esta palabra, rueguen, en plural, rueguen para no pasar por esta tierra sin, Dios mío, no, no, no puedo decir, hermano.
1: Suéltalo, suéltalo.
0: Usted, me van a apedrear.
1: No, no, no.
0: Rueguen por no pasar por esta tierra sin completar la misión que se le fue entregada.
1: Muy fuerte. Eso está muy fuerte.
0: Amado hermano, usted va a dar cuenta a Dios por lo que Dios le entregó en la eternidad. No, que por eso es que la palabra de Dios dice, profeta Carlos, la palabra de Dios dice, irrevocables son los dones y el llamamiento. My God.
1: Dios.
0: Ay, ay, ay, Dios
1: aquí hay
0: mío.
1: un adobe muy fuerte.
0: Siento la atmósfera de mi papá.
1: Sí.
0: Te estoy llamando a ti que tienes llamado profético. Te estoy llamando a ti que tienes un llamado pastoral, evangelístico, de maestro, de adorador, de salmista. Te estoy llamando a ti
1: Santo.
0: que crees que porque tú no estás dirigiendo una obra, Dios no te va a juzgar como pastor. Me voy, me salgo.
1: No, no,
0: Me
1: no.
0: voy.
1: Termina, termina, termina. Te están escuchando. Ellos van a ser edificados.
0: Oh, Dios mío.
1: Que no quiere escuchar, que no escuche.
0: Irrevocables son los dones y el llamamiento, Carlos.
1: Amén.
0: El Señor entrega grandes cosas. Ahí, uno de los lugares que están los tesoros más maravillosos y grandes. Te voy a decir, apunta la dirección. Ahora sí me van a sacar de aquí.
1: Aleluya.
0: Pero es que nadie quiere buscar los tesoros en ese lugar tampoco, porque yo no quiero coger para allá, aunque me sepa la dirección. Los tesoros y los ministerios más poderosos del mundo, ¿sabe dónde están? En el cementerio escondido.
1: Santo.
0: Ahí vemos profetas, evangelistas, pastores, maestros de todo, que murieron como atracadores,
1: Wow.
0: que murieron como ladrones, que murieron como mentirosos, como hechiceros. Mas, sin embargo, luego te van a tener que sentar de nuevo delante del Padre y vas a tener que decir, ay, fue que a mí se me olvidó todo lo que tú me dijiste en la eternidad y me puse a hacer otra cosa. Ay, mi madre.
1: Santo Dios.
0: Siento un peso poderoso sobre ti, siento un peso muy fuerte. Dios está convocando a los suyos,
1: Amén.
0: Dios está llamando. Y quiero entrar ahora a otra dimensión un poquito delicada. El Señor, hay una palabra muy hermosa que dice que cosas que ojo no vio, ni oído escuchó, ni ha subido a corazón de hombre, son lo que Dios tiene preparado, reservado para los que le aman.

0: ¿Dónde están los que le aman? Te voy a decir dónde están los que le aman. Ay, yo amo a Dios, Señor, yo sí te amo. Y grito y moco y baba. Ay, sí, Señor, yo te amo tanto.
1: Aleluya.
0: Ay, sí. Tiene el 50% de que lo ama. Tiene el 50% de que con el... No lo vamos a mencionar porque como que se oye feo esa palabra en cabina, ¿verdad?
1: Aleluya.
0: Lo que tú sacas por la nariz y lo que se te cae de la boca, eso como que eso hasta a mí me conmueve, pero como verá Dios.
1: Amén.
0: Cuando tú le dices al Señor, te amo mucho, te amo mucho, Dios te dice, yo te lo creo, mija. Yo te lo creo. Ay, sí, yo te lo creo. Ahora demuéstramelo con este necesitado que te voy a mandar.
1: Confírmemelo ahora con esto.
0: Ahora confírmamelo cuando yo te mande a ti a la capital a llevarme los 50 pesos a un siervo que está pasando trabajo.
1: Aleluya. Ay, Dios mío. Se fue el gozo ahí.
0: No, me voy, hermano, me voy.
1: Alabado sea tu nombre, papá.
0: Porque los que le aman, ¿quiénes son los que le aman? Los que le aman. Wow, me voy de aquí.
1: Suéltala.
0: Los que me aman son los que van a entrar a la cena de las bodas del Cordero.
1: Amén. Así es.
0: Por eso dice la palabra, bienaventurado los que entran a la cena de las bodas del Cordero. Muchos entrarán a la boda del Cordero, pero no entrarán a la cena. No cae.
1: Santo.
0: Muchos entrarán como quien se salva de la muerte a las bodas del Cordero, pero no todos entrarán a la cena. Porque los que entran a la cena son aquellos que son llamados íntimos del Padre.
1: Gloria a
0: Dios. Son aquellos que han dejado madre, padre, hijo, esposa, esposo por causa de mí. Son aquellos que se han preferido, aleluya, quemarse por dentro y decir, Señor, muero antes de pecar.
1: Dios, santo Dios.
0: ¿Usted cree que eso no tiene un peso de gloria? ¿Usted cree que lo que negarse a sí mismo no? Por eso dice la palabra, que quiere venir en pos de mí, niéguese a sí mismo.
1: Así es.
0: Tome su cruz y sígueme.
1: Amén.
0: Gloria al Señor. El Espíritu me está diciendo, dile a mi pueblo que muchos me están sirviendo sin negarse a sí mismo.
1: Santo Dios. Aleluya.
0: Muchos están sirviendo, estamos sirviendo al Señor sin negarnos a nosotros mismos. Y diciendo, justificando, es que Dios entiende. Dios entiende que yo ahora no puedo. Dios entiende que está lloviendo. Dios entiende que se me pichó el motor. Dios entiende que yo no estoy trabajando. O Dios entiende que estoy trabajando. El Señor nos ha mandado una asignación, amado hermano.
1: Amén.
0: De loco. Estuvimos aquí en el día de ayer en esta Radio Salvación, ministrando lo que el Señor nos ha entregado y hablando un poquito de la visión que el Señor nos ha dado. Y nos ha mandado el Señor a recorrer las 32 provincias, tomando las 32 puertas de la nación de la República Dominicana.
1: Amén.
0: Y esta visión la tiene una apóstol, profeta, una doñita linda de 77 años. My God.
1: Pero parece muy de 50.
0: Un modelo de 77 años que el Señor tiene que sacar de New Jersey, de Estados Unidos, a venir aquí a República Dominicana a hacer cosas que tenemos que hacer nosotros.
1: Dios.
0: ¿A quién le quemó esa palabra?
1: Dios.
0: Y Dios viene y la trae de allá y ella le pregunta al Señor, ¿pero por qué a mí me manda para República Dominicana, por allá? Pero ahí lo que más es profeta, gente llena de Dios. ¿Por qué a mí? Dice, porque tú vas a obedecer. Amado, aquí hay demasiada gente llena de Dios, pero que no son obedientes.
1: Eso, así es.
0: Pero que no somos obedientes. Y nos unimos. Yo pude conocer a esa hermana en Ecuador. Estuvimos nosotros allá ministrando en las naciones. En Ecuador estuvimos allá y Dios de ahí en adelante fue un amor a primera vista, hermano. Esa doñita, la amo. La apóstol Sunilda. Gloria al nombre del Señor. Y el Señor nos da una visión donde el Señor en la visión nos muestra que América, las Américas están en 9:11. Las Américas están en 9:11. Cuando hablamos de las Américas, estamos hablando del territorio que corresponde a América del Norte, América del Sur, Centroamérica y el Caribe. Todas las naciones de América están en 9:11.
1: Wow. Santo Dios, misericordia.
0: Pero nosotros somos República Dominicana, la nación de la Biblia. Lo que cuando viene los terremotos cae por otro lado.
1: Amén.
0: Lo que cuando viene el huracán cae por otro lado, porque el ángel de Jehová nos guarda y nos cuida. Vamos a seguir haciendo lo que nos dé la gana.
1: Santo.
0: Hay un acta de decreto que es contraria en este tiempo. My God. Matu shandala, ta ta ta ta ta ta ta ta ta ta ta. Hay un acta de decreto que es contraria contra nuestra nación y contra cada nación de la tierra. Y por esa acta de decreto que nos es contraria, muchas naciones están a punto de ser impactadas por juicios de parte del Señor.
1: Gloria a Dios.
0: Pero el Señor le interesa, no le interesa el Señor destruir, sino que nosotros nos arrepintamos. Y el Señor le está haciendo un llamado conforme a 2 Crónicas 7:14, que dice: si se humillare mi pueblo, sobre el cual mi nombre es invocado, y oraren, y buscaren mi rostro, y se convirtieren de sus malos caminos, entonces yo oiré desde los cielos, amén, perdonaré sus pecados y sanaré su tierra. El Señor no le está exigiendo a aquel que no es su pueblo. Pero al pueblo de Dios, a ti que me estás escuchando, Dios te está exigiendo que te humilles por tu nación. Que te meta en ayuno por tu nación. Que pida misericordia por tu nación. Que pida misericordia por las naciones de la tierra.
1: Gloria a Dios.
0: Si en mi nación hay problema, el asunto somos nosotros los cristianos.
1: Gloria a Dios.
0: Wow.
1: Amén.
0: Somos nosotros los cristianos, porque amén. Dios nos dice: si yo mando, si voy a mandar un juicio, si encuentro a mi pueblo humillado, no lo voy a mandar. Entonces, cuando vienen algunos juicios de parte del Señor, es porque hay poca humillación. Me voy.
1: Ay.
0: Me voy.
1: Ay, suéltalo.
0: No, amado, mire, hermano, charre bacanda.
1: Santo.
0: Mire, hay gente que no quiere ser pastores. Wow, ¿a quién Dios le está hablando?
1: Sí. Yo soy quien está ministrando.
0: Hay personas que no siento eso de Dios, que hay alguien que no quiere ser pastor. Nada más. Porque ha visto pastores que ni el mensaje más poderoso lo mueve. Parece que después que usted entra al ministerio, usted no puede ni hablar en lengua, ni brincar, ni profetizar. Usted tiene que estar así, amarrado.
1: Aleluya.
0: Que uno se asusta.
1: Santo Dios.
0: Hay gente que están en el altar sentado y no pueden alabar a Dios. Pues, si yo voy a estar así tan rígido, pues no, yo no quiero ser pastor. Que un gloria a Dios no lo decimos muchas veces. Te estoy hablando a ti que me estás escuchando. Deja esa rigidez.
1: Gloria a Dios.
0: Deja esa cara. Modela con el gozo de la salvación.
1: Aleluya.
0: Que David era más grande que tú. Y se quitó la ropa y comenzó a danzar entre el pueblo. Y vino su mujer y le dijo: ay, ¿qué? Tú te estás rebajando siendo un rey. Dice: ahora yo lo hice dancé y brinqué con los sacerdotes. Ahora lo voy a hacer con el pueblo. Y se quitó la ropa y se quedó en calzoncillo.
1: Aleluya.
0: Amado hermano, usted no le ha llegado nunca esa loquera de Dios como desnudarse espiritualmente delante de Dios y que a nadie le importe. Así ay es. Dios mío, llama.
1: Sí, así es.
0: Desnudarte delante de la presencia de Dios y que nadie le importe, tú y tu Dios. Esas son las personas que cosas que ojo no vio, ni oído escuchó. Ay Dios mío, esos son los íntimos, los que Dios ama.
1: Aleluya.
0: Vamos a ser adoradores en espíritu y en verdad. Vamos a buscar el rostro del Señor. Gloria al nombre del Señor. Y hemos sido enviados a 32 provincias por causa de un 911 que hay para República Dominicana. Andamos en un carrito de cuatro gomas. Gloria al Señor, que el pobre carrito, yo creo que me va a decir, Dios mío, pero tú eres grande. Tú me estás metiendo a darle la vuelta al país entero. Tú sabes que yo no puedo mucho. Pero mire, yo le digo, tú vas a tener que poder, carrito. Me está botando el aceite de una forma.
1: Santo.
0: Le he echado un par de le eché un cuarto ya y ya hay que echarle de nuevo. Porque parece que está botándome por otro lado. Tú vas a tener que completar esta misión.
1: Santo.
0: Ya hemos estado en Pedernales, tomando la puerta de la ciudad y ministrando en la iglesia. En Barahona. Luego Jimani. Luego Neiva. Luego Pedernales. No, Pedernales ya lo dije.
1: Azua, Ocoa.
0: Azua. San José de Ocoa.
1: Barahona.
0: Elías Piña. Baní. Gloria al nombre del Señor. Y ahora vamos para San Cristóbal.
1: Amén.
0: Hermanos, de los lugares que cuando ungimos los lugares, algunas veces coordinadores nos han llevado al ayuntamiento y al algunos lugares que ellos entienden que necesitan oración. Y ustedes saben los lugares que nosotros más hemos encontrado opresión espiritual. Iglesia, escúchame. En los lugares que hemos encontrado más opresión espiritual han sido en los ayuntamientos y en las gobernaciones.
1: Gloria a Dios, Padre Santo Dios.
0: No hay un solo ayuntamiento ni una sola gobernación que no hemos encontrado opresión espiritual.
1: Wow, está fuerte eso.
0: Vamos a tomar las gobernaciones, vamos a comenzar a darle vuelta, a ungir esos lugares. Gloria al nombre del Señor. Iglesia, vamos a hacer actos proféticos porque parece... yo me encontré en las calles, una de las calles de República Dominicana, Santo Domingo Norte, un endemoniado que iba como a las 12 de la noche caminando en el medio de la calle con una cadena en el cuello y haciendo sus actos proféticos de cosas raras. Después el otro día comienza, ay, que mira que en esa esquina se trayó uno, que se mató uno, que hicieron algo.
1: Claro.
0: ¿Qué usted cree? Lo que pasa es que algunos creen y otros no. Y nosotros tenemos que creer a la palabra profética. Nosotros tenemos que tomar la tierra. ¿Por qué? Porque de Jehová es la tierra y su plenitud.
1: Amén.
0: El mundo y la que en él habitan. Señor, conforme a Salmo 51:2, que dice, ten piedad de mí, Señor. Oh Dios, conforme a tu misericordia, lávame más y más de mi maldad y límpiame de mi pecado. Hoy te decimos, ten piedad de nosotros, oh Dios. Ten piedad de la nación de la República Dominicana. Ten piedad de Baní.
1: Amén.
0: Ten piedad del sur.
1: Amén.
0: Aleluya. Y lávanos más y más de nuestra maldad y límpianos de nuestro pecado.
1: Amén.
0: Aleluya. Ya estamos para terminar, Dios mío. Pero esto sí se va rápido, amado.
1: Amén. Así es.
0: Amado, mire, usted para entregarle, usted no ha visto que hay gente que oran de la siguiente manera, porque son santos, muy santos.
1: Amén.
0: Ten piedad de los pecadores. Uh-huh. Esos pecadores que están en el infierno. No, hermano, no es así. Ten piedad de nosotros los pecadores, porque si usted es sacerdote, usted tiene que meterse ahí dentro para que por ti tenga Dios misericordia de todos.
1: Exacto.
0: No se salga de la oración. Cuando usted ore por la prostituta, diga, ten misericordia de nosotros la prostituta. Ten misericordia de nosotros los ladrones, los ávaros, los maldicientes. No, pero varón, eso es antibíblico. Hermano, el sacerdocio está para ponerse de parte de los hombres, no de parte de Dios. Sácame, ahora sí, de la cabina.
1: Aleluya.
0: Sí, porque es para interceder por los hombres, porque Dios está sentado allá. Usted intercede por los hombres. Carlos, suelto este micrófono que tiene fuego.
1: Aleluya. Mis amados hermanos, eso es lo que Dios está mandando. Que nos humillemos, que busquemos su rostro. Porque Cristo se acerca a la tierra y la iglesia tenemos que estar de pies. Vamos a humillarnos, vamos a buscar su presencia. Dios envía hombres de Dios a diferentes pueblos a hacer este trabajo. Y la muestra aquí está. Así que hemos terminado esta sección del programa respondiendo al llamado. Estuvo con usted
0: Pastor David Gervasio
1: y Carlos Hilario. Así que será hasta la próxima. Dios lo bendiga.
0: Pero Shalom. Me faltó algo.
1: Adonai.
0: Pero me faltó algo. Si me da medio minuto la coordinación para tocarle el chofar.
1: Amén. Gloria
0: sí,
1: al Señor.
0: Sí, sí, sí. Porque andamos tocando el chofar, recordando que al mismo Señor, con voz de mando, con voz de arcángel, con chofar, con trompeta de Dios, descenderá del cielo. Y solamente aquellos que escuchen el sonido de la trompeta van a ser levantados. Así que escucha la voz de Dios y muy pronto seremos levantados. Al sonar de la trompeta, al sonar del chofar, sonamos.

0: Shalom.
1: Amén. Dios le bendiga a todos.
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0: Buenas tardes. Dios bendiga de manera especial a todos los que están en sintonía de Radio Salvación Internacional. Su hermana y amiga Stephanie Villegas les hace compañía en esta rica tarde de este miércoles. Y oramos al Señor dándole gracias. Clamamos al Señor. Nos encomendamos a Él. Pedimos al Señor misericordia. Aleluya. Dios es maravilloso. Dios está en control de todo. Sabe que yo me he quedado meditando en la palabra que leímos en el día de ayer, en el libro de Éxodo, capítulo 32. Y a Dios no se le pasa nada, no se le escapa nada. Y Dios todas las cosas lo va a juzgar, todas las cosas las juzgará el Señor. Y hay una realidad que ante un gran remanente que se está desviando, hay otro remanente que decide servirle a Dios. Yo quiero que usted hoy se una conmigo como ese remanente que quiere servirle a Dios. Incluso Josué, hablando al pueblo, le dijo: mi casa y yo serviremos a Jehová. Ustedes decidan hoy a quién servir. Quiero que te unas conmigo para adorar a Dios, para clamar al Señor, para bendecir el nombre de Cristo, porque Él merece que nosotros le adoremos. Dios merece que nosotros engrandezcamos su nombre. Dios lo merece, alabado es el nombre del Señor. Hoy, Señor, te engrandecemos. Recibe la gloria, recibe la honra, recibe la adoración. Tuyo es el poder por siempre, Señor. En ti está el poder, en ti está la autoridad. En ti está, Señor, el control absoluto de todo lo creado. Recibe la gloria, recibe la alabanza, recibe la adoración. En tus manos estamos, Señor. Ten misericordia de esta humanidad caída. Ten misericordia, Señor, porque es mucha la maldad que hay. Ten misericordia, Señor, ten misericordia.
1: Y darte las gracias.
0: Ten misericordia, Señor. Perdónanos, perdónanos. Ten misericordia, Señor. Los que se han desviado, los que están en idolatría, los que están en maldad, los que están, Dios mío, con pensamientos suicidas, con los que están con pensamientos de muerte, Señor. Ten misericordia, aquellos que tienen pensamientos de muerte, de robo, de atraco. Señor, ten misericordia en esta tarde, Dios mío. Aquellos que tienen pensamientos de maldad, ten misericordia. Aquellos que se están dejando usar por las tinieblas, Señor, ten misericordia, Padre amado, en el nombre de Jesús. Ten misericordia de esta humanidad. ¿Cómo está nuestra juventud? ¿Cómo está la humanidad? Tú conoces, Señor, aún toda esa maldad que hay oculta, todo ese pecado que está oculto a nuestra vista, pero delante de ti estar presente, Señor. Ten misericordia, Dios. Lo que para Moisés era oculto, Moisés no sabía esto. Para Dios estaba la luz. Mientras Dios trataba con Moisés allí, sabía que el pueblo se estaba corrompiendo. Y aún Dios allí tratando con su remanente. Mire, aunque el mundo esté como esté, nosotros sigamos en comunión con Dios. Sigamos apegados con el Señor, aleluya. Porque Dios a los que va a juzgar, aleluya. Pero aquellos que serán justificados en Cristo, que han creído y que que permanecen, aleluya, serán coronados, aleluya. Así que usted permanezca en el Señor. Hay que cada día aferrarse a Dios, porque hay una realidad, y es que hay un remanente que se está contaminando, hay un remanente que se está apartando, pero Dios le está dando palabra de arrepentimiento. Dios está llamando a la humanidad, Dios mío, aleluya, gracias, para un arrepentimiento. Ten misericordia, Señor, ten misericordia. Y ahí está nuestra familia, Señor, ahí están nuestros vecinos, ahí están los conocidos, Señor, ten misericordia, nuestros hermanos en la fe, Señor, no importa lengua, no importa nación, Padre amado, ten misericordia. Hoy te pido misericordia y fortaleza por todo ese remanente que te sirve, que camina a todos los lugares, las naciones, que se cruzan fronteras para llevar tu evangelio, tu nombre, Jesús de Nazaret. Padre, ten misericordia de tu iglesia, ten misericordia, Señor, de esas damas, de esos caballeros, de esos jóvenes, de esos adolescentes, de esos niños, Señor, que están en el remanente que te sirven. Ten misericordia, sigue guardando, Padre amado. Padre, para que no seamos engañados, Dios mío, sigue trayendo dirección, sobre nuestras vidas. Pero te presento ese remanente que está apartado de ti, que están en contaminación, que están en pecado, Señor, para que se vuelvan a ti, Padre amado, que haya un gran remanente que confiese tu nombre, Señor, y en esa misericordia, Jehová, ahí está nuestra familia, Señor, ten misericordia, Padre, ten misericordia.

Quiero adorarte, quiero engrandecerte y pedirte misericordia, Señor, porque es que necesitamos de ti misericordia. Necesitamos tu protección. Necesitamos de ti, Señor. Necesitamos de ti. La humanidad necesita de ti, Señor. Recibe la gloria, Dios. Recibe la alabanza. Recibe la adoración, Padre, en esta tarde, Señor. Recibe la gloria, recíbela, porque tuya es, Dios. Aleluya. Nadie se iguala a ti, Señor. Nadie se iguala a ti, Señor. Aleluya. Gloria al Señor. Gloria a tu nombre. Gloria a tu nombre. Gracias, Señor. Gracias. Perdónanos, Señor, perdona. Perdona nuestros pecados, Señor. Direcciónanos, háblanos, Señor, aquello que tienes que hablarle, Dios mío, a su oído, aquello que a través de una palabra, Dios mío, tú le vas a cambiar la vida. Aquello, Dios mío, que necesitan ser tocados por ti, Señor, para creer. Ten misericordia, Señor. Ten misericordia, Señor Jesús, en esta tarde.

Señor, en esta hora clamo por aquellos que tienen algún dolor, aquellos que físicamente están muy cansados, Señor, por el tanto trabajo. Yo te presento, Dios mío, tanto hombres como mujeres que trabajan día a día, pero su cuerpo no les da para mucho. Te pedimos misericordia, Señor, que traiga sanidad, que traiga, Dios mío, refrigerio, Señor, a las vidas que hoy necesitan de ti un toque, que necesitan de ti un milagro, Señor. Aleluya, que necesitan ser confortados, que necesitan ser fortalecidos, Señor. Aleluya, todo dolor articular, Señor, todo dolor que haya en el cuello, Padre, por el cansancio, por el estrés, yo te pido en esta hora misericordia, que pases tu mano a aquellos que están, Dios mío, en el proceso gripal, aquellos que están en situaciones de diabetes, Señor, depresión arterial, Padre amado, que tú te manifiestes en el nombre de Jesús. Aquellos que levantaron sus manos en señal de que están creyendo en lo que tú haces, Señor, que tu milagro se manifieste. Aquellos que aún están almorzando en esta hora, que están, Dios mío, tomándose una tacita de café. Aquellos que quizás están con un jugo compartiendo con sus padres. Yo te presento cada vida en el nombre de Jesús, para que tú tengas misericordia, Señor, para que tú tengas misericordia de toda situación en el nombre de Jesús. Yo quiero que usted me ayude a orar, amado, por cada situación familiar. Hay familias que están ahora mismo, miren, en un embrollo, sí, en situaciones muy difíciles, en dimes y diretes, pero Jehová es poderoso para ordenar, aleluya, para estar, aleluya, organizando el desorden que nosotros hacemos. Dios se manifiesta en gran manera. Padre, te pido misericordia por cada familia que está atravesando situaciones adversas. Aquellos que tienen que reunirse en oración. Aquellos que tienen que reunirse, Dios mío, para resolver alguna situación. Y más cuando son problemas, Dios mío, de herencia. Yo te presento toda situación en esta hora, en el nombre poderoso de Cristo Jesús, que tú te manifiestes a favor, aquellos que tienen problemas con sus finanzas, aquellos, Dios mío, que están endeudados, Señor, que hay problemas de endeudamientos en la familia, que en esta hora tú descienda, Dios mío, teniendo misericordia, que tú abras paso, que tú abras camino, que tú abras esa puerta, que aquel caballero esté esperando, Dios mío, porque yo sé que tú vas a saldar sus deudas, que tú vas a prosperar, Señor. Abre puertas en el nombre de Jesús, que hoy hayan testimonio, Dios mío, que algo estaba cerrado, pero que tú abriste, que tú diste la oportunidad, aleluya, en el nombre de Jesús. Aquellos que van a llamar para un empleo, Padre amado, ten misericordia, bendice a aquellos que están esperando, Señor, aleluya, el ascenso, Dios, aquellos que están esperando que se han movido, Dios mío, del lugar, que su salario sea aumentado, Señor, clamamos por ellos en el nombre de Jesús, clamamos por cada necesidad, aquellos que están teniendo situaciones con sus hijos en las escuelas de desobediencia, Señor, Padre, te pedimos misericordia, dale sabiduría a los padres, danos sabiduría cada día, Señor, para guiar, para enseñar a nuestros hijos, Padre amado, en el nombre poderoso de Cristo, ten misericordia, Señor, ten misericordia en esta hora, ten misericordia, Señor, en el nombre

Gloria al Señor. Dios bendiga a nuestra hermana Miranda Arias. Dios bendiga a Dominica Guerrero. En el nombre de Jesús, oramos al Señor por sus familiares, por esas situaciones adversas que hay. Aleluya. Dios ordena todo. Dios ordena todo. Dios ordena todo. Que podamos proclamar ese orden de Dios, Señor, en nuestra familia, en nuestra vida, y que podamos esperarte, Señor, a que tú pongas todo donde va. Sí, Señor, que tú coloques todo donde va, Padre amado, en el nombre poderoso de Cristo Jesús. Aleluya. Gloria al Señor. Dice la palabra. Gloria al Señor. Aleluya. Y los hijos de Leví lo hicieron conforme al dicho de Moisés, y cayeron del pueblo en aquel día como 3,000 hombres. Entonces Moisés dijo: hoy os habéis consagrado a Jehová, pues cada uno se ha consagrado en su hijo y en su hermano, para que él dé bendición hoy sobre vosotros. Y aconteció que al día siguiente dijo Moisés al pueblo: vosotros habéis cometido un gran pecado, pero yo subiré ahora a Jehová, quizá le aplacaré acerca de vosotros y de vuestro pecado. Entonces volvió Moisés a Jehová y dijo: te ruego pues por este pueblo que ha cometido un gran pecado, porque hicieron dioses de oro, que perdones ahora su pecado, y si no, raeme ahora de tu libro que has escrito. Y Jehová respondió a Moisés:

responsabilizarte por lo que está haciendo tu familiar. No te cargues por lo que está haciendo tu hijo, tu hija, tu esposo, tu esposa, tus padres. No. Cuando Moisés se acercó a Dios para pedir misericordia por el pueblo, le dijo, cuando le pide que perdone el pecado del pueblo, y si no lo vas a perdonar, tráeme a mí también del libro que has escrito. Y Dios le dijo claramente a Moisés, al que pecare contra mí, a este raeré yo de mi libro. Dios nunca va a hacer que un inocente caiga por el pecado de otro. No. Y hay gente que quizás hoy era necesario que recibieran esta palabra que Dios les respondió a Moisés. El que pecare contra mí, a este yo voy a raer de mi libro. Gloria al Señor. Quizás usted, ay, yo hice, no hice, pero mis hijos o aquel. Dios va a hacer lo que tiene que hacer porque Dios es justo. Gloria al Señor. Dios bendiga a Teófilo. Dios bendiga a Nelly Pimentel. Buenas tardes. Dios te bendiga de manera especial. Alabado es el nombre del Señor. Amado, vamos a orar por esta situación de la renta, del alquiler. Aquí en República Dominicana, y voy a hablar exclusivamente de la provincia Peravia, aquí tenemos un desorden con los que alquilan, hermano. Aquí no hay una ley que respalde al individuo que alquila. Los dueños, los que alquilan, hacen y suben la casa cuando quieran y como quieran, hermano. Aquí usted no tiene dónde, déjame irme a quejar, ¿por qué? Que no es justo esto, que por qué lo van a hacer. Nada que ver. El que es dueño de su casa, hace con su casa lo que más le parezca. Sin importar, aquí yo digo que el inquilino no tiene como derecho a nada ante lo que son las subidas de las rentas. Esto es terrible lo que se está viviendo, hermano, y más en esta provincia Peravia. Por eso es que, mire, hay que pedirle al Señor mucha misericordia. Hay quienes desde su comodidad, no, porque lo vamos a subir porque sí. Sin importar, hermanos, nada. Nada, no les interesa nada más que tener su dinero ahí. Y el dinero que ellos quieren. Porque no, yo no tengo conocimiento, tendré que buscar, porque no hay forma de cómo estos alquileres van subiendo y subiendo y subiendo sin medida, sin control. Ah, yo quiero que se alquile de esta manera. Y así va a ser. Y usted dirá, bueno, si usted no puede estar bien, usted no lo paga, no lo alquila. Pero después que usted está ahí, que empiezan a subir y a subir y a subir, es difícil lo que se está viviendo.

0: vez.
1: Gloria al Señor. Quiero saludar a Emiliana y a Santo, que están ahí en sintonía desde Najayo al Medio.

Así que Dios le bendiga muchísimo. Abrazos para ustedes también. Gloria al Señor, qué bueno, me alegra que estén ahí. Gloria al Señor, siendo fieles a Radio Salvación. Quiero saludar a Melania Falcón en Don Gregorio. Si usted sabe de Melania, usted que está escuchando en Don Gregorio, usted me la saluda. Dígale que Stephanie Villegas le envía salud y que oramos por ella para que Dios nos la siga fortaleciendo. Aleluya, guiándola en todo tiempo. En el nombre poderoso de Cristo Jesús. Así que seguimos orando, hermanos. Padre, te damos gracias, Señor. Te presentamos esta situación de alquiler, Dios mío. Tú conoces, Señor, la condición de cada uno de tus hijos. Aquellos, Jehová, que esperan en ti un milagro cada día. Señor, ten misericordia, Dios, de aquellos que alquilan. Que haya misericordia en ellos, Dios mío. Que haya misericordia en ellos, Señor. Ten misericordia de todo lo que se está dando, Dios mío. Ten misericordia de tantas situaciones por el orgullo, por el amor al dinero. Señor, por el desamor, Padre amado. Ten misericordia, Señor, en el nombre poderoso de Cristo. Ten misericordia, Señor. Digno eres de gloria, digno eres de gloria, digno eres de gloria, digno eres de gloria. Padre, manifiéstate a favor, Señor. En cada vida, en cada corazón, esos dominicanos que están en Estados Unidos, Señor, en tantos estados, que tú te glorifiques en ellos, Señor, en el nombre de Jesús, que tú tengas misericordia, que tú fortalezcas a aquellos que te sirven, que tú sigas direccionando a aquellos, Dios mío, que sirven a ti, Padre amado, aquellos que tienen quebranto físico, aquellos que le duele la rodilla, aquellos que tienen dolores en las espaldas, aquellos que están, aquellas mujeres que están en situaciones, Dios mío, del periodo y que están muy aquejadas, Padre amado, te las presentamos en el nombre de Jesús de Nazaret. Tú eres Dios de poder, aleluya. No importa la enfermedad, no importa que sea una fiebre, aleluya, no importa que sea una situación, un dolor de cabeza, en esta hora te pedimos, Dios mío, que te glorifiques en gran manera, Padre, en el nombre de Jesús. Mira aquella señora que llamó y testificó, Señor, que el dolor fue, aleluya, sacado de su cuerpo, que fue sanada. Así yo te pido en esta tarde que haya milagros, Señor, aleluya. Aleluya, que aquel que está enfermo, Dios mío, que está ahí escuchando, reciba un toque de sanidad. Que aquellos que no podían mover su pierna, que comiencen a moverla. Que haya sanidad en el nombre de Jesús. Aquellos que no podían mover bien sus brazos, Señor. Padre, que tú estés obrando en sanidad. Aquellos que tienen problemas estomacales, Señor. En el nombre de Jesús de Nazaret, manifiesta milagro. Milagro, Dios mío. Que haya sanidad, Dios mío, en esa gastritis que fue declarada, Padre amado, en el nombre de Jesús, en el nombre de Jesús, se va todo ardor, se va toda gastritis, se va todo malestar estomacal, en el nombre de Jesús, en el nombre de Jesús. Cuando vuelvas al médico, vas a ver que el doctor te va a decir, ya no tienes gastritis, aleluya, y el día a día vas a ver que ya no te va a arder el estómago, en el nombre de Jesús. Ponte tu mano en el estómago y dile, Señor, aquí estoy, Señor, creo a la sanidad que tú impartes, en el nombre de Jesús. Haya sanidad sobre tu estómago, en el nombre de Jesús. Toda úlcera sea quitada en el nombre de Cristo. Padre, manifiéstate en el nombre de Jesús. Aquellos que tienen situaciones en su oído, aquellos que no están durmiendo bien porque tienen dolor en un oído, Señor, en esta hora yo te pido misericordia, que obres en sanidad, que haya milagro, Dios mío.
Que la gente tenga que testificar y decir: Stephanie, yo tenía un dolor fuerte en ese oído derecho. Aleluya, puse mi mano, creí al Señor y ya no tengo dolor. Esto lo hace el Espíritu Santo. Aquellos que tenían problema en una mano, que usted pueda decir: mira, es que ya no lo tengo. Es verdad, me dolía mucho la mano, pero ya no la tengo. El dolor, ya puedo mover mis manos. Aleluya, aleluya, aleluya. Gloria al Señor, gloria al que vive por los siglos de los siglos. Gloria al Señor. Padre, en el nombre de Jesús, mira Yaniri, Jehová, que está entubada. Padre, te pido por ella misericordia. Me uno a mi hermana Miranda, Señor, para proclamar sobre esta vida tu propósito, Señor. Y no solamente te pedimos sanidad sobre su cuerpo, sino salvación para su alma. En el nombre poderoso de Cristo, alabado es el nombre del Señor. Mira aquellos que tienen situaciones en la columna, Padre amado, que conforme a tu propósito, Jehová, creemos que toda hernia desaparece, que todo dolor lumbar, Señor, desaparece, que ese dolor que conecta, Dios mío, con el cuello, la columna, desaparece, en el nombre poderoso de Cristo, en el nombre poderoso de Cristo. Aquellos que están teniendo situaciones en su vista, Padre amado, aleluya, pasa tu mano por sus ojos, que haya sanidad en el nombre de Cristo. Aquellos que no podían ver bien, Señor, aleluya, glorifícate en gran manera, Padre amado, en el nombre de Cristo. Oh Señor, te place glorificarte, te place obrar en milagros, Señor, en el nombre de Jesús de Nazaret. Ten misericordia. Juana Martínez y su madre están en tus manos. Todo problema de circulación, todo lo que está obstruyendo allí, Dios mío, que la sangre circule con normalidad. Aleluya, en el nombre de Jesús hay milagros sobre las piernas, hay milagros, en el nombre de Jesús es que lo proclamamos, así como te glorificaste cuando Pedro salía a las calles, que tu Espíritu Santo obraba en sanidad, aleluya, manifiéstate, Señor, en sanidad, en el nombre de Jesús, en el nombre de Jesús, hay sanidad, todo espíritu que está atacando tu cuerpo con enfermedad, toda enfermedad de hemorroides, Señor, de próstata, Señor, que hay un milagro. Vamos, créele a Dios que hay un milagro sobre tu vida, en el nombre de Cristo. Todo hemorroides se detiene en el nombre de Jesús, en el nombre de Jesús, en el nombre de Jesús. Vas a testificar que el Señor algo hizo en tu cuerpo, porque tenías hemorroides y ya no tienes nada. Allí no hay dolor, allí no hay ardor, allí no hay inflamación, en el nombre de Jesús de Nazaret, porque el nombre de Cristo tiene poder sobre todo nombre, aleluya. No hay otro nombre dado a los hombres en quien podamos ser salvos, en quien podamos recibir salvación, aleluya, gloria a Dios. Oramos por Yumara Mejía, oramos por Argentina, oramos, Señor, en el nombre de Jesús. Tú conoces esos cuerpos que tienen una necesidad, Padre, pero yo te pido por la vida espiritual de Argentina, en el nombre de Cristo, en el nombre de Cristo. Señor, sigue manifestándote en el nombre de Jesucristo. Trae libertad, trae liberación. Aquellos que tienen un diagnóstico de que se van a operar de la columna, Padre, yo te pido que obres en milagro, en milagro, en milagro, Señor, para testimonio, y solamente para seguir hablando de tu grandeza, Señor, que aquello que hoy tienen en sus manos, mira, agarra ese diagnóstico, agarra ese estudio que te hiciste, y dile: Señor, yo lo que te pido es misericordia, yo lo que te pido es misericordia.
Yo lo que te pido es misericordia, misericordia, misericordia. Padre, obra, obra. Llévate todo ese dolor, ese ardor en la columna, Dios mío. En el nombre de Jesús. Padre, si te place en esta tarde, cancela esas operaciones que se tenían previsto, Dios mío, para la columna, Padre amado. Manifiesta tu sanidad en el nombre de Jesús. Aleluya. En ti está el poder. En ti está el poder. Aleluya, aleluya, aleluya. Gloria al Señor. Marianelis, Dios te bendiga de manera especial. Oramos por ti, por sanidad, por tus rodillas, por tus hijos. Aleluya, Espíritu Santo, que se manifieste tu milagro allí. Aleluya, gloria a Dios. Alabanza. El nombre de Cristo, el nombre de Cristo, el nombre de Cristo. Aleluya, que su Espíritu Santo se manifieste, que el Espíritu Consolador te esté manifestando en esta tarde, a favor de tu vida, a favor de tu casa, en el nombre de Jesús. Mira, el Señor te abraza, el Espíritu Santo quiere consolarte. Abre tus brazos, levanta, vamos, levanta tus manos. El Espíritu Santo quiere tratar contigo. Aleluya, levántate de esa silla, empieza a adorar al Señor, muévete, pasa. Mira la puerta que está delante de ti. Empieza a levantar tus manos. Empieza a levantar tus manos. Dile: Santo, Santo, Santo. Tú vienes y consuela mi vida. Tú vienes y te llevas toda tristeza. Tú vienes y te llevas todo dolor. Tú vienes y te llevas todo quebranto en el nombre de Cristo. Mira, yo oro en esta hora por esas familias que están divididas. Esas madres que tienen división con sus hijos que están en otras naciones. Aleluya. Que hay división familiar. Padre amado, yo lo que te pido en esta hora es misericordia. Yo lo que clamo en esta hora es en el nombre de Jesús, pidiéndote misericordia, porque sabemos que la iglesia se va, Señor, pero hay situaciones, hay milagros que se manifiestan, Señor, cuando clamamos, cuando proclamamos tu nombre, Padre amado. Ahí está Germania Guzmán, Señor, te la presento en esta hora. Presento toda situación, Señor, y su familia en el nombre poderoso de Cristo. Aleluya.

Ven fortaleciendo, Padre amado, en el nombre de Jesús de Nazaret. Ven manifestándote, Señor, a favor, en el nombre de Jesús. En el nombre de Jesús, mira, Señor, hay gente que hoy está ahí, aleluya, que quizás tiene miedo, tiene temor de levantar sus manos y creer en un milagro. Padre, como aquella mujer que en oculto tenía vergüenza, Señor, y tocó a escondida. Hay gente que hoy en escondida va a recibir un milagro. Y usted va a tener que testificar, usted va a tener que abrir la boca. Gente que no pertenecen al cuerpo de Cristo, que todavía no han confesado a Cristo, y van a tener que testificar que recibieron un milagro de Cristo. Van a tener que testificar que recibieron el milagro. Mira, pero estabas enferma, ¿qué pasó? Aleluya, estaban orando en Radio Salvación y yo sentí que algo entró a mi cuerpo. Ya no tengo nada, ya no me duele nada. Es que el milagro de Cristo se manifestó sobre ti, aleluya, porque Cristo no está sanando porque usted está en Él. No, Cristo sana porque Él quiere hacerlo, porque Él quiere manifestar su gloria, aleluya. El milagro es una cosa, la salvación es otra. Alabado es el nombre del Señor. Hay milagros para ti en el nombre de Cristo y vas a tener que testificar, aleluya. Y ese milagro te va a llevar a confesar a Cristo y ser salva, no solamente sanidad física, sino que vas a recibir la salvación de tu alma, aleluya, gloria al Señor. Sigue ministrando, Padre amado, en el nombre de Cristo. Aquellos que no podían doblarse, aquellos que no podían moverse por ese fuerte dolor en su espalda, pasa tu mano, Señor, aleluya, gloria a Dios, gloria al que vive por los siglos de los siglos. Empieza a adorar a Dios en fe, empieza a creerle a Dios en fe, aleluya. Gloria al Señor, gloria a Dios, aleluya. Gloria al que vive por los siglos de los siglos. Sigue clamando, sigue adorando al Señor, aleluya. Y que se manifieste el Espíritu Santo a favor, porque quien obra es el Espíritu Santo. Gloria a Dios, aleluya. Gloria al que vive, gloria al que vive. Aquellos que le ha ido mal en sus negocios, en el balance que pasaron, en ese inventario. Usted que está ahí, que está escuchando, que no le fue bien en el mes de septiembre, levanta tu mano y dile: Señor, aquí estoy, aquí está el negocio. Que sea la palabra como Dios se la dijo a Josué. Serás prosperado. Serás prosperado en el nombre de Jesús. Y vas a testificar y vas a llamar y vas a decir: mira, me fue muy mal en el mes de septiembre, pero al salir el mes de octubre, mira, tengo victoria, aleluya. Lo que perdí en septiembre, por fe Dios me lo devolvió en octubre, aleluya, en el nombre de Jesús. Lo que no vendiste en septiembre, en octubre, créele a Dios para que haya multiplicación. Esto es fe lo que quiere el Señor, aleluya. Donde no había nada, nada, nada, nada, Dios va a proveer, aleluya, aleluya. Usted que está ahí, que necesita para ese medicamento, vas a testificar que Dios proveyó, aleluya. No vayas a coger el prestado, no, Dios Padre, en el nombre de Jesús, te pido que envíes mensajero, porque tú conoces, Señor, aleluya, que no tenga que salir a coger prestado, más que tú envíes tus hijos, tus mensajeros, Señor, a proveer aquella casa en el nombre poderoso de Cristo. Sigue manifestándote, Señor, sigue manifestándote, Señor. Jesús sabía que había mucha necesidad, Jesús sabía que virtud había salido, aleluya. Jesús sabía que había sanado a alguien que estaba, aleluya, en un cautiverio. Jesús lo sabía, pero necesitaba preguntarlo por la multitud y para que aquel
aquella persona que recibió el milagro pueda abrir su boca. Aleluya. Cuando tú abres tu boca y confiesas lo que Cristo hizo, hay libertad. Hay libertad. Hay gente que tiene el milagro en su cuerpo, pero todavía no ha abierto la boca. Abre la boca y confiesa lo que Cristo ha hecho por tu vida. Abre la boca y confiesa lo que Jesucristo está haciendo contigo. Aleluya. Dale gloria a Dios. Dale gloria a Dios. Aleluya. Poderoso es el Señor. Padre, gracias. Recibe la gloria, recibe la alabanza. Sigue guardándonos, Dios. Sigue cubriendo, Padre, este ministerio. Sigue manifestándote, Dios mío, a través de las ofrendas, Jehová, para que este ministerio continúe. Miren la luz, Dios mío, ese recibo tan alto, Padre. Que este mes, Dios mío, esto vaya menguando. Padre, que ese recibo, esa tarifa vaya bajando, bajando, bajando, Señor. Es lo que te pedimos, Señor, que obres en un milagro, Dios, en esa institución de Edesur, Padre amado. Ten misericordia. Ten misericordia, Señor, en el nombre de Cristo. Te doy gracias, Señor, porque tú eres santo. Todo demonio que está atacando tu mente, todo espíritu de adicción al cigarrillo en esta hora, entrégaselo al Señor, entrégaselo al Señor. Di, Señor, ya yo no quiero ser esclava del cigarrillo. Entrégale al Señor el cigarrillo, entrégale al Señor el cigarrillo, porque Él quiere libertarte, pero tú tienes que tomar la decisión. Dile, aquí te entrego hasta hoy, dile, Señor, hoy 7 de octubre, no vuelvo a tomar un cigarrillo, no vuelvo a tener en mis manos, en mi boca, un cigarrillo, en el nombre de Jesús. Vamos, entrégale al Señor, sé valiente y dile, con tu fuerza yo lo voy a lograr. Aleluya. Gloria al Señor. Gloria al Señor. Gloria al Señor. Gloria al Señor. Padre, todos los niños te los presento ahora, todos los recién nacidos, para que tú te glorifiques en gran manera. Señor, todo parásito, Dios mío, que altere, Dios del cielo, su evolución se ha quitado, se ha reprendido. En el nombre de Jesús proclamamos, Jehová, tu sanidad sobre cada bebé, sobre cada recién nacido. En el nombre poderoso de Cristo, que haya sanidad, que haya sanidad. En el nombre de Jesús, que no sea, tenga que ir a comprar medicamentos. No, no, no. Señor, que ahí tú manifiestes tu poder, tu sanidad. En el nombre de Jesús, aleluya, da evolución en natural a cada bebé en esta hora, Padre. Mira aquellas madres que hoy están en sintonía, Señor. Yo te pido que tú le bendigas en gran manera, que tú estés dando sanidad a sus hijos, que tú estés proveyendo, Dios mío, a aquellas que están amamantando, que haya una producción, Dios mío, prosperada, multiplicada cada día, Señor, en el nombre de Jesús, en el nombre de Jesús. Trae bendición sobre cada hogar donde hay una mujer recién parida, Padre amado. Ten misericordia, Señor, es lo que clamo en esta hora, Padre amado, pidiéndote misericordia. En ti está el poder, en ti está el poder, Señor, aleluya. Guarda, guarda del peligro doméstico, guarda del peligro en el trabajo, en el nombre de Jesús. Yo quiero que usted me ayude a orar por aquellos que están en sus trabajos, para que Dios le guarde de todo peligro en el trabajo, de todo accidente, en el nombre de Jesús de Nazaret, aleluya. Señor, te pido misericordia y una cobertura en esta hora, aquellos que están en su lugar de trabajo, Padre, para que tú les estés guardando de todo peligro. Detén, Dios mío, el plan que el enemigo tiene de accidente laboral, Padre amado, en el nombre de Cristo. Padre,
Padre, te pedimos cobertura, Jehová, en el nombre de Jesús. Te pedimos cobertura en el nombre de Jesús. Aleluya. Gloria a tu nombre, Señor. Ten misericordia. Ten misericordia. Ten misericordia, Señor. Ten misericordia. Abre nuestros ojos espirituales. Aleluya. Abre nuestros ojos espirituales. Mi alma adora tu nombre, Señor. Tu nombre es adorado en esta tarde, Jesús. Tu nombre es exaltado, Padre amado. En el nombre de Jesús, sigue guardando, sigue guardando. Ten misericordia, ten misericordia. Padre, guarda de toda caída en el nombre de Cristo. En el nombre de Jesús. En el nombre poderoso de Cristo. Ten misericordia. Hoy clamo pidiéndote por el pastorado en general. Trae fortaleza, cubre, pero trae visión, trae discernimiento, Jehová. Oh, clamo a ti por el pastorado, Señor. Levanta, levanta las manos de aquellos que están caídos, Señor. Trae visión, discernimiento, Padre amado, sobre aquello que la lámpara se les está apagando, Señor. Pero trae fuego cada día sobre aquellos que están haciendo tu obra, Padre amado. Oh, ten misericordia, ten misericordia, ten misericordia, Señor. Aquellos que salen a las calles a predicar tu palabra, aquellos que van a los hospitales, aquellos que van a las cárceles, aquellos que ayudan, Dios mío, con alimentos, aquel que está necesitado, Padre, yo te pido por ellos que le bendiga, aquellos que hacen misiones en su nación y fuera de su nación. Oh Jehová, ten misericordia. Oh Jehová, ten misericordia. Oh Jehová, ten misericordia, Dios, aleluya. Ten misericordia de los ancianos. Ten misericordia de los ancianos, Señor. Ten misericordia de los ancianos. Ten misericordia de ellos, Dios. Ten misericordia, Señor. Recibe la gloria, recibe la gloria, recibe la gloria, recibe la gloria, recibe la alabanza, recibe la adoración. Llénanos de ti, Señor, llénanos de ti, Padre amado. Llénanos de tu Espíritu Santo para que todo lo que hagamos sea de adoración a ti, Padre, y que podamos ver tus obras, que podamos ver la gente testificar tu grandeza, Padre amado. En el nombre de Cristo, sigue manifestándote, Señor, aleluya. Ay, hay poder en la sangre del Cordero, hay poder en el nombre de Cristo. El Señor dice, si piden, Jesús mismo nos enseñó, si piden al Padre en mi nombre, aleluya, se hará, será posible. Tú conoces, Señor, aquellos que están ahí, que no pueden llamar ni expresar lo que están viviendo. Las situaciones que están viviendo, Dios. Quizás situaciones de vergüenza, situaciones de dolor. Situaciones muy traumantes, pero tú eres Dios que restaura. Tú eres Dios que consuela. Ten misericordia, ten misericordia, ten misericordia. Manifiéstate milagro. Haz un milagro hoy, Señor. Ten misericordia, favor. Ten misericordia del que está necesitado. Ten misericordia del que llora. Consuélale. Trae consuelo, Señor. En el nombre de Jesús. Aquellos que están ahí, que necesitan, Dios mío, que tú le bendigas en su lugar de trabajo. Aquellos que trabajan desde casa y necesitan provisión. Necesitan, Dios mío, que su trabajo sea bendecido por ti, que tú prosperes, Señor. Aquellos que esperan en ti, Padre, dice tu palabra, aleluya, que las bendiciones nos van a alcanzar. Esto es lo que dice el Señor a los que obedecen. Las bendiciones te van a alcanzar, te van a llegar. Créele a Dios. Dile, Señor, gracias porque tú has bendecido y seguirás bendiciendo este negocio. En el nombre de Jesús. Aunque usted no tenga nada, créale a Dios. Aunque usted no vea nada,
créale a Dios. Dele gracias a Dios. Dele gracias al Señor. Gracias, Señor, porque tú eres santo. Gracias por cada vida. Gracias por los que no pueden llamar. Gracias, Señor, por ellos. Bendícelos, fortalécelos, Señor, en el nombre poderoso de Cristo Jesús. Dios bendiga a mi hermana María Pinales. Dios bendiga a todos los que están en sintonía. Culminamos con este tiempo de oración.

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8: Amados hermanos y amigos, la tarde está hermosa, está un poco nublado en la provincia Peravia, así que esperamos en el Señor que Dios nos continúe bendiciendo con esa lluvia tranquila. Así que usted puede llamar o escribir al 809-380-2810 y elegir una canción que usted quiera disfrutar o dedicársela a alguien. Mientras tanto, Stephanie Villegas quiere dedicarles a cada uno de ustedes esta hermosa entrega musical de Alejandro del Bosque, Sobre la Cruz. Quiero saludar a mi querida Tibisay Peguero. Esa es una de las canciones que me recuerda tanto esos momentos vividos en la iglesia en Galeón con mi pastor Evangelina. Así que Dios le bendiga mucho.
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0: Así quiero amarte. Es hermosa esta canción. Quiero saludar de manera especial a Neji Pimentel, que quiere escuchar un clásico de Roberto Orellana, Mi Nuevo Amor. Saludos para Morena y Mercedes Reyes.
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Y más que amor, mi dulce paz. Maravilloso es el Señor. Así que continuamos adorando al Señor en esta rica tarde. Silvia Popa desde Florida en sintonía con nosotros. Así que Dios le bendiga mucho, mucho. Quiero saludar a Aidín en Houston, Texas. Francesca Mateo debe también de estar en sintonía. Nuestra hermana Solange siempre fiel. Lucía Ortega, Juan Ortega, ¿cómo están? Elcida Barrios, Jacqueline, ¿cómo estás? Dios te bendiga muchísimo. Así que, amados, quiero que disfruten de este clásico de Abraham Velázquez. Disfrutemos esta bella entrega musical, esas letras que tienen, y sé que Dios va a seguir ministrando nuestro espíritu. Tu mirada.

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3: Seguimos con más en esta tarde, 4:40 minutos. Aquí hay un clásico de Ben-Hur Berroa, En el Calvario.

Así como aquella mujer, Señor, hace 2000 años. Necesitó solamente tocar el borde de tu manto. Solamente extender su mano y tocar con fe el borde de tu manto, Señor. Así esta noche, hoy, como un pueblo, Señor, queremos extender nuestras manos a ti. Que liberes nuestra alma, nuestra mente. Que restaure nuestra vida, Dios, para llegar a la estatura del varón perfecto. Así como aquella mujer, quizá hemos gastado todo, intentado todo. Dice la Biblia que hasta lo último ella había intentado y no le iba bien, le iba peor, dice. Pero esa vez ella escuchó que el maestro pasaba por la ciudad, que Jesús pasaba por su ciudad. Oh, querido hermano, Jesús está pasando tu ciudad este momento. Él está pasando con un manto de misericordia, extendiéndote a ti su amor, su perdón. Él quiere levantarte. Él no te quiere ver derrotado. Él no te quiere ver abatido. Solo extiende tu fe, como aquella mujer lo hizo. Él está pasando por tu ciudad.

Su nombre es Jesús. En este día 7 de octubre está de cumpleaños mi querido hermano Randy Villegas y también mi querida vecina Soledad Ubrí. Hoy es día de celebración. Hoy en casa se ha celebrado porque está de cumpleaños mi hermano. Así que Dios me lo bendiga, me lo salve y a todos los que cumplen año en este día especial. Queremos felicitar a Miguelina Mejía, que está de cumpleaños en este día especial. Estas felicitaciones van de parte de Dulcinea Pimentel con esta bella entrega musical. ¡Feliz cumpleaños te deseamos y que Dios te bendiga!

0: ¿Y qué usted hace? 4:55 minutos en la tarde de este miércoles. ¿Qué está haciendo? Está con su tacita de café, porque los dominicanos son amantes al café. Hay una cosa, hermanos, que... Dios mío.
1: Vamos todos juntos a cantar con juntos.
0: No todos, pero la mayoría, la mayoría. Hay quienes aman el agua, hay quienes aman un jugo. Pero amantes al café, la mayoría. Así que nuestro Dios es alegre. Te invito a que reportes la sintonía en esta hermosa tarde. Saludo para todos los que nos escuchan a través del internet por Radio Salvación Internacional.

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Y continuamos con más en esta rica tarde, una tarde que está frita ya. Quiero saludar a la gente hermosa que nos escucha desde Bonao. Señores, me han invitado a Bonao por una tacita de café, pero tienen que acompañarlo con un pan o una galletita con ajonjolí. Saludos para Margarita, que también está con nosotros, amada hermana y princesa de Cristo. Así que continuamos. Luego vamos a retornar con cuatro voces a las cuatro, luego de escuchar esta canción que teníamos pendiente.

0: Gloria al Señor, ya usted sabe.
1: Anuncio su nombre.
0: Dios bendiga. ¿Cómo están? Vicente, buenas tardes. Dios le bendiga mucho.
1: Buenas tardes, amén. Dios te bendiga más.
0: Amén. Vamos a orar.
1: Amén. Amantísimo Dios y Padre Santo, te adoramos, te glorificamos. Damos gloria y honra y alabanza por lo grande y lo bueno que tú has sido. Delante de tu presencia se dobla toda rodilla.
0: Sí, sí.
1: Gracias por el sacrificio, Señor. Nosotros te damos gracias por ese sacrificio, porque por ese sacrificio hemos tenido la verdad. Gracias, Señor. Gracias por todos los hermanos y amigos que están con nosotros en sintonía. Gente fiel a Radio Salvación Internacional. Gracias, Señor. Yo te pido, Padre, que tú le hables, que tú le ministres conforme a sus necesidades y que tú te glorifiques como tú sabes hacerlo, Señor. Te amamos, Jehová. Si en algo te hemos ofendido en este día de ayuno, perdónanos. Perdónanos. Arrepentidos estamos de nuestros pecados, Señor. Y glorifícate como tú sabes hacerlo en nuestras vidas. En el nombre de Jesús. Amén. Dios bendiga, Dios bendiga, Dios bendiga, familita. Buenas tardes, ¿cómo están todos ustedes? Qué bueno que usted está aquí con nosotros. Miércoles, ayuno y oración con Radio Salvación Internacional. Así que acuérdese que todos los miércoles estamos en ayuno. No se olvide, hermano. Levántese en ayuno con nosotros. El horario usted lo pone, ¿verdad? Lo que Dios le ponga en el corazón. Pero estemos en ayuno a favor de aquellos que no conocen la verdad. Aquellos que andan en tinieblas. Aquellos que ¿verdad? No viven una vida, porque fíjese, le preguntaron a alguien, ¿tú eres feliz? Y él dice, yo tengo paz. Yo tengo paz, porque acuérdese, el fruto del Espíritu es paz, gozo, fe, y por ahí seguimos, ¿verdad que sí? La paz da la felicidad, y eso lo da Dios.
0: Eso lo da Cristo.
1: Mientras usted tenga paz, si usted no llega a la felicidad, pero tiene paz. Y en medio de los problemas, tenemos paz, fíjese, para que usted vea, porque usted tiene que sobrepasar los problemas para obtener la paz. ¿Usted ve lo que le digo? Hoy estábamos hablando, Proverbio, no me dice bien malo, señor.
0: Bien malo. Échele agua al coco, muévale el agua al coco.
1: Introduce el niño. Introduce al niño.
0: Instruye al niño en su camino
1: para cuando llegue a la vejez, llegue a viejo, no sea parte de ella. Instruye. Y cuando pensamos que le estamos hablando a los niños, no está hablando a nosotros. Nosotros instruimos, pero ¿qué nosotros vamos a instruir? Yo estaba hablando. Usted tiene que prepararse para instruir su niño.
0: Proverbios 22,
1: capítulo que 6 o 7, mira,
0: por el 6.
1: Versículo por ahí, por el 6, sí. Así que, léelo.
0: Okay.
1: Entonces, cuando usted instruye, usted enseña, cuando usted quiere enseñar, cuando usted quiere guiar, usted tiene que tener herramientas para hacerlo. Usted no puede introducir a nadie en nada si usted no sabe. Y si usted llega uno en trabajo y le dice, te voy a introducir esta máquina, te voy a introducir para que tú aprendas, esto y lo otro, usted tiene que saber lo que está hablando. ¿Verdad que sí? Entonces, cuando nosotros introducimos a nuestros hijos, a las personas, es porque hemos tenido una experiencia, conocemos a Dios, sabemos lo que Dios hace. Usted no puede hablar si Jesús, usted no puede hablar de Dios si no lo conoce. Usted puede hablar y se me conoce. Fue como la samaritana. La samaritana fue después que el Señor que le dio del agua y ella fue y testificó, porque Jesús iba para Samaria, era necesario que pasara en Samaria. Y cuando pasó por ahí, ¿qué pasó? Ella se fue corriendo testificando a aquel hombre, el profeta. Ese era un profeta porque me dijo toda mi vida completa.
0: Uh-huh.
1: Pues ella podía hablar eso.
0: Me parece
1: pero
0: que
1: antes del
0: Cristo.
1: Pozo, antes del pozo, no podía hablarlo. Antes de ese evento con Jesucristo, no podía hablarlo. Pero a la vez que lo conoció, ella fue testificó y trajo un montón de gente con ella. Porque los introdujo a través del testimonio. Amén.
0: Así
1: yo
0: es.
1: Dije ayer que yo no iba a hablar mucho porque ella quiere hablar un tema. Entonces yo no la he dejado hablar estos días.
0: Ya usted sabe.
1: Y hoy estamos el ombligo de la semana se va rápido. Mañana es miércoles y el viernes
0: hoy
1: se acabó la semana.
0: Miércoles. Hoy es mañana miércoles, mañana es jueves.
1: Y viernes después.
0: Usted dijo que mañana es miércoles.
1: Yo dije eso.
0: Sí, usted lo dijo.
1: Dios mío. Bueno, Dios yo te lo voy a mío. Creer.
0: Bendito.
1: Yo no voy a... yo te lo voy a creer. Amén, amén. Así que estuvimos hablando hoy un tema muy importante y yo mismo me sorprendí lo que Dios puso en mis labios. Fue tremendo, ¿verdad? Hablar de la cría, pero hablamos una introducción que yo mismo aprendí, hermano. Yo mismo aprendí de las cosas que hablé. Son cosas que Dios le da, ¿verdad? Y uno empieza a hablar y Dios le revela y qué sé yo, y fue hermoso. Así que por eso es que usted, yo siempre he dicho a los hermanos que usted cogió la mejor decisión de llegar a la iglesia. Porque en los cultos, en la iglesia, pasa algo que nunca más va a pasar. Si usted se pone a pensar este domingo, usted va para el culto, ¿verdad que sí? Jamás va a ser como la semana pasada. Jamás. No se va a hablar, no puede ser. Bueno. Dios da siempre todo diferente. Nos da diferente. ¿Usted sabe por qué? Porque usted en el Señor le está creciendo todos los días. En el Señor usted aprende todos los días. Mire, usted ve cualquier cosa, la naturaleza, usted la pasa por la palabra. Usted ve a Dios en la naturaleza, usted ve a Dios en el ser humano, en la gente, hasta la gente mala, usted ve a Dios. Sí, porque es que Dios es real, hermano. Y Dios nos da estas revelaciones. Hoy condenaron al pastor que mató a su esposa. El pastor mató a su esposa, era American Iron. Él ganó el concurso de American Iron. Son de las personas que mejor pueden, que cantan. Y cantó una canción cristiana. Y en el 2013, sí, en el 2013 se hizo famoso, 2013 o 2006, algo así, se hizo famoso por la canción de American Iron. Y llegó al pastorado. Y cuando estaba hablando, decía que amaba a la esposa. Y, ¿verdad? Se hizo pastor y tenía una iglesia nutrida. Y llegó una muchacha de 21 años. Y ahí comenzó a coquetear. Y la coquetería llegó que mató a su esposa. Lo que no sabía él, que la novia que tenía por un año y medio, escondida, lo iba, como quien dice, a matar en su testimonio. 200 mil textos tenían. Y la federal lo leyó completito y hizo que la leyera. Lo que ellos querían leer era porque hicieron un negocio con ella. Tú testificas y tú sales a suelto o tú vas presa tanto tiempo, lo que sea. No le hicieron cómplice de eso, ¿verdad? Testificó en contra de él. Y todavía dice que no la mató. El jurado se tardó 3 horas para dar un, ¿verdad? ¿Cómo te dice? La sentencia.
0: El veredicto final.
1: El veredicto final se tardó 3 horas. Todo el mundo lo encontró culpable. Y es lamentable este caso, ¿verdad? Es lamentable, doloroso. Y ella estaba llorando, pero también estaba la dos hijas que tuvo con ella. Y era una mujer excelente, una mujer de Dios. Y entonces nadie dijo nada negativo de la esposa. Y por eso es que usted tiene que cuidarse. Son cosas que usted tiene que cuidarse, porque no solamente usted afecta a su familia, sino que acepta la barriada, acepta el lugar donde usted vive, a la iglesia, miles y miles de personas, y también miles y miles de personas que están viendo ese caso. No miles, millones están viendo ese caso. Eso quedó mundialmente por la fama que tenía este hombre. Así que usted ore, oremos a Dios, cerremos puertas, no abremos puertas, porque no sea fácil, hermano. Mire, con esto termino, pues yo le dije a Stephanie. Tranquilo. Que ella iba a hablar, íbamos a hablar de un tema, ¿verdad?
0: Sí, continuar.
1: Continuar. Yo estuve hablando con un hombre que Dios le dio una iglesia grande, fama, dinero, y él mismo me cuenta, me dice: Vicentí, miré para el lado, y tú sabes lo que llegué a pensar, me dijo, llegué a pensar que todo lo que tenía era por mi fuerza. Y que cuando iba a hacer lo que iba a hacer, iba a seguir con lo mismo, con los negocios, con los carros, con las propiedades. Y quedó tan y tan arrollado que lo perdió todo. Y lo más importante que perdió fue su familia. Y ha llorado que usted no se imagina. Pero son cosas, ¿verdad?, que pensamos que nos va a salir bien. Yo no sé cómo la gente, en inglés usted le dice, it's not a perfect crime. No hay un crimen perfecto. La gente piensa que es un crimen perfecto. Ah, es a perfect crime. No, nunca hay un crimen perfecto. Usted no es tan inteligente. Usted no le va a ganar al gobierno que tiene los recursos para averiguar la verdad. Y todo esto, fíjese, usted ve, pone a pensar, es doloroso. A mí, ¿verdad? Es doloroso. Y me pregunto, wow. Pero la niña de él, le escribió una carta y el tío la leyó. Estoy tratando de traducirlo del inglés al español. Y le dice, y él le dice que mami te hizo. Que tú la mataste, tú te enamoraste, tú destruiste la iglesia, destruiste los hermanos, destruiste el corazón, pero fueron decisiones que tú hiciste. Soy una niña. Fuerte. Tú tomaste todas estas decisiones. ¿Por qué tú odiabas tanto a mi mamá? Si mi mamá lo que hizo fue amarte. Wow. Y después, si usted viera que estuviera arrepentido, cualquier cosa, porque dice, yo lo hice. Él dice, ahí mismito que no lo hizo, que no mató a su esposa. No lo confiesa. Que no está arrepentido, porque si estuviera arrepentido, lo había confesado y pedía perdón y le pedía perdón a la familia. Pues no, ella sigue luchando que es inocente. Serán bobos ellos. ¿Quién va a meterse en una? Bueno, pero ya lo que quiero decir, que el nombre de pastor, ¿verdad? Un hombre de pastor, cantaba música, adorador. Llegó esta muchacha, también era adoradora, le gustaba la música, y ahí empezó. Todos tenemos que cuidarnos. Todos tenemos que cuidarnos, no importa qué edad usted tenga, qué color usted sea, no importa, usted tiene que cuidarse. Hay puertas que no se pueden abrir. Por eso yo siempre he dicho, hermano, que usted piensa que usted lo que usted tiene es porque usted lo ha logrado, es porque son bendiciones de Dios. Que usted lo logró, el trabajo, un negocio, pero son bendiciones de Dios. Porque es que, imagínese, hermano, pensamos que somos los cheches de la película. Siempre tenemos que darle gracias a Dios. Amén. Así que dejamos nuestra hermana. Le damos gracias al Señor, que ya es nuestro hermano Anthony. Ya viene de camino, estará probablemente en la República Dominicana. También le damos gracias al Señor que Nildo y su hermana y su cuñado y su otra tía, creo, llegaron bien. Ya están en la Florida, ya están, ¿verdad?, en su casita. Así que le damos la bienvenida ya a Miami y que Dios los bendiga de una manera gloriosa y que de la misma manera los que van a regresar, pues que los regrese con bien. Amén. Dios me los bendiga.
0: Amén. Pues bien, saludos a todos los que están en sintonía con nosotros en esta hermosa tarde. Vamos a continuar. Y este tema...
1: Sí, tú me estabas hablando del dinero, mundialmente.
0: Iniciamos ayer la confusión económica, el tema número uno de este libro. Y vamos a continuar. Así que, llevando los consejos, ¿verdad?, que tiene esta visión, para alinearnos con lo que estamos viviendo hoy en día. Algunos años buenos para prepararse. Cuando el año está bueno, entonces usted tiene que prepararse, ¿verdad?
1: Tú sabes que la medicina natural es prevención. La medicina natural no hace efectos rápidos como la otra medicina. Es poco a poco. Tú la llevas tomando por mucho tiempo y evita las enfermedades, prevención, ¿verdad? Asimismo son las finanzas. Hay momentos que tú tienes abundancia, que la bendición llegó rápido y tú piensas que va a seguir llegando todos los meses. Ah, espérate, con los meses y gasta todos los meses esto y lo otro. Pues entonces hay veces que, ¿verdad?, las finanzas pues como que se agotan de alguna manera o de otra.
0: De una manera y de todas las formas.
1: Porque el dinero no tiene pierna, el dinero tiene pata para correr. El dinero se pasa corriendo. Mire, usted se mete un chelito en el bolsillo y se inquietan. Los chelitos se inquietan, quieren salir rápido y usted encuentra dónde llevarlo.
0: Mire.
1: Así que imagínese este consejo que está dando David Wilkinson.
0: El domingo, creo que fue, salimos con los niños al parque, con todos. Y había un juguetito que algunos de los niños se antojaron, pero tenía un precio muy elevado. Y el niño chiquito mío iba, mami, yo quiero eso. Y yo, ay, como que lo pensaba y como que no. Yo decía, mami, pero Austin lo tiene, a Austin se lo compraron. Y yo, es muy caro. Y yo misma estaba como dándome la terapia, no, no lo compre, porque como quiera, en la casa todos van a jugar con el mismo que ya se compró. Y no lo compré, Vicente. Me dio como cosita. Usted sabe que esa cosita que le dan a las mamis a veces. Pero no todos los días tenemos las mismas finanzas.
1: No, y también...
0: Y hay que saber administrar, claro, cuando hay.
1: Y también tú los acostumbras que en cualquier sitio que tú vas...
0: No, no todo
1: tú,
0: se compra.
1: No se compra. No, entonces, no usted... Pero la que tiene que tomar decisión, fuiste claro. Tú y hiciste
0: lo
1: correcto.
0: Con dolor. Usted sabe que a veces claro, no con quisiera. Las mamitas con sí. Dolor.
1: Es que
0: tú pero te pones, sí, con las finanzas hay que tener mucho cuidado.
1: Porque las finanzas, tú no sabes cómo se van, pero tú sabes cómo llegan. Y cuando llegan, llegan, no suman. Las son iguales, todo mensualmente es igual. Lo otro que la gastadera, eso sigue subiendo. Sí. Entonces ahí es que usted tiene, es en el gastar que usted tiene que economizar. Si el hermano David Wilkinson, que escribió este libro muchos años atrás, está aconsejando de la economía, que usted tenga una economía. Mi gente, que tiene que tenerla. Tiene que tener alguna economía. Mire el caso de nosotros de Radio Salvación. Cuando nosotros vamos y vino y ese golpe, 70 mil, que gracias a Dios, pues lo pagamos y los hermanos siguieron ofrendando, ¿verdad que sí? Y gracias al Señor que otra gente vinieron y ofrendaron y la cuenta, pues, no se quedó en cero. Pero que usted dice, ¿pero por qué? Porque no era más fácil cuando eran 40 que 70. Usted está hablando de 30 mil pesos más que lo que usa, que nosotros pagábamos usuariamente. ¿Ve lo que le estoy hablando? Entonces, es así. Si usted no está, nosotros, pues, gracias a Dios que el pueblo responde y nos ayuda, ¿verdad que sí? Pero usted tiene que tener cuidado porque usted sabe lo que hay en la olla porque usted lo menea. Dele.
0: Así es. Entonces nos dice, no obstante todas las señales de peligro de un inminente desastre económico que nos rodea, los próximos años, unos pocos a contar desde el año 1973, que fue que se le dio esta visión, se contarán entre los más prósperos de la historia de la humanidad. Serán años de abundancia y de prosperidad a pesar de las normas de restricción de créditos y la gente seguirá gastando abiertamente. Las ventas continuarán compitiendo récords y la gente gastará más que nunca en la historia moderna. Las obligaciones de crédito llegarán a ser casi incontrolables. Veo muy claramente solo unos pocos años de tremenda afluencia y continúa prosperidad económica. Los presupuestos de las iglesias se incrementarán, los salarios aumentarán, las contribuciones para las obras misioneras aumentarán también. La inflación, los costos y los salarios subirán en espiral cada vez más alto. Habrán algunos reajustes menores en cuanto a los precios, pero la economía mundial se pondrá candente. Cuando recibí esta visión en abril del año 1973, recibí asimismo instrucciones precisas del Espíritu Santo en el sentido de que confiara en Dios en lo que concierne a la ostensión de suficientes recursos para liquidar todas aquellas obligaciones que nuestra organización que no fueran las hipotecas necesarias. El mensaje que recibí de Dios fue muy claro y preciso. Me detengo aquí porque muchas veces nosotros pensamos que Dios solamente trabaja en nosotros en cuanto a lo espiritual, que si vamos a orar, que si vamos a ayunar, que si vamos a leer la Biblia, que si Dios quiere que... Mire, Dios trabaja con nosotros en todo. Dios quiere que nos vaya bien en todo, que seamos buenos administradores de todo lo que tenemos, que de la familia, que de la finanza, que de todo lo que nosotros tenemos, que el ministerio. Dios está pendiente de nosotros en todo y cuanto más en la finanza, que es un tema tan delicado. Y por el tema de las finanzas, hay matrimonios que hoy ya no están por el simple hecho de que no hubo una buena administración en cuanto a las finanzas. Entonces, a las finanzas hay que poner mucho, mucho ojo. Fue simplemente esto. Viene una gran confusión económica y se encuentran a la puerta de años de carestía. Habrán algunos escasos años de abundancia y de prosperidad para prepararse para los años de carestía. Trabaja y ora para que liquides todas las deudas y prepárate para efectuar drásticas reducciones en el presupuesto. El dinero no fluirá como antes y si quedas libre de obligaciones, podrás mantener tus programas aún durante los años difíciles. No te alarmes, no temas, simplemente prepárate para ese tiempo y guárdalo. Es un consejo, como lo dice David, que vino de parte de Dios para él. A veces tenemos situaciones como las hipotecas y todo esto, que temas, ¿verdad? ¿Qué le aconsejó Dios? Que se limpiara, es lo que él dice aquí. Y es el consejo que podríamos llevar, y yo siempre lo digo, mientras menos usted debe, es mucho mejor. Que se aproximan situaciones. Por ejemplo, estamos escuchando hace creo que 2 días... acerca de esa enfermedad o peste, no sé cómo llamarle, que se ha dado, que ha salido ese virus del laboratorio en Rusia. Y pues República Dominicana, estuve viendo por ahí que también en el aeropuerto ya hay como unos chequeos concerniente a lo que es este virus. Déjeme buscarlo por acá, a ver si lo tengo. Sí, lo tengo por acá. Dice, Salud Pública intensifica controles en aeropuertos y pasos fronterizos por peste neumónica Siberia. Entonces, ¿qué le digo con esto? No es que nos vamos a alarmar, ni vamos a tener temor, ni que vamos a estar acobardándonos. Pero ya hemos vivido, estuvo tan cerca en el 2019-2021, que fue lo que el COVID, ¿verdad? Entonces, ¿qué usted puede hacer? Trate de no endeudarse por cosas que no son necesarias, porque uno no sabe, ¿verdad? Que el día de mañana lo conoce. Sí, es verdad, nosotros lo sabemos. Pero las deudas, si no es necesario que usted se vaya a endeudar en estos meses, no lo haga. Quizás si tiene alguna celebración, alguna situación que va a gastar mucho dinero, que quizás no es tan necesario, usted dice, no, yo voy a esperar un mes o 2 meses a ver qué tal y cómo va pasando esto que se está circulando, porque uno no sabe y ya tenemos experiencia. ¿Qué nos enseña David Wilkerson? Si tienes ahora un dinerito, trata de saldar las deudas que tienes. El consejo que le dio Dios para que cuando entonces estés en el tiempo malo puedas manejarte con lo que te entra. Y yo les recomiendo esto a todos. Si usted le ha llegado un día bueno, entonces usted agarra financieramente y usted salda. Usted tiene que empezar a saldar. Porque no hace nada de que usted le llegue un momento bueno, usted tiene algunas hipotecas, usted tiene algunos préstamos y sucesivamente, y usted empieza a hacer fiestas, ¿verdad? Con el dinerito que tiene porque le ha entrado, pero usted se ha olvidado de unos compromisos que tiene. Entonces, mientras menos debemos, es mucho mejor. Hay que cuidarse. Si no es necesario una deuda, no se endeude. Que me están ofreciendo un préstamo, que me están ofreciendo cambiar los muebles y que esto, y que si yo tomo el préstamo puedo comprar los muebles. Mire, pídale dirección al Señor, pídale dirección. Que viene Navidad y que, mire, pídale dirección al Señor. Porque como se pintan las cosas, es mucho mejor, como decía Vicente siempre, guarda esa latica de comida. Yo en muchas ocasiones recuerdo ese consejo que usted ha dado. No es que lo guardo, no, sino que cuando tengo alguna latica, recuerdo y digo, no, pero tengo que usarla. ¿Cómo guardarla si tengo que usarla ahora? Pero todo aquel que pueda, pues bien, hágalo y guarde esa latita de comida. Entonces, es el consejo que David Wilkerson recibió. No te alarmes, no temas, simplemente prepárate para ese tiempo y aguárdalo. La preparación es necesaria financieramente. Usted no puede, no, porque yo voy a comprar un carro, pero usted no se ha planificado. Usted no ha analizado cómo usted lo va a comprar. Usted no se ha sentado a ver los gastos y cómo. Entonces, hay

0: pequeño, pero es un desorden en mi posición. Pero no es lo mismo que usted gaste que yo gaste. Pero los dos sabemos cuál es nuestra posición y dónde podemos gastar y dónde
1: no. Tú sabes que una economía fuerte que la gente no entiende es en comer afuera. Sí. Vamos a poner
0: eso
1: ahora
0: es
1: mismo
0: un gusto.
1: Vamos a poner ahora mismo tú vas el picapollo de Rey, Pollo Rey. Pollo Rey no vende menos que menos de 500.
0: En menos de
1: hay
0: 600.
1: Una persona, nosotros hemos ido, Magdalena y yo, y cuando vamos, que yo digo, bueno, ahora sí, uno puede, pero...
0: Ahora sí, ¿verdad?
1: Mil y pico, mil y esto y lo otro, no se puede, tú no, no puedes. Porque con mil y pico, tú puedes ir al supermercado...
0: Y frío mi pollo en casa.
1: Y
0: con
1: un pollo, lo frío en tu casa y te sobra, y esto, tú tienes que ver el de esas cosas. ¿Hasta dónde va a llegar tu dinero? Porque es tu dinero, es tu economía, son tus gustos. Entonces tú tienes que estirarte el dinero, la finanza. Y si algo te sobró ese mes, pues qué bueno que te sobró. Qué bueno que tú tuviste para tenerlo ahí. No vives apretado. Lo que pasa es que hay muchas personas. Imagínate la gente que cogieron prestado y perdieron la casa. Mira por ahí que dice préstame, moto préstamo o algo así. Pues tienen una pasolita, la pagaron y le dice dame 20 mil pesos. Y cuando vienen a verlo, pierden un motor que costó 50, 60 mil pesos.
0: Sí.
1: ¿Ves lo que le estoy hablando? Entonces perdiste todo. Entonces esa persona viene y coge, vende ese motor en 60, se ganó 40, donde tú te lo podías ganar, y tú perdiste las pertenencias tuyas. Igualmente una casa, cogí 1 millón de pesos. 1 millón de pesos hablado, no mucho. Te puede hablar un montón de mío. Pero es producirlo. Entonces, si usted no lo ha producido y va a coger 1 millón y va a tener su casa que vale 5 millones y usted lo va a hipotecar por 1 millón porque piensa que lo va a pagar, ¿quién le dijo a usted que lo iba a pagar?
0: Y ahí viene, no va a pagar. Mire.
1: Entonces, usted está contando con lo que no tiene o está contando con muchas personas. Póngase a pensar aquí en Baní. En Baní tú vas por un camino y ves un negocio y después vuelve el mes que viene y el negocio se fue.
0: Sí.
1: No hay promoción porque la gente piensa que van a abrir un negocio y que la gente va a correr ese negocio. Bueno, los primeros días a lo mejor lo hacen, pero tú tienes que darle una promoción a ese negocio. Tú tienes que invertir en ese negocio.
0: Sí.
1: Entonces, hasta que ese negocio se levante. Entonces, si usted coge un préstamo, usted tiene que tener cuidado con los... y especialmente en estos tiempos, usted tiene que tener cuidado con la economía suya para que usted pueda tener una buena economía.
0: Usted pueda dormir tranquilo.
1: Bueno, hay gente que nada le quita el sueño, tú sabes. Pero, bueno.
0: Pero hay personas, mire, hay que dormir tranquilo. Pero gloria al Señor. Dice, quiebras en las principales corporaciones.
1: Claro.
0: Tengo la convicción de que vamos a ser testigos de la quiebra de algunas de las principales y más populares corporaciones del país. Veo surgir tremendas dificultades para las corporaciones de créditos. Habrá muchas personas que se verán imposibilitadas de liquidar sus obligaciones importantes a las principales compañías de tarjetas de crédito, llevando con ello al borde del caos. Miles de pequeños negocios se verán también forzados a declararse en quiebra. Tres de las principales denominaciones religiosas y posiblemente cuatro se verán forzadas a operar con una organización mínima debido a la falta de fondos. No pocas iglesias van a sufrir bancarrotas y varias sociedades y organizaciones eclesiásticas misioneras independientes van a tener que retraerse. Todos los ministerios de radio, televisión, salvo unos pocos, tendrán que ser abandonados. ¿Y por qué él ve esto? Recuerde que, como nosotros, por ejemplo, a veces, pues sí, estamos poquito a poquito con las finanzas, y es porque nosotros dependemos de las ofrendas. Entonces, según están también las finanzas de los hermanos, que ofrenda, porque tenemos que ver esto, pues nosotros nos vamos a ir viendo un poquito afectados. Hay temporada que hay un hermano, un amigo, que dice, no, yo puedo llevar tanto, pero otro mes que no puede pasar, no pudo pasar. Entonces, es porque este tema de la finanza, no solamente porque cuando decimos, bueno, Radio Salvación en tema de finanzas, pues ahora está en una situación o está en necesidad, pero es porque el equipo que compone las finanzas está también en una crisis financiera.
1: Claro.

0: Porque si a todos nos va bien, todos vamos a traer ofrenda. Cuando hay un mes que todos estamos como, ¿verdad?, pujando la carreta y empujándola a pasito lento, pues esto se va a ver reflejado en los ministerios, como dice David Wilkerson en esta visión. Porque de todos los tiempos, desde la iglesia primitiva, pues la iglesia se sustenta con la ayuda de los mismos miembros. Podemos verlo en el Nuevo Testamento, en el libro de los Hechos de los Apóstoles, podemos ver con Pablo, los hermanos de la iglesia de Filipenses, que se manejaban de esta forma. Ayuda, vendían lo que tenían y sucesivamente, pero si hay un remanente que está sosteniendo la iglesia y hay una situación económica general, pues se van a ver afectados los ministerios, porque los ministerios dependen de personas y esas personas están en situaciones difíciles monetariamente, Vicente.
1: Así mismo, y tú sabes que esa es un hecho, es una espada que corta para los dos lados. Si
0: Claro.
1: él vio esa visión, que vamos a tener problemas los que están en la radio y la televisión, nosotros tenemos que entonces también, tú sabes, no meternos en compromiso que no
0: Ajá,
1: tenemos
0: en
1: que meternos.
0: deuda, así mismo.
1: Es como antes, yo iba al Primal, compraba un paquete de bombillas y traía 10 bombillas, 800 y pico de pesos. Pues yo siempre tenía un paquete, dos paquetes, porque tú sabes que aquí esta bombilla, ¿no? Pues como se va tanto la
0: Por
1: luz
0: la
1: o algo,
0: luz.
1: ¿verdad? Pues entonces, pues ahora, ¿qué usted cree? Ya usted va a Primal y las que estaba mirando, 5 bombillas por 2.500. Entonces, yo tuve que ir a un lugar que se llama JJ Electronic y comprar una bombilla mejor de la que venden los chinos, porque esa de mirarla se funden. Entonces, yo tuve que ir a comprarla y me costaron 1.400, 1.200 por 8 bombillas. Pero ya me economicé mil pesos. ¿Usted ve lo que le estoy hablando? Si yo lo había comprado en Primal, yo me hubiera gastado 1.000 pesos. Pero como lo compré en otro lugar buscando, pues lo conseguí más barato, 1.000 y pico de pesos más barato. Porque sabemos que las cosas, esos 1.000 y pico más baratos, da para que usted pueda comprar papel sanitario, líquido para limpiar el piso, qué sé yo, usted lo puede usar para otras cosas. Entonces, eso es lo que usted tiene que tener cuidado. ¿Cómo usted gasta el dinero? ¿Cómo es que usted, a dónde va? Usted tiene que buscar los especiales, tiendas que son más económicas que otras, que tienen el mismo producto. En Estados Unidos hay una tienda que vale 1.25, 1.50, antes valía $1, pero ya eso se acabó. Pero entonces usted va al supermercado y ese pote probablemente de maíz le vale $3, pero allí le vale 1.50. Entonces, ¿dónde usted va a ir? ¿Verdad que sí? Entonces usted tiene que ver porque las cosas no son iguales. Entonces, nosotros sabemos esto, entonces nosotros tenemos que estar. ¿Usted cree que nosotros podemos en esta altura coger un préstamo que hiciera el banco, hipotecar este lugar? ¿Para qué? Para
0: Señor,
1: nosotros pagar todos los
0: reprenda.
1: meses, se va, ¿y cómo le vamos a pagar? No, tenemos que empujar la carreta, ¿verdad? Conforme entren las ofrendas, nosotros ser sabiamente, usted tiene que ser sabiamente para poder administrar su dinero, porque es su dinero. Yo no puedo administrar su dinero, usted tiene que administrar su dinero y tiene que administrarlo bien. Y es doloroso cuando una persona cobra un 15 y ya el 17 y 18 no tiene, y lo debe todo. Porque cogió fiado, porque cogió prestado, porque usted tiene que saber que usted, mire, hay cosas que usted tiene que comprar casi todos los días, que es la leche, el pan casi usted lo compra todos los días, a menos que no llueva, o cuando llueve usted tiene que comprarlo 2 veces, cuando llueve, porque usted sabe que ese es el menú de la República Dominicana, chocolate con café, entonces hay cosas que usted tiene que tener, cosas que usted no puede economizar, que tiene que tenerlas. Y que tienen un valor, que no importa lo que sea. Vamos a poner la gasolina. Si usted tiene un vehículo que se va a transportar, sea una pasola, un motor, un auto, usted no puede hacer nada. Dale gracias a Dios que está la gasolina y usted échale gasolina. Que esa gasolina usted la guarda. Usted no compra esa gasolina para guardarla. Usted compra esa gasolina para consumirla.
0: Ya usted
1: Pero
0: sabe.
1: entonces usted tiene que ver cómo usted la consume, que no tenga que volver a la pompa. Imagínense, pues, en Estados Unidos está llegando a 5 y pico, ya aquí llegó. Ya nosotros, le voy a decir cuánto nosotros pagamos en dólares. Le voy a
0: ¿A
1: decir.
0: cómo está el galón de gasolina?
1: 3.17 la regular. 3.17 la regular. Estamos hablando regular. Pues yo no le he hecho, yo nunca le he echado premio a los carros, nunca. El carro no se hizo para premio, pero la gente tiene una... No, échale gasolina buena. Olvídese que toda la gasolina es buena. Pero eso es su criterio, es su dinero. El mío yo no se lo he hecho.
0: Y usted sabe, tome el consejo de Vicentí, que toda la gasolina es igual, dice él. Así que para su carro, échale gasolina regular.
1: Aquí está cinco, casi 5.30 está la gasolina aquí en la República Dominicana. $5.30. ¿Te ve lo que le estoy diciendo? Entonces usted tiene que...
0: tener una bomba en su casa.
1: Tiene que... Y usted le echó gasolina para gastarla, porque eso no, usted no la puede dar ahí en el tanque. Pero, entonces, si usted, como está diciendo ayer, va para un lugar que mañana va para otro lugar, pues usted lo deja y se economizó dinero, se economizó tiempo. Sí, usted no puede estar más... En estos tiempos que él vio esa visión, usted no puede... En estos momentos ahora mismo, usted, porque la economía está fuerte. Ahora mismo el dólar, yo estaba mirando, está a 60. Mira a ver cuánto está el dólar, 60. Está subiendo. Si el dólar está a 60, oiga lo que le voy a decir, que probablemente mucha gente no entiende cómo es que se mueve el dólar. Si el dólar está subiendo, quiere decir que todo está subiendo, todo lo importado está subiendo. ¿Qué le importa la gasolina? La gasolina, ¿cómo usted la paga? En dólar. La República Dominicana no compra en peso.
0: Compra en dólar.
1: Los chinos tienen que comprar en dólar. Eso fue un acuerdo mundial que se hizo cuando Nixon, que le llaman el oro líquido, el petróleo. Por eso es que todo el mundo quiere ahora comprarlo, el dinero de ellos. Quieren comprar los chinos al Yemen y qué sé yo, y no lo permiten. ¿Por qué usted cree que Estados Unidos está metido en el petróleo? Porque eso fue un acuerdo que quedó, que hay que comprarlo en dólar. Entonces, mientras el dólar va subiendo, la tasa de financiamiento, de intereses, pues tiene que seguir subiendo, porque el dólar está subiendo. Entonces, está subiendo, pero lo que usted va a comprar vale más. ¿Usted entiende lo que le digo? A nosotros nos conviene que el dólar baje, que bajando el dólar, pues usted, la economía va bajando. Pero mientras está pagando el sube el dólar, nosotros nos estamos afectando, porque los productos suben más, la gasolina, el aceite. Usted va al supermercado y ya. Antes usted iba y compraba aquí con 100 pesos, 125, un cantor de huevo. Ahora usted tiene que pagar 200 y pico, ¿verdad que sí?
0: Sí.
1: Entonces usted compra, vamos a poner los cartones brown, los huevos brown, que son brown, que tiene una solamente 12. No tiene 30 como el cartón, vale 1.59. Usted está diciendo $3 con algo. $3 con, ¿verdad?, con 25 o algo así por el estilo. ¿Usted ve lo que le estoy hablando? Entonces usted va, ahora mismo usted está comprando pote de maíz, pote de habichuelas tiernas, lo que se vende en pote. Antes usted lo compraba en 79 pesos, 59 pesos. Ahora usted está pagando, ahora usted está diciendo 1.19, 1.20. ¿Usted ve lo que ve la diferencia? Entonces, si usted no va a comprar un solo pote, usted compra 5 o 6 potes. Entonces, si la diferencia es de 40 pesos, usted va a gastar 400 pesos más, que con 400 pesos más usted compraba pan, mantequilla, lo que sea. Ahora mismo usted está comprando la mantequilla que viene, una mantequilla
0: a Sosúa. Hay gente que nos escucha desde Sosúa.
1: Sosúa, mire, que es la mejor mantequilla mundial. Para mí la mejor mantequilla mundial es Sosúa, mire. Y usted va a comprar un tarrito y le vale 400 pesos. Y entonces usted la compra en Prima, que es bien grandota, le vale 555 pesos. Sí, así es. Porque mire, yo todo lo leo. Yo no voy al supermercado con prisa. Yo todo lo leo y cuando leo los ingredientes, lo dejo. Cuando yo leo los ingredientes, no, eso no lo voy a comer. Y esto y lo otro, y lo leo. ¿Cuántas calorías tiene? ¿Cuánto esto y lo otro? Chequeo.
0: Yo leo el precio. Yogur.
1: No, pues tú tienes precio, pero también tienes que leer si le afecta, si te va a afectar, es lo que sé yo, porque hay muchas cosas. Sí, hay claro. Hay muchas cosas que no... Sí, porque imagínate, va a comer por una cosa que va a afectar tu salud.
0: Dije, déjame ir a Prima, yo leo los precios primero y me acerco. Hermano, damos gracias al Señor en esta tarde, porque verdaderamente hay que cuidarse, hay que manejarse, hay que, mire, atender a las finanzas. Si usted no puede comer...
1: Coja consejo, hermano, tenemos que coger consejo.
0: Como dice el cantautor, creo que Julio Bardonado, dice, si usted no puede comer carne, coma berenjena. Gloria al Señor. Entonces, amados, nos despedimos en esta hermosa tarde. Estuvieron con ustedes.
1: Esto es Luis Sentí.
0: Estefany Villegas, esto fue.
1: Cuatro voces a las cuatro. Dios nos bendiga. Vemos mañana, si el Señor lo permite, que pasen buenas noches.

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2: Bien, mis amados, Dios le bendiga de manera muy especial. Este es su programa, Levantando los muros caídos. Como siempre, su hermano Mártir Colomé, acompañado de una persona que ya ustedes la esperaban. Así es que ya ustedes se imaginan, ¿verdad? Como siempre, yo la presento, güey. No voy a dejar de presentarla. Hay gente que se estaban quedando. La princesa Lulden de Nova.
3: Esa soy yo, por aquí estamos. Dios le bendiga mucho a cada uno en el nombre del Señor.
2: Amén. Aleluya. Lulden de Nova, que nos había dejado solo por un par de semanas. Así es que mi hermana Eneida Guerrero, Dios te bendiga, Eneida.
4: Amén, Dios le bendiga más. Grato placer saludarles, en especial a Mamá Lourdes.
2: A Mamá Lourdes. Amén, amén. Así que la gente va a llamar ahora porque Lourdes ya llegó. También, pues, hace entrada a este altar radial nuestro hermano Pastor Sánchez de, que se identifique, era mi hermano. Dios te bendiga.
5: Dios bendiga. Bendiciones para todos los oyentes en esta hermosa noche. Ya está oscureciendo.
2: Así es.
5: Respondo al nombre de Pastor Ramón Sánchez y estamos aquí nuevamente para hablar acerca de la palabra del Señor. Amén.
2: Así es.
5: Estamos pastoreando en la comunidad del Jovito, donde nuestro amado pastor mañana estará prendido en Dios. Amén. Allá adorando al Señor,
2: vamos llevando la palabra. Vamos llevando al Ulden para allá, pastor.
3: ¿Para dónde?
2: Para allá, para Jovito.
3: Para Jovito. Yo voy al Jovito cada rato.
2: Así que mañana estaremos por allá, Lulden. Estaremos predicando la palabra de Dios. Así es que todas las personas que nos sintonizan, que escuchan, mañana, si Dios lo permite, estaremos por la zona del Jovito predicando la palabra del Señor. Así es que, mis amados, esperando que usted pues se dé cita a ese glorioso culto que va a ser de bendición. Así que saludamos de manera especial a toda nuestra gente que nos siguen a esta hora, ¿verdad? Al 810 AM, Centro del Dial Radio Salvación Internacional, la emisora de la doble unción y su espacio radial, Levantando los muros caídos. Así que vamos, mis amados, a la lectura de la palabra de Dios. Se encuentra en el libro de Deuteronomio, en su capítulo 6, versículo 6. Vamos a hablar de la enseñanza. Aleluya, la importancia de enseñar a nuestros hijos para que mañana no nos duela la cabeza, mi hermano. Gloria a Jesús. Porque hay mucho dolor de cabeza que tienen los padres.
5: Amén.
2: Y es por falta de enseñanza. Así es que no es que usted no esté enseñando, es falta de enseñanza.
5: Gloria al Señor.
2: Así es que oiga lo que dice el libro de Deuteronomio, su capítulo 6, verso 6 en adelante. Dice así: en el nombre del Padre, del Hijo y del Espíritu Santo.
5: Amén.
2: Y esta palabra que yo te mando hoy estarán sobre tu corazón, y la repetirá a tus hijos, y le hablará a ello estando en tu casa, andando por el camino, al acostarte, cuando te levantes, y la atará como señal en tu mano, estarán como frontal entre tus ojos, y la escribirá en los postes de tu casa y en tu puerta. Amén.
3: Gloria a Jesús.
2: Mi hermana Lulden, da gracias a Dios por la palabra.
3: Gracias te damos, Dios Todopoderoso. Gracias, Señor, por tu palabra. Gracias, Señor, porque ya nos inspiran a seguir hacia adelante. Gracias te damos, Dios, en el nombre poderoso de Jesús. Amén.
2: Amén. Así es que desde ya queremos aprovechar para felicitar de manera especial a mi sobrino allí en Santo Domingo, quien está de fiesta de cumpleaños, mi sobrino Kenny William. Y mañana también estará otro de mis sobrinos, Pedro Luis, que estará de fiesta de cumpleaños. Así que le bendecimos de manera especial, Kenny William, Pedro Luis, para ti muchas bendiciones. Vamos a una pausa musical. Gloria con Eliazar Guerrero. Yo vine a alabarte.
4: ¿Cómo no adorar?
2: ¿Cómo no adorar?
3: Aleluya.

0: Baltasar Guerrero, tengo que alabarte. Esa pausa musical de nuestro hermano Eliazar Guerrero. Queremos bendecir de manera especial a nuestra hermana Lujeidi de la Cruz en Don Gregorio, quien está conectada con nosotros a esta hora de siendo las 6:15, nuestra hermana Lujeidi de la Cruz, bendiciones, también está conectado con nosotros nuestra hermana Malta Madé, allá en Nisao, así que le bendecimos de manera especial a toda nuestra gente, mi hermana Juana en Estados Unidos, a mi sobrino, a Ramoncito, a Laudi, a Raine, y también allá en España, a mi hermana Adriana Colomé. Me voy a tomar la oportunidad de que ya como Lulden no la saluda, la saludo yo. Mi hermana Adriana, bendiciones para ti y bendiciones para mi hermana Marcia aquí en Santo Domingo, ¿verdad? Para Wenza y sus hijos, como decía, Kenny William está de fiesta de cumpleaños, también Pedro Luis estará mañana, así que le felicitamos de manera especial. Mucha bendición para Malta Valdés y cómo no, el rinconcito de mamá Lulden aquí mismo, aquí al lado de los bomberos. Ay, Lulden no estaba ahí, señores. Dios mío. Lulden no estaba ahí. La semana pasada, Lulden no estaba ahí. Así es que hoy ya está ahí. Ya vino Lulden. Usted verá a la gente llamando.
1: Bendito,
0: ya vino
1: Lulden. Y alabado Dios. Aleluya.
0: Nuestra hermana Lulden de Nova. Jesús.
1: Mi hermana, escúcheme. Usted está ahí en sintonía. Dios le bendiga, Dios le guarde. Le saludo en el amor de Cristo. Reciba un fraternal saludo de mi parte. Y no le haga caso a Colomé, que a Colomé le gusta mucho echarme a perder con mis amistades, para entonces él van a gloriarse. Pero que Dios lo perdone. Así que quiero saludar a cada uno, a cada una de aquellas personas que no le he visto ni le he saludado. Quiero decirle, pues, que aquí estoy otra vez. Aquí me tiene Colomé otra vez. Y aquí estamos, sirviéndole al Señor.
0: Lulden, yo sé que la gente me entiende. La gente me entiende. Oye. Usted sabe que Lulden nos hacía falta, señores. Yo creo que usted recuerda que el miércoles pasado yo dije, voy a tomar el asiento de Lulden. Para que ustedes sepan que Lulden hace falta.
1: Ay, así que bendito y alabado sea
0: Dios. Señor. Bendiga a Richard, que también pues ya está aquí. Richard no estaba fuera del país, pero estaba aquí. Así es que ya estaba para la loma, vino. Bueno, Richard vino porque ya Lulden llegó.
1: Gloria a Dios. Mi hermano, que Dios le bendiga mucho a cada una. Y quiero saludar a Dalia. Quiero saludar también a María Luisa, a mi hermana María Luisa, que Dios me la bendiga, y a su hija. Y a Marianela también, que Dios me la bendiga y que Dios me la guarde. Y para adelante con Cristo, ni un paso atrás.
0: Amén. Así es, mi hermano Ramón Sánchez, ¿verdad?
2: Amén, amén. Damos saludito a toda la gente, primeramente que nos sintoniza, que son fieles, oyentes. Y también a mi suegra, doña Inés, allá en Fundación de Peravia, le mandamos saluditos especiales desde aquí. A mi tía en el barrio del Padre, Estela Díaz. También, en especial, a mi amada esposa, que no se puede quedar. Amén.
0: Ay, ay, ay.
2: Y el pastor Narciso Franco, el pastor Manuel Carvajal en la comunidad de allá del Limonar. Toda esa gente buena del Limonar. Y el Jovito, que mañana vamos para allá, si Dios nos lo permite. Vamos a tener una gloriosa actividad con el pastor Mártires Colomé. Amén. Dios le bendiga a todos.
0: Así es. ¿Usted sabe quién le está mandando saludo a usted, Lulden? Uh-huh. Desde Santo Domingo Norte, nuestra hermana Marcia Colomé.
1: Gloria a Dios.
0: Así que Marcia Colomé.
1: Muchas gracias.
0: Le envía un saludo a nuestra hermana Lulden. Mi hermana Adriana Colomé no se ha conectado todavía. Allá son a esta hora las 12 de la noche.
1: Gloria a Jesús.
0: 12 y par de minutos de la noche es ahora en España. Así es que mi hermana Adriana, yo sé que ahorita en un momentico estará entrando al programa. Así es que bendecimos de manera especial a toda nuestra gente. Gloria en Don Gregorio. Jesús, aleluya. Bendigo de manera especial a mi familia, a mi esposa, a mis hijos, a Jabe, Benjamín y a Nisi Colomé. Y toda mi gente desde Matagorda, allá en Paya, al pastor Natanael, su amada esposa Rebeca, en Fundación de Peravia, Domingo, a Maribel, al pastor, mi hermana Nidia, también a su esposo Manuel de la Cruz. Bueno, a todos los pastores le bendecimos de manera especial, recordándole, mis amados, que este altar radial está para escuchar, ¿verdad?, su necesidad, orar por usted. Saludo a mi hermana de Pizarrete. Ay, ay, ay, ay. Carolyn. Mi hermana Carolyn. Bueno, yo creo que Carolyn tiene que estar para la universidad. Así que si Carolyn está ahí, nos va a escuchar. Mi hermana Eneida, los saludo de fuera. Eso no se puede quedar, ¿eh?
3: Amén, así es. Saludamos a Pasito allá en Villa Sombrero, en sintonía. Saluditos especiales para Lourdes. Saludamos también a Dalia Mejía. Dice: Dios bendiga, mamá Lourdes. Bienvenida al programa. También saludamos a Elcida Barrios allá en Boston, que está ahí, que continúa en sintonía. También bendecimos la vida de Silvia y en Florida. Milagro Sosa de Don Gregorio Nizao.
0: Amén.
3: En sintonía de ella está por ahí, y cuando estén orando, para orar por su rodilla.
0: Amén.
3: También la hermana Santa Cristina ha enviado un audio para, vamos a escuchar, especialmente para Durden.
4: Buenas tardes. Fui hace como un mes, conocí a mamá Lourdes. Yo pensaba que era una señora mayor, pero es una señora que está jovencita.
0: Ay, ay, ay.
4: En oración. Felicidades, mamá Lourdes.
1: Gloria a Dios, aleluya. Dios bendiga tu pensamiento y tu voz.
0: Y a mí nadie me dice que yo estoy joven. A mí nadie me dice, a Lourdes nada más. Por eso es que yo digo, señores, aquí yo estoy. Mire, aquí yo, dígame que yo estoy joven también, no es Lourdes. Ah, eso por el peinado que tiene Lourdes, ¿verdad? Bueno.
3: También no se pueden quedar los saluditos de las amigas de mamá Lourdes, la hermana María Luisa, Ángela Franco, Xiomara Moreta.
0: Sí, todo eso salude para Lourdes.
3: La abuela de la hermana Isabel Cipriano.
0: Margot.
1: Aleluya.
0: Y también.
3: De los Herretes y los del 30.
1: Ay, ay, gloria a Jesús.
0: Aleluya. No, es que Lourdes tiene tanta.
1: Miren, mis hermanas, cuando ustedes me manden un saludito, por favor, agreguen a Colomé, que Colomé me va a callar palo aquí. Yo se lo digo.
0: Ay, ay, ay, ay. No, Lourdes, con el simple hecho de saludarla a usted, yo me siento feliz. Yo me siento contento.
1: Mire, Colomé, yo quiero decirle algo a nuestra hermana Elcida Barrio. Y es que me quedé con el sentir de que no nos pudimos ver, pero ella me dijo que venía para Santo Domingo. Entonces yo quiero que ella me especifique qué día ella llega, para dónde ella va, para ahí poder ir a verla.
0: Amén. Así es que ya nuestra hermana Elcida, pues ha escuchado a nuestra hermana Lourdes, ¿verdad? El día de su visita aquí a República Dominicana, ahí Lourdes puede compartir, no solamente Lourdes, nosotros que estamos acá, que la tendremos por acá también, si ella gusta, en este espacio radial. Así que, mis amados hermanos, 809-380-2810, saludo allá en Santana, mi hermana Pérez, mi hermano, bienvenido, y también aquí mismo en Baní, mi hermana Arabelli, mi hermana Gladys, a Efraín, a Ale. Así es que Dios le bendiga de manera especial. La gente de Pizarrete, ¿quién están con nosotros? ¿Quién están conectados de Pizarrete? Yo creo que no hay luz para Pizarrete, pero tampoco para Santana, para Nizao. No, esos barrios no tienen luz. Esos municipios de acá no tienen luz. Si tuvieran luz, bueno, llamaron de Don Gregorio. Sí, yo creo que llamaron de Don Gregorio. Se ha identificado el municipio de Don Gregorio con este espacio radial. Vamos a ver la gente de Pizarrete, la gente de aquí, de Santa Rosa, ¿verdad? Tenemos mucha gente en Santa Rosa que nos siguen.
3: Por ahí está la hermana Luisa María Familia, que es de esa zona, por ahí.
0: Ajá, la gente de Santa Rosa, y también acá de Los Tumbados, de Salina, bueno, de San Juan, de Azo. Hay mucha gente que nos escucha, ¿verdad? Y que las ondas radiales llegan hasta allá. Así es que vamos a ver la gente, motívese, llámenos, díganos si usted está conectado con este espacio radial, levantando los muros caídos. Déjenos saber su sintonía. Vamos a tener una palabra hermosa, poderosa, de parte de Dios. Aleluya, ya que los tiempos que estamos viviendo, mi hermano pastor, son tiempo peligroso. La gente hace una pregunta, y lo veo en los comentarios, en las redes sociales, lo veo en la noticia. ¿Qué está pasando con los padres? No están enseñando. Sí, Hay muchos padres que están enseñando. Lo que pasa es que estamos viviendo tiempos difíciles, tiempos peligrosos, donde la Biblia habla de la violencia en estos últimos tiempos que estamos viviendo. Yo creo que para usted no es un secreto lo que estamos mirando. Los jóvenes, mucha gente se preguntan, ¿cómo es posible que un padre, una madre acostada y sus hijos a las 2 y a las 3 de la mañana rondeando la carretera, las calles, buscándole problemas a los padres? Pero no es que los padres no enseñan. Lo que pasa es que hijos desobedientes, la rebeldía que hay hoy en día y la operación de Satanás es que está haciendo que los hijos sean rebeldes y desobedientes. De verdad que nos duele lo que está pasando, mis amados, y nos unimos al dolor de muchas madres que sufren, aleluya, porque sus hijos están en la calle. Por eso hoy queremos compartir acerca de la enseñanza, la importancia, pastor, de enseñarle a los hijos la palabra de Dios.
1: Gloria, amén, a Jesús.
0: Gloria a Dios. Yo no sé si todavía hay padres que enseñan a sus hijos la palabra de Dios. Yo tengo el privilegio que Dios me ha dado de que me siento antes de acostarme con nuestros hijos y le comenzamos a decir lo que Dios ha hecho aún con ellos, que Dios lo ha guardado, que Dios lo ha protegido, y lo llevamos a la Biblia. Dios bendiga a mi hermana Juana Ortiz, a quien está conectada con nosotros, mi hermana allá en Estados Unidos, ella es mi hermana de sangre, gloria sea al Señor, y también en Cristo Jesús. Así es que, mire, es importante, mi hermana Lulden, que nosotros podamos seguir, pastor, enseñando. Oiga lo que dice la Biblia, y si hay alguien que todavía puede llamar, aleluya, y darnos su, o escribir, que mi hermana Eneida tome la sintonía de que ellos están conectados. Oigan lo que dice el libro de Deuteronomio, donde empezamos a leer en el capítulo 6. Búsquelo en su Biblia, que yo lo tengo aquí. Esta palabra que yo te mando hoy estarán sobre tu corazón y la repetirá a tus hijos y hablará de ella estando en tu casa, andando por el camino, al acostarte y cuando te levantes. Está diciéndote que tenemos como padre, como madre, la responsabilidad de enseñarle a nuestros hijos al levantarnos, al acostarnos, y hablarle de lo que Dios hizo a Israel, de qué manera Dios lo trajo, de qué manera Dios lo libertó, de qué manera ellos vieron la gloria de Dios. No olvidemos que eso es una responsabilidad que Dios le dijo a los líderes de Israel: no se detengan de hablarle a sus hijos cuando se levanten y cuando se acuesten.
1: Gloria a Jesús.
0: Es un deber de cada padre hoy en día sentarse con sus hijos y decirle: hay que buscar a Dios, hay que acercarse a Dios, porque lo que estamos viviendo hoy en día, la violencia, el desenfreno, la desobediencia, la muerte de los jóvenes que hoy en día, aleluya, no tiene control, porque diariamente vemos la muerte de muchos jóvenes. ¿Por qué? Porque hoy en día han cogido el camino extraviado, el camino torcido, el camino de la desobediencia, el camino de la delincuencia, y ningún padre, ninguna madre quiere ver a sus hijos presos. Gloria, gloria sea el Señor. Observaba mi hermano Ramón en las redes una persona presa que mostraba la forma agrupada que tiene una celda de esas personas que son violentos. Alabado sea el Señor. Pero ¿cómo estaba, mi hermano? Y cada día hay más violencia, cada día hay más gente preso, cada día hay más muerte. Gloria sea el Señor, porque la gente no se detiene a pensar. Aleluya, ¿cuándo piensan? Cuando cometen el hecho. Gloria. ¿Cuándo se arrepienten, Ramón, pastor? Cuando cometen el hecho.
1: Aleluya.
2: Como decimos en buen dominicano, que ponemos candado después que nos roban. Así es, la importancia de nosotros hoy en día poder enseñar la palabra de Dios. tanto como padres o como líderes, hemos sido llamados para que nosotros podamos impartir ese conocimiento que Dios nos da a través de la palabra. No es para que nos quedemos simplemente con Él, es para que se lo transmitamos a nuestros hijos, para que nosotros no lo transmitemos a los vecinos, para que los vecinos puedan también atesorar la palabra y también dársela a conocer a los hijos. Y como dice nuestro amado pastor, a veces no es que no se le enseña, a veces que la juventud de estos tiempos se ha dejado cegar el entendimiento, como establece la palabra. A veces hay padres que amonestan a sus hijos, a veces hay padres que inquietan a sus hijos, pero lamentablemente la juventud está ciega. La juventud de estos tiempos a veces cree que se va a llevar el mundo por delante, y no es así. Por eso debemos, como ministros, como líderes, de enseñar la palabra de Dios a tiempo y afuera de tiempo. Por eso el Señor le dio a entender al pueblo que tenía que enseñar la palabra de Dios, porque entendía que iban a venir tiempos difíciles, tiempos en el cual la palabra se iba a escasear en un momento. Recordemos que por esa causa, porque no había nadie que siguiera los pasos de Josué y enseñara y hablara del Señor, dice que padecieron bastante el pueblo.
1: Gloria a Jesús.
2: Esa es una de las importancias de conocer la palabra de Dios. No podemos olvidarnos de la palabra de Dios. Tenemos que amonestar a nuestros hijos, aunque ellos no quieran escuchar la palabra, pero en un tiempo determinado esa palabra van a germinar y van a hacer los efectos.
0: Así es. Mi hermana Lourdes.
1: Bueno, podemos ver que en estos tiempos los muchachos, los niños, no obedecen a su padre. Entonces, hay algo especial que los niños tienen, por la cual no buscan la palabra de Dios. A veces usted le dice al niño que haga una cosa y no la hace, y el propósito del niño es solamente buscar su propio deleite. Y el deleite de los niños está ahora, de la juventud, de los jóvenes, no solamente de los niños, está en el celular. Entonces, podemos enseñarle las cosas del Señor a los niños, a la juventud, pero ellos, por estar atentos al celular, no atienden lo que uno le dice. Uno le predica la palabra y ellos escuchan hoy un ratito, y desde que uno se para de ahí, ya ellos no saben lo que uno le ha dicho. Ustedes, uno a veces le predica a la juventud y le pregunta, ¿aprendiste? Porque yo tengo un grupo de niños dándole escuela dominical, ¿verdad? Escuela bíblica. Y yo le digo, por lo menos, ¿quién fue el padre Abraham? Yo le digo, ¿quién fue el padre Abraham? Yo le digo a ellos. Y después le pregunto, ¿quién fue el padre Abraham? Y se mira uno al otro, y no me contestan. Y es que la juventud no tiene mente. La mente de la juventud está carcomida por las cosas del mundo. Entonces así no podemos continuar.
0: Bendecido sea el nombre del Señor. Eso es una realidad que nos ha tocado vivir a todos, ¿verdad? Muchas veces la tecnología le borra la memoria a los jóvenes. Como decía mi hermana Lourdes, lo que ven, lo que transmiten y lo que guardan es lo que ven en el celular.
1: Amén.
0: Aleluya. Pero la palabra de Dios para ellos es difícil guardarla. Por eso no debemos dejar, como dice el pastor, no debemos dejar de enseñar. Porque fue lo que el Señor le habló a Israel. No deje de enseñar. Mira, háblale al acostarte. Háblale al levantarte. Muestra, mira, escríbele en la puerta de tu casa al frente, que ellos la vean, diciéndole con esto, no deje de hablarle, aunque no quieran escuchar, como el Señor un día llamó al profeta Ezequiel y le dijo, cómete el rollo, habla de mi palabra, aleluya, y no deje de hablarle, aunque te encuentre, aleluya, entre colpiones, aunque sea dura la palabra, aunque, aleluya, choquen la palabra, háblale con mi palabra, porque son la mía, no son la tuya, y si no te quieren oír a ti, es porque no me quieren oír a mí. Cuando un hijo no quiere oír a los padres, va a tener consecuencias, porque las malas acciones traen repercusión en nuestra vida y en la vida de los hijos.
1: Así es.
0: Gloria sea el nombre del Señor. Cuando tú cometes un error, el error trae consecuencias.
2: Amén.
0: El tú robarte la luz roja de un semáforo trae consecuencias.
1: Gloria a Dios.
0: Aleluya. Y por eso es que la Biblia dice, aleluya, y la repetirá a tus hijos. No, oye, no es una sola vez. No le dijo que fuera una sola vez. Le dijo, la repetirá a tus hijos. Le hablará de ella estando en tu casa. Ay, gloria. Aquí me voy a detener. Estando en tu casa, ¿cuántas veces nos hemos sentado con ellos a hablarle? Nosotros nos hemos entretenido tanto en las redes sociales que ya nuestros hijos están con un celular allá, nosotros con uno aquí, y ¿qué le estamos enseñando?
1: Gloria a Dios.
0: Y me llama la atención algo que quiero compartir con usted en esta noche. Y yo quiero que tú escuche algo, porque estamos hablando de la enseñanza. Este pasaje destaca la importancia de tener la enseñanza de Dios presente en el corazón. Enseñarla continuamente a nuestros hijos. Esto significa que la educación espiritual no debe limitarse en el momento específico de la semana. Debemos formar parte de la vida cotidiana. Oiga bien, en familia. La vida cotidiana en familia. Los padres adultos pueden enseñar mediante ¿qué, Ramón? Mediante el ejemplo.
2: Amén.
0: Oiga bien, enseñarle a nuestros hijos mediante ¿qué? Mediante el ejemplo. Usted tiene que ser ejemplo para ellos. Ejemplo de conversación, lectura de la Biblia, oración, disciplina basada en los buenos principios, el comportamiento diario. Ay, eso va para los padres. Gloria. Mire la responsabilidad que tienen los, o que tenemos los padres cada día. De una forma más poderosa de la enseñanza mediante el ejemplo. Si queremos que los jóvenes respeten, debemos enseñar el respeto. Si queremos que ellos sean honestos, debemos practicar la honestidad. Si queremos que amen a Dios, debemos mostrarle con nuestra vida diaria y una ocupación importante en nosotros. ¡Ay!
1: Gloria a Dios.
0: Si queremos que ellos sean honestos, ¿qué tenemos nosotros que hacer?
2: Ser honesto.
0: ¿Ser honesto? Tú no puedes enseñarle a tus hijos una cosa que tú no lo estás haciendo. Hay padres que quieren que los hijos no digan palabras de compuesta, pero ellos están acabando con el mundo.
2: Gloria a Dios.
1: Así es.
0: Acabando con la sociedad. Hija mía, no te metas por ahí. No venga a la 1 de la noche, pero ella viene a las 2 de la mañana.
1: Gloria a Jesús.
0: Con los zapatos en la mano. ¿Eh? Gloria sea al Señor. Mira, hija mía, no fume, pero ella fuma. Entonces debemos ser ejemplo como padre. Gloria. Mi hermana Lourdes, debemos ser ejemplo.
1: Amén. Gloria a Dios.
0: Ejemplo en la enseñanza. Gloria sea el nombre del Señor. Eso nos dice también la palabra, que debemos amar. ¿A quién? Amar a Dios sobre todas las cosas. Jesús enseñó. El mandamiento principal es amar a Dios con todo el corazón, con toda tu alma y con toda tu mente. Amén. Eso dijo el Señor.
1: Gloria.
0: Nos está mandando a los padres que para enseñarle a los hijos a ser evangélicos, usted tiene que ser evangélico.
1: Amén.
2: Gloria a Dios.
0: Usted no puede enseñarle a sus hijos que hablen bien cuando tú maltratas a tu esposa verbalmente.
1: Así es.
0: Es un hijo que corre peligro mañana cuando se case. Es un hijo que está mirando lo que tú estás haciendo. Aleluya, porque hay padres que no se dan dando cuenta. Mire, el niño ve, observa y guarda. Porque yo recuerdo siendo un niño, como 11 o

0: como una señal en tus manos, estarán como frontales entre tus ojos, la escribirá en los postes de tu casa y en tu puerta. Oh, gloria. Mire, éntresele por los ojos la palabra, enséñele, llámelo. Gloria sea el nombre del Señor, gloria, para que mañana no duela la cabeza, como hoy muchos padres le están doliendo la cabeza.
1: Así es. Amén.
0: Hay muchos padres que le están doliendo la cabeza. Hay veces, mis amados, que a mí me gusta meterme en las redes para ver las noticias, o que uno tiene que ver el panorama, la noticia. Pero mire, hermano, es toda grima lo que está sucediendo con los hijos. Aleluya. Con las hijas, esas jovencitas adolescentes que cogen el camino temprano divorciado de la familia, divorciado de Dios.
1: Gloria a Dios.
0: Está pasando esto.
1: Aleluya.
0: Y nosotros, aleluya, debemos enseñar a nuestros hijos. Eso que está pasando en nuestra sociedad nos está indicando que hay que enseñar más, pastor.
1: Gloria a Jesús.
0: Hay que preocuparnos en enseñar más. Aleluya. Y seguirle diciendo a nuestros hijos: mira, Cristo dijo que viene. Cristo dijo que viene. Aleluya. Sígaselo diciendo. Un día Cristo volverá. Gloria, y yo no quiero que tú te pierdas, hijo mío. Hay que decírselo, enseñarle, aunque ellos muevan la cabeza y digan que no. Tu deber, tu responsabilidad como atalaya. ¿Usted sabe lo que es un atalaya? Un atalaya es un hombre que, aleluya, en Israel lo ponían en una torre a vigilar. Aleluya. Y este atalaya debía siempre estar con los ojos abiertos. Aleluya. Vigilando. Aleluya. Por si acaso el enemigo quería invadir.
1: Gloria a Dios.
0: A la ciudad. El atalaya también es un amonestador que amoneta lo que está mal. Gloria sea al Señor. Y hoy nosotros somos atalaya de nuestra familia. Amonestemos a nuestros hijos cuando está mal. Alabado sea el Señor. Cuando tu hijo lleve a tu casa algo que tú no le diste, ni tu mamá le dio, investiga de dónde viene.
1: Gloria a Dios.
0: Investiga de dónde viene. No te quedes callado. Aleluya, lo recibe como una bendición. Es una bendición que Dios nos dio en el día de hoy. Alabado sea el Señor. Y más tarde vienen dos policías del DICRIN. Gloria sea el nombre del Señor. O del DINTEL, y te vienen a buscar. Aleluya, a buscar lo que tú te trajiste que no era tuyo y que tú aplaudiste. Mire, hermano, no, padre, no.
1: Gloria a Jesús.
0: Gloria sea el Señor, porque nos duele, pastor, lo que está pasando. A mí me duele porque usted tiene hijos, yo tengo hijos, Lourdes tiene hijos. Gloria sea el Señor. Y cuando se tiene hijo y uno ve tantas cosas, uno como que le conmueve el corazón.
1: Aleluya.
0: Le conmueve el corazón porque nosotros tenemos familia. Entonces tenemos una responsabilidad, pastor, mi hermana Lourdes, aleluya, de enseñarle a nuestros hijos, decirle, aleluya, las cosas como son. Gloria, hablarle de cuando Dios sacó a Israel de Egipto, hablarle de los milagros, hablarle del poder de Dios, hablarle de que ellos existen porque a Dios le pareció bien.
1: Gloria a Dios, gloria, gloria, aleluya.
0: A Dios le pareció bien que ellos existieran. Porque aunque hay un profeta aquí que le puso excusa a Dios, Dios se fue allá donde él no estaba. Mire qué cosa. Señor, yo no sé hablar. Mira, yo soy un niño. Y el Señor le dijo: antes que tú nacieras ya yo te conocía.
1: Amén.
0: Antes que tú fueras formado. Y antes que tú fueras formado, ya yo te conocía. Entonces a Dios no se le pone excusa. Dios sabe, aleluya, todo lo que está pasando. Dios lo sabe. Por eso nos llama y llama a los hijos. En el capítulo 6 de Efesios, aleluya, manda a los hijos: honra a tu padre y a tu madre para que te vaya bien.
1: Gloria a Jesús.
0: Aleluya, para que sea de larga vida en esta tierra. Y yo le hago un llamado a los jóvenes que hoy en día me están escuchando. Gloria sea el Señor. Yo creo que lo que más hay es un niño hasta de 4 y 5 años con celulares.
1: Gloria a Dios.
0: Yo creo, aleluya, que hay muchos niños adolescentes con celulares en las manos. Y yo le hago un llamado a esos jóvenes: tú estás mirando, tú estás mirando lo que está pasando en el mundo con los jóvenes. Aleluya. Tú estás pasando, ¿por qué? Aleluya, te ha dejado llevar por la corriente del pecado, de la desobediencia y de otro que te ha

0: echado al mal.
1: Amén, gloria a Dios.
0: Familias que eran sanas.
1: Gloria, Padre.
0: Familias que eran sanas, jóvenes que lo han ensuciado del lodo a familia. Gloria sea el nombre del Señor. Yo repito algo que hace par de semanas dije, de un padre, aleluya, que enseñó a sus hijos, lo enseñó. Y este joven, en un momento determinado, hermano, aleluya, descarriado, alcoholizado, y mató a la mujer. Y escuchar a aquel padre, el pastor, decir: yo lo enseñé. Y no fue eso lo que yo le enseñé. Yo le enseñé la palabra, pastor. Le enseñé la palabra. Por tanto, no deje de enseñar, hermano que me escucha, padre que me escucha, aleluya, no deje de enseñar. Sigue enseñando, sigue haciendo tu trabajo, sigue corrigiendo. Gloria sea al Señor. No permita que los hijos te tumben el pulso. No lo permita, gloria a Dios.
1: Gracias, Señor.
0: Aleluya, porque estamos viviendo tiempo, pastor, tiempo difícil, tiempo peligroso. Gloria sea al Señor, que vivimos lamentando la situación, porque son jóvenes, aleluya, que quieren tener futuro, pero cogen el camino equivocado. Hoy yo te hago un llamado a la iglesia de Cristo. Aquellos que somos padres, no te detenga de enseñar, de corregir, de llevar a tus hijos, no importa el tamaño que tenga, llévalo a la cama, al mueble, a la mesa, y háblale de la palabra de Dios.
1: Amén.
2: Amén, gloria a Dios.
0: Háblale, dile.
2: Y es una responsabilidad que nosotros tenemos. Por eso el Señor nos dice: instruye al niño en tu camino, y aun cuando fuere viejo, no se apartará. Tenemos una responsabilidad. Y es desde pequeño darle a conocer a nuestros niños la grandeza de Dios. Darle a conocer, si nosotros no hemos nacido en el Evangelio, darle a conocer de dónde el Señor nos sacó, para que ellos puedan ver la misericordia que Dios tiene para con nosotros. Tenemos que tener eso en cuenta siempre. Agarrar nuestros hijos, educarlos en la palabra de Dios. Agarrar nuestros hijos y enseñarle cuáles son los planes que el Señor tiene. Por eso es que vemos hoy en día cómo la juventud se está perdiendo. Por eso es que vemos hoy en día cómo los jóvenes se están apartando del camino de Dios. Porque estamos viviendo unos tiempos que las cosas que son malas se están viendo como buenas. Y las cosas que son buenas, ellos las están viendo como malas. Pero es por lo mismo, el Señor sabía lo que iba a acontecer. Por eso nos dio esa palabra de que instruyamos al niño en los caminos del Señor, para cuando sean adultos, para cuando sean mayorcitos, que aún todavía tengan el temor de Dios, que aún todavía ellos recuerden que aunque están haciendo las cosas un poco torcidas, se le predicó la palabra, se le enseñó la palabra de Dios.
0: Amén. Amén. Gloria sea el Señor. Dios bendiga a mi hermana Marlene desde Venezuela, gloria, quien está conectada con nosotros, también mi mamá Ramona Franco, que Dios le bendiga de manera especial. También Adriana desde España, quien está conectada con nosotros. Dios bendiga a toda nuestra gente que nos escuchan. Gloria sea el Señor. Prestémosle atención. Prestémosle atención, mis amados. Como padre debemos enseñar. Y vuelvo y reitero: no deje que tus hijos te tumben el pulso. Enséñale la palabra de Dios. Nuestro deber es corregirlo. Nuestro deber es enseñarlo. No importa que brinquen y pataleen, que se trallen, que se rompan. Enséñale la palabra como tal y lo dice la Biblia. Amén. Gloria sea al Señor. Muchas veces tenemos que enfrentar a nuestros hijos cuando debemos hacerlo. ¿Por qué? Porque la palabra de Dios debe ser enseñada a nuestros hijos para poder sacar algo de ellos hoy. En un mundo podrido y lleno de fango, una sociedad, aleluya, que está de espalda a Dios, y unos hijos desobedientes, ¿qué usted cree que se puede esperar? Gloria. Estamos necesitando la ayuda de Dios. Padre, pídale la ayuda a Dios. Busque la dirección de Dios. Porque si usted no busca la dirección de Dios, tus hijos también, aleluya, serán, aleluya, asesinados, como la policía hoy en día está matando a los jóvenes.
1: Gloria a Jesús.
0: Por estar en el camino desviado, por la desobediencia hacia los padres, desobediencia hacia la madre. Gloria sea al Señor. Todas las cosas malas que usted haga tendrá su consecuencia. Y hoy es un llamado especial. Padre, no detenga de enseñar. Gloria sea al Señor. Yo bendiga a mi hermano Kenny William quien está conectado con nosotros, bendición y felicidades. Una vez más, Dios te bendiga grandemente y te ayude a buscar el camino del Señor. Venga. A obedecer siempre a tus padres, tu madre. Gloria sea al Señor. Es un deber que dice Efesios capítulo 6. Honra a tu padre y a tu madre. ¿Para qué? Para que se te alargue la vida.
1: Gloria a Dios.
0: Amén,
1: gloria.
0: Cuando tú desobedeces a tus padres, es lo que estamos viendo hoy. Lo que estamos mirando hoy es la desobediencia que hay. Y nos estamos preguntando, los padres nos están enseñando. Los padres están enseñando. Lo que pasa es que tenemos una generación, aleluya, como dice la Biblia, una generación de víboras. Que no quieren escuchar, que no quieren prestar atención, que no quieren oír ni a los padres, ni a la madre, ni a Dios, ni a nadie. Gloria. Y esta es la consecuencia de lo que estamos viviendo. Estamos viviendo consecuencias. Hay muchos padres que están viviendo consecuencias porque le han dado soltura. ¿Cómo me acuesto yo? Gloria. ¿Cómo me acuesto yo en mi casa? Aleluya. Y mis hijos dicen a las 2 y a las 3 de la mañana en la calle. Y eso. Gloria sea el nombre del Señor. ¿Cómo me acuesto yo? Mire, usted se equivocó. El que anda a las 3 de la mañana. ¿Usted sabe quiénes son los que andan a las 3 de la mañana? Y a las 2 de la mañana. Disculpe, hermano. Porque usted dirá, bueno, pero yo estoy a las 2 de la mañana y no estoy en eso. Mire, gloria, usted no, la 2 y la 3 de la mañana es para dormir.
1: Gloria a Jesús.
0: La 2 de la 3 de la mañana es para descansar el cuerpo. Así es que no te ponga guapo con el que anda en la calle a esa hora. Gloria sea al Señor. Estoy diciendo de los padres que dejan a sus hijos menor de edad, ellos acostados, roncando, y sus hijos metidos en una discoteca. Gloria, diga una discoteca.
1: Sí, mire, gloria a Dios.
0: Le voy a decir este secreto, hermano, y ya voy a terminar. Que sea como un secreto, que nadie lo diga. A mí me tocó un día hacerle sereno una construcción porque mi papá me envió. Gloria sea al Señor. Y yo estoy haciendo sereno. ¿Cómo voy a dormir? Y yo veo una joven donde viene. Ay, Jehová, una jovencita que viene con los zapatos en la mano. Viene con los zapatos en la mano, mire, caminando, ya usted sabe, los pies de la pantera rosa, caminando al pacitico, digo yo, mira eso, y quizá los padres acostados, la madre acostada, y esa joven, quizá adolescente, menor de edad, a las 2 de la mañana, metido en una bomba, buscando, ¿qué diablo? Bendito buscando Señor. Muerte, buscando violencia, buscando, aleluya, que esa familia... lamenten lo que hoy en día estamos mirando, el lamento de muchas familias sanas que han sido hoy manchadas por esos hijos desobedientes. Líbranos, y estamos haciendo un llamado a esos jóvenes. Si tú sigues sembrando, aleluya, de esa manera vas a cosechar lo que tú no estás queriendo, lo que tú estás buscando. Gloria sea al Señor.
1: Gloria a Jesús.
0: Si tú siembras lechosa, vas a cosechar lechosa. Si tú siembra Ullama, no va a cosechar lechosa, no. Usted va a cosechar Ullama. Gloria sea al Señor. Y hay muchos jóvenes que están cosechando lo que están sembrando. Vamos a orar. Gloria. Padre eterno, gracias te doy, amado Dios. Gracias por esta palabra poderosa. Mira, Dios mío, cuántos padres sufren, cuántas madres con hijos presos, Dios mío, que le han cantado 30, 20, 15 años. Jehová de los cielos, fortalece esa madre que sufre. Muchas de ellas le han dado infartos, Jehová. Padre celestial, pido, Dios mío, por esos hijos desobedientes, aún los que están en la calle, Dios mío. Padre, clamo por ellos. Clamo por cada líder que cristiano, cada padre cristiano, cada pastor cristiano que tiene hijo en la calle, Dios mío, pido por ellos que lo fortalezca, que lo ayude, Dios mío, que ellos entiendan, que escuchen, que obedezcan para que puedan alcanzar el reino de los cielos. Gloria en el nombre poderoso de Jesús. Gloria, amén, Dios, y amén. Amén. Mi hermana Eneida,
1: gloria a Jesús.
0: Esta es la parte de la oración, los minutos que nos quedan.
3: Aleluya. Sí, amén. Bendecimos la vida de Mildred, hermana Mildred, el cual ella pide la oración por su casa y por su pierna, el cual ella dice que siendo un caliente en las piernas. Milagro Sosa también pide la oración allá en Don Gregorio Nizaol. Ella también pide por el dolor en la rodilla. Y la hermana Mella, desde los Altos de los Melones, ella dice que se goza con el programa, especialmente cuando se menciona los menús del rinconcito de Mamá Lourdes.
1: Gloria a Dios.
0: Amén. Mi hermano pastor, él va a estar orando por estas peticiones que han sido mencionadas.
2: Amén, gloria a Dios. Oramos en el nombre de Jesús, aleluya, para que Dios vaya visitando esa mujer que tiene ese dolor en las piernas, para que sea el Señor llevando a ella un espíritu sanador, para que toda dolencia desaparezca en el nombre de Jesús. Pedimos a Dios, aleluya, para que aquella mujer pueda descansar, para que aquella mujer pueda, aleluya, seguir una vida normal, que ella no sienta ningún malestar, que ella no sienta nada, aleluya. Oramos por cada enfermo, reconocemos que nuestro Dios es un Dios, aleluya, que hace de lo imposible posible. Nosotros creemos en un Dios transformador, en un Dios que restaura, en un Dios que sana, en un Dios que liberta, aleluya. Por eso clamamos a ti, Padre de la Gloria, para que tú vayas visitando a aquella mujer enferma, Señor, y a cada enfermo, Señor, en el lugar que se encuentre, ya sea en una sala de un hospital, Señor, ya sea, Señor, en su hogar, Padre amado. Tú eres nuestro médico por excelencia, Señor. Nosotros sabemos, Señor, que toda enfermedad, Señor, fue contigo, Señor, en la cruz del Calvario, Padre de la Gloria, y que toda dolencia, Señor, fue contigo en la cruz del Calvario, Padre. Por eso clamamos, Señor, y declaramos sanidad sobre los cuerpos, Padre de la Gloria. Oh, Espíritu Santo de Dios, ve visitando a aquella mujer. Espíritu Santo de Dios, ve visitando a los enfermos. Espíritu Santo de Dios, ve paseándote por donde están esas personas, Señor, que quizás hoy en día están clamando a ti, Señor, por un milagro, Señor, porque le han diagnosticado, Señor, alguna enfermedad incurable, Señor. Por eso clamamos a ti, Señor, para que tú vayas abriendo los cielos a favor de cada enfermo, Señor, en el nombre de Jesús. Amén.
0: Amén. Amén. Bendito sea el Señor. Dios bendiga a mi hermana Juana por el comentario, ¿verdad?, positivo al mensaje de la palabra de Dios. También nuestra hermana Malta Madé, ella dice que, ¿verdad?, lo que está pasando con la niñez, también hay que prestarle atención a los niños, mis amados. Yo con esto termino y le digo a cada madre, quítenle los celulares a los niños, que los niños no tienen que tener un celular viendo todo lo que le dé la gana. Y si usted le va a dar un celular, es para que vean cosas sanas que ya no hay. Yo no sé qué es la cosa sana, porque ni siquiera los muñequitos de Tom y Jerry ya son sanos. Entonces, hay que tener cuidado con sus hijos. Lo que están mirando, mis amados.
2: Gloria a Dios.
0: Aleluya. Mire lo que sus hijos están viendo. Muchas veces hasta en la iglesia usted ve que para que lo vean tranquilo le dan el celular. ¿Por qué razón? Que escuchen la palabra de Dios y si no, que se duerman. Amén. Gloria sea al Señor. Bien, señores, hemos llegado a la parte final de este espacio, recordándole a los hermanos de Jovito que mañana estaremos por allá ministrando la palabra de Dios. Así es que el Jovito estará de fiesta, y Dios bendiga al pastor Alberto Guerrero y su amada familia en el nombre de Jesús, mi hermano. Será hasta el próximo miércoles. Se despide de este lado su hermano Mártir Colomé,
1: Lourdes de Nova,
2: Ramón Sánchez,
3: Sneida Guerrero.
0: Este fue su programa, Levantando los muros caídos. Dios te bendiga.
1: Amén.
3: Amén.

0: Estimados amigos de Radio Salvación Internacional 810 AM, hemos llegado a la parte final de su programa Levantando los Muros Caídos. Será hasta la próxima semana. Que Dios les bendiga.
1: Señor.
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0: Dios te bendiga rica y abundantemente. Gracias por continuar en sintonía con los 810 AM de Radio Salvación. Y hoy es un día muy especial, señores. Anoten la fecha. Hoy, 7 de octubre, hoy es el gran estreno de este programa, el cual será un programa de bendición para tu vida. Tú, yo, Dios y nada más. Cada miércoles tendremos consejos para la pareja, conversaciones, principios bíblicos, entre otros temas de crecimiento, señores. Como dice la palabra de Dios en el libro de Eclesiastés, capítulo 4, versículo 12, y si alguno prevaleciere contra uno, dos les resistirán y cordón de tres dobleces no se romperán pronto. Bienvenidos a su programa, Tú, yo, Dios y nada más.
1: Porque hoy se estrena un programa que va a ser de bendición para las vidas de las parejas. Y el Señor en su gracia y su misericordia, conociendo la necesidad del pueblo de Dios, ha movido a esta sierva de Dios para que se deje usar de una manera especial y traiga este contenido tan especial todos los miércoles a partir de las 7 de la noche. Para mí es un honor presentar en esta noche a la pastora Aurelina, que estará con ustedes todos los miércoles a partir de las 7 de la noche. Dios bendiga, amada.
2: Amén, amada. Dios le bendiga. Gracias al Señor por esta oportunidad que me brinda y a ustedes. Gloria al Señor. Damos gracias a Dios en este día porque nos ha permitido emprender este programa que tiene en mi corazón tantos años realmente. Toda la vida he enseñado sobre la pareja, me he preocupado, pero ahora el Señor lo ha ampliado para que llegue a muchos. Y yo sé que Dios se va a glorificar, hermanos, y Dios va a obrar grandemente, va a organizar casas, parejas, hogares que realmente están buscando una respuesta y no la han encontrado. Yo sé que Dios se va a glorificar, así que contamos con sus oraciones para que el Señor nos siga ayudando y siga fortaleciendo nuestras fuerzas para poder llevar lo que Dios trae al pueblo que tanta necesidad tiene, tanta gente que tiene necesidad de un consejo, a veces no tiene con quién hablar, no entiende que nadie puede saber lo que le está pasando, pero Dios le da una solución en este día. Inicia una solución a aquellas personas que realmente están clamando a Dios y buscando una respuesta, y la encontrarán en el nombre del Señor. Porque estamos aquí como vaso para ser usado por Dios para todo aquel que tiene necesidad. Dios bendiga esta audiencia que en este día pues está escuchando la Radio Salvación, que es una gran bendición para todos, porque tenemos un maná en la casa. Bendito sea el nombre del Señor. Tenemos algo importantísimo que realmente el Señor nos ha dado la oportunidad y debemos valorar esta emisora porque realmente es una bendición para todo aquel que puede llegar a ella. En el nombre de Jesús damos gracias a Dios. Vamos a dejar que nuestra hermana Magdalena pues haga una oración de introducción para el inicio de este programa, ponernos en la mano de Dios primeramente. Gloria a Dios.
1: Gloria a Jesús. Padre, en el nombre poderoso de Cristo Jesús, en esta hermosa noche nos presentamos delante de ti, Dios amado, pidiéndote la guía, la dirección, para que seas tú, Señor, usando los labios de la amada como canal de bendición para ministrar los corazones, las vidas, los matrimonios, Señor, que cada palabra sea para edificación, para fortalecer, Señor, cada consejo llegue a tiempo, Señor, a cada hogar, a cada relación, a cada matrimonio, Rey amado. Pedimos que tú, Señor, use como canal de bendición de una manera especial y que aquellos que están en sintonía sean edificados a través de la palabra. Tú conoces la necesidad de tu pueblo, Señor. Ministrale conforme a tu voluntad, Señor, y glorifícate de una manera especial. Sabemos que tu presencia está con cada uno de nosotros, Señor, y sabemos que tú la vas a usar de una manera especial en esta noche para llegar la palabra precisa a los corazones que la necesitan. Padre, eso te lo pedimos en el nombre poderoso de Cristo Jesús. Amén.
2: Amén. Gloria a Jesús. Y de inmediato vamos a tener una lectura que se encuentra en Efesios capítulo 5, verso 33. Efesios capítulo 5, verso 33. En el nombre del Padre, del Hijo y del Espíritu Santo. Amén. Amén. Por lo demás, cada uno de vosotros ame también a su mujer como a sí mismo, y la mujer respete a su marido. Aleluya. Gracias, Señor. Gracias, Padre, por tu palabra. Gracias porque ya son vidas, son benditas.
3: Aleluya.
2: Oh, Señor, gracias. Gracias, Jesús. Gracias, Maestro. Gracias.
3: Te gloria damos a Dios.
2: En el nombre de Jesús.
3: Amén.
2: Amén. Y amén. Pues en este día vamos a iniciar con esta introducción, pues vamos a hablar del matrimonio, de la base del matrimonio. La base del matrimonio está en esas dos palabras, amor y respeto. El Señor le mandó al marido que ame a su mujer y mandó a la mujer que respete a su marido. Aleluya. Aquí está la base principal del matrimonio en estas dos palabras, amor y respeto. Cuando se pierde el amor o se descuida el amor, entonces hay problema.
3: Amén.
2: Cuando se descuida y se deja el irrespeto que crezca, entonces también hay problema, porque hay algo importante y es la valoración del matrimonio. Cuando valoramos nuestro matrimonio, que es la base principal de una familia, o sea, la institución de la familia, el Señor la inicia con un hombre y una mujer, que dice la palabra del Señor, que dejará el hombre a su madre y a su padre, se unirá a su mujer y los dos serán una sola carne. Eso lo pasamos muchas veces por alto. ¿Por qué? Porque el hombre deja a su padre y a su madre. Y dice específicamente el hombre, realmente la mujer también lo deja. Lo que pasa es que en este caso se refiere al hombre, pero también incluye a la mujer. Toda mujer que nace en una familia, pues es criada, educada, bien tratada. Hay padres que tienen a su niña, le regalan flores, la llevan a pasear, le compran helado. Y esa mujer deja su casa y va y se une a un hombre, bendito sea el nombre del Señor, y deja a su familia, deja a su padre, deja a su madre. Y el hombre, por igual, tiene una mamá que lo cuida, que le lava, que le plancha, que le cocina, que lo cuida, y la mujer se lo lleva porque él deja a su mamá y se va a vivir con su mujer, como dice la palabra, que dejará el hombre a su padre y a su madre y se unirá a su mujer, y los dos serán una sola carne. ¿Qué quiere decir esto? Que hay un compromiso. Ese compromiso que tiene el matrimonio, debemos asumirlo, porque un compromiso, todos sabemos lo que es el significado compromiso. El que se compromete y está comprometido no falla. No llega tarde, y si llega tarde pide disculpa. O sea, la fortaleza de un matrimonio está basado en el compromiso que yo tengo como mujer con ese hombre, el compromiso que yo tengo como hombre con esa mujer. Entonces, ¿cuál es el compromiso? Respetarlo. ¿Cuál es el compromiso? Amarla. Ahora bien, cuando vamos al contenido, al término respeto, iniciamos por la mujer, respeto. Cuando yo respeto a mi marido, lo valoro, lo cuido, lo tengo como alguien de estima. O sea, es alguien que yo, el Señor me regaló, porque andan por ahí un sinnúmero de solteras queriendo que Dios le dé un marido. Sin embargo, yo tengo el mío y no lo valoro, no lo cuido. El marido llegó y yo salí. Pero yo no le di detalles, yo no le dejé nada en la casa, yo no tengo compromiso con ese hombre. Mira, come en la calle, haz lo que tú puedas, porque yo no puedo. O sea, pero en el altar dijimos que sí. Usted está dispuesto a valorar a este hombre, a amarlo, a respetarlo, en todo tiempo. Y decimos que sí, pero luego, como creyentes que somos, entonces fallamos. Fallamos porque entonces hay condiciones que se dan en la familia, enfermedad, situaciones, que la mamá tiene el niño interno, que tiene que estar 5 días en la clínica, o eso se entiende. Pero si yo tengo tiempo, tengo que tener un compromiso y tener en mi agenda el valorar ese hombre. si nos ponemos de acuerdo y hay una persona que va a hacer las cosas de la casa, oh, pero perfecto, pero yo soy la encargada de valorar eso y cuidar que esa persona haga las cosas como debe ser. No debemos dejar nunca a las personas, no, ella lo hizo así y lo hizo mal, pero yo no supervisé nada. O sea, yo no lo estoy haciendo físicamente, pero sí debo supervisar qué pasó. Y una cosa muy importante que debe tener la mujer es saber qué es lo que a mi marido le agrada, qué es lo que más le agrada, qué come, qué le hace daño.
3: Amén.
2: Qué cosa le cae mal en su estómago y él dice, no me gusta. Entonces yo no debo hacerle eso. Y si le voy a hacer eso, debo decirle, mira, la situación está difícil, lo que hay es esto, hoy vamos a hacer esto. O sea, es comunicarse. La comunicación es importante, pero cuando respetamos, valoramos, honramos. Porque honrar, cuando honramos a alguien, es alguien que, porque bueno, el que honra... pues hasta se pone de rodillas, no tenemos que ponerlo de rodillas, tenemos que hacerlo con entrega, con amor. Valoración, con amor, con todo, porque dice la palabra del Señor que cuando hagamos algo, lo hagamos como para Dios. O sea, es que yo te voy a cuidar, te voy a valorar, voy a valorar y decir, tengo un marido, tengo un hombre que me cuida, tengo el padre de mis hijos, tengo ese hombre que Dios me dio, que Dios me regaló, que Él dejó su casa y vino para estar conmigo. Yo tengo un compromiso de cuidar, porque para nadie es un secreto que vive en un país latino, un país donde los hombres muchas veces no lavan, no saben lavar, no saben planchar, no saben cocinar, no saben hacer ni un pan con mantequilla, pero ese fue el que Dios le dio a usted. Ahora, si se ponen de acuerdo y usted lo enseña, pueden compartir. Amén. Compartir ese hogar. Y mira, ven que te voy a enseñar si él quiere. Y bueno, vamos a lograrlo, que él se incorpore a eso. Pero no podemos imponer, decir, no, yo trabajo, tú también, entonces tú tienes que aguantar. Y eso va como llenando un vaso con una piedrecita cada día. Y el matrimonio se va cargando con cosas que no se han solucionado. Y hay veces que hay hombres que van a donde el pastor y piden la oración. Pues mira, yo quiero que usted ore por mi esposa, porque ella no entiende, ella no me entiende. Yo creo que eso no es necesario. No es necesario que un hombre tenga que salir de su casa, o una mujer, a pedir una ayuda cuando estamos en casa. Y el Señor dice que nosotros somos lo que somos, una sola carne. Nosotros somos los que tenemos que ponernos de acuerdo. Que no nos pusimos de acuerdo en este día, en esta semana, en este mes, en 2 meses. Pero al fin y al cabo, la oración nos podrá ayudar a ponernos de acuerdo. Porque siempre hay que estar dispuesto a ceder el paso. Por ejemplo, cuando un vehículo va en una calle y el otro viene en la intersección, uno tiene que ceder el paso. De lo contrario, van a chocar. Entonces, es mejor ceder el paso que chocar, porque los choques dejan heridas, y las heridas no se curan tan fácil. Heridas emocionales, que tú me dijiste, yo te dije lo que yo quería que tú escucharas, pero no estoy dispuesto a escuchar lo que tú me vas a decir. Se mete el enemigo se mete y se dicen cosas que nunca se pensaron y van dejando una herida, y esa herida va entorpeciendo la relación entre pareja, porque a veces se me olvidó que te ofendí, se me olvidó, y luego yo voy a actuar como que nada pasó, pero el otro está herido y esa herida tiene que sanar. ¿Y cómo sana esa herida? Con un perdón, un me equivoqué, mira, yo te hablé mal ahorita. Pero también tenemos que tener en cuenta que el Señor está observando y que estamos esperando al Señor y que tenemos una salvación que podemos perder por una palabra.
3: Amén.
2: Por una ofensa que le hicimos al ser que el Señor nos regaló. Entonces, esa herida amerita un perdón y un cambio de nunca jamás. Porque a veces herimos, pedimos perdón, pero volvemos y caemos. Entonces, cuando volvemos a caer, esa herida vuelve y se lastima. Y entonces la gente como que pierde la fe, pierde realmente lo que es como la, O sea, como ya yo no creo, porque me hirió, me pidió perdón y volvió y me volvió a herir. Entonces, eso es recíproco. O sea, el hombre hacia la mujer y la mujer hacia el hombre. La mujer respetando a su marido y el marido amando a su mujer. Porque cuando yo amo a alguien, yo le doy lo mejor. Si nosotros nos vamos a la tablita de Corintios 13, el amor todo lo cree, todo lo espera, todo lo soporta, no busca lo suyo, no se envanece. Lo que quiere decir que cuando amamos realmente, somos capaces de tirarnos al piso para que el otro no se golpee cuando caiga. Cuando amamos realmente, y hay muchas personas que están aquí en la audiencia que son amados, que su marido las ama, que su mujer los ama, pero como no lo valoramos, no lo entendemos. Los esfuerzos que hacemos un esfuerzo para mantener el matrimonio por años, pero cuando el otro no valora lo que yo hago, el esfuerzo que yo hago, por mi esfuerzo, me siento mal, pero en realidad voy a hacer un esfuerzo por hacer lo que tengo que hacer para que tú te agrades, pero entonces tú no lo valoras, no lo tomas en cuenta y golpea eso. Hice un esfuerzo grande, muy grande, para que cuando tú llegaras del trabajo, encontrar un ambiente favorable, un ambiente y todo. Entonces, yo te recibo a la puerta. Hola, mi amor, llegaste. Y esa persona, sí, llegué, no me hizo caso. Eso marchita. Eso debe ser correspondido. Hola, mi amor, llegaste. Sí, mi amor, llegué. O sea, estamos perdiendo las cosas que tenemos y a veces entonces le damos más énfasis a quejarnos por las cosas que quizás no están resueltas, porque todo tiene solución en la vida. Pero es importante que nosotros veamos y valoremos todo cuanto hace el hombre y la mujer. El hombre está en la calle, encuentra algo, un regalito y te lo trae. Mi amor, te traje un regalito. Así, ponlo ahí. No lo recibes. Has perdido una oportunidad para echarle agua a ese matrimonio, para nutrirlo. Sí, mi amor, qué bueno que fue lo que me trajiste. Y voy a probar inmediatamente lo que me trajo. Porque entonces, cuando no lo valoramos, entonces la persona ya dice, no, yo no le voy a llevar nada porque ella no lo valoró lo que yo le llevé. O sea, hay que ir incentivando, motivando. Como dice la palabra del Señor, que son nuevas cada mañana. En el matrimonio cada acción es nueva cada día. Un te quiero, un abrazo, un agarrar de mano, un beso, un te necesito, una llamadita. Mira, mi amor, me haces falta. Eso es como algo que motiva al ser humano para seguir viviendo, le da, tiene deseo de llegar a la casa porque dice, wow, voy a ver a mi amada que me está esperando, que yo le hago falta. Y muchas veces en la calle el hombre o la mujer encuentra situaciones difíciles, pero cuando llega a su casa encuentra un oasis, encuentra un ambiente. Wow, llegué a mi casa. Miren los niños, hagan silencio que papi llegó. Papi va a descansar, papi está durmiendo. O sea, es como pequeñas cosas que se convierten en grandes acciones que van fortaleciendo el matrimonio y que ese compromiso que tenemos de respetar nos lleva a, como mujer, a poder valorar al esposo que tenemos. La mujer tiene que mirar a su marido, mirarlo de arriba abajo. Y voy a ser mi esposo y valorarlo. Hay gente que no mira a la pareja y se puede vestir de hermosa la mujer y el hombre no le dice, mira qué hermosa está, aleluya. No, porque eso es como algo refrescante, un refrigerio. Mi amor, qué bien te queda este vestido. Mi amor, pero qué lindo tú estás. Parece un príncipe, wow. Entonces, esas son cositas que cada día se van haciendo. ¿Para qué? Para que no importa que el matrimonio tenga 20, 10, 15 años, si cada día le echamos un poquito de agua, cada día le damos un refrigerio, pues el matrimonio entonces se renueva, tiene sentido de ser realmente, porque amar y respetar tiene una base muy, muy, muy profunda. Cuando amamos, damos todo. Muchas veces amamos y decimos que amamos, pero no acompañamos al compañero donde a mí no me gusta ir. Ay, no, a mí no me gusta ir al parque, pero yo no te acompaño porque yo no me gusta ir al parque. Hay que sacrificar a veces. Si la esposa va a la iglesia y tú no eres cristiano, acompáñala. Acompáñala un día a la iglesia y ve lo que ella está recibiendo en la iglesia. No, yo no voy porque yo no soy cristiano o yo no soy cristiana, pero es importante acompañar al otro, ir y ver qué está pasando con mi esposa que va cada día a la iglesia. Ella tiene ese compromiso de ir a la iglesia y yo la amo, y si yo la amo yo tengo que acompañarla por lo menos un día para que ella se sienta bien. Pero muchas veces el esposo pues le gusta ir a ver un partido de béisbol. Y yo no me gusta el béisbol, pero yo te voy a acompañar un día. ¿Por qué? Porque eso tú te vas a sentir bien, de que yo voy a compartir contigo lo que a ti te gusta. Es amar y respetar. Cuando amamos y respetamos las decisiones de los demás. Muchas veces nos quejamos y decimos, a mí no me gusta eso que tú haces, y nos pasamos el tiempo, aleluya, diciendo no me gusta lo que tú haces, pero eso es una decisión que a esa persona le gusta. Hay veces que hay un alimento que a uno de los dos le gusta y el otro dice, bah, tú estás comiendo eso que no, a mí no me gusta. Oye, pero qué bueno, yo no lo como, pero mira, disfrútalo. O sea, es una relación de amistad, una relación de amigos, porque es una relación larga, una relación para toda la vida, como dice el Señor. Gloria a Dios, aleluya. Entonces,

0: sí. Gloria a Jesús, aleluya, bendito sea el nombre del Señor, gloria a Dios. Continuamos, aleluya, con este compartir, este es un compartir.
1: Amén.
0: Que usted puede llamar y hacer sus preguntas.
1: Exacto.
0: También queremos que usted llame y pida temas. Yo quiero que hablen de eso. Entonces, el tema más votado cada semana no se va a publicar. Simplemente lo vamos a anotar y el tema más votado, de ese vamos a hablar. Aunque tenemos una secuencia de temas que queremos hablar, pero también vamos a complacer a la audiencia. Hay personas que quieren que hablen de tal cosa. Entonces nos preparamos y hablamos de ese tema que usted quiere que tratemos realmente. Así es que verdaderamente el compartir con alguien para toda la vida, eso debe ser divertido, no debe ser una carga. No, yo estoy casado y mire, yo no quisiera haberme casado, yo me arrepiento de haberme casado. No, porque mi vida no es un fracaso. Amén. Mi vida es de éxito, y si yo soy una mujer de éxito y tú eres un hombre de éxito, pues tu vida tiene que funcionar. Ahora, tu vida va a funcionar de acuerdo a como tú tengas el compromiso, como tú digas: gloria al Señor, yo tengo este matrimonio, este fue el que tú me diste, la mujer, amén, que tú me diste, el hombre que tú me diste, es el que yo tengo que disfrutar, porque yo quiero salvarme, yo me quiero ir con el Señor, yo quiero mantener ese matrimonio para yo poder. Además, hay unos hijos que estamos compartiendo y que van a sufrir muchísimo si nosotros nos separamos. Real y efectivamente, tenemos que luchar. ¿Para qué? Para que este matrimonio que en un día decidimos, y que ese hombre, uh-huh, se enamoró y tú te volviste loca y él se volvió loco y nada más se hablaban y se miraban y se reían, y dejamos apagar eso, esa pasión. No se puede perder la pasión. ¿Por qué? Porque eso es lo que mantiene el matrimonio, la pasión, el tocar, agarrarte la mano. ¡Wow! Sentirse como cuando eran novios. ¡Aleluya! Es renovar cada día ese amor y ese respeto. ¡Aleluya!
1: ¡Amén!
0: ¡Gloria al Señor! Es un disfrute el matrimonio, para disfrutarlo. Hay mucha gente que está agobiado con el matrimonio, pero Dios tiene la solución tuya.
1: Así
0: tú
1: es.
0: Tienes que buscarla. Tienes que preguntarle a Dios: ¿dónde está mi solución, Señor, de este matrimonio hermoso que tú me diste, de este hombre hermoso, de esta mujer hermosa? Que hay algo que no está funcionando bien, pero va a funcionar en el nombre de Jesús. ¿Por qué? Porque tú estás ahí. Tú, yo, Dios y nada más. O sea, si Dios está ahí, todo está bien, porque donde Dios llega, Él ordena. Él ordena todo, ordena la casa. Si la casa se desordenó un poquito, vamos a ordenarla. Vamos a ordenarla.
1: Amén.
0: Vamos a buscar, aleluya, la solución sin la ruptura.
1: Amén.
0: Sin romper.
1: Amén. Vamos a entrar lo que es una pausa comercial y luego continuamos con mucho más de este programa.
0: Aleluya.
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0: Gloria al Señor, aleluya, bendecido sea el nombre del Señor. Continuamos con esto que Dios nos ha brindado en este día, gloria a Dios. Porque dice la palabra del Señor que dando es como recibimos.
1: Amén.
0: También recibimos, aleluya, de lo que el Señor nos ha traído en este día. Y qué importante es respetar y valorar y honrar. Cuando valoramos, valoramos todo. Valoramos los espacios. Y muchas veces tenemos un esposo mecánico, tenemos un esposo albañil y no queremos las herramientas en la casa. Ese rincón tan feo, con tantas cosas que tú tienes. Los electricistas tienen tanto alambre, tanta herramienta. Y yo quisiera tener la casa bonita, pero hay que honrar, hay que respetar ese espacio. Y hay que buscar la forma de tener un espacio y organizar y ponerse de acuerdo. Mira, lo vamos a poner aquí, ¿tú estás de acuerdo? Entonces, esa persona se va a sentir bien. No, muchas veces la sacamos al patio. Se mojaron y se dañaron, pero yo no valoré ni respeté lo que le costó a ese hombre comprar esa herramienta. Entonces yo solamente pensé en mí y vine y la saqué al patio y se dañaron, o se la robaron, o los niños la tomaron y la echaron en la basura y cuando el hombre la anda buscando, entonces no aparece. O sea, ese espacio de ese hombre hay que respetarlo, hay que valorarlo. Muchas veces el esposo tampoco respeta ni valora las flores de las mujeres, los espacios, los rincones que tienen un tarro que cada vez que, mira, cuidado que lo van a romper. Eso es respetar. Y cuando amo, pues yo valoro lo que a mi compañero o compañera le gusta o lo que tiene. Muchas personas les gustan los animales, a otros no les gusta. Vamos a ponerlo de acuerdo, vamos a buscarle un lugar. Ay, yo tuve que dar mi gatito, dar mi perrito, porque mi esposo no quiere o mi esposa no quiere. El matrimonio para disfrutar, porque qué cosa, que yo me casé con un hombre que le gusta tener un gallo en la casa. Y ese gallo canta y a mí me molesta. E entonces, ese fue el esposo que a mí Dios me dio, que
1: amén.
0: Me gusta un gallo, una gallina, un animalito, un perrito, un gato. O sea, ese es el diario vivir. Eso es lo que vivimos día a día. Entonces, cada día yo hago un reproche. Digo, ese animal tuyo, tal cosa. Eso es tóxico al matrimonio. El matrimonio es en serio. Es honroso. Es en serio y no debemos hablar cada día con una forma despectiva de lo que el otro le agrada. Porque si el Señor me mandó a respetar, es respetar en todo. Respeto en todo lo que a él le gusta, lo que no le gusta, también lo respeto y no lo hago. Ay, mi esposo no le gusta el locrio, pero yo voy a hacer un locrio. Ay, pero pídele permiso, amor. Hoy yo quiero hacer un locrito porque, mira, no hay más nada. Lo que hay es un chin de salami. Y yo voy a hacer un locrito por los muchachos. Mira, ay, sí, mi amor, él va a llegar. Y él va a entender que tú valoraste, que no le gusta. Aleluya. No le gusta, pero sencillamente cuando respetamos, valoramos, honramos. Honrar es entender, es comprender. Es saber que estamos compartiendo un espacio juntos y que ese espacio tiene que convertirse en un paraíso, en un regazo de paz, de amor, de comprensión, de sonrisa, de un te quiero, de un abrazo. No tener, reservas. Yo tengo mis reservas porque yo no sé, a mí no me gusta eso y yo tengo mis reservas. Pero entonces, si tú quieres que Dios esté ahí en medio, tú, Dios y nada más. E entonces hay que hacer las cosas bien, porque entonces donde las cosas no están bien, Dios se va. Y cuando Dios se va, entonces te deja solo. Y ahí es muy fuerte cuando Dios se va. Y muchas veces cuando el Señor se va, entonces aunque lo procuramos con lágrimas para volver, es muy difícil. Hay que procurar que Dios se mantenga. Como Dios es un Dios de orden, hay que procurar que Dios esté con las intenciones, con el hablar, porque a veces hablamos con nuestra mamá y le decimos, no, porque que esa mujer, este hombre, se hacemos tanto mal. ¿Por qué? Porque entonces le sembramos negatividad.
1: Amén.
0: A mi familia. Le siembro negatividad hacia el hombre que yo debo amar y respetar, hacia la mujer que yo debo amar. Entonces, ¿por qué no lo resolvemos en casa? En casa. Ahora, cuando tratamos de ir donde otra persona, cuando entonces en casa no me entienden, no me escuchan, si yo te digo y tú no me escuchas, entonces yo tengo que salir a otro lado porque estoy cargado. Y tengo que hablar con otra persona. Muchas veces las mujeres quieren hablar con el esposo, le quieren tratar un tema, pero ese hombre no se detiene, sigue caminando. No, no, no, ya vienes tú con tu cosa, no hable de eso. Siéntate, por favor, escúchala, en silencio. Porque cuando yo atiendo, entiendo y aprendo. Ahora, cuando yo no escucho, no entiendo. Y si no entiendo, no puedo aprender para poder cambiar. Tengo que escuchar primero. Muchas veces, mira, que yo te quería decir que esto, mira, ya no me venga a hablar de ese tema, porque ya tú y yo, pero vamos a hablar, porque somos tú y yo que tenemos que discutir este tema, porque eso es entre tú y yo. Y casado significa casa de dos, no de tres. El cordón de tres doblez es con Dios en el centro.
1: Amén.
0: No otra persona. Si necesitamos ir a otra persona es importante, pero entre tanto más lo resolvemos nosotros dos, tú y yo y Dios, porque Dios estará ahí en medio de esa conversación. Y tú que entiendes que tiene a un hombre difícil que no te escucha, a una mujer difícil que no te escucha, entonces tú lo que tienes que hacer es decirle, Dios, ven que yo voy a hablar con él, yo voy a hablar con ella. En oración, Señor, mira, yo tengo una reunión importante con el hombre que amo o con la mujer que amo. Yo quiero que tú, Señor, te invito a esta reunión, Señor, y que seas tú que tomes el control de lo que vamos a tratar y que saquemos un resultado eficaz de esta reunión. Si la conversación se convierte en una anarquía, está bien, vamos a dejarlo ahí. No hablamos de eso. Pero mira, está pendiente. Ponme la fecha que nos vamos a volver a reunir. Pero no caemos en, mira, que tú no escuchas, que tú no esto, que tú no aquello. Porque eso se le da a muchas personas. Recuerda que nosotros nos casamos. Y como bien dice la palabra, dejará el hombre a su padre y a su madre, se unirá a su mujer. Quiere decir que ese esposo tuyo se crió en un pueblo, en una cultura, en una familia diferente a la tuya. Y tú te criaste en otro pueblo, en otra familia diferente a la de él. ¿Qué quiere decir? Que muchas veces hay entonces que coordinar. Y mucha gente tiene que aceptar costumbres que no son dañinas al evangelio, porque si hacen daño al evangelio hay que ver, hay que negociar, hay que ver. Pero hay familias, por ejemplo, que hacen una reunión familiar cada mes. Eso no es malo, eso es bueno. Ahora depende si cómo sea el ambiente. Si hay un ambiente que no es favorable para ti, entonces vamos a orar. Mira, la oración es importante. El Señor resuelve, mire, no importa, porque dice la Biblia, clama a mí, yo te responderé y te enseñaré cosas grandes y ocultas que tú no conoces. Cuando oramos, el Señor nos

0: y pero solamente orando con Dios en el centro y pidiéndole al Señor, mira, Señor, tú sabes esto, que muchas veces el esposo llega a la casa y llega reclamando. Desde que tú lo alcanzas a ver, Señor, mira, en el nombre de Jesús, mira que él viene ahí, toma control y dominio, que él está estresado, viene del trabajo estresado y yo necesito que tú tomes control y dominio. No le tome miedo de que, ay, va a llegar. Y no, no, no. Con Dios en el centro. El Señor nos ayuda. Y llegará el momento que Él llegará y no reclamará nada. Porque el Señor ha llevado eso con la oración. Pero muchas veces hay hombres que la mujer les reclama y ellos dicen, Señor, mira, yo voy para la casa. Esa mujer me está reclamando eso. Yo quiero que tú tomes dominio y control de la estabilidad de mi matrimonio, porque nosotros podemos ir ante Dios. Podemos ir ante Dios y reclamarle, porque a Adán le dieron una esposa, se la pusieron al lado.
1: Amén.
0: Y el Señor le preguntó, Adán, ¿y qué has hecho? Adán, ¿y dónde está? Me escondí, tuve miedo. ¿Y qué pasó? Pero la mujer que me diste por compañera fue que me dio. ¿Qué quiere decir? Que Adán le hizo una reclamación a Dios. Tú le puedes reclamar a Dios. Mira, pero el hombre que tú me diste por compañero, mira, ese no fue el que tú me diste. Eso que ha venido a él o eso que ha venido a ella, Señor, yo lo reprendo en el nombre de Jesús. Y orar cada día. Y pedirle al Señor que se lleve todo lo que no es de él. Todo cuanto no es de él, que el Señor se lo lleve. ¿Por qué? Porque en ese matrimonio no puede existir nada que no sea tuyo, Señor, que no sea un regazo de paz en ese hogar. Todo lo que te está quitando la paz en tu hogar, tú tienes derecho delante de Dios de ir reclamar y reprender y atar.
1: Amén.
0: En el nombre de Jesús, mira, Señor, esto que me está entorpeciendo. Mira esa persona que está viniendo a mi casa, bendito sea el nombre del Señor, a opinar, porque a veces tenemos personas que vienen y opinan, y nosotros entonces hay veces que... Ah, sí, vamos a hacer lo que dijo fulano. No, no, mi amor, no. Tenemos que hacer lo que digamos tú y yo. Porque un tercero no cabe. El único tercero que está aquí es el Señor. No puede haber tres. Son tú, yo y Dios. Puede ser mamá, puede ser papá, puede ser hermano, puede ser amigo, puede ser quien sea. Ante esa mujer que Dios te dio y ante ese hombre que Dios te dio, no hay nadie más. Mamá puede dar una opinión y puede ayudar, si acaso cabe. Mamá da buenos consejos muchas veces, dependiendo. Mamá da buenos consejos. Bueno, mamá, lo voy a sospesar. Yo recuerdo que mi madre, gloria a Dios, cuando yo me casé, estábamos en una situación muy difícil. Y mi mamá me dijo, yo sin ninguna instrucción, ninguna, porque no tenía instrucción. Y ella me dijo, mira, pero... A ti te falta una chancleta. Y yo le dije, mamá, pero ya yo me casé. Ya yo me casé, mamá. Ya usted, ya esa parte, ya la vamos a resolver mi esposo y yo. Pero porque Dios me dio esa palabra. Porque pues, si
1: Amén.
0: yo inicio, escuchar a mi mamá, mira que esos muebles, que tú necesitas unos muebles. Entonces, de que llegue el esposo, empiezo yo a atacar al esposo. Mira, porque yo necesito unos muebles. Y mamá no sabe cuál es la situación que estamos viviendo. Y nosotros estamos de acuerdo y estamos ahorrando para comprar unos muebles en el 28, porque de aquí al 28 que podemos comprar los muebles. Entonces, lo que tenemos es una silla. Mamá, mira, nosotros estamos en eso. Para que mamá no se sienta mal. Mamá, sí, estamos en eso. Sí, nosotros, y muchas veces no debemos dar detalles, porque
1: Amén.
0: la gente entiende que el otro, bueno, el otro, pues fulano está bien, pero no se profundiza en lo que fulano está pasando, en lo que tiene, cuánto paga de casa, cuánto esto. Entonces, esos detalles es entre tú y yo y Dios. Señor, mira, estamos en oración, porque aquí hace falta... comprar tal cosa y ya no pusimos de acuerdo. Mira, amor, vamos a hacer tal cosa, tal cosa, tal cosa. Pero la amiga que viene y te da la opinión, esa amiga no cabe.
1: Así es.
0: No cabe. Tú, yo, Dios y nadie más. Nada más. Cuando decimos nada más, es nada más. La opinión de los demás pudiera ser que una persona llegue y te dé una buena opinión y tú la sopeses. Mira, pero está buena, me gustó, pero es si a ti te gusta.

0: Si no te gusta, simplemente deséchala. ¿Por qué? Porque ese proyecto de vida que tú emprendiste con ese hombre, con esa mujer, eso es tuyo y nada más. Y a veces la gente dice, ay, la pobre, tiene un problema con el esposo, porque cuando nos ponemos a comentar, entonces el otro va y nos saca a la calle. Y se lo dice al otro. Y ya tu matrimonio, tú vas caminando y hay cositas que se resuelven. Mira, pasó una cosita y se resolvió y ya tú ni te acuerdas, pero a quien tú se lo dijiste, te ve caminando y te dice, mira dónde va tú, ve. Esa gente tiene un problema.
1: Así mismo.
0: Esa gente tiene unos problemas, mira. Y empiezan entonces, y entonces ya tú andas rodando por ahí. Mira, dile lo tuyo a Dios. Tú te sientas, le dices, Señor, mira, siéntate ahí, mira, a mí me está pasando esto, esto, aquello, lo otro, Señor, mira, mira lo que me está pasando. Díselo a Dios, porque Dios es el amigo que no se lo dice a nadie, te resuelve y se queda ahí. Porque en el matrimonio pasan muchas cosas, pero se olvida. Muchas veces la gente dice, mira, pero ella, él le hizo tal y tal cosa y ella mira cómo anda. Ah, pero ven acá, pero ese fue el que Dios me dio.
1: Amén.
0: Yo tengo que perdonarlo, yo tengo que perdonarla, yo tengo que lidiar con ese hombre o esa mujer que Dios me dio y tengo que limpiarla y tengo que limpiarlo y tengo que ponerlo bonito. Mira, vamos a ponerte bonito, mira esta camisita, ponte esta, mira, ponte aquella, ya yo te estoy ayudando, pero yo ando muy bien vestida, muy delicadamente y perfumada y mi esposo anda con una ropa que no parece mi esposo. Wow, pero ¿y entonces? No, ese esposo tiene que andar como tú, bonito. Honrarlo, honrar a su esposa. Pero muchos hombres, la mujer no tiene para comprar ropa. Y entonces ellos no le dan. No toman en cuenta que esa mujer necesita comprar ropas. Que necesita comprar ropas interiores para que se vea bonita. Que necesita comprar su perfumito, que necesita comprar su cosita para ella ponerse bonita. Y muchas veces dice, pero tú siempre andas como así, pero ¿y con qué? ¿Cómo me pongo bonita si no tengo con qué? Si tú no te preocupas en darme unos centavos para que yo vaya ahí a la tienda y me compre lo que yo necesito, aleluya. Porque hay mujeres que no trabajan, hay mujeres que trabajan, que tienen la facultad de ir y comprarse lo que ella quiera, la tienda entera. Pero hay otras que dependen del marido. Y el marido le está exigiendo que huela bien, pero no le dan para el desodorante. Le exigen que huelan bien, pero no le compran un spraycito de ch-ch, para que cuando tú te acerques a mí, que tú estés llegando, yo, wow, me eché ese spraycito y encontrar a esa mujer fresquecita. Aleluya. Eso es honrar. Eso es amar. Eso es respetar. Entender lo que el otro necesita. Y buscar la forma de aquellas cosas que no podemos lidiar, entonces vamos a orar los dos. Mira, yo sé que tenemos esta situación, pero vamos a orar agarrado de la mano, vamos a ir donde Dios y vamos a decirle al Señor, Señor, mira esto, Señor, mira, mira, te presentamos esto, porque dice la Biblia que si hay dos o tres reunidos, cualquier cosa que atemos será atado en los cielos. Y lo que desatemos será desatado. Entonces vamos a desatar esa atadura que hay. Muchas veces tenemos que orar, orar para que las personas que lleguen al hogar no sean tóxicos, porque hay gente que llegan y deja una toxicidad que hay que hacer 40 días de ayuno para que se vaya eso. Aleluya. Y hablo en serio.
1: Amén, así es.
0: Hablo en serio. Tú tienes que saber las personas que llegan a tu hogar y que te dejan contaminación, que dicen palabra tóxica a tu matrimonio. Puede ser una amiga, puede ser quien sea, porque eso es entre tú y yo. Mira, el espacio. Hay gente que reciben una amiga o un amigo en el horario que tienen que estar con su esposa o con su esposo y no le dan ese espacio. Y otros le dan el espacio al celular. Yo sé que hay mujeres que quisieran ser el celular del esposo para que le preste tanta atención y lo cuide tanto y se devuelva a buscarlo. ¿Y dónde está? ¿Y dónde está? ¿Dónde está? Que el hombre diga, ¿dónde está mi esposa? Dios mío, ¿dónde está ella? Y viceversa, hay mujeres que también, y somos cristianos, no estamos viendo nada malo, pero estamos dedicando el tiempo
1: Así
0: que le
1: es.
0: corresponde a mi compañero, a mi compañera, se lo estamos dedicando a un aparato que al fin y al cabo perece, pero la relación que hay entre nosotros es hasta que venga el Señor por toda la vida. Y si yo tengo algo que me va a acompañar por toda la vida, porque en realidad el cuerpo yo lo cuido porque me va a acompañar durante toda la vida. Entonces no cuido al esposo, ni cuido a la esposa que me va a acompañar en toda la vida. Entonces, si yo no lo cuido y no lo respeto, como dice Efesios 5:33, respeto, amor. Mujeres respeten a su marido, marido amen a sus mujeres. Y el que ama, honra. Honra, eso es. Hay que honrar a su marido, hay que honrar a su mujer, porque esa fue la que Dios te dio. Esa es la que tú tienes que cambiar, esa es la que tú tienes que brillar, ese es el que tú tienes que brillar, limpiar, ayudarlo. No, tenemos que compartir esas cosas que realmente a mí no me agradan y que a ti no te agradan, pero hay que compartirla. ¿Por qué? Porque estamos juntos para toda la vida. Y hay una situación que comparo. Cuando hay una, la gente que son del campo y ven una yunta de buey, llevan un yugo. Y si uno gira para un lado, el otro tiene que girar obligatoriamente. Porque si no, se parte el cuello. Si uno gira para un lado y el otro para el otro, se parte el cuello. Entonces hay que girar. Todavía tú no estás de acuerdo a girar para donde giró el otro. Tú gira, aunque cuando tú vengas allá para acá, tú vengas a ayunar y a orar. Para que el Señor ponga en orden esa mala decisión que tomó esa persona que está a tu lado. Pero qué bueno compartir, qué bien. Porque cuando nosotros nos encontramos con los amigos que amamos, wow, uno no quiere irse. Pero si si nosotros convertimos el esposo en el mejor amigo y la esposa en la mejor amiga, miren,
1: amén.
0: No hay tiempo. Aleluya, para compartir esa bendición que Dios nos dio. Y que si nos mantenemos quejándonos y diciendo cosas negativas del otro y diciendo y quejándonos, porque eso es lo que tú siempre haces, eso es lo que esto, otro. Entonces nosotros estamos reforzando, porque la Biblia dice que como nosotros creímos será hecho. Si nosotros decimos, yo tengo la mejor esposa, yo tengo el mejor esposo, wow. Cuando el enemigo oye eso, dice, no, pero yo tengo que irme de aquí, porque aquí no me están dando espacio. Pero cuando nosotros tomamos tiempo para quejarnos y empezar a hablar de las cositas pequeñas que tiene el que me acompaña, entonces es peor. Tenemos unos minutitos para si alguien quiere llamar, hacer una pregunta, si quiere que oremos, por alguien en específico. Tenemos unos minutos para que usted pueda llamar y pueda, pues, decir, yo necesito que oren por mí y yo quiero que traten tal tema. Vamos a dejar un pequeño espacio donde vamos a lograr que la audiencia, pues, se comunique con nosotros.
1: Amén. Amén.
0: Gloria al Señor, alabanza. Vamos a poner un poquito la canción, que esa canción me encanta y motiva. Bendito sea el nombre del Señor. Entre tanto, recibimos la llamada para que la gente no diga, no voy a llamar porque me voy a perder de lo que están diciendo. Vamos a poner la canción.
1: La alabanza.
0: La alabanza, sí. Para que podamos llamar.
1: Amén.
0: Aleluya.

0: Gloria a Dios. Las personas que están en sus hogares, que posiblemente tienen alguna pregunta, tienen alguna cuestionante acerca del matrimonio, usted puede también escribir vía WhatsApp, no precisamente llamar, tal vez usted se siente avergonzado, hay matrimonio que no quieren que se den cuenta de quién es, usted puede también escribir anónimo y puede hacer su pregunta, porque sabemos que hay muchos del pueblo de Dios que necesitan una palabra, o necesitan una consejería, y este espacio se ha abierto para esto. Posiblemente hoy usted está cayendo en sintonía, pero el próximo miércoles regresa nuevamente la amada con este contenido, este programa, y esperamos que usted que está en casita se motive para enviar esas preguntitas, pedir esos consejos o incluso enviar tema como referencia que se pueden tratar en este programa. Así que aunque no sea posible por el día de hoy, porque posiblemente está familiarizándose con este programa, el próximo miércoles estará nuevamente disponible, dándole la oportunidad para que usted envíe sus mensajes.
1: Gloria al Señor, aleluya. Pues tenemos ya en conclusión, aleluya, este tema que tratamos hoy, que fue la base del matrimonio, amor y respeto. Le agregamos lo que es la honra. Cuando honramos, valoramos. Qué bueno es honrar a esa mujer que se decidió a quererme, a ese hombre que se decidió a quererme. Entonces, es importante mantener, aleluya, esta relación que es entre tú, yo, Dios y nada más. Así que en este día damos las gracias al Señor que nos ha permitido pues estar en este lugar, y pues contamos con su apoyo, llamando a este espacio para poder ayudarle. Bendito sea el nombre del Señor. Todos hemos sido ayudados.
0: Amén.
1: Todos en un momento dado hemos necesitado el consejo de alguien, la mano de alguien, la estrategia de alguien. Así que no dudes en comunicarte, porque tampoco los temas que son tratados aquí, pues salen. Puede ser que sea anónimo, como decía la amada Magdalena, que sea anónimo, porque le da mucha vergüenza muchas veces a la gente saber que, ay, estoy llamando para que me digan tal cosa o algo, pero Dios está ahí y ha dado este espacio para que podamos ayudarnos, porque también dando es como se recibe. Amén. Gloria al Señor. Así que vamos a dejar a la hermana Magdalena que haga una oración para despedir. Pues,
0: amén.
1: Y por todas aquellas parejas que han escuchado y que han podido recibir en este día y que puedan seguir recibiendo.
0: Amén.
1: Gloria a Dios. Aleluya.
0: Padre, en el nombre poderoso de Jesús,
1: aleluya,
0: te damos gracias, Señor, por este tiempo, por este espacio, por la palabra ministrada en esta noche.
1: Gloria,
0: te pedimos, Dios, que cada palabra haya sido de bendición,
1: aleluya,
0: para cada vida, cada matrimonio, cada pareja, Señor, que ha sintonizado este programa, que esta palabra, Señor,
1: aleluya,
0: pueda dar el fruto y pueda multiplicarse al 100x1.
1: Aleluya.
0: Que esta palabra, Señor, no caiga en el vacío, sino que cumpla la asignación de parte tuya. Padre, en esta noche, Señor, se ha cumplido la comisión que tú has depositado en el corazón de tu sierva, ha traído la palabra.
1: Gloria.
0: Nosotros hemos sembrado y hemos creído que ya tendrán crecimiento.
1: Aleluya.
0: En esta hora te damos gracias, Señor, por este tiempo, por el respaldo de tu presencia. Nos,
1: amén,
0: vamos a despedir, pero sabemos que estamos en tu presencia.
1: Amén.
0: Padre, gracias.
1: Gracias. Aleluya.
0: Hasta el próximo
1: amén,
0: miércoles.
1: Gloria a Dios.